se realiza la ceremonia conmemorativa del Día de la Marina Nacional, presidida por la gobernadora Rocío Nale García. La Fiscalía General del Estado cuenta con un micrositio para la difusión de fichas de identificación de personas fallecidas. La presidenta Claudia Sheinbaum Pardo trabaja en un acuerdo con productores de jitomate para reducir su costo. Meteorólogos advierten impacto severo del fenómeno de El Niño en México.

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1: ¿Qué tal? Muy buenas tardes, su amigo y servidor Sergio Naranjo le agradece que nos acompañe y nos sintonice. Un saludo a todos los que están conectados a través de nuestras redes sociales que usted ya conoce y también a todos los que nos sintonizan y que van en el transporte, en el taxi o en su vehículo rumbo a su casa, ya salieron del trabajo o van de compras. Gracias por sintonizarnos. Hoy tenemos una temperatura de 22 grados, nos llovió aquí en la capital del estado, ya es una tarde fresca, pero bueno, de esto platicaremos más adelante. Hoy agradecemos a Josué Solano, Pedro Chávez y tenemos aquí al señor Toño Portilla. Tenemos mucha información para compartir con usted, así que si nos permite, comenzamos.
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1: Y hoy la Macroplaza del Malecón de Veracruz fue sede de la ceremonia conmemorativa por el Día de la Marina Nacional, una fecha dedicada a reconocer la labor de marinos, pescadores, trabajadores portuarios y de todas las personas que contribuyan al desarrollo marítimo, comercial y económico de México.
2: En honores a la bandera, la participación de la banda de guerra y la presencia de autoridades civiles y navales, entre ellas la gobernadora de Veracruz, Rocío Nale García, se conmemoró el Día de la Marina Nacional en el puerto de Veracruz. Durante la ceremonia, el comandante de la Primera Región Naval, Ramiro Lobato Camacho, destacó la importancia de la Marina para la defensa de la soberanía, la seguridad y el desarrollo marítimo del país.
3: Hoy, México reconoce a su gente de mar, a quienes hacen del océano una ruta de trabajo, servicio y esperanza, a quienes desde un puerto, una cubierta, una patrulla oceánica, un muelle, una plataforma o una embarcación pesquera contribuyen al desarrollo nacional. Porque mientras exista una mujer o un hombre dispuestos a servir en el mar, México tendrá futuro marítimo.
2: Tras el acto cívico, las autoridades se trasladaron al muelle turístico para participar en la ceremonia conmemorativa en alta mar, donde se depositó una ofrenda floral y se guardó un toque de silencio en memoria de las y los marinos caídos. Ciudadanos y exintegrantes de la Armada de México señalaron que esta fecha representa un reconocimiento a quienes han dedicado su vida al servicio de la Nación del Mar y a la historia marítima del país.
4: Cada año, el 1 de junio, pues se celebra el Día de la Marina. Como parte de los representantes, ahora sí que del puerto, del ramo portuario, nos invitan a poder participar. Y en este caso, pues bueno, la ceremonia es pues venir a dejar una ofrenda en compañía pues de toda la comunidad portuaria en honor a los hombres caídos, ¿no?
2: La conmemoración recordó que el 1 de junio honra el primer zarpe del vapor Tabasco, la primera embarcación mercante tripulada completamente por mexicanos, además de reconocer la contribución de las mujeres y los hombres del sector marítimo al desarrollo nacional. Es por ello que esta fecha reafirma la vocación marítima de México y la importancia de preservar la soberanía y la seguridad en sus aguas. Emiliano Garza, Sistema Informativo.

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1: Bueno, y más de 45,000 veracruzanos acudieron a la macroplaza del puerto de Veracruz para respaldar el proyecto de transformación de la presidenta Claudia Sheinbaum Pardo a 2 años del inicio del segundo piso de la transformación. Así lo informó la gobernadora del estado, Rocío Nale García, quien pues prácticamente estaba rodeada de una verdadera fiesta y verbena por parte del pueblo. Ahí destacó que este nuevo régimen tiene como objetivo la rendición de cuentas directamente al pueblo.
2: Pueblo politizado, un pueblo que va a las plazas públicas, que escucha el mensaje, que vive otra realidad, un pueblo donde se le comunica a sus gobernantes qué se está haciendo, donde también el gobernante pues se expone al escrutinio. Esto es distinto. ¿Cuándo esto lo ibas a ver en años pasados? ¿Cuándo ibas a ver que el gobernante fuera a una plaza pública a exponerse o a informar o así, sobre todo estar informando?
1: Bueno, y con el inicio de la temporada del programa de apoyo al maíz, se estarían incluyendo 60,000 hectáreas a las previstas del año pasado, y esto significa triplicar la producción de grano en la entidad. Es lo que indicó la gobernadora Rocío Nale García, quien reiteró que en un año se mejoraron las estrategias de colaboración con la adquisición de maquinarias. Recuerde usted que se adquirieron y se llevaron a todos los poblados donde hay producción. Bueno, también se llevaron herramientas para hacer más eficiente los procesos de siembra y cosecha, consiguiendo que los productores tengan mejores resultados.
2: Mucha producción. El año pasado, con este programa, nosotros ayudamos 20,000 hectáreas. Este año son 60,000 hectáreas. O sea, yo había dicho que íbamos a duplicar, pero triplicamos. Compramos también sacadora y estos aparatos que también ayudan a limpiar el maíz. Y para irlo ensacando. Lo más interesante es que de todos estos implementos agrícolas se fabrican aquí en Veracruz, en el área de Perote. Entonces mandamos hacer ahí cerca de más de 200 implementos agrícolas.
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1: Y el gobierno de México trabaja en un acuerdo con productores de jitomate para contribuir a la estabilización y reducción de precios, con el objetivo de beneficiar la economía de las familias mexicanas. La presidenta Claudia Sheinbaum buscará acordar el precio del jitomate con el firme compromiso de reducir su costo en el mercado nacional.
4: Muchas veces el incremento del precio viene por los intermediarios. Y lo que estamos buscando es que a las centrales de abasto llegue directamente el productor. Se tiene hoy una revisión permanente de todas las centrales de abasto del país de cuál es el precio del jitomate. De hecho, el miércoles vamos a tener un acuerdo con productores y comercializadores para poder reducir el precio del jitomate.
1: Bueno, y por instrucciones de la gobernadora Rocío Nale García, la seguridad en la zona norte del estado se ha fortalecido. Hay plena coordinación entre los 3 niveles de gobierno y por ello se están tomando acciones en áreas críticas y aumentando el número de policías. Asimismo, continúa el proceso de certificación y capacitación de elementos policíacos con el fin de dar mejor atención a la sociedad veracruzana.
5: Están fortaleciendo todo el estado, pero la zona norte se ha visto muy fortalecida por instrucciones de la gobernadora y por la coordinación que existe entre los 3 niveles de gobierno. Se están tomando acciones y se están fortaleciendo las áreas donde han sido un poco más críticas. Se está en un proceso permanente de la certificación de la policía, porque hoy los policías deben de contar con todos los procesos de certificación para que puedan servir bien a la sociedad. Entonces, ese es el proceso que está ahorita prácticamente, se está trabajando y capacitando a todos los elementos de seguridad.
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1: Bueno, y fue presentado el micrositio de personas identificadas en resguardo temporal. Además, se firmó un convenio entre la Fiscalía General de Veracruz y el Fondo de Población de las Naciones Unidas, que utiliza tecnología biométrica avanzada y estándares internacionales.
0: Con el fin de avanzar en la identificación de personas fallecidas cuya identidad era desconocida, a partir del 1 de junio, la Fiscalía General del Estado de Veracruz cuenta con un micrositio para la difusión de fichas de identificación de personas, con el objetivo de facilitar su posible restitución con sus familiares. La titular de la Fiscalía General, Lisbeth Aurelia Jiménez Aguirre, aseguró que cada ficha publicada en el micrositio contará con el respaldo de procedimientos científicos rigurosos, verificables y acreditables.
6: Gracias a los convenios de colaboración con el Fondo de Población de las Naciones Unidas y al acompañamiento del Instituto Nacional Electoral, hemos logrado fortalecer nuestros procesos de identificación mediante el uso de sistemas biométricos y huellas dactilares de alta especialización como AFIS y ABIS, respaldados por estándares internacionales y por la acreditación ANAP.
0: A su vez, el coordinador del Programa de Identificación Humana del Fondo de Población de las Naciones Unidas, Maximilian Murg, indicó que hay compromiso del Estado y la Fiscalía para identificación de personas.
7: Porque con este convenio entre INEGEM, Fiscalía Veracruz y nosotros en el Fondo de Población, se permite procesar cientos de muestras óseas en el Instituto Nacional de Medicina Genómica en la Ciudad de México. Este instituto es independiente, pertenece a la Secretaría de Salud, tiene el mejor laboratorio que yo he visto, tiene las mejores genetistas mexicanas que publican en las mejores revistas del mundo, y con eso, paso a paso, justamente los casos de 2010, 2005, se tiene como objetivo de procesar todas las muestras que se encuentran actualmente.
0: Finalmente, la Fiscalía anunció la capacitación de 13 peritos del área de identificación humana, 6 arqueólogos y 7 criminalistas, que durante este mes de junio recibirán un entrenamiento especializado en materia de búsqueda y rescate y manejo de equipos en descenso de pozos. Además, 10 fiscales y 7 policías se certificarán en materia de desaparecidos. Nora Hernández, Sistema Informativo RTV.
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1: Bueno, por otro lado, el Instituto Mexicano del Seguro Social indicó que hay vigilancia epidemiológica preventiva y protocolos estandarizados en hospitales y aeropuertos por el hantavirus y el ébola. Personal médico pide no alarmarse y entender que los mecanismos de transición son poco probables aquí en el país.
0: El personal médico del Instituto Mexicano del Seguro Social pidió no alarmarse ante la exposición mediática del hantavirus y el ébola, virus que se han identificado en otros países. Comentaron que la sociedad debe saber identificar síntomas y entender que los mecanismos de transmisión son poco probables que se presenten en México. La coordinadora de Vigilancia Epidemiológica del INSS Veracruz, Perla Yadira González, comentó que previo a la Copa del Mundo a realizarse en algunos estados del país, hay vigilancia epidemiológica preventiva y protocolos estandarizados en hospitales y aeropuertos.
8: Aquí es importante no caer en alarma. México mantiene una vigilancia epidemiológica para ambos padecimientos, como lo hace de manera rutinaria con otros padecimientos de interés epidemiológico. Más bien es una vigilancia preventiva más que una emergencia. Estos protocolos ya están estandarizados en todo México para atención médica, aislamiento de casos y toma de muestras.
0: Actualmente, las enfermedades virales por temporada que se presentan en México son el dengue, el Zika, chikungunya, sarampión y enfermedades gastrointestinales por temporada. Este último recomendó evitar consumir alimentos crudos o mal conservados.
8: Estos ya no han sido tan exponenciales como al inicio, y los propios de la temporada, que son las diarreas, por virus o por bacterias, tenemos influenza, podemos tener algunos casos de COVID, y lo más que hay en nuestro estado, por ejemplo, son las enfermedades transmitidas por vector, como son dengue, zika y chikungunya, principalmente dengue, que es ahorita el boom de aquí hasta agosto. Justamente comienza la temporada de lluvia, que es cuando empiezan a hacerse los criaderos de mosco, y el calor, pues eso fomenta que brote el mosco.
0: Asimismo, informó que ante la temporada de lluvias hay proliferación de mosquitos, por lo que recomendó mantener sus patios limpios y usar repelente. Nora Hernández, Sistema Informativo RTV.
1: En más información, reconstruirán el Centro de Salud Dr. Agustín Hernández Mejía en el sur de la entidad.
9: El Centro de Salud Dr. Agustín Hernández Mejía de Coatzacoalcos volverá a operar como parte de la estrategia de fortalecimiento de los servicios médicos que impulsa el IMSS Bienestar en Veracruz. El lugar fue demolido hace 10 años, quedando el espacio vacío a un costado del Servicio de Administración Tributaria en la zona ribereña de la ciudad. El centro será rehabilitado para brindar atención a la población que durante años ha demandado mejores condiciones en materia de salud. Este espacio forma parte de una serie de acciones destinadas a mejorar la infraestructura hospitalaria y ampliar la cobertura de los servicios médicos en el estado. Actualmente, los gobiernos federal y estatal mantienen una inversión superior a los 2.200 millones de pesos para la rehabilitación y modernización de hospitales, principalmente en la zona norte de Veracruz. El centro de salud fue reubicado a la colonia Frutos de la Revolución, un espacio arrendado por las autoridades y que cuando esté listo el nuevo inmueble, será desocupado. Enrique Burgos, Sistema Informativo RTV.
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1: Y en lo que va del año, autoridades de salud animal han aplicado 3 multas a por maltrato, por esta situación que ni siquiera debiéramos de estar hablando de ello, porque es inaceptable, por este maltrato animal que algunas personas todavía aplican.
10: La Dirección de Salud Municipal, en coordinación con la Brigada Animal, acuden al llamado de la ciudadanía cuando reportan animales de compañía en situación de maltrato.
11: Tenemos un caso, por ejemplo, que a lo mejor ya sea el canino o el gato, a lo mejor no tiene alimento, el agua está sucia, está en una zona, pues sí, que lamentablemente no son las condiciones adecuadas. Bueno, ¿qué hacemos? Vamos, hablamos con el dueño. Si es necesario, pues sí, se tendría que aplicar una multa y nos apoyamos con el personal de la brigada.
10: ¿Se han aplicado multas? Vianey Martínez Cabrera, directora de salud, informó que en lo que va del año aplicaron 3 multas por animales que fueron descuidados por sus dueños y agredieron a otras personas cuando pasaban por el lugar.
11: Ahí en el departamento se pone el animalito en observación 10 días y ya de ahí se aplica la multa. Se aplicó una de 3.000, si mal no recuerdo, fueron 3.380 más o menos.
10: El llamado a la ciudadanía es no dejar a los animales en la azotea ante las altas temperaturas que se registran. Que estén al corriente con sus vacunas y sobre todo que tengan conciencia y sean responsables para que los animalitos se encuentren en buen estado con calidad de vida. Berta López Aguayo, Sistema Informativo RTV.
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1: En más información y con la finalidad de evaluar su desempeño del 1 de septiembre del año pasado a la fecha, el Tribunal de Disciplina Judicial de Veracruz visitará el Juzgado Primero de Primera Instancia Civil de Tuxpan y los Juzgados Primero de Primera Instancia Civil y Primera Instancia de Proceso y Procedimiento Penal Oral, ambos del Distrito Judicial de Papantla. Los agentes visitaron del órgano de evaluación el desempeño judicial. Estarán los días 2, 3, 4 y 5 de junio en el Juzgado de Tuxpan y los días 23, 24, 25 y 26 en los dos juzgados de Papantla. Durante el desarrollo de las visitas, los agentes visitadores del órgano de evaluación del desempeño judicial podrán recibir quejas por escrito en contra de los servidores públicos de los juzgados que serán visitados.
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1: Bueno, y en el Foro Nacional se advirtieron los impactos severos del fenómeno de El Niño en México.
12: En la Universidad Nacional Autónoma de México se llevó a cabo el 40º Foro de Perspectivas Climáticas de la República Mexicana y que reunió al Servicio Meteorológico Nacional, la Comisión Nacional del Agua, la Comisión Federal de Electricidad, AgroACEMET, el INIFAT, así como la UNAM y la Universidad Veracruzana, donde se discutieron los escenarios climáticos y presentaron un pronóstico por consenso del verano 2026 y las implicaciones del fenómeno del Niño, indicó Jorge Luis Vázquez Aguirre, catedrático en Ciencias Atmosféricas.
13: Lo que se encontró es que se espera que tengamos un periodo de canícula, que es la disminución relativa de las lluvias en los meses de julio y agosto, muy intensa en este verano, y también temperaturas altas en buena parte del país. Es una de las señales que más destacan. También con respecto al fenómeno del Niño, sí se coincide en que el fenómeno se está desarrollando y en que la predicción es que sí lo tendremos definitivamente presente hacia la segunda mitad del verano del año 2026.
12: Aunque existe un 25% de probabilidad que no sea tan severo, los especialistas recomiendan aplicar políticas de riesgo cero y prepararse para escenarios críticos. Tanto la sociedad como los sectores socioeconómicos tienen que hacer su propia evaluación de qué capacidad tienen para resistir, de responder y de recuperarse en caso de que hubiera un impacto. Cito como ejemplo la agricultura.
13: En caso de que sí suceda y si yo me arriesgo a no prepararme, ¿estaría yo listo inmediatamente el siguiente ciclo agrícola ya otra vez como si nada hubiera pasado o no? O en caso de que yo no me prepare por el 25% pero sí suceda y me impacte, ¿yo estaría listo ya otra vez el siguiente ciclo para volver a sembrar, para tener todo listo otra vez con la semilla? Aunque perdiera yo todo, ¿estaría yo listo otra vez inmediatamente, ya recuperado, ya listo para volver a sembrar y volver a estar como si nada hubiera pasado? Si no es el caso, entonces, aunque haya el 25% de probabilidad de que no suceda, hay que tener una política de riesgo cero y prepararse como si sí fuera a ocurrir.
12: De confirmarse la intensidad del fenómeno, México enfrentaría en 2027 una sequía severa, acompañada de un incremento en los incendios forestales, además de un invierno 2026-2027 con frentes fríos más numerosos y lluvias atípicas, similares a los impactos registrados en los eventos históricos como en el año 1997-98 y 2014-2015. Carlos Andrade, Sistema Informativo RTV.
1: Bueno, y por temporal lluvioso, activa aviso especial la Secretaría de Protección Civil en el estado, destacando que inicia en la zona sur de la entidad, pero se ampliará a todo el estado.
14: Efecto de dos vaguadas en la región suroeste, en la baja temperatura, en la zona de nubes, y otra en la parte alta. Las lluvias llegarán en esta temporada, afirma Federico Acevedo Rosas, subdirector de pronósticos.
15: En los siguientes días, la probabilidad de lluvias y de tormentas eléctricas va a estar presente en gran parte del estado de Veracruz, principalmente en lo que es las cuencas del centro y del sur, o mejor dicho, ahí es donde esperaríamos que se dieran los mayores acumulados. Esto tiene que ver con la presencia de varios sistemas. El primero de ellos es un sistema de baja presión que todos conocemos, bueno, que lo han escuchado, que es una vaguada, que se espera que esté de alguna manera semiestacionaria en los próximos días sobre el suroeste del Golfo de México.
14: Los fenómenos de baja y alta presión estarán casi estacionados en la zona del Golfo de México, afectando así a gran parte de la entidad veracruzana.
15: Ante el escenario que estamos viendo de que se incrementa el potencial de lluvias y todo eso, pues estos fenómenos podrían presentarse nuevamente. No es que se tengan que presentar necesariamente, pero sí se podrían presentar. Así es que hay que estar preparados a cuando haya una tormenta, a los vientos, a las descargas eléctricas, a veces a las granizadas y en ocasiones también a los torbellinos o tornados no intensos, pero que de alguna manera pueden ocasionar pues algunos daños si es que están presentes.
14: Enfatizó que ante estas condiciones se debe mantener la alerta, ya que aunque el nivel de los ríos se encuentra abajo, los afluentes de respuesta rápida sí pueden registrar alguna afectación, y eso es lo que se debe prevenir siempre. Luis Antonio Luna Ortega, Sistema Informativo RTV.
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0: Buen día. La Secretaría de Protección Civil informa el pronóstico del tiempo para el estado de Veracruz para este lunes 1 de junio de 2026. Hoy inicia la temporada de ciclones tropicales en la cuenca del Atlántico. Durante la semana se mantendrá la probabilidad de lluvias y tormentas en Veracruz, con mayores acumulados en regiones montañosas del centro y cuencas del sur. Se prevén descargas eléctricas, rachas de viento y posible caída de granizo, con viento dominante del sureste, este y noreste, con algunas rachas en zonas de costa, mientras que el calor tenderá a disminuir ligeramente. Extreme precauciones por crecida de ríos y arroyos, encharcamientos, inundaciones urbanas, deslizamientos y reducción de la visibilidad. Consulte el aviso especial. Ahora el pronóstico por regiones. Para la zona norte, ambiente diurno caluroso al mediodía, la probabilidad de lluvias moderadas y algunas tormentas aisladas aumenta por la tarde-noche, especialmente en zonas montañosas. El viento será del este y sureste moderado con algunas rachas en costa. Por la noche y madrugada, el ambiente será templado y con algunas nieblas. Para la región montañosa central, ambiente diurno cálido, la probabilidad de tormentas y lluvias aisladas de intensidad moderada a fuerte y eventos locales muy fuertes aumenta después del mediodía. El viento será del sureste y este moderado con algunas rachas en áreas de tormenta. Ambiente fresco por la noche y madrugada con nieblas y neblinas. Para la región de costa y llanuras del centro, ambiente diurno y caluroso, bochornoso, con cielo parcialmente nublado y viento del este y noreste moderado. Por la noche y madrugada son posibles lluvias y tormentas de intensidad ligera a moderada, con ambiente templado. Para la región sur, cielo parcialmente nublado, con aumento de nublados por la tarde-noche y potencial para algunas tormentas y lluvias moderadas a fuertes, con eventos locales muy fuertes, principalmente en regiones montañosas. El viento dominante será del noreste y este moderado, con rachas en costa. El ambiente continuará caluroso y bochornoso durante el día y templado por la noche y madrugada, con algunas nieblas o neblinas aisladas. Manténgase al pendiente de las actualizaciones y siga las recomendaciones de Protección Civil. Este fue el pronóstico del tiempo.
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2: Bueno, y le comparto que la Comisión Estatal de Búsqueda de Personas de Veracruz solicita de su colaboración para localizar a Marisa Nicole Martínez Pech, de 14 años, quien desapareció el 27 de mayo del 2026 en Veracruz. Mide 1 metro con 60 centímetros, es de tez morena clara, ojos cafés oscuros y cabello castaño oscuro, largo y ondulado. Como señas particulares, requiere tratamiento médico especializado y tiene lunares en la frente. A Julio Alberto Escobedo González, de 23 años, quien desapareció el 24 de mayo del 2026 en Colipa, mide 1 metro con 80 centímetros, es de tez morena clara, ojos cafés oscuros y cabello castaño, largo y ondulado. Como señas particulares, tiene un tatuaje en un brazo y un lunar cerca de la nariz. Y a Juan Carlos López Pozos, de 53 años, quien desapareció el 23 de febrero del 2026 en Jico, mide 1 metro con 70 centímetros, es de tez morena clara, ojos cafés oscuros y cabello castaño oscuro, corto y lacio. Como señas particulares, tiene cara ovalada, cejas pobladas y nariz chata. La Comisión Estatal de Búsqueda de Personas de Veracruz pone a su disposición los teléfonos 2283-1931-87 y el 911. El correo búsqueda.veracruz@gmail.com y las redes sociales Facebook, X e Instagram como Comisión Estatal de Búsqueda de Veracruz. Por otro lado, la Comisión Estatal de Búsqueda de Personas solicita de su apoyo, su colaboración para poder localizar a Sandra Camila Torres Ortega, de 18 años, quien desapareció el 26 de abril del 2026 en Puebla. Mide 1 metro con 70 centímetros. Es de tez blanca y ojos cafés sin señas particulares. A Maleni Montserrat Castalla Jiménez, de 34 años, quien desapareció el 26 de abril del 2026 en Puebla. Mide 1 metro con 60 centímetros, es de tez blanca, ojos cafés y cabello castaño oscuro, corto y ondulado. Como señas particulares, tiene una cicatriz por cesárea. A Francisco Vladimir Cercas Ramírez, de 27 años, quien desapareció el 28 de mayo del 2026 en Tulancingo de Bravo, Hidalgo. Mide 1 metro con 60 centímetros, es de tez morena, ojos cafés. Como señas particulares, tiene tatuajes en el pecho, en ambas manos, en el antebrazo izquierdo y la barbilla. Si tiene información, puede comunicarse al teléfono 800-028-77-830 o al WhatsApp 55-1309-9024 de la Comisión Nacional de Búsqueda. No se vaya, hacemos una pequeña pausa y continuamos.
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3: En Radio Más son las 6:33.
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1: Continuando con la información, le comparto que docente de educación indígena de Veracruz recibió la medalla Maestro Manuel Altamirano. Por 4 décadas dedicada a la formación de niñas y niños en comunidades indígenas de Veracruz, la docente María Candelaria Pérez Santiago recibió la medalla Maestro Manuel Altamirano, máxima distinción que otorga el Gobierno de México al magisterio por 40 años de servicio. El reconocimiento fue entregado por la presidenta Claudia Sheinbaum Pardo durante la conmemoración del Día de la Maestra y el Maestro realizada en Palacio. Ella es originaria de la comunidad Cerro del Carbón en el municipio de Papantla. María Candelaria Pérez Santiago ha desarrollado su trayectoria profesional en el sistema de educación indígena, donde ha contribuido a la formación académica y cultural de generaciones de estudiantes del Totonacapan. La docente recordó que desde niña soñaba con dedicarse a la enseñanza y que inició su formación en 1985, cuando acreditó evaluaciones de conocimiento y de la lengua Tutunacú, su lengua materna, para incorporarse al servicio educativo. Posteriormente, cursó estudios de bachillerato pedagógico y obtuvo la licenciatura en educación preescolar para el medio indígena en la Universidad Pedagógica Nacional. Su primera adscripción fue en la comunidad de Anayal número 2, municipio de Xosocolco, donde atendió a niñas y niños monolingües hablantes del Tutunacú, experiencia que marcó el inicio de una vocación que ha mantenido vigente durante 40 años. Desde 1993 forma parte del preescolar indígena José María Morelos y Pavón en el municipio de Cosquiwi. En el 2009 asumió la dirección del plantel mediante escalafón y actualmente continúa en funciones, contribuyendo a fortalecer la educación indígena en la región. Al recibir la medalla, compartió la satisfacción de haber dedicado su vida a la enseñanza, convencida de que la educación representa una oportunidad para formar mejores personas y transformar comunidades.
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1: Oiga, y fundamentales para la vida marina y la protección de las costas. Los arrecifes de coral son reconocidos este 1 de junio en el marco del Día Mundial de los Arrecifes, una fecha dedicada a promover su conservación.
2: El 1 de junio se conmemora el Día Mundial de los Arrecifes, una fecha que busca crear conciencia sobre la importancia de estos ecosistemas marinos y la necesidad urgente de protegerlos. Los arrecifes de coral son hogar de una cuarta parte de la vida marina conocida, además de funcionar como barreras naturales que protegen las costas de tormentas y huracanes. También sostienen la economía de millones de familias que dependen de la pesca y el turismo. Sin embargo, enfrentan graves amenazas. El calentamiento de los océanos provoca el blanqueamiento de los corales, la contaminación altera su equilibrio y la sobrepesca reduce especies clave. Todo esto pone en riesgo su supervivencia. Organizaciones ambientales y comunidades costeras aprovechan este día para promover acciones de conservación, desde reducir plásticos hasta impulsar prácticas de pesca responsable. El mensaje es: cuidar los arrecifes es cuidar la vida en los mares y la seguridad de quienes habitan cerca de ellos. Sistema Informativo RTV.
1: Y liberan 48 crías de tortuga lora en las playas de Coatzacoalcos.
3: Un total de 48 crías de tortuga lora fueron liberadas en playas de Coatzacoalcos por personal de Protección Civil Municipal como parte de las acciones permanentes de conservación y protección de esta especie marina. Los ejemplares fueron rescatados de nidos ubicados en los sectores de Santa Marta y Ciudad Olmeca, al poniente de la ciudad. Tras concluir exitosamente su periodo de incubación, bajo resguardo se les llevó a la costa.
4: Anoche liberamos 48 tortuguitas. Sí, esto es ya con una decisión también del biólogo de ver las que están más aptas, porque todavía siguen haciendo. Hay unas que todavía no están pues muy fuertes para poder hacer la liberación. Y vamos a estar ya, pues tenemos en estos días, van a empezar, tenemos, me parece que eran 5 nidos.
3: Especialistas explicaron que las tortugas alcanzaron su punto de eclosión luego de permanecer entre 45 y 55 días en incubación, un proceso natural que se intensifica durante la actual temporada. La anidación y desove de tortuga lora en las costas de Coatzacoalcos se extiende de marzo a noviembre y registra una actividad constante desde el inicio de la primavera.
4: Todavía falta que liberemos las demás tortugas que están terminando de nacer y que se están fortaleciendo un poquito más para poder hacer la liberación. La verdad fue una liberación bien bonita, las tortugas todas llegaron al mar, entonces pues ya de ahí, ahora sí que la naturaleza se encarga de lo propio.
3: De acuerdo con los registros de monitoreo, el primer desove de este año fue documentado el pasado 16 de marzo. Posteriormente, el 20 de abril, se localizaron 4 nidos con más de 180 huevos que fueron puestos bajo protección. A mediados de mayo, el arribo de 2 ejemplares adicionales permitió recuperar otros 144 huevos para su resguardo y conservación. Actualmente, autoridades y especialistas mantienen bajo vigilancia 4 nidos que albergan aproximadamente 390 huevos, los cuales continúan en proceso de incubación. Especialistas en conservación ambiental reiteraron el llamado a la ciudadanía para contribuir a la preservación de la tortuga lora, considerada una especie prioritaria para el equilibrio de los ecosistemas marinos. En particular, exhortaron a evitar el ingreso de vehículos, cuatrimotos y maquinaria pesada a las playas, ya que estas actividades compactan la arena y pueden impedir la eclosión de las crías, además de destruir nidos que permanecen ocultos bajo superficie. Enrique Burgos, Sistema Informativo RTV.
1: Oiga, y nuevamente incrementó el precio de la carne de res en Coatzacoalcos.
5: El aumento en el precio de la carne de res ha provocado una caída en las ventas de este producto en mercados y carnicerías de Coatzacoalcos. Los tablajeros aseguraron que los constantes incrementos han afectado tanto a los negocios como a los consumidores, quienes ahora compran menores cantidades debido a la situación económica. Actualmente, el kilogramo de carne se comercializa en 230 pesos luego de varios ajustes al alza registrados durante los últimos meses. Los comerciantes explican que se han visto obligados a trasladar estos aumentos al consumidor para evitar pérdidas en sus negocios, como mencionó Simón Garfias, comerciante de este producto.
6: A raíz de que ha aumentado la carne, no se ha incrementado la venta, tenemos una disminución bastante. La economía, la gente se queja mucho de los precios altos, pero pues a nosotros también nos suben cada mes. Ahorita estamos dando a 2.30 el kilo de carne. Ha habido incremento y por lo tanto pues no podemos, o sea, le tenemos que subir porque si no salimos mal en nuestra economía.
5: De acuerdo con los comerciantes, las ventas han disminuido de manera considerable. Mientras anteriormente operaban con niveles cercanos al 70%, actualmente algunos establecimientos reportan una reducción de hasta la mitad de sus ventas habituales.
6: Lo que pueden, pues se llevan menos. Los que compraban un kilo, ahora ya compran medio kilo o un cuarto hasta veces.
5: Entre las causas señaladas por los vendedores se encuentra el impacto que ha tenido el cierre de la frontera para la exportación de ganado, situación que ha influido en el comportamiento de los precios a nivel nacional. Ante este panorama, el sector espera que durante los próximos meses pueda registrarse un repunte en el consumo que permita mejorar las ventas. Tonantzin Zapata, Sistema Informativo, RTV.
1: Oiga, y el Faro Lucio Gallardo Pavón celebró 83 años de existencia, consolidándose como uno de los inmuebles más representativos de la historia marítima de la región de Villa Allende.
7: El Faro Lucio Gallardo y Pavón, ubicado en el Parque Bicentenario de Villa Allende, conmemoró su 83 aniversario, consolidándose como uno de los símbolos históricos y marítimos más importantes del sur de Veracruz. La emblemática estructura fue puesta en operación el 1 de junio de 1943 sobre el conocido Cerro del Gavilán, desde donde durante décadas guió las embarcaciones que ingresaban y salían del puerto de Coatzacoalcos. En su época, contaba con tecnología avanzada para la navegación marítima, incluyendo sistemas de comunicación que permitían mantener vigilancia permanente sobre el tránsito de los buques de la región. El faro lleva el nombre del teniente de navío Lucio Gallardo y Pavón, marino originario de la región, quien perdió la vida durante la Segunda Guerra Mundial, aunque dejó de operar como faro principal en 1982. Tras la entrada en funciones de una nueva estructura con mayor tecnología, el inmueble se conserva dentro del Parque Bicentenario, donde actualmente funciona como museo y espacio turístico. Desde este punto, es posible apreciar una vista panorámica de la boca del puerto, el río Coatzacoalcos, el túnel sumergido y la zona industrial de la región. Su aniversario coincide además con la celebración del Día de la Marina Nacional, fecha que resalta la importancia de esta emblemática construcción para la navegación y el desarrollo portuario del país. Maite Morales, Sistema Informativo, RTV.
1: Y por otro lado, exhortan especialistas a no dejar, por favor, no dejar a niños menores y mascota al interior de los vehículos para no exponerlos al calor.
5: Durante la temporada de calor, especialistas y autoridades de salud recomiendan extremar precauciones al momento de estacionar los vehículos, ya que las altas temperaturas pueden convertir el interior de un automóvil en un espacio peligroso para personas, infantes, mascotas e incluso algunos objetos o alimentos. De acuerdo con organismos de seguridad vial y salud, la temperatura dentro de un automóvil cerrado puede elevarse rápidamente en cuestión de minutos, incluso cuando el clima exterior no pareciera extremo. Abrir ligeramente las ventanas no evita que el interior alcance ni niveles peligrosos. Por ello, una de las principales recomendaciones es nunca dejar a bebés, niños, adultos mayores o mascotas dentro de vehículos estacionados. Las autoridades advierten que la exposición prolongada al calor puede provocar golpes de calor, deshidratación severa e incluso poner en riesgo la vida. Además, expertos señalan que objetos como teléfonos celulares, baterías portátiles, encendedores, medicamentos y aparatos electrónicos también pueden sufrir daños por las altas temperaturas o representar riesgos al permanecer dentro de unidades expuestas al sol durante varias horas. Entre las medidas preventivas destacan estacionarse en zonas con sombra cuando sea posible, verificar que ningún pasajero permanezca dentro del vehículo al descender el conductor y evitar dejar artículos sensibles al calor. También se recomienda mantener una adecuada hidratación antes y después de los traslados. Con temperaturas cada vez más elevadas durante esta temporada de calor, autoridades hacen un llamado a la población para no minimizar los riesgos dentro de los automóviles, ya que una distracción de pocos minutos puede derivar en consecuencias graves. Tonantzin Zapata, Sistema Informativo, RTV.
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1: Y es tiempo de deportes, tiempo de Luis Enrique Martínez. Te saludo. Buena tarde, Luis.
8: ¿Qué tal, Sergio? Qué gusto saludarte en este lunes, primero de junio, inicio de semana, inicio de mes, al igual que a las personas que nos siguen a través de la señal de Radio Más. Listo con la información deportiva y bueno, platicarte acerca de lo que pasa dentro de la zona sur de Veracruz, y es que conjuntos del estado, también de Oaxaca, Chiapas y demás, estarán participando en la Copa Mina 3x3 de básquetbol con sede pues en el municipio de Minatitlán. En esta ocasión serán cerca de 100 equipos los que tratarán pues de quedarse con la supremacía en las categorías que han sido convocadas y las cuales van desde la 2014-2015 hasta la sub-21 en ambas ramas. Esto lo platicó Adrián Muñoz, quien es parte del comité coordinador, quien dijo que ya hasta este momento distintas tercias ya confirmaron su asistencia. Dijo, por supuesto, que este torneo que se efectuará en la unidad deportiva Benito Juárez tiene como principal objetivo seguir fomentando la práctica de la modalidad en las zonas de la entidad. Esta edición se estará desarrollando del 19 al 21 de junio. En lo que se refiere al rey de los deportes, al béisbol, pues mencionar que el Águila de Veracruz cayó 6-2 ante Leones de Yucatán en el estadio Beto Ávila de Boca del Río, resultado con el que la novena melenuda se quedó con la serie. El experimentado Joaner Negrín se apuntó la victoria, mientras que Omar Sainz cargó con la derrota. Roberto Beso fue una de las figuras del encuentro al conectar el único jonrón del juego y producir dos carreras para la ofensiva yucateca. Esto dentro de la temporada 2026 de la Liga Mexicana de Béisbol. Y si nos metemos al tema del deporte blanco, también tenemos información porque pues el raquetista veracruzano Patricio Álvarez continuará pues con su crecimiento internacional, y es que estará realizando una gira por Europa junto con su compañera Renata Pacheco. Estos chicos veracruzanos que se han consolidado firmemente en el top 3 de la clasificación sub-14 de la Confederación de Tenis de Centroamérica y el Caribe, se declaran totalmente listos y con el entusiasmo a tope para emprender una importante gira competitiva por países como Francia, Alemania y Bélgica durante los meses de julio y agosto. Así que pues esperemos que le vaya muy bien a estos tenistas veracruzanos que ya se están preparando para afrontar estos próximos compromisos a nivel internacional. Dentro del fútbol, pues bueno, ya sabemos lo que pasó el fin de semana en Toluca, en las instalaciones de la Federación Mexicana de Fútbol, donde el Club Deportivo Delfines de Coatzacoalcos se consagró como campeón de campeones de la tercera división profesional del fútbol fútbol mexicano al derrotar por la mínima diferencia al Saltillo Soccer FC de Coahuila en una final que estuvo muy reñida y muy disputada, pero bueno, al final los veracruzanos se quedaron con el título de la gran final en la temporada 2025-2026, cerrando obviamente con broche de oro esta temporada y esta campaña, en donde finalizaron como primer lugar de su grupo, acumulando 75 puntos, también dentro del top 5 a nivel nacional y por supuesto con el título de la zona de esta Liga TDP y bueno, con su ascenso a la Serie A de la Liga Premier, que en este caso es la segunda división. Ahora viene un trabajo más importante para ellos porque se estarán enfocando en lo que será su próxima aventura dentro de la Liga Premier y bueno, pues también vendrá ya el tema de su equipo de tercera división y por supuesto de las fuerzas básicas, pero pronto tendrán noticias acerca de esta situación. Y bueno, ya para cerrar y para finalizar, Minatitlán, el municipio petrolero, también contará ya con fútbol profesional, y es que hace algunas horas fue presentado el equipo de tercera división del equipo Piratas de Veracruz, que como sabemos estarán militando en la Liga de Expansión, pero como parte de este nuevo proyecto tendrán un equipo de la Liga TDP y este se estará instalando en el municipio de Minatitlán. Se ha platicado dónde estará jugando el conjunto y al parecer se ha dicho que sus partidos como local se disputarán en la Unidad Deportiva Nanahuatl. Y bueno, sobre el técnico que estará a cargo de este plantel, también se ha mencionado que José Manuel Abundis, este exjugador del Toluca y que también tuvo paso por diferentes equipos de la primera división y por la selección mexicana, estaría a cargo de esta oncena que estará participando en la siguiente temporada, en la 2026-2027, de la tercera división profesional del fútbol mexicano, pero seguiremos al pendiente de lo que suceda dentro del ámbito deportivo en ese sector de la entidad veracruzana. Sergio, la información deportiva.
1: Y que te agradecemos mucho, mi querido Luis Enrique. Buena tarde. Y a usted también le agradecemos por habernos acompañado. A nombre de nuestro director general de Radio Televisión de Veracruz, Alejandro Esteban Sosa Benítez, de nuestra subdirectora de noticias, Patricia Rangel, y nuestra jefa de información, Isis Cortés. Se despide de ustedes su amigo y servidor, Sergio Naranjo, y este gran equipo, quien les desea muy buen inicio de semana.
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9: ¿Qué tal? Con el gusto de siempre les traemos muy buena música. Natalia Andrea Soledad Pérez Peralta es una cantautora y baterista chilena que alcanzó reconocimiento como música de apoyo para artistas de su país como Los Bunkers, Mon Laferte y Javiera Mena. Con su proyecto solista se hace llamar Cancamusa, cuyo estilo navega entre el indie pop y la música incidental. Ella es Cancamusa y la escuchamos con Antes de que apague el sol. Yo soy Iván García y nos escuchamos el día de mañana.

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1: En Radio Más son las 7 en punto.

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0: Muy buenas noches, bienvenidos y bienvenidas a Veracruz Agropecuario. Ya estamos muy contentos, estamos iniciando semana y también un mes muy bonito, junio ya, prácticamente pues estamos a la mitad del año y bueno, pues con unas lluvias también ya pues características de esta temporada, en esta tardecita pues muy fresca aquí desde el Cerro de la Galaxia. Le damos la bienvenida a todos ustedes para pues poder conversar de nuevo acerca de temas que a ustedes les interesan. Hoy es Día Internacional de los Arrecifes, es día también de los biólogos marinos. Les mandamos un saludo a nuestras amigas y amigos biólogos marinos que se han también pues caracterizado mucho por sus investigaciones y sobre todo por la conservación de los diferentes ecosistemas y especies marinas, que también hemos platicado por aquí con ellos, en especial nuestra amiga y querida la doctora Blanca, también del Instituto de Investigaciones Biológicas. Y hoy también es Día Internacional de la Leche, un producto bastante nutritivo, importante en toda nuestra alimentación, presente desde que somos muy pequeños, prácticamente desde que nacemos hasta nuestros últimos años quizá. La leche siempre nos aporta unos grandes nutrientes, grasas naturales, en fin, calcio, que también es importante para nuestra salud. Así es que también mandamos un saludo a nuestras amigas y amigos productores lecheros, desde nuestros amigos ganaderos hasta quienes, bueno, pues también diversifican con los diferentes productos lácteos aquí en nuestro estado de Veracruz. Un abrazo también para ustedes en este Día Internacional de la Leche. Y justo de eso vamos a hablar el día de hoy. Se encuentra con nosotros, como ya también se lo hemos anunciado ahí en nuestro Facebook, en nuestras redes sociales, el tema de hoy también son los mitos y realidades de la producción lechera. Así es que quédense con nosotros y comuníquense a través de nuestras redes sociales, de nuestra transmisión en vivo. Ya estamos listos por acá con nuestros teléfonos para, bueno, pues leer sus mensajes. Y, por supuesto, a nuestro número de WhatsApp, el 228-842-3500. Ahí está usted viéndolo en pantalla. Si nos escucha por Radio Más, les repetimos el número 228-842-3500. Así es que también estamos también atentos para recibir sus mensajes, sus preguntas, una vez que sea la entrevista. Y díganos de dónde nos ve, de dónde nos escucha, a quién quiere mandar saludos, porque bueno, pues nosotros sabe que siempre muy contentos con ello. Y bueno, pues sin más, vamos a dejarlos con nuestra primera cápsula, que tiene que ver con la crianza de ganado. Vamos a escuchar a Juan Carlos Molina, él nos va a platicar acerca de la raza Beefmaster. Adelante.
1: Soy el médico veterinario Juan Carlos Molina. Somos productores de Beefmaster aquí en Veracruz y pues estamos aquí en la feria de Ilán y Ilán actualmente exponiendo nuestros ejemplares. La raza Beefmaster es una raza sintética, proviene de Texas. Se creó con una finalidad, que era que el ganado desarrollara en el desierto buenos pesos, fuera reproductivo y productivo. Ha ingresado a México desde hace ya 80, 100 años y pues ahora lo estamos cerrando aquí en el trópico. El Beefmaster te da muy buenos pesos al destete, es un ganado manso, es un ganado diseñado para poder padrear aquí en el trópico. Eso lo obtiene de las diferentes cruzas que trae. Es una cruza de Brahman, que le da la rusticidad, Hereford, que le da una excelente calidad de carne, y Shorthorn. El Shorthorn es un ganado que te da una aptitud lechera. Entonces la idea fue balancear eso. Ahora, ¿por qué tener esta raza? Porque se adapta, es un 4x4 de todo el terreno. Esa es la razón. Nosotros damos un excelente resultado. Junto a su manejo, el manejo de las vacas debe ser a potrero. La recomendación en cualquier rancho es suplementar con sales minerales, que es lo que nos falta aquí en nuestro sistema de trópico, y irlo manejando así, con destetes aproximadamente de 7 meses, entre 5 y 7 meses, en potrero. Es lo que se busca del ganado, un ganado productivo y eficiente. Es aquel que lo que tú inviertes te lo regresa. Entonces aquí se le invierte tiempo, se le invierte cuidado, se le invierte de todo. Entonces en ese cuidado el ganado va ganando kilos más rápido, te va a dar

una buena calidad de carne, te va a dar buenos becerros al destete y al año, que esto al productor le va a gratificar en su tiempo. Ahora sí, que se le gasta lo mismo a cualquier tipo de animal, pero no todos los animales te regresan lo mismo muchas veces. Eso es lo que se busca aquí, eficientizar el tiempo del productor, recordando que el tiempo es dinero, es un ganado productivo. Mira, el bienestar animal tiene que estar presente en todas las circunstancias. Eso nos hace el ganado más productivo, recordando que a menor estrés, mayor productividad. Entonces, se ha ido concientizando, la gente lo sabe. Este ganado que ves aquí es un ganado que está muy cuidado para venir aquí, se desarrolla. No creas que está confinado, no, se hace desarrollo, se cuidan. El ganado también expresa su mansedumbre por el bien cuidado que hace el personal. Es algo que hay que recalcarlo. Y el manejo es todo, ¿no? Un animal bien manejado va a tener un buen temperamento y es gracias a todo ese medio ambiente que se genera. Eso es el bienestar. Un macho te cubre 25 hembras, entonces haciendo ese cálculo productivo, pues si tienes, en nuestra zona de trópicos puede ser un poquito más, 250 hembras, puedes tener 7, 8 machos. Debido a nuestro intervalo, a nuestras lluvias, va a variar según el productor, sistemas y qué tan eficiente sea, ¿no? Puedes trabajar con inseminación o con transferencia de embriones y pues recortar el número de machos que vayas requiriendo. El ganado, por su cruce que trae, por su genética que trae atrás, del cebú agarra la resistencia y de los otros hace la calidad, la conversión, la ganancia de peso. Entonces estamos mejorando de dos líneas, tanto lo indiano como lo europeo, lo estamos implementando. Es un ganado que pastorea, se hace un buen manejo y pues ahora sí que lo que entra acá se regresa a la tierra también de igual manera, ¿no? En su proporción. Hay muchas razas, todas son muy buenas y todas para que puedan expresar su genética tienen que tener un buen manejo. Aunado a esto, la nutrición es importantísima, el manejo de buenos pastos, el manejo de minerales, que pues ahora sí que conocemos que nuestras tierras usualmente por las precipitaciones está muy lavado de minerales y la producción cambia mucho en esta zona del país, pues nunca está de más tener un análisis de suelo y saber qué minerales o qué proteína necesita nuestro ganado, ¿no? Abrir la puerta a cualquier persona que quiera, nosotros estamos aquí para asesorarlos y pues cualquier cosa, un servidor o con ustedes pueden acercar y brindarles cualquier tipo de asesoría.

0: Pues ya estamos listos para iniciar con nuestra entrevista. Está listo también ya nuestro invitado el día de hoy. Él es el ingeniero en sistemas pecuarios, especialista de ADM, Pedro Meda, que por primera vez está aquí en Veracruz Agropecuario. Bienvenido, muchas gracias. ¿Cómo está?
1: Muy bien, Héctor, muy bien. Muchas gracias. Es un honor ser invitado por ustedes para compartir un poquito de las experiencias que tenemos nosotros. Y pues aquí, encantado. Muchas gracias, Héctor.
0: Bien, pues muchas gracias a ustedes. Y justo de eso se trata, ¿no? Este programa de que especialistas de diferentes ámbitos, en las diferentes ganaderías, pues nos aporten, nos compartan ese conocimiento. Y el día de hoy nuestro tema son los mitos y las realidades en las producciones lecheras. Justo a propósito que es el Día Mundial de la Leche, pues tenemos un tema bastante diverso. Y si le parece, vamos a empezar también con la producción de las vacas aquí en el trópico. Y hay un mito, ¿no? Que si las vacas europeas, ahorita veíamos una raza, la Beefmaster, ahí también con muchas características, diferentes razas de ganado, si las europeas se adaptan o no aquí a estos climas tropicales de Veracruz, ¿no? Donde hay pues bastante calorcito también.
1: Sí, Héctor, pues interesante pregunta. Las vacas europeas sí pueden adaptarse al clima tropical. Ahí el detalle o el arista que hay que tocar es la parte de manejo, Héctor. Uh-huh. Entonces, se pueden adaptar, se puede manejar de una cierta manera en la que le pongas un poquito más de confort, la puedes dar un poco de acompañamiento técnico nutricional también, y puedes en un momento dado estar también acompañándola con la parte del avance genético. Puedes tú también hacer cruzas, hacer híbridos, hacer F1, para en un momento dado conferirle la parte de mayor resistencia al clima tropical.
0: Y en este caso, por ejemplo, podríamos mencionar algunas razas, no sé, como las ebuinas, o cuáles son las que más se adaptan, ¿no?, a estas temperaturas, a estos climas.
1: Las razas ebuinas, el Bos indicus es el que tiene la adaptación más fuerte a los climas tropicales, y sus cruzas, como las raza Gir con una europea como la Holstein, vas a producir un vas a buscar tener en tu hato girolandos, puedes también tener algunas cruzas con ganado europeo suizo, con cebú, para tener ciertas dotes de suizbú. Entonces, este tipo de cruzas le confieren al ganado, claro, resistencia al calor, le confieren también adaptabilidad a ectoparásitos. Uh-huh. Y bueno, eso traduce en más leche, en más kilos, lo que sí puede ser viable que también las cruzas o las razas europeas sean viables para el trópico.
0: Qué interesante, ahí justo vemos unas Holstein, ¿no?, que están.
1: Exacto.
0: Estas son muy características para la producción lechera. Y hay que tomar en cuenta, amigos y amigas, que pues tenemos que definir bien nuestro propósito. En este caso, que estamos platicando de la producción lechera, pues para también tener mayor rendimiento. Y en ese caso también nos comentaba, médico, que todo esto también nos permite tener un buen manejo, nos permite mejorar nuestra producción.
1: Sí, es correcto, Héctor. Ahí es fundamental, porque a veces pensamos que simplemente con tener un rancho, un agostadero, con tener el pastizal es suficiente para producir litros de leche, para producir kilos de carne. Uh-huh. Y el manejo es muy, muy, muy importante para darle ese extra al animal, para ayudarlo a adaptarse, o en un momento dado para ayudarle a producir de una manera más eficiente, que es lo que buscamos, claro, eficiencia productiva.
0: Y bueno, ahorita que mencionaba el pasto, porque justo también es algo muy esencial para la alimentación, de la alimentación depende también nuestra producción.
1: Sí, Héctor, excelente observación ahí. El pasto es el plus que tenemos en los lugares tropicales para tratar de disminuir un poco el costo de producción de nuestra unidad.
0: Exacto.
1: Entonces, el alimento generalmente es el insumo más caro que puede uno estar teniendo en la unidad de producción, y el plus que tienen los sistemas tropicales es ese. Tenemos pasto, tenemos una parte grande de insumos, y es tratar de aprovecharlo para reducir costos y ser más eficientes.
0: Muy bien, y bueno, para eso también hay muchas técnicas, aprovechar ahorita justo la temporada de lluvia. Pues aquí en la zona del trópico, pues hay bastante calorcito. ¿Qué tanto influye justo el calor en la producción lechera?
1: Fíjate que es bien interesante el tema. Estrés calórico es un tema que a mí me apasiona bastante. por mi, la parte donde yo he estudiado, me ha tocado mucho incidir en la fisiología de los rumiantes, en la fisiología del ganado, y el efecto del estrés calórico es fuertísimo. El animal deriva parte de sus de los nutrientes que está consumiendo, del pasto, de los suplementos concentrados, para termorregularse, para liberar el exceso de calor, para bajar su temperatura o intentar termorregularse, bajar su temperatura corporal. ¿Y eso qué es lo que pasa? Energía, parte de nutrientes, se van a estar desaprovechando. En vez de hacer más litros de leche, vamos a estar teniendo disipación de calor, vasodilatación, vamos a estar corriendo más sangre. A veces el animal tiene lamentablemente que decidir entre vivir él o que viva un producto gestacional, por ejemplo. Entonces,
0: su cría, ¿no?
1: La cría o el feto que estaba produciéndose o el embrión que estaba gestándose, pues lamentablemente pues ya no tiene la viabilidad metabólica del animal para sostener esa gestación y la puede perder. Entonces, el estrés calórico implica muchos cambios en su metabolismo y bueno, es parte de...
0: Bien, ingeniero, pues interesante todo lo que tiene que ver con es la alimentación y algo también, pues el pasto aquí en las zonas tropicales también tiene características diferentes.
1: Es correcto, Héctor. El pasto aquí va a tener características diferentes si lo encontramos en la región a lo mejor cercana aquí a Jalapa. Es un cierto tipo de pasto, más características más adaptables a un clima semitemplado que el que podemos encontrar en una zona tropical, que va a ser un pasto a lo mejor de crecimiento más rápido, más agresivo, pero en un momento dado es un pasto que cuando empieza a ser senescente es un pasto que lignifica más. ¿Qué significa? Que es más duro, que es más difícil de obtener los nutrientes de él. Y bueno, eso va diferentes características. Y eso también tiene que ver con la época del año.
0: Exacto. Por ejemplo, ahorita que tenemos lluvia, tenemos otro tipo de pasto diferente. Y también los nutrientes van variando, ¿no? De hacia el tipo de pasto, lo que nos explicaba, ingeniero, acerca de las regiones o los tipos de pasto que se encuentran en diferentes regiones de aquí de la zona tropical. Y bueno, pues todo esto hay que tomarlo en cuenta para... pues tener como resultado una óptima producción lechera.
1: Sí, es
0: bueno,
1: correcto.
0: Bueno, pues tenemos también aquí una pregunta interesante que nos marcan acerca de la importancia, qué tan importante es la genética en la producción de la producción lechera aquí en la zona tropical, la genética.
1: Gran pregunta, porque de ahí se va a derivar en un momento dado el que estemos buscando nosotros la adaptación del ganado. La genética lo platicábamos en una de las primeras, o lo comentamos en unas primeras preguntas. Nos marca pauta referente a cosas importantes como es la adaptación. La adaptación, el tener genotipos que sean resistentes al calor, resistentes a ectoparásitos, es lo que en un momento dado nos puede ayudar a ser más productivos en la unidad de producción. Entonces, es algo bien interesante el nosotros tener en un primer lugar bien definido el objetivo de la unidad de producción. Voy a tener ganado lechero, ganado de carne, el doble propósito, para de ahí derivarnos a escoger ya sea las mejores razas o buscar genotipos dentro de las razas que sean adaptados a mi en un momento dado, a mi objetivo.
0: Así es, y bueno, pues la producción lechera es una actividad rentable, bastante rentable, si tomamos en cuenta todas estas recomendaciones que nuestros especialistas de ADM hoy nos están compartiendo. Pues una actividad, a propósito del día de hoy, bastante rentable, por la cual siguen apostando pues ganaderas, productores, productoras en diferentes regiones de nuestro estado y de nuestro país, por supuesto.
1: Sí, Héctor, es correcto.
0: ¿Qué recomendación daría finalmente para en esta última parte del segmento, ingeniero, pues para justo tener en cuenta lo que ya, a manera de resumen, lo que nos decía, la alimentación, la optimización de los pastos, de la alimentación, alguna suplementación también que pues es importante?
1: Sí. Para cerrar un poquito en esa parte de los mitos y realidades, pues más allá de un comentario, un tip que es bien importante y que nosotros siempre buscamos que nuestros clientes o las personas que apoyamos en la asesoría en ADM a través de nuestros productos y nuestros asesores, es comentarle a los ganaderos que tomen datos productivos.
0: Exacto.
1: Eso nos ayuda de una manera muy, muy, muy fuerte a poder ayudarlos a ellos, a poder hacer un análisis de su unidad de producción, a poder hacerles ver la observación de por dónde podríamos en un momento dado incidir en su unidad de producción, si es en un momento dado en un manejo nutricional, en un manejo sanitario, en un manejo genético, para poder despegar su nivel productivo.
0: Muy bien, ingeniero, pues usted que está recorriendo diferentes regiones del país, si no mal recuerdo, ahorita vienen de Durango, ¿no? ¿De dónde, qué zona viene del país?
1: Bueno, estuvimos hace unas semanas en la zona de la Comarca Lagunera.
0: Ok.
1: Ahí en la parte entre Torreón, Coahuila y Gómez Palacio, Durango, que es una zona lechera también, pues la más importante del país, uh-huh, en producción de leche, razas especializadas. Y bueno, tenemos el problema de estrés calórico fuerte allá, pero un estrés calórico diferente al que tenemos acá en climas Veracruz tropicales, porque aquí la humedad es la que no nos permite avanzar de una manera sustancial como en otros lugares para la productividad del ganado.
0: Y bueno, pues aquí en Veracruz también gran producción lechera. ¿Cómo ve usted la producción lechera aquí en el estado?
1: Bien, bien. Es uno de los estados también con la producción de leche más alta por estado del país. Uh-huh. Aquí se juntan también bastantes unidades de producción. Exacto. Chicas, y este tipo de unidades de producción chicas que en un momento dado no es exactamente igual, pero podemos hacer la analogía con la parte del Bajío del país, donde son unidades más pequeñas a comparación de las de la Comarca Lagunera. Nos da el volumen que estamos teniendo aquí y nos hace muy interesante para nosotros como técnicos también de ADM poder venir a ayudar, poder venir a colaborar con la productividad aquí del ganado.
0: Y que ese es el objetivo justo de ADM y de Veracruz Agropecuario. Vamos a continuar la charla, si le parece, en unos minutos más.
1: Claro. Quédese
0: con nosotros nuestro invitado el día de hoy, el ingeniero especialista Pedro Meda. Seguirá con nosotros platicando en otro segmento. Mientras tanto, los vamos a dejar con nuestra siguiente cápsula. Vamos a ver y escuchar al doctor Luquen. Él nos va a dar datos importantes sobre la raza Longhorn allá, de una cápsula que se hizo allá de Nilán y Lana. Adelante.
2: ¿Qué tal, amigos de Veracruz Agropecuario? Nos encontramos en la feria de Nilán y Lana. Aquí estamos viendo ejemplar Longhorn, o cuernos grandes en español. Es un animal proveniente de Texas. Llama mucho la atención por su gran cornamenta. Es un animal muy resistente a las zonas áridas, a recorrer grandes extensiones para encontrar aguajes, muy rústico. Es un animal sumamente rústico, camina libremente en los pastizales de Texas, los pastos, el navajita es el que predomina allá, se alimenta con ello. No es una raza que sea de alta producción cárnica, sino su gran cornamenta es lo que lo diferencia de otras razas. Aquí en el trópico tendría que trabajarse en zonas como paso de ovejas, zonas pedregosas, cerrosas, como Soledad de Oblado, Colipa, toda esa zona de por allá, que son zonas áridas, y no es conveniente este animal trabajarlo en zonas que se aguachirran, que hay presencia de lodo y todo eso, no serviría para esos terrenos. Su belleza llama mucho la atención, no tanto la belleza física, sino la cornamenta, diferencia de cualquier otro tipo de animal. Amigos de Veracruz Agropecuario, vamos a seguir haciendo nuestros recorridos en las razas. Continuamos en Veracruz Agropecuario.
3: Siempre es grato ver a don Héctor Martínez Luquen, que es parte de la familia agropecuaria, en activo y platicándonos y recomendándonos y entrevistándonos. Un saludo al médico Luquen. Oiga, le quiero mandar saludos también a nuestros amigos en Baxtla, a don Marcelino. Don Marce, muchas felicidades, un abrazo fuerte a doña Florina también. Pronto allá estaremos, si Dios nos lo permite. Oiga, también queremos comentarle de las redes sociales, nos enviaron lo siguiente, si ya la producción me indica, vamos a verlo. Tenemos las tres etapas del cultivo de maíz que nos manda don Pedro Andrade de la localidad Vargas, municipio de La Antigua. Aquí es donde se ven las tres etapas, el preparando el terreno, luego el cultivo y ahora ya lo que fue quitar todo lo que es la milpa ya seca, y eso es las tres etapas de que nos mandan. Y gracias por participar, porque aquí nos describieron los tres etapas de cómo preparan la tierra, cómo está sembrado y cómo se cultivó. Muchas gracias en la localidad de Vargas, municipio de La Antigua. Yo le invito para que a través del código QR siga mandando su material. Vamos a la pausa, regresamos.
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5: 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En Radio Más son las 7 con 24 minutos.
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0: Bien, pues gracias por seguir con Veracruz Agropecuario en este lunes, lunes de ganadería. Iniciamos el mes con un tema bastante interesante. Ya hablamos de los mitos y las realidades de la alimentación en el ganado, la producción lechera. Y bueno, pues vamos a seguir platicando con nuestro especialista el día de hoy. Se encuentra con nosotros el ingeniero Pedro Meda. Vamos a más adelante a platicar con él acerca también de la suplementación, la suplementación del alimento. Hoy, en el Día Internacional de la Leche, tenemos pues varias cápsulas justo dedicadas a este tema y los vamos a dejar con la siguiente, que tiene que ver con la inocuidad en la producción lechera. Adelante.
1: La leche es un alimento nutritivo esencial, pero su consumo seguro requiere especial atención en un estado como Veracruz, donde el clima cálido húmedo de la costa y las zonas bajas, junto con el templado de las alturas, crean condiciones ideales para la rápida proliferación de bacterias. Garantizar la inocuidad de este producto es fundamental para proteger la salud familiar. La clave de la seguridad reside en controlar la temperatura. Las altas temperaturas ambientales aceleran la descomposición, haciendo que prácticas seguras en otros climas sean insuficientes aquí. Por ello, la elección más confiable es optar siempre por leche pasteurizada o ultrapasteurizada, UHT, ya que estos procesos eliminan los microorganismos patógenos mediante calor. Si se prefiere la leche cruda o reciente, es imprescindible hervirla antes de su consumo para destruir cualquier bacteria peligrosa como la E. coli. Una vez en el hogar, la refrigeración constante es la regla de oro. La leche debe almacenarse inmediatamente en el refrigerador entre 1 y 4 grados centígrados y nunca dejarse fuera por más de una hora. Al servirla, se debe regresar con prontitud y mantener el envase perfectamente cerrado para evitar contaminaciones. Es crucial respetar las fechas de caducidad y no confiarse solo del olor o sabor para determinar su estado. En el contexto veracruzano, estos cuidados no son opcionales. Adoptar estos hábitos de compra, almacenamiento y manipulación nos permite disfrutar de los beneficios de la leche y sus derivados, previniendo enfermedades y asegurando el bienestar de todos, especialmente de los más vulnerables. La inocuidad es, en última instancia, una responsabilidad compartida que comienza con el consumidor informado.
2: La transformación de la leche en queso y en otros productos, hay que consumirlos. Oiga, le platico rápidamente que nos estaba platicando nuestro invitado, el ingeniero Pedro Meda Alducin, de las razas europeas, de que sí se pueden adaptar al trópico y que el manejo es determinante. Hay que generar un confortable espacio, una buena alimentación y esto ayudará también a tener cruzas, es decir, algunos híbridos que nos ayuden a establecerlas mejor. Nos decía que las razas cebuinas son excelentes para el trópico, nos habló de la Jir y de la Holstein. También nos dijo que el pasto es el plus que ayuda a disminuir costos y a ser más eficientes. Nos habló también de la genética, donde dice que marca la pauta a la adaptación, hacer especies resistentes y que el ganadero tiene que definir qué es lo que quiere producir, leche o carne. También es muy importante la toma de datos productivos, nos dice que son como los litros o los que se producen, la cantidad de litros que se producen, hay algunos que lo pesan, hay otros que es por volumen. También acerca de cuántos días después del parto llevar estos datos y también del número de partos que ha tenido las vacas. En el caso de la leche está el peso o peso al destete. Son datos productivos, datos importantes que le ayudará a los asesores a ayudarle a usted a tener una mejor producción. Y para seguir con la plática, vamos a regresar a la sala con nuestro invitado y con Héctor para continuar con el programa.
0: Gracias, Ale. Aquí estamos ya listos para pues una segunda parte de esta importante, interesante charla y sobre todo útil con ustedes, amigas y amigos. Este Día Mundial de la Leche, pues estamos platicando con el ingeniero Pedro Meda Alducin, que nos visita de ADM, asesor técnico especializado, y bueno, pues hablando un poco sobre la importancia de la alimentación de nuestro ganado lechero para mejorar y optimizar pues nuestra calidad también de nuestros productos lácteos. pues tenemos también los alimentos que justo ADM pues tiene dentro de toda su variedad, ¿no?, de productos. Y bueno, pues de ello nos viene a platicar también el día de hoy. Adelante, ingeniero.
3: Sí, Héctor, pues muchas gracias. Pues bueno, para empezar, pues vale la pena comentar que el propósito de ADM es liberar el poder de la naturaleza para enriquecer la calidad de vida. Esto deriva a nuestra división de alimento terminado, APIAVA, donde nosotros tenemos una serie de soluciones específicas, un portafolio robusto en el cual podemos dar soluciones por etapa productiva. Tenemos líneas para desarrollar becerros desde lactantes, crecimiento. Tenemos unos excelentes preiniciadores, los Yovis, que dan un beneficio extra al acelerar pues la transformación del pequeño rumen de los becerritos, hacerlos de básicamente o considerarlos como rumiantes en desarrollo a rumiantes. Tenemos etapas donde podemos apoyar a las vacas que están cerca del parto, las vacas que están en una etapa que se denomina reto, esa etapa de transición que es bien importante, darle el manejo adecuado alimenticio a los animales. ¿Por qué? Porque si yo llevo bien el manejo alimenticio en esa etapa preparto, y la parte de la parte de vaca recién parida, sí, las vacas frescas, con ese plus, con esa ayuda que le demos ahí, podemos nosotros tener una curva de lactancia mucho más extendida. Podemos tener, con esa ayuda en esa etapa inicial, en ese periodo de transición tan importante, podemos tener más litros de leche sostenidos a través del tiempo que acumulado al periodo completo de la lactancia de la vaca, se transforma en más litros. Muy entonces, bien. Tenemos la línea Nutris para apoyar ahí. Tenemos líneas de lecheros, diferentes lecheros. Incluso hay un lechero también que fue diseñado para para una región de Veracruz, la cuenca lechera de La Joya, lechero La Joya.
0: Específicamente.
3: Ajá. Entonces, tenemos un portafolio en ADM robusto. Y bueno, hay otros productos concentrados proteicos, concentrados energéticos, donde nosotros podemos colaborar con el cliente a hacer la nutrición un poquito más fina.
0: Muy bien, y justo el valor del alimento terminado aquí en la zona del trópico, ¿cuál considera usted que es ese valor? O si nos puede también pues, uh-huh, detallar así de esta forma.
3: Claro, claro, Héctor. Excelente, excelente pregunta. Básicamente en algunas regiones tropicales es, como comentamos al principio, es la base de esto, la alimentación del animal con el pastoreo es la base. El suplemento que hacemos nosotros, la suplementar al animal para ayudarlo en épocas de estrés calórico, como lo comentamos, por ejemplo, en estrés calórico, el animal deprime el consumo. Aparte de que desvía energía y desvía nutrientes para esta mitigación del exceso de calor, para echar a andar su mecanismo de termorregulación, el animal baja su consumo de alimento, entonces va a comer menos pasto y va a tener menos posibilidades de estar bien nutrido. Con un suplemento, con un alimento concentrado que ofertemos nosotros, podemos ayudar a ese animal a tener un mejor balance energético, proteico, para ayudarle a que a lo mejor, si este animal en una época de estrés calórico iba a bajar su producción de leche, que la caída sea menos drástica en un momento dado y ayudarlo también en algo que posiblemente no sea tan evidente como es ayudarlo en su condición corporal. En la época de secas, exacto, por ejemplo, es una época muy difícil para las regiones tropicales donde en algunas zonas el pasto está... si existe, porque puede que ya el sobrepastoreo nos haya jugado una mala jugada, esta parte del pasto muy lignificado, de baja calidad, de bajo aporte nutrimental, puede hacer que los animales corran el riesgo, incluso en algunas regiones, hasta de perder la vida. Uh-huh. Ha habido muchas noticias, ha habido periodicazos en los que en la época de secas muere ganado, sí, en alguna zona.
0: Es común, justo, ¿no? Sí, sí, sí.
3: Entonces, Héctor, ese tipo de ayuda con un suplemento va a poder en un momento dado ayudar al ganado, a lo mejor pone tú que no a seguir produciendo la misma cantidad de leche o de carne, pero lo va a ayudar en un momento dado a que sobreviva esa etapa crucial.
0: Tan difícil que son las épocas de sequía, que bueno, lo vimos hace 2 años, ingeniero, ¿no? Cómo finalmente eran pérdidas. Y que bueno, son efectos, ¿no? También del cambio climático en la naturaleza, de cómo subieron las temperaturas, se iban agotando las fuentes de agua, de los cuerpos de agua, los ríos secos, en fin. Y bueno, para ello debemos prever, hay muchas maneras, que si ensilamos, etcétera, pero estos suplementos nutricionales también nos ayudan a prever justo esa pérdida de nutrientes si se escasea el pasto. Para empezar, para salvar la vida de nuestros animales, de nuestro ganado. Y bueno, pues ya decía también, también para la producción lechera. Ahora, vamos a suponer que nos acercamos al periodo de sequía. Si ustedes tienen también alguna recomendación en el tiempo en el que en el que sea recomendable empezar a dar este suplemento. Veíamos incluso algunas imágenes ahí, tuvimos diferentes razas de ganado. De vacas, pues, pero pues una temporada, alguna fecha específica, si está en la recomendación. Sabemos que pues estas temporadas de sequía se agudizan de marzo a mayo aproximadamente, ¿no?
3: Uh-huh. Sí, Héctor, pues bien interesante la pregunta, y está muy relacionada a lo que es el objetivo de la unidad de producción. Uh-huh. Entonces, dependiendo del objetivo de la unidad de producción, es donde nosotros podemos apoyar al cliente en ADM, hacer un, ya sea un calendario de suplementación o definir la estrategia de suplementación adecuada. ¿Por qué? Porque, por ejemplo, podemos tener en un momento dado ganado que lo tenemos a lo mejor ya no para producción de leche, más bien para un sistema doble propósito, para producción de carne, donde en ese sistema no se le invierte demasiado recurso económico y podemos hacer el acompañamiento para suplementaciones estratégicas a través del tiempo, ya sea en las secas o en épocas de empadre, que es bien interesante el cómo a veces nosotros con una suplementación estratégica de un corto tiempo podemos ayudar a que el aparato reproductor de las vacas, de las hembras, inicie la actividad ovárica nuevamente y tenga más posibilidades de tener preñeces o el enfocar una nutrición hacia el macho, hacia el semental, nos ayude también a que haya más viabilidad espermática y en un momento dado pueda tener mayor probabilidad de cubrir a un mayor número de hembras. Entonces, va muy relacionado al objetivo de producción la pregunta de cuándo podemos hacer la suplementación.
0: Bueno, pues para eso es importante que se acerquen con ustedes los productores. Y finalmente, ustedes tienen ahí todo el conocimiento, la expertise, ¿no? Ahí el personal también ahí capacitado para visitar las diferentes unidades de producción, como usted bien dice, y que bueno, pues esto también los motiva, ¿no? A estar en contacto en las diferentes regiones ganaderas, así como nos comentaba ahorita que estuvieron por allá en la comarca Lagunera, en Durango, pues también visitar las diferentes zonas, en este caso del trópico, aquí de nuestro estado.
3: Sí, sí, sí. Pues una ventaja grande que tiene ADM es que es una empresa global, es una empresa donde en un momento dado nosotros como técnicos aquí en México tenemos la fortuna de tener la relación con nuestros compañeros de Europa, con los compañeros de Estados Unidos. Tuve la fortuna de viajar hace poco a Puerto Rico, donde también es un sistema de ganadería tropical con ganado altamente especializado también y muy productivo. Entonces tenemos la fortuna, pues, de adquirir conocimiento y de transmitirlo nosotros a nuestros clientes y a nuestros amigos, clientes, productores, ganaderos. Les transmitimos esta parte del servicio de acompañamiento técnico sin costo, pues es parte del servicio de nosotros como ADM, Animal Nutrition, el poder brindarle cuando ellos nos lo solicitan, pues oportunidades o en un momento dado acompañamiento a la necesidad específica.
0: Mira nada más, pues ahí está, sin costo todavía, y información... bastante útil y productos que finalmente pues pueden salvar su ganado, así de fácil, ¿no? Y si no se trata de una situación tan extrema como una sequía, como pues alguna situación que pueda poner en riesgo la salud o incluso la vida de nuestras cabezas de ganado, pues también ahí están estos productos para mejorar la producción lechera, que finalmente es el tema que estamos ahorita destacando mucho a propósito del Día Mundial de la Leche.
3: Exactamente.
0: Y eso tiene que ver también con la calidad, ¿no, ingeniero? Porque finalmente, ya que logramos pasar toda estas etapas que usted nos decía, desde el crecimiento, la suplementación desde que son becerros, las crías, hasta las etapas de producción, de reproducción, perdón, pues también nuestro objetivo final va a ser cada vez mejorar el producto, bueno, para nuestros amigos y amigas productores.
3: Sí, Héctor, es correcto. En esa parte, nosotros en ADM, pues brindamos soluciones completas. Por eso, en nuestra división ADM Apiaba, brindamos el alimento concentrado para la diferente etapa productiva, para la diferente necesidad, y en un momento dado hablamos de suplementación para épocas de secas, de subsistencia, pero nuestra línea, nuestra tecnología está perfectamente diseñada para también ser competitivos en unidades de producción altamente productoras, tecnificadas o de un muy alto también desempeño.
0: Y pues adaptados también a las diferentes regiones, ¿no? El día de hoy
3: sí.
0: Estuvimos hablando mucho sobre el trópico, pues es la zona donde estamos, pero pues entiendo que ustedes están pues listos para todo, prácticamente todas las regiones del país.
3: Sí, nos en el caso particular del grupo de asesores que estamos con ADM, pues estamos rodeados de un equipo bastante proactivo, nos gusta mucho el acompañamiento, nos gusta mucho estar en campo, nos gusta mucho el transmitir un poquito del conocimiento que hemos logrado captar, ya sea del libro, dicen por ahí, o ya sea de nuestra perspectiva con diferentes ganaderos en diferentes regiones. A lo mejor ahorita estamos aquí en Veracruz, al rato venimos de la zona tropical de Tabasco, Chiapas, que al final de cuentas pues todo se va enlazando por ahí para adquirir conocimiento y tener una red en un momento dado de servicio y de acompañamiento a los diferentes tipos de clientes para sus necesidades específicas.
0: Pues vaya que es apasionante todo lo que nos cuenta, se nota esta pasión que usted tiene. Muchas gracias al ingeniero en sistemas pecuarios, Pedro Meda, que es especialista de ADM, pues por compartirnos toda esta información que es útil para ustedes, amigas y amigos productores lecheros, productores de las diferentes cuencas aquí en la región, en las regiones de nuestro estado de Veracruz. 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Muchas gracias, ingeniero,
3: Héctor,
0: bienvenido
3: gracias
0: nuevamente.
3: Gracias a ustedes por invitarnos.
0: Pues aquí lo seguimos esperando para platicar más de estos importantes temas.
3: Con mucho gusto, Héctor, muchas gracias.
0: Muchas gracias a ustedes y bueno, pues nos vamos del otro lado del estudio, vamos allá con nuestro amigo, el compañero Alejandro Sánchez Olivares. Adelante, Ale.
2: Gracias, Héctor. Qué bueno aprovechar el conocimiento del ingeniero, pero el ingeniero tiene una maestría, tiene un doctorado, así es que hoy lo aprovechamos. Si usted hizo preguntas como las que le hizo Héctor, bueno, pues qué bueno. Y si no, de todas maneras, véalo porque es de mucha garantía. Oiga, en cuanto a las redes sociales, yo le invito que nos envíe sus fotos, videos o audios antes de las 5 de la tarde, previo al programa, para estar al aire y de esta manera poder darle el tiempo que requieren para hacer la producción y que se pueda ver o escuchar en nuestro programa en vivo. Antes de las 5, por favor, todos los días trabajamos, así es que si usted decide sábado o domingo mandarnos a hacer una compilación de fotos o de videos, pues adelante, estamos para atenderlos. Ahí está el código QR, exactamente, ahí lo puse, ahí lo pusieron. Gracias, Tino. Y es el código para que usted mande sus fotos, sus videos o sus audios. Oiga, le quiero platicar que nos mandaron una foto del Rancho La Ilusión de Álamo, de Eduardo Herbert. Le mandamos saludos. Mañana la vamos a pasar. La que vamos a pasar ahorita, a continuación, es la de el río La Antigua. Nos dice César Ocampo que es una de las partes donde normalmente no se conoce. Dice, esta es un área donde se cultiva y junto está el río La Antigua. Así es que gracias a César Ocampo por enviarnos este extracto muy cortito de video. Entiendo también que a veces no hay la habilidad para poder grabarlo, pero nosotros nos sentimos muy contentos de que usted participe como familia agropecuaria con nuestras redes sociales. Oiga, que para el del tema del invitado, nos habló de la suplementación. Hay que hacer un calendario para aplicarlo, y es muy importante tomar en cuenta cuándo se puede y cuándo se debe hacer la suplementación. No es nada más por dársela, hay que ver qué tipo de suplemento se necesita y, por supuesto, siempre acérquese con especialistas para poder realizarlo efectivamente. Así es que hoy esa es una de las partes que destacó nuestro invitado. Y Francisco Pancho Meda, le mando a felicitar al invitado, también en nuestras redes sociales en Facebook. Así es que a todo esto, gracias por seguir participando. Vamos a regresar a la sala para terminar el programa. Vamos, Héctor.
0: Gracias, Ale. Pues sí, varios mensajes allí en redes sociales. También nos escribió aquí en nuestra transmisión en Facebook Rodolfo González Villafaña. Él manda también saludos al doctor Pedro. Dice que parte de sus paisanos de Autlán de Navarro, Jalisco. Pues ahí está el saludo. Acá lo está escuchando y recibiendo con mucho cariño nuestro invitado, el doctor Pedro Meda Alducín. Y bueno, pues también nos dice ADM los mejores productos y servicios. Recuerde que nuestros amigos de ADM se encuentran en diferentes programas, principalmente los lunes y martes de ganadería, pues haciendo recomendaciones para mejorar la producción allá en sus diferentes unidades. Ya hemos hablado también en su momento de la nutrición en cerdos, también hemos hablado, pues en este caso, de los bovinos. El día de hoy, dedicado a este programa especial también a la producción lechera, hoy Día Internacional de la Leche. Bueno, pues si usted quiere conocer más, o si no le dio tiempo, si usted sintonizó la entrevista ya iniciada o prácticamente al final, recuerde que usted puede ir a nuestra transmisión en vivo, ahí en nuestra página de Facebook, se encuentran todos los programas, pero específicamente este del día de hoy, lunes, y puede usted regresar, ahí se queda todo el programa prácticamente ahí grabado, también nuestro canal de YouTube, nuestras redes sociales, que finalmente de Veracruz Agropecuario tienen todos nuestros contenidos. O si quiere también consultar alguna de las cápsulas que también estuvieron dedicadas a la inocuidad de la leche, por ejemplo, también a las diferentes razas del Beefmaster, tuvimos por acá también el Longford, en fin, las diferentes razas que tuvimos de ganado, pues también ahí están nuestras bonitas cápsulas. Y bueno, pues lo invitamos sobre todo también a que las comparta. Esa es la información que nuestra producción ha preparado para ustedes, y que bueno, pues vamos a seguir disfrutando el día de mañana, martes, con importantes cápsulas que también ha preparado nuestra compañera Margie Alberto. Así es que si usted quiere conocer más, lo invitamos a que siga con nosotros en Veracruz Agropecuario. Recuerde nuestro horario a las 7 de la noche a través de la señal de Radio Más, de TV Más y por supuesto también en nuestras redes sociales. Los invitamos también a que se comunique con nosotros, así como estos saludos que llegaron desde Autlán de Navarro, Jalisco. Pues hemos tenido también otros saludos de diferentes municipios y estados también de nuestro país. Así es que pues ahí está también nuestro contacto. Le dejamos nuestro correo, que es veracruzagropecuario@tvmas.mx, también para que, pues, si tiene alguna propuesta, se comunique con nosotros. Recuerde que es muy importante el contenido que nos comparta. Sin más, nos despedimos. Muchas gracias. Bonita noche.

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6: 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Por los aires suspendido, él observa, está esperando caer para ser sembrado sobre del bosque dormido.
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7: En Radio Más son las 8 en punto.
8: 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El viento sopló y su proa hundió. Remad, muchachos, por Dios.
9: Bajo la luna de plata desolaremos los puertos. Sortearemos la tormenta del mainstream hasta encontrar las joyas ocultas en el litoral de la gran pantalla.
8: Se fue a topar, el capitán se hizo jurar que caza le iba a dar.
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10: ¡Peli a la vista!
12: Por las mareas eternas y la luz sagrada del proyector, juramos navegar sin temor, mares embravecidos y

0: Más la 107.7, pero también la 95.7 FM en el sur, la 105.5 FM en el centro y la 101.3 FM en el norte. ¿Y qué cree usted que nos está escuchando del otro lado? Quisiera recordarle que tenemos un número aquí en cabina para que pueda mandarnos un mensaje en botella y suene así cuando nosotros lo recibamos acá y podamos leerlo al 2288-423507. 2288-423507. Muchas gracias a Pete Chávez, que está debajo del barco preparándonos margaritas y cosas así. Y ahora sí, les está hablando el infame pirata Barmanula, listo para un nuevo desafío con la película del día de hoy. Pero no estoy solo. A mi lado izquierdo se encuentra
1: el Capitán Maldonado.
0: Listo para hacer surcar los mares, ¿no? El Capitán también de frente a mí se encuentra.
2: Hola, hola, por aquí la Artillera Justa.
0: Y tenemos una sorpresa la noche de hoy, porque tenemos una invitada aquí en la Tetera del Mar que viene desde otro barco. Ella es capitana y se presenta a mi derecha.
3: Capitana González.
0: La Capitana González, directamente desde costas mexicanas, y hoy, esta noche, estamos transmitiendo desde los mares del sur del continente, allá en Argentina, porque si el capitán nos comparte de qué película estamos hablando, ustedes tendrán más contexto.
1: Vamos a conversar sobre La Ciénega. Es una película argentina, pero se involucraron varios países en su producción. Es un guión y dirección de Lucrecia Martel. Es una película del 2001 que marcó época allá en el sur y en varios lugares de habla hispana. Y vamos a estar compartiendo qué nos pareció.
0: Así es, La Ciénaga del año 2001, un año bastante nublado para mí, el infame pirata Barbanula. Pero bueno, ustedes saben que imploramos, por supuesto, en la leída del pergamino sagrado de la Artillera Justa, que nos dice de qué trata esta película.
2: Bueno, atención, tripulación de peli ALB, o sea, a la vista. Hoy los llevamos a navegar por unas aguas densas, calurosas y estancadas. Nos adentramos en el norte de Argentina con La Ciénaga, la obra maestra de la capitana Lucrecia Martel. Esta película rompe el timón de las historias comunes, pues aquí no hay un inicio, nudo y desenlace masticadito. La película, en cambio, se siente como fragmentos de recuerdos y vidas que flotan a la deriva. Martel graba los cuerpos, las miradas, los silencios, de cierta forma que pareciera que estamos espiando a estas familias. Es un cine vivo donde la trama, que se espesa como el agua sucia, se espesa como el agua sucia de una piscina abandonada. La casa de campo donde transcurre la película funciona como la metáfora de una tripulación que se está hundiendo. Hay una penumbra constante, el calor es sofocante y el zumbido de las moscas no te deja en paz. Los adultos, que deberían ser los capitanes de ese barco, están anestesiados, ahogados en alcohol y flojera, encerrados en sus propios prejuicios. Y los niños y adolescentes tienen que habitar esa penumbra y hacerse cargo de sí mismos porque son incapaces los adultos. Es el retrato de una clase social varada en la arena, que se niega a ver su miseria. Para concluir, a pesar de que es una película incómoda, se disfruta mucho y te invita a adentrarte en una realidad densa.
0: Una realidad bastante densa. Y oigan, hoy no tenemos nuestra tripulación completa porque nuestra querida navegante Estrada ahora está por unas aguas mucho más frías. Bueno, no sé si más frías, tal vez igual de frías, pero ella se encuentra al norte del continente. Capitán Maldonado, ¿quiere usted comentarnos en dónde se encuentra para mandarle un gran saludo?
1: Un gran saludo y una súper felicitación. En este momento está en Nueva York. Para quienes no han visto El Diablo Viste a la Moda 2, para quienes ya la vieron, ahí la película empieza con la entrega de premios de periodismo. Estos premios los otorga el New York Press Club y es una cena, es en un barco, está la crema innata del periodismo y ahí mismo se encuentra Victoria Estrada, que se acaba de ganar un premio, está recibiéndolo allá, así que todas nuestras felicitaciones y mucho abrazo y mucho cariño.
0: Sí, le mandamos ahí dos cañonazos de felicidad, por supuesto, hasta allá.
2: Esperamos que no le hayan pegado a ella.
0: No, son cañonazos al cielo de felicidad y qué bueno, qué lindo que le está sucediendo esto y pues bueno, ya estará con nosotros de vuelta. Y ahora sí, a lo que nos truje, a lo que vinimos a platicar esta noche, que es la película. Primeras impresiones, capitán.
1: Venga, pues la verdad es que a mí me gusta mucho parte de que

0: estemos viendo aquí nuestra colección en el barco pirata, enfrentarme, apreciar, tener la oportunidad de ver películas que probablemente no vería de otro modo, regularmente me va muy bien. Yo trato de llegar a ellas sin haber buscado el tráiler, sin saber gran cosa, y me dejo sorprender. Y en este caso me sorprendí, pero yo creo que para mal.
1: Para mal.
2: ¿Por qué?
1: Ya empezamos.
2: Empieza el debate.
1: Ya empezamos con un duelo acá.
3: De capitanes, además. Pues
0: yo sigo a la capitana González en Letterboxd y sé que ella le puso 5 estrellas.
1: Así que.
2: Así es.
0: No me opongo para nada.
1: Yo quiero saber ya lo que la capitana González tiene que contarnos, porque para eso se pasó a este barco. Así que, capitana, el micrófono es suyo.
2: Bueno, antes que nada, gracias por invitarme a su tripulación, a su barco, en estas aguas turbulentas. Algo que me gustó mucho de la peli, bueno, platicando un poquito de qué va, tenemos una familia, ¿no? Una familia con problemas como todas las familias, que atraviesa como distintos secretos que no sabemos muy bien cuáles son, pero nos va dando la directora algunas pistas. Esos secretos son oscuros, son como de locura, son como de muerte también. Y bueno, algo que a mí me gustó muchísimo, y a ver si ustedes también lo interpretaron así, es que pareciera que la peli es como una novela, tiene algo como muy literario, ¿no? Muy poético, que es esta aparición como de guiños, como de símbolos a lo largo de toda la peli que te va como llevando, que ya desde el principio te está contando qué es lo que va a pasar al final, que es trágico, ¿no? Eso del destino trágico también es como muy literario. Y no sé si ustedes pudieron captar alguno de esos símbolos a lo largo de la peli, pero a mí me gustaría retomar el de la ciénaga como tal, ¿no? La ciénaga que, bueno, como escenario natural es como un pantano, ¿no? Como aguas ahí medias lodosas, en donde en una escena muy simbólica aparece un animal, me parece que es un buey, atrapado, ¿no? Y eso es como una metáfora de esta familia, ¿no? Como esa familia que está atrapada en problemas, que no puede salir, que está condenada a que algo le suceda, algo fatal. Y lo interesante es que ese buey es matado en ese momento por uno de los niños de la familia. Entonces también ahí ya está como la muerte presente, ¿no?
1: Artillera Justa, ¿usted qué tiene que contarnos?
3: Sí, siento que desde el inicio la película como que te da un shock, porque tú ves una escena en donde los adultos están muy anestesiados, ¿no? Parecieran estar como fuera de sí, pero no enloquecidos, sino más bien como adormilados, como desconectados totalmente de... O sea, pareciera que están como disfrutando, pero al mismo tiempo desconectados, y justamente desde esta primera escena ocurre algo pues trágico, ¿no? No fatal en sí, pero sí trágico.
1: ¿Puedes describirnos esa primera escena?
3: Sí, están los... Bueno, yo pensaba que eran los abuelos, luego descubrí que eran más bien los papás. Como tomando el sol en una casa que se ve que es una casa de campo a un lado de una alberca, como que pareciera que están disfrutando de unas vacaciones, y vemos también que hay como niños y adolescentes, y en eso la mamá como que se le resbalan unas copas y se hace una cortada como muy fea, y vemos a los niños como haciéndose cargo de resolver que la mamá llegue al hospital, ¿no? Empieza a llover, se vuelve todo como muy caótico, y el adulto, bueno, los adultos que están ahí como que intentan hacer algo, pero no consiguen mucho, y es como la adolescente que ni siquiera tiene como papeles para manejar, como que la que termina haciéndose cargo, ¿no? Entonces, sí, desde el inicio como que la película nos plantea como esta situación de, ah, ok, hay una situación muy disfuncional, una familia muy disfuncional como en esta película, ¿no?
1: Bueno, yo quisiera comentar que me pareció una experiencia extraña, no necesariamente hacia el lado, digamos, malo de la peli.
0: Ay, perdón.
1: Pero, no.
0: Estás señalando mientras lo dices.
1: Sí, sí señalé un poco, es de mala educación. Pero me pareció una sensación extraña, pero también creo que eso es lo que Lucrecia Martel, la directora, quería a lo que quería llegar, ¿no? La peli, como bien decía la capitana González, está llena de simbolismos, pero también está llena de explicaciones que no se ven, ¿no? Entonces la película te va presagiando qué es lo que va a pasar a cada minuto. Y eso es, te habla como de que ella pensó la película de una forma casi perfecta, ¿no? En donde la tormenta del inicio te presagia que se va a venir un tormentón para todos los personajes, ¿no? Te decía que si podías platicar esta primera escena, porque es de algo que platicaremos más tarde, que es el final de la misma película, ¿no? Que es como un círculo perfecto. Y a mí lo que me llama la atención es esta historia de decadencia espiritual, decadencia moral, que hemos podido ver en otras historias. Por ejemplo, a mí me recordó mucho este libro de Berenice Andrade Medina, el de Nadie recuerda su propia muerte. No sé si han tenido la oportunidad de leerlo, pero es buenísimo, que habla sobre una maldición que aparentemente cae sobre una familia entera, ¿no? Como un árbol genealógico completo, y es más o menos lo que vemos en esta película. Al parecer es una especie de bucle de mala suerte y de malas decisiones de una familia que pareciera estar olvidada, bueno, de dos familias que parecieran estar olvidadas y tiradas a esto, ¿no? Y como bien decías, La Ciénaga es una buena metáfora con respecto a esto, que es que entre más tratas de salir de esta especie de pantano, más llegas a hundirte. No sé qué piensan ustedes.
3: Sí, y también es interesante, como pensando en estas metáforas y cosas literales que tiene la peli, que siento que tiene varias que se van como afirmando o repitiendo durante la película. Que una es esta cuestión con los espacios como encharcados o, sí, como las ciénagas, ¿no? Una es esta escena que nos mencionaba la capitana González, de donde vemos a la vaca o el buey morir, la propia alberca de la casa, ¿no? Que está con agua, pero tiene un montón de lodo, está estancada, y aún así los chavitos de pronto se meten, ¿no? Pero hay también como conversaciones en torno a que la alberca está estancadísima. El asunto con los perros, siento que en varios momentos hay como escenas importantes con los perros. El tema de la tormenta también, como que en varias ocasiones escuchamos que ahí viene la tormenta, pero no termina como de caer del todo, ¿no? Y siento que también la película está muy construida en torno a los sonidos, como que hay varios sonidos que están ahí presentes, que nos están contando también una historia, ¿no? Y que generan como un espacio también en torno a la situación en sí, ¿no? O sea, como que podemos saber que está haciendo mucho calor porque escuchamos moscas, podemos saber que ahí viene la tormenta, pero en realidad no termina de caer, ¿no? Entonces hay como varios sonidos muy interesantes también que construyen a la peli.
2: Sí, eso es bien interesante también porque, bueno, escuchaba en una entrevista de Lucrecia que ella escribe los guiones siempre pensando en la parte del sonido, ¿no? Entonces siento que es un elemento pues fundamental, y ella justo dice que el sonido lo tiene presente no solo como en el ambiente, la atmósfera sonora, sino también como en esta parte de los relatos orales, ¿no? Entonces tenemos a los niños contándose historias de terror todo el tiempo, ¿no? A mí me llamó mucho la atención, regresando a esto de la primera escena, que ella contaba como anécdota que, bueno, está la piscina. Y en esa primera escena no hay voces, o sea, no hay como diálogos, pero sí hay sillas arrastrándose, ¿no? Entonces cuenta como anécdota que ella mandó a poner como el suelo, que como una baldosa especial, buscó las sillas de un material, de un metal especial, para que hicieran como un rechinido ahí muy particular, ajá, que molestara, ¿no? Generar esa sensación como de desagrado, ¿no? En el espectador.
3: Sí, también, por ejemplo, cuando siento que la mamá tiene una relación particular con el teléfono, y el sonido del teléfono se vuelve como bien incómodo también, ¿no? Como que escuchamos esta desesperación de por favor que alguien conteste el teléfono, como ese sonido del teléfono. Y también vinculo mucho en sonidos, digamos, como pensando en personajes, el de los hielitos en el vaso con la mamá. Sí, la mamá siempre está con esta onda de por favor otro hielo, ¿no? Entonces sí, es muy interesante el uso de los sonidos en esta película.
1: Así es, queridas amigos y amigos que están en tierra escuchándonos, estamos platicando sobre la película La Ciénaga del año 2001, dirigida y escrita por Lucrecia Martel. Capitán, usted nos está viendo con unos ojos indeseables, así que cuéntenos por qué la película no le agradó tanto.
0: Yo creo que, o sea, no me cuesta ningún trabajo apreciar que la película está muy bien hecha, que no sé, Woody Allen tiene este indicador de éxito.
1: No hablemos de cosas que no.
0: Infalible, de que dice que si tú saliste a hacer algo y regresaste después de haber hecho ese algo y te quedó como tú querías, es un éxito. Entonces yo creo que esta película, en los aspectos técnicos, en las actuaciones, la dirección, se nota un trabajo pues verdaderamente increíble. Entonces yo recuerdo haber estado viendo la primera escena y justo todo lo que mencionan, ¿no? Como, ay, esta película me está sugiriendo un montón de cosas. ¿Qué clase de persona está en la pileta, en la alberca, cuando está por llegar una tormenta, ¿no?
1: Puedes mojar.
0: ¿Qué clase de persona reacciona de esa forma ante una persona ahí sangrando, claro, ¿no? Está, o sea, como que hay una... ¿Qué será? Como un enajenamiento, creo que era la palabra que yo hubiera dicho hace rato, pero estoy muy de acuerdo con lo que ustedes dijeron. Pero también pienso en esta cita que decía Borges sobre cómo abordar una obra y cómo, cuando la estás escribiendo, que quien escribe para la relectura se va a perder de la lectura. Y eso es lo que me pasó a mí. O sea, no sé cuántas veces tendría que ver esta película para poder apreciarla en su justa dimensión, que no es un defecto de la película para nada. Más bien mi experiencia viéndola pues no fue muy placentera. O sea, creo que hace un gran trabajo con como lo están diciendo, con los sonidos, por ejemplo. De verdad te sientes en esa atmósfera. Hay muchas cosas como que te podrían generar ansiedad, ¿no? Alguna especie de desesperación, como esto de algo está por ocurrir. Ese algo es una tormenta, pero también es una catástrofe, pero también es una visita indeseable de una persona que cuando se presente nos va a completar el cuadro, pero de una manera que aparentemente no quieren las personas que están ahí. Pero a mí me resultó muy difícil apreciarla por la historia en sí. Las actuaciones todo bien, la atmósfera increíble y todo, pero siento que la historia no me amarró en ningún momento, no me sentí que no me iba a llevar a ningún lado y me estaba costando mucho trabajo ponerle atención a esta atmósfera que, o sea, está muy bien lograda, ¿no? No la estoy criticando negativamente, pero es muy hostil para la persona que la está viendo, o lo fue para mí, sin sentir que la historia va a algún lado. O sea, de repente, no sé, en la quinta o sexta secuencia, después de haberme amarrado muy bien con esa primera escena, ya estaba yo completamente perdido, como estas personas, como, ¿quiénes son? ¿Qué las está motivando? ¿Por qué actúan de esa forma? Que no son preguntas que la película me tenga que responder a mí. La película funciona muy bien como funciona. Simplemente a mí, para engancharme, creo que tienen que ser las cosas un pelín más... No sé si obvias, no es algo que le deseo yo a ninguna película, ni es un criterio que creo que las películas tengan que llenar, pero yo sentí que no encontré un punto de partida. La verdad, cuando terminó la película, para mí, pues fue un poco de alivio. No, me costó mucho trabajo interesarme por lo que me estaban contando, y más bien estaba yo pensando como, pues cuántas veces habrán hecho esto para que quedara así, qué bien suena esto. O sea, me costaba un poquito de trabajo como sostener ahí mi mirada con interés, porque para mí la historia es el hilo que me lleva, y aquí ese hilo yo creo que no estaba muy, muy firme, muy visible. Me costó.
4: ¡Ya pónganse de acuerdo!
1: Ahí está, Cleverton.
0: No venimos a esta radio a estar todos de acuerdo, Cleverton, al contrario.
1: Cleverton, mi hijo adoptivo, que siempre tiene acceso a su aparición. Pero fíjate que yo sentí algo muy parecido. Digo, el capitán y yo la estábamos viendo casi juntos. Y yo en algún momento dije, bueno, no sé si esto que en verdad está sucediendo y no esté sucediendo, no sé si fue algo que quiso hacer la directora a propósito, ¿no? Pero también me hizo preguntarme por qué, ¿no? ¿Esto tendrá alguna relación con la trama, capitana González?
2: Yo creo, bueno, a ver, muchas cosas. Primero, yo la vi dos veces, ¿no? Y la primera, creo que sí tuve como esa sensación de que la historia como que no me estaba llevando a algún lado, pero también entré como en este juego de solo contemplar, ¿no? O sea, como que acepté ese pacto con la directora de solo contemplar la escena, y creo que en ese sentido fue muy sensorial como la apreciación, ¿no? Como esto de los sonidos, como eso que te contagia como de la atmósfera, como de la humedad, como de, no sé, como...
0: El calor, ¿no?
2: El calor, estar como aburrida en verano, como estar chocados. Creo que como esa parte muy sensorial, eso fue como mi primera impresión, ¿no? Y ya después fue que llegó como el sentido, ¿no? Como con más calma.
1: Para mí una de las cosas que más me llamó la atención de la peli es el uso del agua, ¿no? En muchas dimensiones. Primero, como ya nos comentaba la capitana González, perdón. es que los Martinis de Pete Chávez hoy estuvieron fuertes. Pero, como ya nos comentaba, hay mucho simbolismo y el agua es parte fundamental, sobre todo en el audio, ¿no? Hay muchas escenas donde se pueden escuchar la lluvia, donde se escuchan las gotas de agua, donde se escucha como estos contenedores de agua. Y en muchas partes a mí me pareció como una gran gran metáfora, ¿no? Por ejemplo, el agua cuando están los adultos cerca casi siempre está estancada, ¿no? Y creo que representa justo esta parte que ella quería pues desenvolver, ¿no? Con respecto a la adultez de clase social media, ¿no? Digamos, en donde están estancados y parecieran caer siempre en esta especie de bucle. Sin embargo, cuando aparecen los niños, ellos siempre aparecen en un río o en medio de la lluvia o alguna fuente, entonces el agua siempre está corriendo y creo que representa como esta parte de que los niños todavía pueden salir de ahí, ¿no? Y eso está súper lindo y súper bien pensado.
2: Sí, una parte donde no es tan literal lo del agua y que ahorita como que me llegó así de iluminación.
1: Salpicó.
2: Me salpicó, fue la parte del tinaco. Ajá. Se supone que hay un tinaco, ¿no? En donde se aparece la Virgen, ¿no? Esto aparece en la televisión, los personajes ven la televisión y ahí se presenta como noticia que se apareció la Virgen en un tinaco. Pero nadie lo puede ver, ¿no? Solo dicen que se puede sentir. Y aquí también está como esta cuestión de la fe, ¿no? Que está como bien marcada en el trabajo de la directora. ¿Y qué pasa con eso, no? O sea, también el hecho de que lo transmitan en televisión, que no lo puedan ver, que estén como invocando siempre a la Virgen, pero que sea como algo que no está, ¿no?
3: Sí, siento que sería bueno platicarles un poco más sobre la trama de esta película. Sí. Que estamos hablando de una película de una directora argentina que se llama La Ciénaga. Es una película que se desarrolla en Argentina, y es la historia de una familia que se ve que son o fueron como de clase alta, porque son, o sea, físicamente son personas pues blancas, ¿no? O sea, tienen como, bueno, sobre todo la madre, como una actitud o como una personalidad de alguien que es pues grosera, por ejemplo, con las personas que trabajan para ella, es en algún momento racista, ¿no? Y tiene como esta onda de que la estén atendiendo. Se ve que está en una crisis tremenda con su esposo, con ella misma, con los hijos, porque tienen además varios hijos, ¿no? Son como cuatro, ajá. Y están como en su casa de verano, de descanso, y o sea, está toda la familia ahí, está papá, mamá, que papá y mamá se llevan así súper mal y se sabe que el papá como que le estuvo poniendo los cuernos a la madre. Ella está saliendo de, recuperándose de este accidente que tuvo, que es la primera escena en donde se corta y el pecho le queda como todo pues lleno de cicatrices, y pues están los hijos ahí alrededor como entre existiendo, apoyándola. Tiene por ahí una prima que la va a visitar y que se convierte también pues en un personaje como importante para la película, la prima y la familia. Y es una historia en realidad lenta y, como nos decía la capitana González, como muy de la contemplación. Siento que es una historia que no te presenta inicio, desarrollo y fin, o de alguna forma podría ser, pero es más bien como contemplar la vida de estas personas, ¿no? Y como ver ahí es muy padre que algunos personajes como que sí se desarrollan un poquito más y otros no. Por ejemplo, el hijo que no tiene un ojo, que perdió un ojo, ni siquiera, o yo no me acuerdo que mencionaran su nombre, a lo mejor sí, pero pasa muy desapercibido, como que sabemos que existe, pero no se habla mucho de él. El esposo, sabemos algunas cosas de él, pero él realmente tiene como pocas interacciones con la familia. Entonces es como ver la historia y las vacaciones de esta familia, ¿no? De seis personas. Y además en la casa vive también la hija. Yo entendí que era la hija de la señora que trabajaba ahí. Mm. Y que le permitían también como estar ahí, y entre que era amiga de una de las hijas y entre que trabajaba para ellas. Y sí, como que la historia
1: se... Isabel se llamaba, ¿no? La mamá.
2: No, la hija.
1: ¿Era Isabel? Ah, sí.
3: Sí, la hija era Isabel. Entonces, bueno, de eso va la peli, ¿no?
1: Así es. Oigan, ¿y qué les parece si escuchamos lo que tiene que decirnos nuestra oficial en tierra, que ya bajó a la ciénaga, estuvo ahí en el fango? De hecho, me llegaron unos mensajes en botella, al 2288-423507, en donde pues básicamente nos estaba recordando a nuestros ancestros porque la mandamos a un lugar bastante hostil. Pero bueno, ¿les parece si escuchamos lo que ella tiene que comentarnos? Hizo por ahí algunas entrevistas, nos vamos a un corte y nosotros regresamos lo más pronto posible. Así que vámonos.
4: Hola. Hola, hola, piratas. Qué gusto saludarlos. Me encuentro transmitiendo en vivo desde Argentina. Bueno, de hecho llegué a las costas argentinas, pero tuve que caminar mucho. Porque ahora me encuentro en Salta, cerca de una ciénega. ¿Ustedes saben lo que es una ciénega? Bueno, se los escribo de una forma bastante rural. Estoy sobre un terreno húmedo y pantanoso, donde el agua se estanca y está cubierto de vegetación. Digamos que es un pantano o un humedal. Nunca había visto uno en Argentina, pero esto es desesperanzador. Al igual que la película de la que están hablando la noche de hoy. De hecho, me encuentro con unos lugareños que estuvieron presentes en la historia que nos cuenta esta película. No fueron actores, pero conocían a los personajes. Disculpen, ¿qué tienen que comentarnos con respecto a la película?
5: Che, mirá, estaba pensando en la tía Porota, que ya sabés lo que pasó con los vecinos. Y bueno, estas mujeres que crían a todos y ¿qué es lo que pasa con ellos? ¿Qué es lo que pasa con ellas normalmente?
6: O pasa que es lo normal.
5: No es lo normal que te abandonen y que te dejen ahí, pero que nadie te importe.
6: ¿Cómo no va a ser lo normal si hasta una película te hacen?
5: Pues sí, pero yo quiero pensar que nuestros vecinos pues no fueron pues tan suertudos, pero que nosotros no vamos a repetir esa historia, porque pensá en los bebés, pensá en los niños, las niñas, esas vidas tan cortadas, qué cosa más terrible.
6: Pero terrible que va a ser, eso es algo que sucede en todos lados.
5: Tú no lo estás viviendo, pero ¿qué pasa con el resto?
6: Pero además, ¿cuál resto? Yo no sé de lo que estás hablando, la verdad es que no te estaba yo poniendo atención,
5: pues
6: porque...
5: Eso me estoy dando cuenta, que no te das cuenta, estamos hablando de los vecinos, de las dos familias que eran nuestros vecinos, que nos dábamos los buenos días, que les pedíamos la tacita de azúcar, che.
6: Ah, ya entiendo, ahora todo tiene sentido, pero aún así lo que estás diciendo, eso de la muerte, la tristeza, son boludeces de la vida, ¿o sea eso?
5: O sea, me vas a decir que todo el mundo se muere, ¿es eso? ¿Eso es lo que me vas a decir, boludo?
6: Pues sí, ¿qué quieres que te diga?
5: Pues que la gente se muere, pero no en esas condiciones. Que de verdad, ¿no te tomaste hoy en la mañana tu ácido fólico? ¿Qué te pasa a ti?
6: Yo dejé de tomar el ácido fólico desde hace ya como 3 años porque me empezaron a salir unos granos. Mira, estas son cosas importantes, no como esa drama que dice.
5: Ay, bueno, pero como siempre pensando nada más en ti, boludo. Pero ¿sabes qué estoy pensando? Que además hacen películas. ¿Y qué es lo que pasa cuando haces las películas? Pues que estás normalizando todo, estás romantizando. Y luego, mira, ¿sabes qué? Yo ya me enojé. Pero, yo no voy a preparar mi mate, ya no te quiero escuchar, ¿no? Y ¿sabes qué? Tómate el ácido fólico, adiós.
6: Pero, ¿cuál romantizar? Si es uno, es como un homenaje.
5: Es que ya no sabes ni qué decir, adiós.
6: Boluda, me dejaste en ridículo con la gente de la radio.
5: Eso es porque no te tomas el ácido fólico. Chicos, vengan conmigo, yo tengo más cosas interesantes que contarles.
4: Pues bueno, esta entrevista me ha puesto muy triste. No me queda más que ir a la capital por unos sorrentinos, porque tengo un hambre que... Ahora sí, reportando con cariño su oficial en tierra. ¡Hasta la vista, piratas!
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0: En Radio Más son las 8:30.
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10: El Centro de Estudios y Pronósticos Meteorológicos del Estado de Veracruz, a través de Radio Más, presenta el estado del tiempo para las próximas 24 horas.
13: Ambiente caluroso al mediodía y parte de la tarde, templado a fresco por las noches y madrugadas. Potencial para lluvias y tormentas eléctricas con los máximos acumulados en cuencas del centro y sur. Nieblas y neblinas eventuales. Viento dominante del noreste, este y sureste de 20 a 35 kilómetros por hora en costas, con rachas en zonas de tormenta. Olas de medio metro a un metro de altura cerca de costas.
10: El pronóstico meteorológico del estado de Veracruz es un servicio de Radio Más.
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0: Hola, hola amigos de Peli a la Vista. Estamos de regreso aquí en el programa y les recordamos que estamos platicando de una película del 2001 de una directora argentina que se llama Lucrecia Martel. La película es La Ciénaga y bueno, estábamos platicando de que es una película que está construida en torno a los sonidos, que es una película lenta, que transcurre con un, pues sí, con un ritmo que te obliga a observar las imágenes, que te obliga a observar los colores. A mí me pareció que la paleta de colores era muy bella, como todo la ropa, las sábanas. Siento que está como muy, es muy suave como de ver. Y bueno, estábamos platicando de nuestras impresiones ahí de todo en este momento.
1: Así es, yo quisiera decir algo, pero resulta que tenemos un mensaje aquí en una botella que acabamos de abrir y no es la que nos estaba sirviendo Pete Chávez, sino dice: felicidades al programa, saludos a la capitana González de parte de mamá, papá y hermano Sebastián. Ahí tenemos ahí unos fans por ahí que están en tierra escuchándonos.
2: Hola mamá, estoy en la radio.
1: Está perfecto. Entonces, sí, yo les quería platicar de algo que también me llamó la atención. Pareciera que me llamó toda la atención, ¿verdad? Pero que es como este manejo de la cámara. Hay algunos momentos donde la cámara se pone como a la altura de los niños y empezamos a ver como si fuéramos los niños, ¿no? Como que nos empieza a involucrar a las personas que estamos viendo la peli. Y me parece que tiene mucho que ver y mucho sentido, ¿no? Con respecto a esta mirada que hay desde la infancia a la adultez y de cómo ellos ven en lo que se van a convertir, ¿no? Pero pareciera que no hay otra salida, que están más bien destinados a ser eso que ellos están viendo.
2: A mí me parece muy lindo pensar en eso, ¿no? Como en que los niños están contando la historia. Uh-huh. Y también me parece que la cámara es bien voyerista, ¿no? Como que siempre está espiando a la familia, está como ahí en medio, ¿no? Está súper chido. Ajá, es como otro personaje más, pero que no ve todo, ¿no? Y creo que eso también está bueno, ¿no? Que no te da como toda la información de lo que está sucediendo, sino que es como lo que vas pescando mientras espías a la familia, ¿no?
1: Capitán.
3: Yo quería decir, para que no vayan a pensar que odié esta película o algo así, ¿no? Porque no.
1: No tanto.
3: No tanto. Creo que esta película, un poco por el tiempo y un poco por lo ajeno que me resulta, pero lo que hay aquí como esta decadencia de la burguesía, por decirlo de alguna manera, lo que estamos viendo tiene que ver con la atmósfera que nos plantea, que busca retratar otra atmósfera, esta sí sacada de la realidad, que era lo que estaba pasando en Argentina en el año 2001. Argentina, pues los 2000 fueron una década súper turbulenta, pero como sobre todo esta reconfiguración de la sociedad en torno a la catástrofe, a la debacle, como esta cantidad de cosas que estaban por venir, como pues, las superdevaluaciones y varias cosas. Entonces esta experiencia de querer ver esta película y entenderle me lleva un poquito como... Creo que un buen símil sería que yo le tratara de llevar alguna película como La Ley de Herodes, quizá, a una persona que no sea mexicana. Y no porque sea una película muy mexicana, y ahí pues Luis Estrada pues mete un montón como de chistes ahí medio baratillos, como para que tengas una experiencia, una relación con la peli. Pero en el sentido de que esa película yo siento que refleja muy bien cómo era ese México de los noventas, ¿no? Entonces yo creo que esta cosa como intransferible que tendrías que haber vivido como para entender como qué es lo que la película está realmente haciendo, no porque su mérito sea inapreciable para el resto de la gente que no estuvo en Argentina en el 2001, sino que ese es un gran mérito que tiene y que pues una llave de entrada, una forma de entrar a la peli podría ser conocer un poquito más sobre cómo se estaba reconfigurando, cuál era la sensación, cómo era percibida la burguesía en ese momento, como la gente potentada viendo la tormenta, tomando champán, ¿no? Entonces, o sea, yo creo que más allá de que yo lo pueda describir con una metáfora o no, pues Lucrecia lo hace pues con esta película, que yo creo que es una apuesta muy interesante, es una apuesta que vale la pena. Yo creo que sí vale la pena también, como que si te vas a echar esta película, te hagas a la idea de que vale la pena verla dos veces, de que quizá te pierdes de algo si no la ves una segunda vez. Y eso no tiene nada de malo, solamente yo llegué a ella como un poquito a ciegas y es asunto mío, no de la peli.
2: Incluso sí. Nos podríamos preguntar cómo era hacer cine en el 2001, ¿no? Y más siendo una directora mujer, creo que eso también podría ser algo para platicar.
3: claro. Estoy pensando como que otro gran mérito que tiene la película respecto a cómo es el cine que vemos pues ahorita, ¿no? Como lo está diciendo la capitana, en el sentido de que si tú ves una película que no viene de una productora gigante, como es el caso de La Ciénaga, lo que tiene que pasar es que hay un montón de filtros, y uno de esos es como pues el guión, la historia, probablemente algún testing de mercado o algo así. Ese tipo de cosas que a las personas que crean películas las obligan, pues la palabra suena muy condescendiente quizá, pero atontarlas un poquito para que puedan hacer contacto con la audiencia. Y pues este no es el caso para nada de lo que hace Lucrecia Martel. Ella le apuesta a que quienes van a ver esta película le van a poner atención, van a hacer el esfuerzo, van, como lo dijo la capitana, a firmar el contrato. Eso es lo que hay que hacer siempre con una película, y me parece una apuesta sumamente respetable, y más para aquellos tiempos que no creo que hayan sido más fáciles que ahora para filmar.
1: Justo hace poco estaba viendo una entrevista de Lucrecia para esta película en donde dice que ella no subestima al espectador, ¿no? Y que por eso no le da las cosas peladas en la boca, y que en realidad la gente que busca eso me pareció como lindo y al mismo tiempo un poco violento, pero ella así afirma, según sus palabras, que la gente que busca como ir al cine y que le tengan todo explicado es porque está constantemente viviendo en una rutina en donde siempre está ocupado y que no tiene tiempo para pensar en el cine y que no tiene tiempo como para dedicarle a reflexionar con respecto a una película, y por eso disfruta de ver una peli que le da todas las respuestas, ¿no? Y ella dice en el momento, y yo creo firmemente, bueno, eso es lo que dice ella, ¿no? Que cree firmemente que va a haber un momento en el que la gente pueda tener este tiempo libre para pensar, y dijo, y ahí es donde disfrutarán mis películas. Eso está súper chido también.
3: Pero bueno, 25 años después.
1: Seguimos igual.
0: Okay, es un comentario también... Ay, no sé, o sea, no todas las personas van a tener tiempo de desocupar. O sea, no sé, como pensar que solamente las personas que tengan tiempo libre y que puedan permitirse como sentarse a ver una película y a disfrutarla.
1: Sí, ¿verdad? Pienso que fue un comentario violento, pero sí. Como real pienso que tiene mucho que ver con la película.
3: Yo lo entiendo como algo súper optimista y lindo, no como algo violento. Mm.
0: ¿Sí?
1: Yo sí lo estoy viendo como algo como de, pues solo la gente que es chida de verdad va a poder apreciar mis pelis.
3: No,
1: y sí.
3: No, en el mundo chido que habrá en el futuro, la gente tendrá el tiempo para hacer esto por default, a diferencia de ahorita.
1: Pienso que ojalá. Lo estás viendo muy optimista, sí.
2: Ojalá.
1: Sí.
0: Bueno, no sabemos cuál fue el... Habría que ver quizás...
1: Sí, su intención, ¿no? Ajá. Para poder...
3: El contexto, por favor.
1: Oigan, no sé si la artillera Justa o la capitana González quiere comentarnos de qué forma cierra esta película para, digamos, también ir cerrando el programa.
0: Pues esta película cierra de una forma muy trágica que, como bien comentaron al inicio del programa, se siente como un presagio constante que algo malo va a suceder, porque además vemos a los niños y a los adolescentes siempre haciendo cosas como riesgosas, ¿no? O sea, vemos a estos chicos que se van al monte con armas y están como viviendo una vida salvaje mientras que su familia está como en la casa de verano, como muy tranquila. Y sí, como que en varias ocasiones vemos como estos momentos como peligrosos, y entonces siempre está esta sensación de uf, algo va a pasar, ¿no? Y al final sí sucede algo. Para las personas que no han visto la película La Ciénaga, les recordamos que estamos hablando de La Ciénaga, y la quieren ver, bájenle al volumen porque voy a dar un spoiler. Les doy 3 segundos. Entonces, sí, al final la peli nos muestra una escena que además se me hace muy interesante, que no la desarrolla del todo, pero bueno, vemos al hijo más pequeño de la prima, de la que ya no me acuerdo cómo se llama la prima, la mamá del niño. Bueno, el niño se llama Luciano, pero la mamá no me acuerdo. Pero bueno, es la prima de la señora que al inicio les platicábamos que tenía como este accidente con las copas de vino y se cortaba.
1: Micha, una cosa así. No.
0: Bueno, no me acuerdo. Sí. El caso es que el Luciano, que además es, según yo, el personaje más pequeño de edad, que se sube a una escalera a ver al perro del vecino, que siempre lo escuchaban, justamente hablando de que la película está construida en torno a los sonidos, pero no lo veían. Y como existían historias que se contaban en torno a los perros y como una energía en torno a los perros, pues el niño un día decide subirse a unas escaleras que tienen en el patio para poder ver al perro. Nadie lo está vigilando, y resulta que cuando llega al último escalón, que ya esa altura, digamos, le permitía observar hacia el patio del vecino, pues el escalón se rompe y el niño cae. Y sí, me pareció muy interesante y así como choqueante esta sensación de nudo en el pecho, así de repente de del accidente, ¿no? De ver el accidente de este niño. Y es interesante porque no vemos sangre, no se vuelve como en una escena así
1: dramática,
0: tan sí. dramática.
1: Grito,
0: no,
1: sí.
0: no vemos la reacción de la mamá o del papá o de los hermanos, pero sí sabemos que la tragedia ocurre, concluye en ese momento, ¿no?
1: Sí, a mí me da la sensación como que la tragedia los alcanza, ¿no? Como que esta maldición que está rodeando a ambas familias termina por alcanzar a los niños que podían ser como estas personas que pudieran tener la posibilidad de salvarse, ¿no? Entonces, Capitana González, cuéntenos la forma exacta en la que termina esta peli, que para mí fue de las cosas más bellas que pude ver.
2: El final final.
0: El mero final, sí, es
2: el mero final.
0: No conté el mero final.
2: Ajá, después de este evento trágico de la muerte de Luciano, tenemos primero escenas de la casa vacía, ¿no? Como de silencio. Y después vienen las hijas más grandes, intentan contactar al hijo más grande para contarles, no hay respuesta. Y es súper simbólico porque las chicas, las hijas, toman el lugar de los adultos. Arrastran las sillas que vemos al inicio arrastrarse junto a la piscina, a la pileta, y se sientan a hacer nada, ¿no? A tomar el sol. Y se cierra otra vez, ¿no? Entonces es como este círculo vicioso que es el destino de la familia.
1: Uf, está denso, ¿no? Justo termina como empieza, y esa es de las formas que más me gustan, ¿no? Para una peli. Y estamos llegando al final de nuestra bonita velada aquí en Peli a la Vista. Y será el momento de un pequeño duelo, quizá, que estoy viendo entre capitanes, porque pues uno quién sabe cuántos cañonazos podrá darle, la capitana quién sabe cuántos cañonazos podrá darle al capitán, así que empecemos con la artillera justa para que no haya drama.
0: Ok. A ver, yo le voy a dar un cañonazo a la mamá porque me desespera mucho, me cayó mal. Es una señora que se ve que no pierde la oportunidad de ser prepotente, que está desconectadísima, que vive. Otra. También al papá, que es un señor todo feo, que ya está grande y aún así se sabe que ha engañado y se acaba de pintar el pelo como en un intento por, no sé, mantener viva su juventud. Y bueno, a ellos dos les daría cañonazo.
1: Ok, me parece bien. Yo también le quiero dar un cañonazo grupal a todos los adultos de esta película. Sí. Pienso que sí, ese cañonazo. Es más, dos más, porque son muchos.
2: Yo les mando otros dos.
1: Ah, no, pero todavía no llegamos con usted, bueno. Capitana. Ahora sí, llegó el momento. El momento más esperado por todos en esta noche. Capitán, cuéntenos, ¿cuántos cañonazos le va a dar a esta película?
3: No, ninguno. Yo creo que también a los adultos. A los adultos, sí, venga, unos 3 o 4 cañonazos para que se puedan repartir a la mamá, porque este retrato de una persona que puede volver toda una pesadilla hasta el hecho de que suene el teléfono, sí, me parece maravilloso. O sea, qué bien actuado, qué horror de personaje. Como que yo, además no estoy tan acostumbrado como a ver ese nivel de, que como amargura, como, no sé, ese tipo de odio, de desprecio que las mujeres blancas guardan para sus hijas y para la servidumbre. Ella lo tiene para todo, ¿no? Entonces eso se me hizo muy potente.
1: Aparte lo estaba como ya inculcando en sus hijos, ¿no? Hay una escena donde se bajan de la camioneta y una chica le da unos pescados a un niño.
0: Así.
1: Y el niño los tira así.
0: Y dice eso como, no es nada,
1: sí,
0: ¿no?
1: Sí.
2: Y aún así se los comen, porque no tenían dinero para
1: comprar. Los recogen y se los comen así, tirados ahí en la...
0: Pero los recoge Isabel.
1: Ajá, la chica de... La hija de la que trabajaba para la mamá, ¿no?
0: Sí, que ella también trabajaba.
1: Que se supone que ella robaba toallas, ¿no? Es lo que nos presentan desde el principio, ¿no? Como que no la quieren porque se robaba cosas, aparentemente. ¿Por qué? Porque no pertenecía a su misma clase social.
0: Claro. Sí, yeah. Además ella, perdón, es que casi no hablamos de ella, entonces voy a aprovechar la oportunidad. Y también es un spoiler, así que ahí atentos.
1: Mañana el spoiler.
0: Ella termina en una situación que la obliga a salir del trabajo y la mamá aprovecha y le dice una cantidad de cosas así, como que termina de sacar su desprecio hacia ella, bajo el argumento de uno les da todo y terminan yéndose siempre. Y wow, qué momento tan terrible ahí de la película.
1: Estoy completamente de acuerdo. Y ahora sí, el momento más esperado de la noche con nuestra invitada aquí en la Tetera del Mar, la Capitana González, que está lista para lanzar sus cañonazos. Cuéntenos, ¿a quién apunta?
2: Bueno, como ya van muchos cañonazos a la familia y a la mamá, voy a echárselo a dos cañonazos. A un personaje del que no hablamos, que es el esposo de la prima de la mamá. Porque también hay como otra historia ahí que no, ya no mencionamos, pero la prima de alguna forma quiere salir de su rutina, ya es una señora también con hijos, etcétera, y planea un viaje a Bolivia con la mamá, ¿no? Entonces como que ella está planeando y esperando y buscando la excusa para hacer este viaje, para escaparse un poquito de su rutina, y el esposo hace todo lo posible para que ese viaje no ocurra, ¿no? Entonces yo le doy los cañonazos a este señor horrible.
1: Nada más, capitana. Uno más.
2: Otro más.
1: Uno más, uno más. Ese me parece perfecto. Y pues bueno, nosotros fuimos Peli a la Vista. La capitana no se quiso sumar a nuestro grito de guerra, pero está bien, pronto la convenceremos. Recuerden que nos pueden escuchar aquí en Radio Más, la 107.7, todos los lunes en punto de las 8 de la noche, y nosotros nos escuchamos hasta la próxima semana. Así que muchas gracias por habernos escuchado, por haber pasado esta hora con nosotros, y pues los dejamos con la programación habitual, ya no náutica, sino terrenal, de Radio Más. ¡Vámonos!
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6: Sí, claro, sí.
5: ¡Desplieguen las velas!
6: Sí,
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6: 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Si nomás tenemos tú, o sea, dos.
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9: En Radio Más son las 9, en punto.
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0: Estamos escuchando Los Cuidados No Se Improvisan con el rapero Arcano y la artista Olaya Alcázar. La pieza fue parte de una campaña de corresponsabilidad del Ayuntamiento de Madrid en 2019 con un mensaje muy claro: los cuidados son de todos. Comparte, planifica, cuida, así rezaba el eslogan de esta campaña. Esta canción sirve para recordar que cuidar no solo es hacer una tarea cuando alguien la pide, también es organizar, prever, planear y asumir responsabilidad. Justo ahí toca con el tema que vamos a estar hablando el día de hoy aquí en Sin Privilegios. Con esta canción justo les damos la bienvenida esta noche a este programa, desde donde les saluda muy contento su amigo y servidor Bruno Rubio, y muy contento también saludo a mi amigo y compañero Paco Contreras. Paco, ¿cómo estás? Buenas noches.
1: Buenas noches, Bruno, y buenas noches a todas las personas que nos escuchan a través de la señal de Radio Más, aquí transmitiendo desde el Cerro de la Galaxia para todo el estado, con un tema bastante interesante, Bruno, y me gustaría invitar a las personas que nos escuchan a que se comuniquen con nosotros a través del WhatsApp de Radio Más, que el número es el 2288423507.
0: Y se los repetimos porque pues queremos que se integren a esta conversación. Denos de alta ahí en su WhatsApp, ya sea en su teléfono, en su computadora, para que puedan formar parte de esta conversación y nos escriban sus comentarios, dudas, propuestas, lo que ustedes quieran. Y les repetimos el número 2288-423507. Y así vamos arrancando Sin Privilegios.

0: Bienvenidas y bienvenidos a Sin Privilegios, un espacio para pensar las masculinidades desde la responsabilidad y la igualdad.
1: Hoy hablaremos de corresponsabilidad familiar, del trabajo doméstico, los cuidados y la distribución justa de las tareas en casa.
0: A propósito de la reforma aprobada en el Estado de México, que en marzo de este año, y queremos preguntarnos, ¿qué papel jugamos los hombres en la vida cotidiana de nuestras familias?
1: Porque cuidar, limpiar, cocinar, criar y acompañar no son favores ni ayudas, entre comillas, son responsabilidades compartidas.
0: Por eso hoy nos preguntamos, ¿los hombres ayudamos en casa o realmente nos hacemos cargo?
1: El programa de hoy se titula Esto también nos toca, hombres y corresponsabilidad familiar. Y esto es Sin Privilegios.
0: Sin Privilegios por Radio Más. Comenzamos.
1: Comenzamos. Y aquí escuchamos un cachito de El Güey Coyote con la canción Lavar Trastes. ¿Cómo me gustó esa canción de justo un hombre que está disfrutando de lavar sus trastes? Que, bueno, yo no sé, bueno, si a ti te pase, Paco, pero eventualmente a mí me gusta, y digo eventualmente porque a veces me da mucha flojera. Pero digamos, de esos domingos en la mañana, cuando está uno tranqui poniendo musiquita, ahora sí en chanclas, es delicioso arreglar tu casa, que tu espacio esté a gusto, que te haga sentir bien. Por eso me gusta mucho esta canción.
0: Sí, digo, a mí, fíjate que hay una, ahorita que hablabas de la canción, a mí me gusta lavar trastes, me gusta lavar platos, es algo que disfruto. Sin embargo, el complemento de lavar trastes, que es colocarlos en el escurridor y que se queden ahí para que se vayan secando,

0: La acción de quitarlos, colocarlos en su lugar, esa es la que me cuesta un poco de trabajo y no me gusta tanto, pero hoy cada vez, fíjate que con el tiempo lo que he empezado a hacer es como verlo como una sola actividad. Es decir, ordeno para poder lavar. Si no tengo orden, no puedo lavar. Y entonces es como hago lo que no me gusta.
1: Ajá.
0: Que no es tan de mi agrado el orden y limpieza de los, colocar los trastes en su lugar, para después terminar haciendo una actividad que sí me gusta, que es lavar platos. Me gusta mucho, porque además me sirve, me gusta el contacto con el agua, como bien dices, con una musiquita rica también. A veces, pues, ¿por qué no darle ahí una bailadilla mientras lo está uno haciendo? Está padre. Pero esto, Bruno, es interesante porque además, algo que es muy importante, como el sustento del programa del día de hoy, Bruno, es que a partir en marzo del 2026, el Congreso del Estado de México aprobó una reforma orientada a fomentar la corresponsabilidad familiar y la distribución equitativa de las tareas domésticas. Y
1: ¡ay, mamachita! ¿Eso qué significa? Bueno, ahorita vamos a ir viendo eso.
0: Pues la idea es que no haya multas. Dice algo que es importante. A ver, una reforma que no establece multas ni sanciones directas.
1: No. Ah, o sea, no va a haber un policía viendo si ya recogí mi habitación o levanté mis calzones.
0: O se la dejaste a tu pareja.
1: O si se la dejaste en pareja. Exactamente.
0: No, esto no busca esto. Más bien, lo que busca es incentivar que nos incorporemos los hombres y todas las personas que vivimos en una casa a las labores de trabajo, de orden, de cuidado de ese hogar. Es decir, es más como una invitación a que todas las personas nos hagamos cargo y no pensemos en esta idea de la ayuda, ¿no? Sino más bien porque ayudar, recordemos que cuando uno dice yo ayudo en casa, es que uno, no estás asumiendo la responsabilidad de lo que te toca, sino más bien
1: estás ayudándole a quien la tiene.
0: Le toca, claro, a quien tiene esa responsabilidad. Y es por eso que los hombres tendríamos que transitar, con esta ley lo que busca es que transitemos del yo ayudo al yo me hago cargo, ¿no? Y lo interesante de esto es que sirve porque es necesario que reconozcamos que nos tenemos que integrar todas las personas. Fíjate, hace poco platicaba con uno de mis consultantes y me decía, es que yo tengo una niña de 3 años. ¿Y cómo le voy a poner a hacer algo? Y le digo, a ver, si tú a tu hija de 3 años le pides que recoja sus juguetes y te sientas con ella y estás ahí y a través de un juego quizás lo haces de a ver quién mete las cosas más rápido, ya estás incentivando la labor doméstica. Es decir, si ella de 3 añitos, estoy hablando de una niña o un niño de 3 añitos, que es capaz de agarrar un juguete y ponerlo en una caja o en un contenedor donde van los juguetes, eso es un aprendizaje a esa edad que va a permitir que más adelante ese niño o esa niña tenga la capacidad de comprender que el trabajo que implica de la casa se realice en colectivo.
1: Claro. Y además vinculado a su propia experiencia en la casa.
0: Exacto.
1: Por ejemplo, que es jugar con sus juguetes. Tiene que ver con ella y su bienestar, su desarrollo, su diversión. Trae implícito un esfuerzo de orden, de acomodo, ¿no? Y bueno, pues sí, efectivamente, pienso que... Ay, pienso muchas cosas. Pienso por un lado en este argumento que tiene que ver con la incorporación de la mayoría de las mujeres al espacio laboral, que principalmente se dio en el siglo pasado, ¿no? A lo largo de todo el siglo pasado se generó ese proceso de cómo las mujeres se integraban a la vida laboral, seguramente motivados en muchos momentos por situaciones particulares como las guerras, etcétera. Pero, digamos, traigo este argumento en el sentido de que sí hubo ese cambio, de que, ok, bueno, ándenles pues. Quieren trabajar, van a trabajar, se les va a pagar. Pues poco a poco fueron siendo más dueñas de su tiempo para trabajar y de su sueldo, digamos, ¿no? Uh-huh. Pero lo que no cambió fue que tradicionalmente en esta repartición de roles de género siguieron siendo ellas las encargadas de justo este trabajo doméstico, esta responsabilidad principal de lo que vimos hace poco en un programa, lo que llamamos los cuidados, uh-huh, ¿no? Que tiene que ver con todo lo que sucede en un hogar. Y eso no cambió. Digamos, habrá cambiado a lo mejor en algunos casos, okay, o no, pero en general no cambió. Y pues ahora sí que parte de lo que esta ley impulsa, promueve, invita, tiene que ver con lo que tendría que cambiar para que esos trabajos puedan repartirse de manera equitativa, y eso inevitablemente llega a la orilla de la playa de los hombres.
0: Sí, Bruno. Fíjate que a mí me parece que esta reforma en el Estado de México contribuye de una manera muy contundente en el llamado Sistema Nacional de Cuidados. Es decir, se vuelve un antecedente, se vuelve un cimiento que permite que la gente, cuando vea que la participación en el ámbito doméstico, uh-huh, se tiene que hacer de manera compartida, es decir, que todas las personas que vivimos en una casa, uh-huh, le tenemos que entrar, cuando empiece a funcionar este Sistema Nacional de Cuidados, que es un sistema donde hay un conjunto de políticas, programas, servicios, para reconocer a quién cuida y la labor de cuidado. Esto es importante porque al final lo que hemos visto es que históricamente este cuidado, como bien lo decías, se le ha asignado a las mujeres. Y esto también se pone aquí, Bruno, en el, digamos, como en la... En las estadísticas están algunos sustentos de esto, porque, uh-huh, la ENUD en 2024 reportó que las mujeres le dedicaron el 66.8% del tiempo total de trabajo a actividades no remuneradas, uh-huh, frente al 33.2% que los hombres también entregaron a estos espacios. Lo que quiere decir es que las mujeres tienen 39.7 horas a la semana de trabajo doméstico, de cuidados, de hacer cosas en casa, mientras que los hombres solo tenemos 18.2 horas a la semana. Uh-huh, uh-huh. Y entonces estamos hablando de menos de 20 horas, casi el doble, más, ¿no? Las mujeres están teniendo casi el 40%, mientras que los hombres solo el 20. No, digo, 40 horas, mientras, exacto, los hombres tenemos casi 20, uh-huh, menos de 20. Entonces, esto pone en una real desventaja a las, uh-huh, mujeres, porque ahorita, como lo decías, sí, las mujeres han ido transitando al trabajo público, ¿no? Al trabajo remunerado. Pero cuando termina su jornada, lo que le han llamado segunda o tercera jornada, es que regresan a casa y hacen todo este trabajo que no es remunerado. Uh-huh. Y entonces también creo yo, desde una mirada, ¿cómo decirlo?, donde también los hombres tendríamos que ir transitando a una manera más amable para nosotros. Y esto lo digo porque también la idea de ser el único proveedor o la exigencia social que, uh-huh, implica que trabajemos mucho, muchas horas, mucho trabajo, con muy poco tiempo de descanso, es también una... que lo sustenta el poder, pues, pero también los hombres, una de las cosas que hemos visto es que se agotan, se cansan. ¿Por qué? Porque la exigencia social es trabaja, trabaja, trabaja, trabaja, trabaja. Y esto a mí me parece que cuando estamos abordando con estas miradas de decir los hombres necesitan transitar al trabajo doméstico y las mujeres más al trabajo remunerado, empezaría a haber un equilibrio también para que los hombres dejemos de enfermarnos, dejemos de exagerar el trabajo y dejar la vida en él. sino más bien como irlo equilibrando de tal manera, así como lo decíamos, ¿no? O como el güey Coyote lo plantea en su canción, si esto es sabrosón, si esto es rico, si esto también es lúdico y también nos ayuda a tener una calidad de vida desde la salud mental, uh-huh. ¿Por qué no los cuidados llevarlos de esa manera, ¿no? Uh-huh. Y los hombres, porque aguas, y lo pongo aquí con un paréntesis de decir, no estoy diciendo que todo el trabajo doméstico sea tranquilo y no exigente, ¿no? Sino más bien tiene que ver con una carga mental que ya hemos hablado de aquí en Sin Privilegios, sobre esta manera de estar planeando, organizando, anticipándose a todo este trabajo, ¿no? Uh-huh. Pero decirlo, si vamos equilibrando la participación de todo mundo, muy seguramente vamos a tener espacios de esta manera, más lúdicos y menos cargados, ¿no? El tema es que al hombre se le carga el trabajo remunerado y es donde se le exige, y a la mujer se le carga el trabajo no remunerado, que es el trabajo doméstico, y que es donde se le exige. Pero la diferencia de cargar uno a otro es que el trabajo remunerado da poder, en tanto que el trabajo no remunerado, que es todo el trabajo de cuidados y de trabajo doméstico, no da poder, exige y uh-huh. quita espacios, tiempo y salud.
1: Sí, o sea, sí, pero también el trabajo doméstico es parte de una experiencia humana integral. Uh-huh. Es decir, ya lo hemos hablado en otros programas de lo que nos estamos perdiendo como seres humanos, los hombres, uh-huh. al no entrar a este tipo de actividades de cuidado, de procuración, digamos, de bienestar, y que nos quedamos solo en una zona, digamos, de lo que un ser humano puede hacer, como lo puede ser ese trabajo, digamos, afuera de casa, ¿no? Uh-huh. Ya hemos hablado que nos haría muy bien. Nos haría muy bien justo el poder vivir ese otro tipo de experiencias, el poder contribuir a la contención emocional de nuestras hijas e hijos, al cuidado de personas mayores o personas con alguna enfermedad. Eso nos hace bien como seres humanos, el vivirlo, el hacerlo, el sufrirlo, el cruzar la dificultad, nos da recursos que son emocionales, que son humanos, digamos, de que nos permiten tener una visión mucho más amplia, que incluya, por ejemplo, lo emocional, la sensibilidad, la vulnerabilidad. Eso nos haría seres humanos más completos e integrales, a diferencia de lo que nos permite, digamos, una masculinidad, digamos, hegemónica, ¿no? Que nos quedamos mochos, ¿no? O sea, oye, yo sí quiero aquello, pero no, porque soy un verdadero hombre, me voy a ver mal, entonces no lo hago, entonces siento frustración y entonces mejor pues la saco con violencia o vete a saber. Entonces, digamos, solo como para complementar lo que tú decías de esta experiencia que diferenciada, digamos, que vivimos hombres y mujeres, y que desde hace un tiempo está desequilibrada por esta incursión de las mujeres a la vida laboral, pero sin dejar de tener esta responsabilidad. Y ahora, también me gustaría decir, como seres humanos, pienso que todas las personas, siempre somos responsables. O le agrego, somos corresponsables del espacio que compartimos y habitamos. Uh-huh. Siempre lo hemos sido. Culturalmente nos hemos acomodado en estos juegos de roles y entonces hemos podido los hombres no ser parte. Pero siempre hemos sido parte, siempre hemos tenido esa responsabilidad de arreglar mis cosas, de cuidarme, de llevar mi digamos, los esfuerzos para llevar mi salud. O sea, el tema de mi alimentación. Uh-huh. O sea, yo soy responsable, pero renuncio a esa responsabilidad y se la adjudico a alguien más, ¿no?
0: Sí. Fíjate, Bruno, que aquí es muy interesante esto que compartes, porque hay una característica de las personas que, digamos, todas las personas deberíamos tener, que es la autosuficiencia. Es decir, esta capacidad de resolver situaciones cotidianas.
1: Personales.
0: Afrontar las situaciones personales y personales.
1: Okay.
0: Es decir, de resolver todo lo que implica mi diario vivir.
1: Sí,
0: lo voy a poner de esta manera.
1: Ok. Es decir, no solo cubrir necesidades, sino todo lo demás.
0: Sí,
1: todo,
0: sí, sí. Todo. La alimentación, el cuidado, el
1: desarrollo.
0: El desarrollo. Y que hay otra área que es la autodeterminación, que es cómo las personas vamos tomando decisiones.
1: Ok.
0: ¿No? Eso lo trabajamos también en procesos terapéuticos, ¿no? Eso seguramente hablaba contigo tu terapeuta sobre estas cosas, de eso, pues eso te toca, Bruno, ¿no? Así sí. Como, eso es tuyo, ¿no?
1: Sí.
0: Lavar tu ropa es algo que te toca, ¿no? Y esto, digo, dependiendo de cómo lleguen las personas a los procesos terapéuticos, pero es una de los objetivos primordiales que buscamos cuando hacemos este trabajo, Bruno. Que las personas logren la autosuficiencia. El tema entra cuando vivimos en un sistema donde las relaciones familiares son estructurales, son piramidales, donde las personas con poder son los adultos, y entonces vamos aprendiendo. Ya te decía de esta niña de 3 años, esa niña de 3 años aprende a sus 3 años que alguien recoge los juguetes. Pero si el papá y la mamá o los hermanos se sientan con ella a hacerlo, ella va a aprender y ella va a tener una mirada de que todas las personas en esa casa se sientan a recoger juguetes con ella. Y entonces va a aprender que ella tiene que hacerlo. Uh-huh. A lo mejor en un momento con compañía, pero conforme va teniendo mayor uh-huh. autonomía, lo va a hacer sola.
1: Uh-huh.
0: ¿No? Porque ya lo puede hacer sola. Uh-huh. Y así va a ir haciendo cosas. El otro día platicaba con otra persona, un amigo, y me decía, es que mi hijo ha querido como cocinar, pero tiene 7 años y me da un poquito de miedo. Y yo le decía, obviamente tendrá que cocinar cosas que pueda hacer.
1: Claro.
0: Si tú le pones el pan de caja, mayonesa, mostaza, mermelada, jamón, cosas así, él va a poder hacer un sándwich,
1: uh-huh.
0: un emparedado, sin ningún problema. ¿Por qué? Porque vas a proveerle herramientas que no tengan filo, que no sean peligrosas, y le vas a mostrar cómo se hace eso.
1: Uh-huh.
0: Que para alguien podría decir, es que eso no es cocinar. Claro que es cocinar, es preparar alimentos.
1: Claro.
0: Es decir, obviamente,
1: a un nivel,
0: no estás esperando que encienda el horno y haga... No, es a ese nivel de desarrollo que ese niño de 7 años tiene.
1: Uh-huh.
0: Cuando tenga 18 ya va a tener la posibilidad de hacer otras cosas. Pero ese es el tema, que vayamos aprendiendo, pero no diferenciarlo entre que si eres niño o eres niña, sino que realmente todas las personas lo aprendamos a hacer.
1: Uh-huh.
0: ¿Por qué? Porque eso nos va a permitir esta parte de la autosuficiencia, es decir, hacernos cargo de nosotros mismos. Y cuando, digámoslo así, Bruno, si tú y yo compartimos un espacio porque nos vamos a vivir como roomies, tu autosuficiencia y la mía van a permitir ver que hay una necesidad más allá de lo que yo me hago cargo de mí y de lo que tú te haces cargo de ti. Vamos a empezar a ver los espacios comunes,
1: uh-huh.
0: aquellos lugares, aquellos espacios, estas tareas uh-huh. que no solamente es lo hago para mí o lo haces para ti, sino, oye, ¿y esto?
1: Esto es para los dos.
0: Esto es de los dos, de las dos personas. Uh-huh. ¿Y qué hay que hacer? Uh-huh. Ahí es donde aparece la corresponsabilidad. Uh-huh. Es donde yo me hago cargo, pero tú también, y nos organizamos. Uh-huh. Y a eso es lo que esta reforma de ley busca. Que dentro de los hogares haya este diálogo, esta organización, por eso esa invitación a integrarnos a estas tareas que han sido consideradas de no valor, que se han desvalorizado, porque como no tienen un pago económico, pero sí tienen un costo, porque además ya hay estudios, ya hay análisis donde se ha revisado lo que cuesta hacer ese trabajo o lo que cuesta no hacerlo.
1: Sí.
0: Y entonces en términos económicos sí tiene valores.
1: Tiene valor, sí.
0: Que no se haga porque no se distribuye el recurso económico que llega a una casa para eso, a excepción de que se le pague a alguien más.
1: Que se le pague a alguien
0: más. ¿No? Sí. Que no es de la familia, que es una, sí, sí, una persona que se emplea para hacer ese trabajo. Entonces, ahí sí tiene un valor económico, muy claro. Pero aún así, no se llega a pagar de acuerdo a lo que
1: la
0: implica.
1: La importancia.
0: Exacto.
1: Claro.
0: ¿No?
1: Sí, yo ahí, digamos, me he imaginado un ejercicio de vamos a pensar que somos muy ricos, uh-huh, y tenemos hijos e hijas y podemos pagar lo que fuera necesario para cubrir las necesidades
0: de todo mundo.
1: De todo mundo.
0: Ok.
1: Y entonces dirías, bueno, pues puedo pagar una persona que diseñe los alimentos, un nutriólogo, una nutrióloga, pero además una persona que eduque emocionalmente a mis hijos, una persona que además esté al pendiente de su salud, una persona, pero profesionales así, chingones, así de que, no, esto, no, ¿de cuánto es? Yo pago, ¿no? Y a mí me sirve como esta imaginación como para decir, no, pues si yo tuviera, pues a lo mejor sí lo usaría.
0: Claro.
1: Pero sí me da la noción de decir, oye, es que llevar la salud de mis hijos es algo muy importante. Y si viene alguien muy profesional, yo creo que me va a cobrar caro, ¿no? Y así de la alimentación, la salud, la diversión, de todo. Y esas son las labores domésticas. Ese es el trabajo de cuidados que, como bien dices, culturalmente, porque así ha sido, no nos sorprende, uh-huh, porque así ha sido siempre,
0: claro,
1: en nuestra historia de vida, no nos sorprende. Sin embargo, si lo pensamos y decimos, oye, este trabajo tiene un valor, por como ya bien lo argumentaste, económico, pero también tiene un valor, que va más allá de lo económico, que tiene que ver con una calidad de vida, con un bienestar, ¿no? Un que ahí ponle precio al bienestar de alguien, o sea, está. Exacto. Pero bueno, vamos a seguir platicando de esto. ¿Qué les parece si vamos rápidamente a una pequeña pausa? Y regresamos aquí a Sin Privilegios por Radio Más. Una tarea.

0: En un momento regresamos. 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
2: Los cuidados no se improvisan.
3: En Radio Más son las 9:29.
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0: Estamos escuchando La Carpeta, una canción creada por mujeres en Sevilla, España, dentro del proyecto Neo 50 de Convive Fundación Cepaim, sobre la carga mental y emocional de los cuidados. Está hecha en forma de chirigota, un estilo popular del carnaval de Cádiz, que usa el humor y la sátira para hablar de temas sociales. Aquí la carpeta representa esa lista invisible de pendientes, como ya lo dice la canción: citas, escuela, medicinas, compras, trámites, alimentación, horarios y todo lo que alguien tiene que recordar para que la casa funcione. La canción nos ayuda a nombrar además algo central: muchas veces los hombres no solo hacemos menos tareas, también dejamos en otras personas la responsabilidad de pensarlas, repartirlas y recordarlas. Y con esta canción es que les damos la bienvenida a la segunda parte de Sin Privilegios y les invitamos a que se comuniquen con nosotros. Compas, ¿qué onda? ¿Qué opinan de esta onda de la carga mental? ¿La pueden ubicar? ¿Se dan cuenta de ella? ¿Pueden verla en cómo la llevan las mujeres? O incluso algún hombre que le toque llevar la carga mental de su hogar, pues que también se comuniquen con nosotros. Tenemos el WhatsApp de Radio Más, 2288-423507. ¿Cómo ves, Paco? ¿Te ayudo con tu tarea de llevar este programa? ¿O lo llevamos los dos?
1: Yo lo llevamos los dos, dándole respuesta a tu pregunta. ¿Yo sabes qué? Le lanzaría esta pregunta a nuestros radioescuchas, especialmente a los hombres. ¿Qué sentimos cuando escuchamos esta frase de proveer no basta? Que también tenemos que cuidar, que también tenemos que hacer cosas en casa.
0: ¿Qué sentimos?
1: ¿Qué sentimos? A mí me gustaría, si quieren, claro, ahí en el WhatsApp, que nos pongan qué es lo que se siente como hombre cuando nos dicen proveer no basta. O sea, ganar dinero no es lo suficiente, necesitas cuidar. Necesitas hacer cosas en casa.
0: Estar presente.
1: Exacto. Y a ver qué nos dice.
0: Ahí está la pregunta. Sí, dale.
1: Y esto porque precisamente como lo planteabas y lo plantea la canción. Ya hemos hablado aquí en Sin Privilegios de lo que es la carga mental. Me gusta mucho esta canción porque lo dice muy clarito. Es como un sobre, ¿no? Y el video, invitamos a las personas que lo busquen en la red, porque el video es muy, muy, muy representativo. Lo que dice, lo presenta, y estas mujeres que traen un sobre amarillo, es muy lindo porque además nos hace entender, bueno, al menos me parece a mí, que nos hace entender muy claramente a qué se refieren con la carga mental, ¿no? Con esta estructura que nos jala, a las mujeres les jala su tiempo, les lleva a estar pensando, estar organizando, estar planeando, saber qué se va a hacer de comida, desayuno, cena en todo el día y saber qué es lo que tenemos que hacer en la semana y saber las actividades de todo mundo para estar presente y haciendo las cosas justamente en el tiempo para que todo funcione de acuerdo a las personas que viven en casa.
0: Y además programar la salida hacia la ciudad, hacia el centro, hacia la compra, hacia todo, hacer coincidir en la mejor y mayor manera posible para ahorrar tiempo, para ahorrar dinero, para que den las cuentas. Es un esfuerzo muy grande, es una tarea que me parece además, es muy importante ese trabajo de la carga mental, en el sentido de que justo permite que las cosas sucedan, ¿no? El coordinar varios escenarios, ¿no? Para que al final haya una cierta armonía, digamos, y un cumplimiento de necesidades de todas las personas involucradas en un hogar, ¿no? Y además no es un reto para el chat GPT, porque el chat GPT no ama a las personas. Es decir, me preocupo más que sí, pues si le pido al chat GPT, pues sí, me hace ahí a la inteligencia artificial, me puede hacer un menú de la semana, pero no es lo mismo que yo piense porque conozco a mi hijo, porque conozco a mi pareja y sé lo que le gusta, sé lo que no le gusta, sé cuando me pone cara y le cuesta tragarse tal platillo y entonces es una cuestión que no solo implica una solución inteligente de un problema, sino que van implícitas las emociones y va implícita una posición que me atrevería a decir incluso existencial.
1: Ok.
0: O sea, de sentido de vida, ¿no? Que culturalmente, en esta repartición de roles, muchas mujeres o personas que se encuentran en una posición de llevar la carga mental de un hogar, llegan a interiorizarlo y asimilarlo como parte de su identidad, digamos, ¿no? Uh-huh. Y en ello se pierde la posibilidad de que ante una exigencia tan grande de energía, de tiempo, de concentración, pueda esa persona, la mayoría mujeres, poder tener ahora sí cabeza para poder decir, yo quiero esto, yo necesito esto, yo tengo el deseo de desarrollar tal cosa en mi vida. Híjole, después de llevar esta carga mental, dices, no, mijo, pues ya no me dieron las cuentas, ¿no? Y pienso que ahí está parte fundamental de la ecuación de equilibrio, donde creo que los hombres vivimos en este engaño de... ¡Ah! A nosotros no nos toca. No, pues ni modo, morra, ¿para qué naciste mujer? Yo, mira, me salvé. Sin embargo, en ese me salvé y en ese privilegio de no hacerlo, el aprovechar ese privilegio me hace formar parte de una ecuación donde una persona muy cercana, que de hecho me provee de un servicio, no pueda tener un equilibrio en su vida, de plenitud, de armonía, y yo formo parte de que eso sea así. A diferencia de si hacemos estos ajustes, digamos, de nuestros roles de género, donde como hombres podemos integrarnos a estos cuidados, a esta carga mental, y liberar de ese tiempo y esa energía a estas otras personas para que puedan vivir de una mejor manera. Voy a vivir y estar con esas personas, con mi pareja, con mi mamá, con mis hermanas. Voy a poder convivir con personas más plenas, más seguras, y mi familia será una familia más fuerte, más sana, incluido yo.
1: Ok.
0: ¿No? Y creo que es algo que se dice poco, que casi siempre viene o desde el regaño y el, oye, carnijo, a ti también te toca, no te hagas güey, órale, ándale, dale, cabrón, ¿no? O de este regaño de, oh, mira, que tú tienes los privilegios y que te estás haciendo güey, estás abusando, estás aprovechando. Desde ahí viene ese, oye, lava los trastes, y no viene desde, oye, van a vivir mejor. Uh-huh. Vamos a poder ser más felices todas las personas en conjunto y en equilibrio, ¿no? Y creo que eso para mí vale mucho la pena, el poder hacer este cambio, este esfuerzo, no solo en lo individual, como lo decimos siempre en Sin Privilegios, sino que el cambio debe ser también cultural, social, y como en este caso, esta propuesta de ley del Estado de México, también en esa esfera es donde se pueden hacer estos cambios para que de ahí, pues ahora sí se contribuya, ¿no? A esto que es complejo, que puede llevar tiempo, pero que sí, sí es factible, ¿no?
1: Claro, fíjate, Bruno, que ahorita que te escuchaba, pensaba en esta frase que desde el feminismo muchas mujeres han utilizado, lo personal es político. Es decir, si nosotros como hombres empezamos a mirar que la masculinidad, como se nos ha enseñado, como uh-huh. se nos ha transmitido, ha tenido impactos que a la larga, con el tiempo, van afectándonos, van teniendo resultados negativos en nuestra cotidianidad, en nuestra vivencia. Uh-huh. Y si nos paramos desde esta postura de decir, vamos a ser disidentes de una masculinidad tradicional, vamos a tomar decisiones de movernos de este camino para posicionarnos desde, quizás, si quieres, desde la rebeldía, desde un planteamiento distinto de querer hacer las cosas de manera diferente. Creo que nos da la oportunidad de decir, a ver, hoy puede ser que lavar un plato sea un acto político. Es decir, si yo vengo en una tradición donde en mi familia mi abuela atendía a mi abuelo y a sus hijos, a mi padre, a mi madre, dependiendo de quién sea. Y a su vez mi madre me atendió a mí y a mis hermanos y hermanas. Y yo estoy esperando que mi pareja también lo haga. Creo que hoy hacer esta ruptura de esta historia familiar donde yo tomo la decisión de salirme del esquema y decir no le voy a entrar. No a este sistema que se ha perpetuado en mi vínculo familiar, en esta estructura familiar de esta manera. Hoy lavar los platos es un acto político. Es una manera de decir no más a estas tradiciones que a mí también me han afectado. A mí también me han discapacitado. A mí también me han mutilado. Desde lo emocional, desde las posturas, donde a veces nos hace esta comodidad del servicio de otras personas hacia nosotros, nos hace como flojos de alguna manera en algunos momentos, y otras a disfrutar de eso como ese privilegio de decir, como lo decías tú ahorita en esta expresión que decías, ni modo, morra, te toca. No, más bien es... Pues te tocó ser mujer, pero a mí también me tocó ser hombre y puedo, desde esta disidencia a esta masculinidad tradicional, romper con ese esquema y moverme. ¿Y cómo hacerle? Pues con cosas tan simples como lavar los platos, no solamente de vez en cuando, ¿no? La canción hablaba de que cuando los hombres cocinamos, hacemos comida como bocadillos, ¿no?
2: Ajá, es momento, botana de partido.
1: Es momento de que los hombres también aprendamos, ¿no? A balancear la comida, a encontrar alternativas.
2: A preparar para alguien que quiere algo o necesita algo especial. No, es que este es mi estilo y esto es lo que yo hago y se lo tragan.
1: Oye, pues la carne asada, ¿no? Sí. Todo el tiempo estaríamos haciendo carne asada los hombres. Sí. Sino más bien, es un buen momento, Bruno, esta idea y esta política pública, bueno, esta ley, esta reforma de ley que se dio en el Estado de México nos abre posibilidades a los hombres de decir, ¿por qué no lo hacemos diferente? Uh-huh. Y desde una rebeldía, resistencia o como quieras llamarlo, pero que nos permita también romper con ese esquema tradicional, con esos patrones que hemos venido repitiendo desde hace mucho tiempo. Yo regularmente, Bruno, encuentro personas, especialmente los hombres, diciendo, es que yo sí lo hago, es que... Y entonces el asunto es, a ver, sí. Yo no dudo que lo haga, pero cuando vemos la estadística que escuchamos hace rato de 20 horas, de menos de 20 horas a 40 horas que hacen las mujeres, de repente nos decimos, entonces la balanza está desequilibrada o las estadísticas no están registrando lo que sí algunos hombres están haciendo. Pero más allá de que si lo están haciendo o no, creo que lo tenemos que seguir haciendo más.
2: Sí.
1: Es decir, necesitamos redoblar esfuerzos, cerrar filas entre hombres y hacer más trabajo doméstico por nuestro propio bien, por nuestra propia salud mental y por la propia salud de todas las personas que nos rodean.
2: Exactamente. Y bueno, mira, de eso de lavar los trastes, Paco, yo quisiera decir algo. O sea, creo que cuando a mí me pasó que cuando éramos más, cuando vivía yo con mi mamá y con mi papá, y era decir, bueno, pues te tocan los trastes, a ti te toca barrer, ¿no? Uh-huh. O sea, eso, pues era cuando éramos chamacos y había, o sea,
1: alguien tenía que ordenar.
2: Pero, o sea, el rollo es, a ver, mijo, agarra la cocina, güey. No los trastes, la cocina.
1: Te encargas de la
2: cocina. Te encargas de la cocina, que significa ya se hizo la comida, pues se lavan todos los trastes, se lavan los sartenes, se guarda la comida, se deja todo listo para el siguiente proceso de cocina. Porque sí, sí, bueno, yo mismo he hecho eso de, bueno, pues yo ya lavé los trastes, ya me voy, ya hice algo, ya no me toca. No, güey. Y la otra, que tiene que ver con esa rebeldía de la que hablabas y de ese acto político, cada vez más al hablar y investigar y conversar de estos temas y del machismo y del patriarcado, yo sí voy viendo que el que yo sea macho, el que yo sea un hombre con estos con esta tradición, digamos, de privilegio y eso beneficia a quien tiene el poder. Uh-huh. Sustenta una pirámide donde el que está ya con poder siga teniéndolo. Yo renuncio a serle leal a ese güey. Uh-huh. Y ahora quiero hacer esfuerzos para que con las mujeres con las que convivo esté yo bien, y ese esfuerzo es para ellas. Uh-huh, uh-huh. Y también para mí. Renuncio a sostener, digamos, a esos hombres con poder, que ya sea de gobiernos o iniciativa privada, toda esta falta de pago a estos trabajos, alguien se queda con eso. Y digo, no, tampoco es así de hacerle la guerra a la iniciativa privada o a los gobiernos. No, no se trata de eso, es de equilibrar las cosas.
1: Claro.
2: ¿No? Y bueno, pues esa es la invitación. Y con esto vamos terminando nuestro programa, Paco.
1: Y es por eso que yo decía, es esta invitación a un acto político.
2: Exacto, Paco.
1: Bruno.
2: Paco.
1: Hoy hablamos de corresponsabilidad familiar y de una pregunta necesaria para los hombres. ¿Qué tanto nos hacemos cargo de la vida cotidiana?
2: No basta con decir que creemos en la igualdad, también hay que practicarla en casa, en la crianza, en el cuidado y en la distribución del descanso.
1: Durante mucho tiempo llamamos ayuda a lo que en realidad también era nuestra responsabilidad.
2: Porque cuidar no es hacer un favor, limpiar no es apoyar, criar no es sustituir a nadie. Todo eso también nos toca a los hombres.
1: La invitación de hoy es revisar qué tareas asumimos de principio a fin y qué seguimos esperando de alguien más, que alguien más nos pida.
2: Porque la corresponsabilidad empieza cuando dejamos de preguntar, ¿en qué te ayudo? Tú dime, yo aquí estoy. Ay, no me dijiste, pues ya no hice. Bueno, y empezar a decir, esto también me toca y yo me hago responsable, como decías, de principio a fin.
1: Esto fue Sin Privilegios, nos escuchamos la próxima semana.
2: Muchas gracias en cabina, Peter Chávez. Gracias, Peter. Y gracias a ustedes por escucharnos. Y aquí nos escuchamos tal cual la siguiente semana por Radio Más.
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2: ¡Vámonos!
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10: 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Mariposas incendiadas.
11: Van ardiendo a pinceladas esos fragmentos alados. Con fuego han sido pintados los suspiros de las hadas. Mariposas incendiadas cruzan el bosque silente. Por el espacio inocente conjuran su encantamiento. Son pétalos en el viento volando por accidente.
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12: En Radio Más son las 10 en punto.
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1: su programa dedicado a la historia musical del rock de los años 60, 70 y los que sigan pasando. Yo soy su amigo Tavos, Octavio Viveros, recorriendo los infinitos senderos que esta música, el rock, recorre todos los días por todo el mundo, moviendo nuestras entrañas y nuestro entendimiento con esas sonoridades increíbles. Esta noche hemos abierto el saco del blues rock y tomado un puñado de canciones para disfrutar.

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1: ...2289-883319... nuestro WhatsApp para que se comuniquen con un servidor y me dejen saber su opinión para este programa. Siempre se les agradece de corazón. 2289-883319. Y sí, esta noche será puro blues. Ese blues que es la base del sonido rock and rollero. Cachondo, furioso, ríspido, como solamente lo puede ser el blues. Y uno de sus grandes representantes, nacido en Texas en 1944 y fallecido en el 2014 en Suiza a los 70 años, recordemos al albino de Johnny Winter con el tema de 1992, Johnny Guitarra.

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1: Muchos piensan y dicen que la música de blues es aburrida, pero en lo personal pienso que el blues es excitante. Nos habla de tristezas, porque esas son las raíces, pero también nos habla de esperanzas y alegrías, de amores y desamores, y en su aparente sencillez radica toda su magia. Escuchemos un tema de 1998 del gran bluesero norteamericano Buddy Guy, una de las grandes leyendas vivientes, innovador del blues de Chicago, con el tema de 1998, Amor Pesado.

Veamos ahora a otro gran bluesero, Kenny Wayne, The Blues Boss. Nacido en Spokane, Washington y radicado en Los Ángeles, este pianista ha forjado su leyenda dentro del boogie-boogie, siendo reconocido dentro del gremio tanto en 1999 como en el 2003, nominándolo en la categoría del mejor álbum de blues. Así que, escuchemos a Kenny Wayne de 1914, Saliendo por la Mañana.

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1: Gracias por comunicarse con nosotros al WhatsApp 2289-883319. Agradezco todos los mensajes recibidos la semana pasada por nuestro octavo aniversario de esta tercera temporada de La Crema Ácida. Gracias a Gerson de Orizaba, quien tuvo algunos problemas en la sintonía de su radiograbadora, pero que estuvo pendiente todo el tiempo. A Mirta Aparicio y al Mosh de Toluca, a la nena de la calle de Jiménez en Jalapa, a Valeria Becerra de la Ciudad de México, Sandra Mireles de Tizayuca, Hidalgo, Demian Vázquez de Mérida, Yucatán, José Elizalde de aquí de Jalapa y claro, de nuestra fan número uno, Carla Librado, también de esta ciudad capital. Mil gracias por sus comentarios, esperamos continuar muchos años más junto a ustedes escuchando rock y más rock. Partamos a nuestra pausa promocional escuchando otra leyenda norteamericana, el grupo Allman Brothers, con una canción del 2003 titulada Maydell.

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2: En Radio Más son las 10, con 27 minutos.
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Reiniciamos con La Crema Ácida, su programa dedicado a la historia musical del rock de los años 60, 70 y los que sigan pasando. Yo soy su amigo Tavos Octavio Viveros en esta noche consagrada totalmente al blues rock y a algunas de sus grandes leyendas. Pues sí, leyendas de este ritmo pierde almas y que son parte fundamental del desarrollo musical del blues y del rock. Y reiniciemos con el talentoso guitarrista de Dakota del Norte, Johnny Lang, un músico que desde temprana edad se consagró como los grandes, gracias a su especial vibrato. De Johnny Lang escuchemos la canción de 1997, Miénteme.

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1: Podemos considerar que la música de blues es realmente un género musical con un lenguaje emocional y la base fundamental de toda la música moderna, el soul, el jazz y el rock. Técnicamente, es un estilo musical basado en una progresión armónica de 12 compases. Y el término de blues no solo radica en la traducción directa de tristeza, sino que es una expresión angloamericana del término Blue Devils, un término antiguo que se refería al estado anímico de profunda tristeza y que claramente definía el estado anímico de los trabajadores de los plantíos algodoneros de los Estados Unidos, gente extraída, secuestrada de sus poblaciones de origen africano y llevada a América sin privilegio alguno más que trabajar para sobrevivir. Pero la música de blues se desarrolló y nos dejó un gran legado, del cual estamos disfrutando hoy en día. Este es el norteamericano Govan Mule con su tema de 1995, La Mula.

Y como dijo el gran Muddy Waters en algún momento, el blues tuvo un hijito y le pusieron rock and roll. Así que este es el momento de escuchar al hoy ya veterano Gary Moore y el tema de 1990 titulado Oh Mujer Bonita.

Y sí, el blues dio las herramientas necesarias para la construcción del rock. Grandes grupos como Cream, Yardbirds, Animals, los Rolling Stones, Led Zeppelin, Deep Purple y muchos, muchos más deben todo a los viejos rock and rolls emanados de la evolución del blues rítmico. Otra de las figuras que surgieron en los 90 dentro del blues rock lo fue el norteamericano de Kenny Wayne Shepherd, nacido en 1977 en Luisiana, quien ha compartido escenario con Joe Satriani y Stevie Vai. Así que, de Kenny Wayne Shepherd, escuchemos de 1997 Paseo Lento.

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1: Ni modo, llegó el momento de despedir por esta noche a la crema ácida. Su programa dedicado a la historia musical del rock de los años 60, 70 y los que sigan pasando. Yo soy su amigo Tavos, Octavio Viveros, acompañado en los controles técnicos y la postproducción por Don Federico Ríos, el Pollo. Nos escuchamos la siguiente semana y quedan con el tejano Stevie Ray Vaughan y su cuerda de equilibrista. Muy buenas noches y que el rock los acompañe.

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2: En Radio Más son las 11, en punto.
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2: Mao Tse Tung, Ayaka.

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5: El Centro de Estudios y Pronósticos Meteorológicos del Estado de Veracruz, a través de Radio Más, presenta el estado del tiempo para las próximas 24 horas.
6: Ambiente caluroso al mediodía y parte de la tarde, templado a fresco por las noches y madrugadas. Potencial para lluvias y tormentas eléctricas con los máximos acumulados en cuencas del centro y sur. Nieblas y neblinas eventuales. Viento dominante del noreste, este y sureste de 20 a 35 kilómetros por hora en costas, con rachas en zonas de tormenta. Olas de medio metro a un metro de altura cerca de costas.
5: El pronóstico meteorológico del estado de Veracruz es un servicio de Radio Más.
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0: En Radio Más son las 11 con 30 minutos.
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8: Tienen más de 4.000 años de historia, pero ¿sabes realmente qué contienen las salchichas que pones en tu mesa? Hoy te traemos el Estudio de Calidad de Salchichas. Quédate para conocer todo sobre él.
7: Además, te explicamos qué paso seguir cuando un producto falla y el proveedor se niega a responder por tu compra. No olvides que la garantía es el respaldo legal que asegura que tu inversión está protegida.
8: ¡Acompáñanos!
7: Revista del Consumidor. Las salchichas son un alimento cotidiano en la despensa de muchas personas, debido a su accesibilidad económica y practicidad. Pero, ¿sabes cuál es el origen de este embutido? Este se sitúa en Mesopotamia, en el año 2000 antes de nuestra era.
8: Hoy en día, las salchichas están hechas principalmente de carne y agua. De hecho, el agua puede representar hasta el 70% del producto final. Dependiendo del fabricante, también se les llegan a adicionar harinas, féculas, almidón o soya.
7: En el mercado existe una gran variedad, pero hay un detalle al que debes prestar mucha atención. ¿Sabes cuál es la diferencia entre una salchicha con pavo y una de pavo? Suena casi igual, pero no lo es. Cuando la etiqueta dice con pavo, significa que es una mezcla de pollo y pavo. El fabricante está obligado a declarar qué porcentaje de pavo le añadió. En cambio, si dice de pavo, significa que toda la carne que contiene proviene exclusivamente de esta ave. Eso sí, tome en cuenta que la cantidad total de carne en el producto siempre dependerá de la fórmula de cada marca.
8: El Laboratorio Nacional de Protección al Consumidor revisó diversos productos para verificar sus aportes nutrimentales y el cumplimiento de su regulación. Se analizaron 37 productos, 8 Viena o tipo Viena, 7 de pavo, 7 con pavo, 1 de pechuga de pavo, 3 para hot dog, 3 de pavo para hot dog, 2 con pavo para hot dog, 4 Frankfurt y 2 para desayuno.
7: Se verificó toda su información comercial, la cual se encuentra en las etiquetas de cada producto. Estas tienen que cumplir con los requisitos de la norma oficial mexicana.
8: También se evaluó su calidad sanitaria, verificando la ausencia de agentes patógenos, como la salmonela, ya que son un riesgo para la salud.
7: Asimismo, se determinó la cantidad de nutrientes, como proteína, grasa, carbohidratos y agua. Estos nutrientes son esenciales para el funcionamiento de nuestro organismo, ya que le proporcionan energía.
8: Igualmente, se verificó que su contenido no excediera la cantidad de nitritos permitidos. Estos se utilizan como conservadores para inhibir el crecimiento de bacterias dañinas y mantienen el color rosa de los embutidos.
7: Se determinó la presencia de sodio y se verificó que coincidiera con el contenido declarado en la etiqueta. Finalmente, se calculó el aporte calórico por cada 100 gramos de producto.
8: Los resultados fueron los siguientes. Primero, debes saber que debido a que los embutidos suelen presentar cantidades elevadas de sodio, todos los productos resultaron con exceso de este mineral. Todos pasaron la prueba de calidad sanitaria, además de cumplir con el sodio y contenido neto que declaran.
7: Las salchichas que contienen más nitritos de lo permitido son dos de la marca Bafar, de Viena y Frankfurt, y Parma Savory, de pavo.
8: Los productos que no son veraces en su información comercial y declaran más proteína o grasa de la que contienen son las salchichas Viena de las marcas Bafar y Capistrano Clásica, las de pavo de Bernina, para hot dog de Bafar y para desayuno la marca Obertal.
7: Los productos que destacan tener pavo, pero contienen muy poco, son las marcas Swan Premium y Kir con pavo. Aunque destacan el ingrediente, solamente contienen el 4% de este cárnico.
8: Si vas a comprar salchichas, lo mejor es que sigas estas recomendaciones. Lee la etiqueta, revisa la fecha de caducidad y los ingredientes. Asegúrate de elegir el producto que deseas. La salchicha de pavo tiene el 100% de este tipo de carne, mientras que la que dice con pavo tan solo tiene del 4 al 25%.
7: Evita romper la cadena de frío. Deben colocarse hasta el último en tu carrito y ser lo primero en guardarse en el refrigerador al llegar a casa. Verifica los ingredientes. Si tienes alguna alergia, es importante revisarlos antes de la compra.
8: También consulta a tu médica o médico, ya que estos productos tienen cantidades elevadas de sodio y no es conveniente que las personas con hipertensión lo consuman.
7: La recomendación de la OMS para adultos es no rebasar los 2 miligramos diarios, es decir, menos de 5 gramos o una cucharadita de sal. En el caso de niñas, niños y adolescentes entre 2 y 15 años, esta cantidad debe reducirse aún más, ajustándose a su edad y sus necesidades energéticas.
8: Compara precios y calidad. Recuerda que cuidar tu consumo es cuidar tu salud y tu bolsillo.
9: Revista del consumidor.
8: Es normal que, al estrenar un producto, sintamos esa emoción de haber hecho una buena inversión. Pero, ¿qué ocurre si lo que acabamos de comprar presenta fallas o defectos de fábrica?
7: Lo primero es mantener la calma, ya sea porque un artículo no coincide con lo que se prometía en la etiqueta o porque esa licuadora nueva dejó de funcionar a la tercera vez. Es común sentir que nuestra confianza y nuestro dinero han sido vulnerados.
8: Pero, si ese producto sale defectuoso, no tienes por qué resignarte a perder tu dinero. La garantía es un derecho fundamental que te protege frente a bienes o servicios que no cumplen con los estándares de calidad, funcionamiento o seguridad que te ofrecieron al momento de la compra.
7: Tomemos de ejemplo un caso hipotético. Sofía compró un refrigerador con un año de garantía, pero dejó de enfriar a los 3 meses. el proveedor se negó a cumplir la garantía justificando un mal uso del producto. Y no solo eso, también intentó cobrarle la reparación. Ella llamó al teléfono del consumidor y con asesoría de los especialistas consultó la Ley Federal de Protección al Consumidor. Ahí descubrió que tenía tres opciones legales: la reparación gratuita, la reposición del producto por uno nuevo o la devolución de su dinero.
8: Además, descubrió que también tenía derecho a una compensación no menor al 20% del precio pagado. Con esta información, inició su proceso de conciliación ante la Profeco. Al final, el proveedor admitió la falla, le entregó un refrigerador nuevo y le otorgó la bonificación correspondiente. Un final justo para una compra que parecía perdida.
7: El caso de Sofía terminó bien porque ella estaba informada. Sin embargo, es importante saber que existen situaciones específicas donde el proveedor sí podría negar la garantía de forma legal. Así es, para evitar sorpresas, toma nota. La garantía podría no aplicar si no cuentas con el comprobante de compra, hubo un uso inadecuado del producto, transcurrió el plazo de vigencia, hay daños ocasionados por un tercero, o si los productos fueron adquiridos en oferta o descuento y se avisó previamente que no contaban con garantía.
8: Por ley, todos los proveedores están obligados a entregarte una póliza de garantía por escrito al momento de recibir tu bien o servicio. Esta debe ser clara y especificar qué cubre, por cuánto tiempo y a dónde debes acudir para hacerla efectiva.
7: Recuerda que cuando un producto no sirve para lo que fue diseñado, tienes derecho a elegir entre la reposición del bien, la rescisión del contrato o una reducción en el precio. Y en todos los casos, la ley contempla tu derecho a una bonificación. Para que tu próxima compra no termine en una decepción, te compartimos estas recomendaciones finales.
8: Revisa la garantía antes de comprar. Verifica vigencia, cobertura, cómo aplicarla y dónde están los centros de servicio. Conserva tus comprobantes. Guárdalos y sácales una foto o copia porque el papel térmico se borra. Reporta fallas de inmediato. Acude al proveedor para solicitar reparación, reposición o reembolso.
7: No acudas con terceros. Si alguien ajeno al proveedor intenta reparar el producto, la garantía es invalida. Desconfía de frases prohibidas. Expresiones como "no hay cambios ni devoluciones" no pueden estar por encima de la ley.
8: Si tienes problemas para hacer valer tus derechos, acércate a la Profeco. Puedes escribirnos a los correos denunciaprofeco@profeco.gob.mx, denunciapublicitaria@profeco.gob.mx o solicitar asesoría personalizada en asesoria@profeco.gob.mx.
7: No olvides que al exigir que se cumpla tu garantía, no solo defiendes tu dinero, sino que fortaleces una cultura de respeto que beneficia a todas y todos. Ejercer tus derechos como persona consumidora es la mejor forma de proteger tu economía y fomentar un mercado más justo.
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8: Te invitamos a conocer todos los detalles sobre la edición 591 del mes de mayo de la Revista del Consumidor en su versión impresa o digital.
7: Procuraduría Federal del Consumidor, medio siglo cuidando a las personas consumidoras.
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1: En Radio Más son las 12 en punto.

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0: En Radio Más son las 12 con 30 minutos.
1: Una telaraña parece casi invisible entre la luz de la mañana. Está hecha de seda, una fibra natural, flexible y a esa escala, más resistente que el acero. Sus diseños no son azar, responden a la forma de atrapar mejor la vibración y la caída de los insectos. Gracias a sus telarañas, las arañas regulan poblaciones y mantienen el equilibrio de los ecosistemas. Atrapa sueño.
2: Un fractálico diseño se ha comenzado a tejer. Cada araña puede hacer un hermoso atrapasueño. Tejedora del ensueño cuando el bosque está dormido. Lo mantiene protegido para que pueda soñar. Por eso entre su hilvanar vive el tiempo suspendido.
1: En el marco del Día Mundial del Medio Ambiente, Radio Más invita a embosquecerse.
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0: En Radio Más es la 1:02.
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2: 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Verde.
3: Verde, que te quiero verde, porque solo tu verdor es el fresco resplandor que en mis pulmones se pierde. Verde, que te quiero verde, en el pecho que suspira. Por mi cuerpo es que se estira oxígeno nutritivo. Si como yo, tú estás vivo, es porque el bosque respira.
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0: En Radio Más es la 1 con 31 minutos.
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0: En Radio Más son las 2, con un minuto.
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5: Embosquecerse. Poemario de Citlali Aguilera. Mariposas incendiadas.
6: Van ardiendo a pinceladas esos fragmentos alados. Con fuego han sido pintados los suspiros de las hadas. Mariposas incendiadas cruzan el bosque silente. Por el espacio inocente conjuran su encantamiento. Son pétalos en el viento volando por accidente.
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0: En Radio Más son las 2 con 32 minutos.
1: Una telaraña parece casi invisible entre la luz de la mañana. Está hecha de seda, una fibra natural, flexible y a esa escala, más resistente que el acero. Sus diseños no son azar, responden a la forma de atrapar mejor la vibración y la caída de los insectos. Gracias a sus telarañas, las arañas regulan poblaciones y mantienen el equilibrio de los ecosistemas. Atrapa sueño.
2: Un fractálico diseño se ha comenzado a tejer. Cada araña puede hacer un hermoso atrapasueño. Tejedora del ensueño cuando el bosque está dormido. Lo mantiene protegido para que pueda soñar. Por eso entre su hilvanar vive el tiempo suspendido.
1: En el marco del Día Mundial del Medio Ambiente, Radio Más invita a embosquecerse.
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2: El Centro de Estudios y Pronósticos Meteorológicos del Estado de Veracruz, a través de Radio Más, presenta el estado del tiempo para las próximas 24 horas.
3: Ambiente caluroso al mediodía y parte de la tarde, templado a fresco por las noches y madrugadas. Potencial para lluvias y tormentas eléctricas con los máximos acumulados en cuencas del centro y sur. Nieblas y neblinas eventuales. Viento dominante del noreste, este y sureste de 20 a 35 kilómetros por hora en costas, con rachas en zonas de tormenta. Olas de medio metro a un metro de altura cerca de costas.
2: El pronóstico meteorológico del estado de Veracruz es un servicio de Radio Más.

0: En Radio Más son las 3 en punto.
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5: 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Poemario de Citlali Aguilera. Grillo.
6: Adentro, en el horizonte, sumergido entre la hierba, un insecto nos observa saltando por todo el monte. Vertiginoso remonte, latido de corazón. Brinca por cada rincón para que el bosque recuerde que toda la fronda es verde por su estridente canción.
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0: en Radio Más son las 3 con 33 minutos.
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1: Los dos se encontraron en el mismo cuento. Los dos se encontraron justo en el momento. Fue un beso de esos que bajan la guardia. Un beso de esos de darse las gracias.

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Amparo Sánchez.

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0: En Radio Más son las 4 con un minuto.
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6: Embosquecerse, poemario de Citlali Aguilera. Ranas.
7: En el agua están brotando líquidas piezas anfibias. Son criaturas verdes, tibias, que el bosque ha ido soñando. Al tiempo están decantando con su ritmo natural. En medio de aquel umbral, de lo líquido y terrestre, se esconde un alma silvestre, el alma del manantial.
6: En el Día Mundial del Medio Ambiente, Radio Más invita a embosquecerse.

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0: En Radio Más son las 4 con 31 minutos.
1: Una telaraña parece casi invisible entre la luz de la mañana. Está hecha de seda, una fibra natural, flexible y a esa escala, más resistente que el acero. Sus diseños no son azar, responden a la forma de atrapar mejor la vibración y la caída de los insectos. Gracias a sus telarañas, las arañas regulan poblaciones y mantienen el equilibrio de los ecosistemas. Atrapa sueño.
2: Un fractálico diseño se ha comenzado a tejer. Cada araña puede hacer un hermoso atrapasueño. Tejedora del ensueño cuando el bosque está dormido. Lo mantiene protegido para que pueda soñar. Por eso entre su hilvanar vive el tiempo suspendido.
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4: El Centro de Estudios y Pronósticos Meteorológicos del Estado de Veracruz, a través de Radio Más, presenta el estado del tiempo para las próximas 24 horas.
5: Ambiente caluroso al mediodía y parte de la tarde, templado a fresco por las noches y madrugadas. Potencial para lluvias y tormentas eléctricas con los máximos acumulados en cuencas del centro y sur. Nieblas y neblinas eventuales. Viento dominante del noreste, este y sureste de 20 a 35 kilómetros por hora en costas, con rachas en zonas de tormenta. Olas de medio metro a un metro de altura cerca de costas.
4: El pronóstico meteorológico del estado de Veracruz es un servicio de Radio Más.

0: En Radio Más son las 5 con 2 minutos.
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5: Embosquecerse. Poemario de Citlali Aguilera. Traslúcidas mariposas.
6: La mañana dejó abiertos sus traslúcidos vitrales, sus aéreos ventanales y sus cristales inciertos. Ha dejado al descubierto lo que su alma es realmente, el enigmático lente que también sirve de espejo, pues su único reflejo resultó ser transparente.
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0: En Radio Más son las 5 con 33 minutos.
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0: En Radio Más son las 6 en punto.
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0: Hola Chantlis, muy buenos días. Hoy nos vemos en este programa y no estoy sola. Estoy muy contenta porque hoy estoy con Leonardo. Hola Leonardo, ¿cómo estás?
1: Bien, gracias. ¿Y tú?
0: Bien, gracias, igual.
1: Eso me da gusto. Soy Leonardo Velázquez Ferreira y espero que se hayan levantado con todas las ganas de escucharnos. Hola Rodrigo, ¿cómo estás?
2: Bien, gracias Leo. ¿Y tú?
1: Bien, gracias.
2: Qué gusto saludarte nuevamente. Muy buenos días a todos los Chantle amigos. También saludo con gusto a Vania. ¿Cómo estás?
3: Hola Rodrigo, muy bien. ¿Y tú?
2: Bien, gracias.
4: Hola, muy buenos días Chantle. Mi nombre es Vania Daniela Martínez Aburto. Espero que hoy les guste lo que vamos a hablar, pero hoy no voy a hablar sola. Bueno, tampoco estoy sola. También está Sofía. Hola Sofía, ¿cómo estás?
5: Muy bien, ¿y tú?
4: Bien, no es cierto. Oh. No es cierto.
5: Bueno, Chantlis, pues como ya escucharon, yo soy Sofi y como siempre estoy aquí para pasar una maravillosa mañana con ustedes. Pero antes quiero recordarles que pueden comunicarse con nosotros a través de las redes sociales de Radio Más. Nos encuentran como @radiomasrtv y también nos pueden escuchar a través de www.radiomas.mx y de la aplicación RTV en línea disponible para iPhone y Android.
0: Muy buenos días, valientes de la imaginación y exploradores de lo misterioso en el Chantli. Hoy las luces bajan un poquito. El silencio se vuelve interesante y algo extraño podría estar pasando. Porque hoy en el Chantli hablaremos de los fantasmas. Esos personajes que aparecen en historias misteriosas, que viven en casas antiguas y que a veces solo se escuchan pero no se ven. Pero tranquilos, aquí no venimos a asustarnos, de verdad. Aquí venimos a imaginar y a contar historias y a divertirnos, porque los fantasmas también pueden ser graciosos, traviesos o hasta amigos invisibles con grandes aventuras. Hoy vamos a descubrir qué piensan, qué imaginan y qué historias conocen sobre ellos. Así que prepárense porque hoy, en el Chantli, la imaginación se pone un poco misteriosa. Esto es el Chantli, donde el susto también puede ser divertido.
1: Chantli.
5: Muy bien. Pues, ¿qué? Bueno, ¿qué? Ah, sí, ¿qué es? ¿Qué tienen sueño hoy?
4: No.
5: Qué bueno,
4: no.
5: Se nota.
4: No. Demasiado.
5: Bueno, pues hoy va a ser un increíble programa porque es... Bueno, ya saben el tema del fantasma, así que vamos a descubrir muchas anécdotas de miedo, ¿eh? Así que la primera pregunta es, ¿si creen en los fantasmas, les dan miedo o les parecen divertidos?
0: A mí me parecen divertidos porque nunca, o sea, sí dan un poquito de miedo, pero también me parecen divertidos. Porque, o sea, nunca ha sido de que bu. Y eso da risa.
1: Bu sí. Y ya.
0: Bu.
1: No se morís.
5: Ajá. Ah, sí.
4: Bueno, pues a mí me parecen divertidos, pero a la vez miedo. Si me aparece uno en la vida real, yo ya...
0: Lo agarro cachetados.
4: yo sería Lilo, pero sería otra cosa. Me daría un infarto y...
0: A ver, ¿a quién le da más miedo? ¿Si yo Patitos. Al fantasma o el fantasma a mí?
5: Yo lo pongo a limpiar mi casa.
0: Ay, sí,
4: ajá,
0: chocala,
4: sí, chocala. Porque si está espantando y va a estar
0: Y a lavar
4: o
0: trastes.
4: Va a estar o va a estar así de que descansando, asustando,
0: viendo, no,
4: viendo
0: no,
4: su
0: mijito.
4: Novela.
5: Le digo, no, ¿sabes qué, amigo? Ponte a limpiar la casa, quiero ajá. los trastes limpios ajá. y quiero todo acomodado. Si vas a estar aquí, quiero que sirvas de algo.
1: Así de...
0: Quiero que ayudes, que aportes algo a la casa y no andes de mantenido.
5: Y te dejo quedarte por todas las noches, pero ajá. con la condición de que en la mañana encuentre todo limpio.
0: Literal.
1: A ver, mijito, ¿qué haces asustando estas horas de la noche? No son horas para andar aquí solo.
5: Exacto.
1: Deambulando.
0: A ver, Leonardo.
4: Ni siquiera se te

0: ocurre ver mi serie Stranger Things, Relatos del 85, que por cierto, ¿ya la vieron?
1: Sí, no.
2: No.
0: Bueno, bueno, no se los voy a contar, pero sigamos.
3: No hay que hay que spoilear.
1: A mí no me tocas mi serie de belleza verdadera, ¿verdad, Lili?
2: Ay, chocó.
0: Ah. ¿Cuál? No la he visto.
3: La de belleza verdadera.
2: Ah, esa está muy buena.
1: Eso, muy bien.
3: Así de lejos. Chócalas de lejitos.
2: El Suho. Me cae bien el Suho.
3: Pero sigamos.
4: Ajá. ¿Subway? ¿O cómo?
1: Leo.
4: Pues yo... yo sí, yo sí creo como en los fantasmas. O sea, no como tal en los fantasmas, pero sí como en los espíritus así. Que tenemos como algo más que más que... Algo más que solo una conciencia. O sea, así. Y y pues no siento que me den tanto miedo. O sea, no sé, o sea, pueden espantarte, pero al menos no te sacan la quinta, no sé.
1: Bueno.
4: Pues ya.
1: A ver tú, Rodri.
2: Pues yo sí creo en los fantasmas, pero pues no siempre me dan miedo. Pues yo creo que algunos pueden asustar, pero otros pueden simplemente no tener ni idea de que son fantasmas y vivir como una persona normal. O sea, así de, hola, oh, no me hace caso. Oh, ¿por qué nadie me hace caso? Todos me ignoran.
1: Exacto.
2: Y que su única manera de llamar la atención es asustando. Y por eso, o sea, que sí viven como personas normales, pero como ven que todos los ignoran, su única manera de llamar la atención es asustándolos para que les presten atención, pero aún así no funciona porque se espantan la gente.
4: Exacto.
2: Sí. Y Balam sabe un chorro de anécdotas muy misteriosas, sí, del RTV.
1: Sí,
2: del RTV.
1: Claro que sí. Bueno, yo no estoy segura de creer en los fantasmas. Yo creo que a veces los fantasmas son los ruidos del gato de la vecina. Ay, o sí, así. Pero pues si estuviera un fantasma en mi casita, yo ya les dije así... Limpias toda la casa, lavas los trastes y te dejo
3: apuradito,
1: quedarte.
3: Te quiero apuradito.
2: Apúrale, que mi mamá llega en 5 horas.
4: Y pintas toda la casa.
3: Y sin dejar caer una sola gota de pintura que no sea... ¿Qué es eso?
0: Ya hicimos la pregunta de... ¿Les da miedo? ¿Creen en los fantasmas? ¿Les da miedo? Parece divertido.
1: Esa es, pero ahorita vamos a ir a un corte que nos va a dar Leo. ¿Qué vamos a escuchar?
4: Vamos a escuchar... Manto estelar de Moenia.

0: Escuchas el Chantley y la Cantera. Hoy les saludamos Lilo, Leo, Rodrigo, Vania y yo soy Sofía. Escuchamos
1: Manto Estelar de Moenia.
0: Y es turno de que Rodri nos comparta
2: unos chistes.
3: Ay, tío, por fin. Bueno. No adivinanzas.
2: Sí, las adivinanzas medio raras. Bueno.
4: Adivinanzas.
2: ¿Qué le dice un jardinero a otro?
3: ¿Qué?
2: Nos vemos cuando podamos.
3: Ah. No entendía.
1: Podar.
2: Podar. Podar.
3: Ah. ¿Otro?
2: Hola. ¿Tienen libros para el cansancio? Sí, pero están agotados.
1: Ay, literal.
3: ¿Tienes libros cansados?
2: A ver qué otro tengo. Acá. Me acaba de picar una serpiente. ¿Cobra? No, es gratis.
3: A ver.
2: Si los zombies se degradaran con el paso del tiempo, ¿son biodegradables?
3: Son bio.
5: Si entran... Tengo uno. Si por mi casa pasan zombies, son bienvenidos.
2: No.
1: Son bien. No, y si te comen el cerebro y te abren un...
0: No, pues también los ponemos a limpiar.
5: Ajá. Los ponemos a limpiar. Si estás aquí para espantarme,
1: a ver,
5: ponte a...
1: No, si estás aquí, sirve de algo. Ayuda en algo. Así que ponte a limpiar, ponte a trapear,
5: ponte a
1: barrer, ponte a hacer todo lo de la casa. Y lo quiero en 5 minutos.
0: Y quiero
1: apuradito
0: mi desayuno para mañana.
1: En un segundo. Quiero mi desayuno, por favor. Gracias.
5: Si quieres algo de comer, entonces ponte a trapear, ponte a limpiar, ponte a doblar mi ropa, ponte a lavar mi ropa, ponte a todo.
1: Y te comes un quesito.
0: No, te comes el plátano podrido que está ahí. Y el quesito.
1: Y el quesito.
5: Para que te mueras.
2: El último chiste.
0: Para que te vuelvas a morir. A ver.
2: El último chiste es, ¿cómo se llama el hermano enfermo de tos de Hello Kitty?
5: Bronquitis.
2: Sí, bronquitis.
1: Wow, es una risa.
0: Leo.
2: Bronquiti.
1: Tengo una teoría.
0: Okay.
1: Los zombies comen cerebros para poder mantenerse vivos. Porque es así como de... O sea, como están así todos, así necesitan así como... Eso, no sé, siento yo.
2: O sea...
1: Oye, pero, a ver, estábamos hablando de los fantasmas, ¿no? Pero si los fantasmas asustan para matar a la demás gente... Si los fantasmas asustan para matar a la demás gente de un susto... ¿cómo se llama? O también pasa con los zombies. Si los zombies comen cerebros para mantenerse vivos, ¿no están muertos?
2: Ajá, exacto.
0: ¡Oh! ¡La cara de
1: Vanessa!
2: Quizá ahí solo coman porque les gusta el cerebro, ya.
0: Si va un zombie
1: no
0: a mi casa,
1: lógico.
0: Yo le doy el plátano podrido de ahí. Y el quesito.
1: Me sirve como desperdicio.
2: Es
1: que el desperdicio se lo comen los puerquitos.
2: Ajá, el desperdicio se lo
5: como
2: comen
5: los zombies.
6: No me vayan a matar, por favor.
2: Una granja de zombies, ¿no?
1: Un momento.
2: En vez de una granja de cerditos.
5: En vez de una granja de cerditos, me sirve unos zombies porque son más puercos.
1: Si matas a un ¿cómo los reviven los zombies? Porque se supone que los zombies son personas muertas, ¿no?
0: Ajá.
1: ¿Cómo reviven? Si los llegaras a matar o llegaran a morir, ¿podrían revivir?
2: No creo,
1: pues no creo, porque
0: no
1: vuelvo a reiniciar
0: mi
1: Windows.
0: Pues
2: se remueren.
0: Sí, es cierto. Es cierto. Nos dejaste pensando, Leo. Bueno, la siguiente pregunta es que... Ay, me perdí. ¿Qué les hace sentir valientes cuando tienen miedo?
5: ¿Qué?
0: Leo.
1: Que hay personas que están en peores situaciones y que no... y que no están lidiando contra Gasparín. El nombre todo que ver.
5: asesinarme, A ver, ¿cómo? No entiendo la pregunta. A ver. Pues, decirle al fantasma. Decirle al fantasma. Bueno. O a cualquier cosa que sea, pero que no sea un fantasma, que sea otra cosa ni un zombie. Bueno, le diría que... Como Sophie. Le diría, si vas a estar aquí, pues mejor ponte a limpiar, porque no me sirve de nada que tú estés asustando, ay sí, qué miedito, no. Tú te pones a limpiar.
1: Hacer algo chicos, productivo.
4: Van a esclavizar a todos los personajes de terror así.
5: Ajá. Eso así. Me hace valiente.
7: Yo los llevo a mi casa y les digo, aquí quiero, tú te quiero limpiando, a ti te quiero barriendo, a ti te quiero lavando trastes y tú, a ti te quiero cocinando para mí.
1: Quiero pollito asado, ¿entendiste? Claro.
4: Hay que hacer una colección de esclavos.
5: Y quiero que bañes a mi perro, que no se bañan.
7: ¿Quieren descanso? Pueden descansar, pero ya con la condición de que mi Netflix no lo tocan.
2: Descansa 5 minutos.
4: 2 minutos al día.
5: Y ni siquiera se te ocurra... Y ni siquiera se te ocurra ver tu novela, un zombie por un camino. O al fantasma.
1: Mejor que se vea el solito.
5: Mi
1: espíritu.
5: Fantasma. Hijo. ¿Cómo era? Mi espifantasma, hijo perdido. Ni se te ocurra ver esa novela porque no la tengo. Ni menos me toques mi serie de. Como diría Sofi y Lilo, Belleza Verdadera y Stranger Things, Relatos del 85. ¡Ni se te ocurra!
7: A mí no me la tocas porque te corro de mi casa y nunca más te vuelvo a aceptar. Y para colmo, ya no te pago porque yo les iba a pagar.
2: Sí, les iba a pagar un centavo al mes como Don Cangrejo.
5: Te claro. Pago un centavo al mes, así que...
2: Al año.
7: Un con centavo por milenio. Vamos a ir a un corte musical que nos va a dar Vania. ¿Qué vamos a escuchar?
5: Hear Me Now de Alok Seba y Bruno Martínez.

0: Vamos a una pausa. Puedes aprovechar para ir al baño,
1: lavarte los dientes o peinarte.
2: En Radio Más son las 6:26.
3: Una telaraña parece casi invisible entre la luz de la mañana. Está hecha de seda, una fibra natural, flexible y a esa escala, más resistente que el acero. Sus diseños no son azar, responden a la forma de atrapar mejor la vibración y la caída de los insectos. Gracias a sus telarañas, las arañas regulan poblaciones y mantienen el equilibrio de los ecosistemas. Atrapa sueño.
4: Un fractálico diseño se ha comenzado a tejer. Cada araña puede hacer un hermoso atrapasueño. Tejedora del ensueño cuando el bosque está dormido. Lo mantiene protegido para que pueda soñar. Por eso entre su hilvanar vive el tiempo suspendido.
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0: 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El tema del día de hoy es fantasmas y les compartiremos información y anécdotas. Ajá, ¿en qué nos quedamos?
1: Bueno, que si tocas mi serie de Stranger Things, nunca te perdona la vida. Te invoco, no, te invoco, te pongo a limpiar mi casa, si ves, si te atreves a ver mi serie y la, como diría Sofi y Lilo, belleza verdadera, cualquiera de las dos.
0: Te corro,
1: te digo adiós, ya no te quiero aquí, no, esto es ilegal en mi casa, todo, te digo todo, pero igual te vas.
0: Pero vete, no te quiero más aquí.
1: Me vale cula.
2: Yo me pongo a jugar.
0: O dejaste, te mato otra vez.
1: O dejaste tu celular, yo te lo aviento y ya te compro un. Un. Fanta.
2: Nokia.
1: Fanta.
2: Fanta Nokia. Porque Fanta, no me alcanza para más presupuesto.
1: O un Fanta Pro Max. Un Fantasma Pro Max. 18. Me vale. No te lo compro.
2: El Phantom 17 Pro Max.
3: El P-Phone de Phantom Phone.
1: Ajá. Oppo Fantasma 18.
2: Fantonokia. Porque no hay presupuesto.
4: ¿Hay más preguntas?
2: Yo me pongo.
0: Nos quedamos en la de que se les hace sentir valientes cuando tienen miedo. Respondió Leo y Vania. Lilo. Bueno, Rodri.
2: Rezar, sentir que Dios me está cuidando y bueno, que está conmigo.
1: Igual.
0: Lilo.
1: Igual.
0: Ah. Muy bien.
1: Bueno, yo tengo una anécdota paranormal.
0: A ver, cuéntame.
1: Que sí pasó de verdad. Hecho. basado en hechos reales.
0: Okay.
1: Como las películas. Que un día, yo cuando tenía como unos 4. A ver, te calmas aquí.
2: Es que
1: quítese los audífonos.
2: Es que hay como una.
0: Contexto, eso que dice Rodri. Hay como una cosa sonando.
2: Hay como una cosa sonando. Motor.
1: No, tú no te.
3: Rom.
1: Tú no me interrumpes. Así que, sigo. Entonces, yo tenía como unos 4 o 5 años. Entonces, que mi prima, mis dos primas, empezamos a jugar a la cocinita, porque en esos tiempos, en mis tiempos todavía no se usaba el internet, no se usaba tanto la tecnología. Entonces, que después mi prima me deja sola. A mí me da miedo de que me dejen sola, más en la noche. Y después me dijo, ahorita vengo, voy por agua. Y ya después que me quedo ahí tranquila viendo su cuarto. Y ya después que se empieza a mover una puerta. O sea, es que entrando está su cuarto y saliendo sale de su cuarto. Entonces se movió la puerta de la entrada y yo dije, ah, es mi abuelito. Y que no veo a nadie porque me asomé. Y yo dije, ay no. Entonces le hablé rápido a mi prima y me dijo, voy. Y se movió la otra puerta saliendo del cuarto. Y yo así de que no, ya trágame tierra, trágame. Ya que vino rápido y dije, ¿qué pasó? Es que las dos puertas se movieron. Y ya que se empieza a mover las dos puertas. Y ya después me dice, ponte los zapatos y vámonos. Y ya después que encontramos a mi prima porque estaba recolectando tierra. Y ya después decimos, no vayas al cuarto porque se están moviendo las puertas. Y ya la muy valiente se fue a ver.
3: Eso iba a decir. La muy valiente ahí va.
1: Ajá, ahí va.
2: No, va. Y ya después. Nada más.
1: Ajá. Y ya después, que cuando empieza a moverse, que sale corriendo disparada. Y ya después yo empiezo a llorar porque dije, ay, no, sentí horrible. Sentí como si mi corazón en ese momento estaba a punto de salirse. Y ya después, le hablamos a mis primos y sus amigos. que los muy valientes, muy valientes.
2: Otros muy valientes.
1: Ajá. Este, se van al a ese cuarto. Entonces después que se están como a media hora ahí. Y después que cierran, empiezan a moverse las puertas y ellos dijeron, ¡hora! Y ya después sostenieron las puertas. Uno con uno y otro con el otro. Entonces que después, por donde está el closet, empieza a aparecer tipo una niña, tipo algo.
0: No, qué miedo.
1: Ajá, y ya después ellos salieron corriendo y pues me trajeron un santito porque yo todavía no me calmaba. Y ya después me dijeron, se empezó a ver como tipo un espíritu, pero ya no entren ahí porque a lo mejor está buscando algo.
3: La sí, coca, no tengo sé. Una anécdota, bueno, dos anécdotas de terror.
1: Y ya no volvimos ahí.
0: A ver, cuéntame.
3: La primera es que cuando yo estaba chiquita, tenía como 5 o 6 años, yo vivía en la planta de arriba, ¿no? No, pues un día yo voy a la cocina y todo, eran como las 11 de la noche. Ajá. Voy a la cocina, sí, ya. Ahí voy a la cocina por agüita. Y con la luz apagada se veía un ojo rojo y una niña flotando. Y si prendías la luz, se veía un ojo azul, pero ya no se veía el rojo, ¿no? Y prendí la luz y me fui corriendo. Y no manches, la licuadora estaba prendida, solita, con los botones así. Y si ves que luego trae botoncitos de colores. Pues así estaban y estaba desconectada la licuadora. Y yo... Y salgo corriendo al cuarto de... O sea, primero fui a mi cuarto a agarrar mis pantuflas y mi osito de peluche. Me acuerdo de ese oso porque aún lo tengo. Y voy con mi mamá y me dice, a ver, vamos, me cargó. Y no, pues ahí vamos las dos y nos regresamos en fuga así de, ¡no, sí es cierto! No, pues no se apagaba hasta... Y yo así de, ¡sálvame, Diosito, sálvame, Diosito!
2: Y es que...
3: Y también tengo... también tengo otra que en Semana Santa, siempre...
1: ¡Ay, no! Ay, es que en la Semana Santa los espíritus están muy sueltos. Así que... Sí. Otro programa.
3: Ah, en día de muertos, cada que ponemos el altarcito y así, no sé, o sea, en las noches se empiezan a oír cómo le hacen así a la esa de los cubiertos, a las bandejas de los cubiertos y se empiezan a oír que están tras, tras, tras,
1: tras. A ver.
3: No, y el otro día me tocó ver cubiertos ahí tirados y yo, trágame tierra y escúpame en Dubái o en otro lado.
2: Y es que dicen que los espíritus entre más...
0: Bueno, ahorita nos cuentas, vamos a ir a un corte que justo nos vas a dar tú, Rodri. ¿Qué vamos a escuchar?
2: Vamos a escuchar I Didn't Wait de los Backstreet Boys.

0: escuchamos I Want It That Way de los Backstreet Boys.
1: Ahora les compartiré una lectura que traigo preparada. Se titula Plasma el Fantasma. Aquella noche, Plasma el Fantasma salió por primera vez a recorrer los pasillos del castillo. Plasma no tenía experiencia, era un fantasma novato. Había heredado aquel castillo ruinoso de su tío Ernesto, el espectro. Un espectro andrajoso, birrioso, mugroso. Menos mal que se veía borroso. Plasma, por el contrario, era un fantasma muy presumido. Pero su tío Ernesto, el espectro, no le había dejado ropa decente en el armario, así que vestía una simple sábana blanca. Estaba muy inquieto. Era su primera noche de trabajo. Plasma, el fantasma, sujetaba en la mano un candil y arrastraba una bola de hierro, sujeta a su tobillo por una cadena. Esa era su condena. De pronto, se quedó pálido, pálido debajo de la sábana. Al fondo de la galería había una niña. ¡Qué nervios! Iba a dar su primer susto y quería que le saliera perfecto. Plasma retrocedió hasta detrás de la esquina. Se atusó la sábana, sacó lustres a su bola y a su grillete. Hizo gárgaras y entrenó un poco la voz. Do, re, mi, fa, si, la, si, do. Cuando estuvo preparado, respiró hondo y comenzó a caminar por la galería, ululando, levantando los brazos, arrastrando sus cadenas, poniendo de cara al fantasma malo, aunque no se le veía porque estaba debajo de la sábana. La niña le vio acercarse, pero no se movió ni un pelo de tirabuzón. Estaba claro que Plasma, el fantasma, no le daba ningún miedo. Plasma estaba avergonzado, abochornado y desconcertado. ¡Achís! Y constipado. Se sonó los mocos con el pico de la sábana. Divinía, la niña, le miraba con desdén. No asustarías ni un ratón. Lárgate de aquí, principiante. Le gritó muy repelente. Plasma, el fantasma, no pudo aguantarse más. Como fantasma novato, estaba muy agobiado. Así que estalló en lágrimas. Lloró tanto y tan fuerte que a los pocos minutos su sábana flotaba sobre un charco de lágrimas en el suelo. Divinía, la niña, recogió la sábana y se la dio a la doncella de lavandería. A Plasma lo sumergieron en agua ardiendo, lo llenaron de jabón, lo restregaron por la tabla de lavar y lo aclararon con agua helada. Por si aquello fuera poco, lo retorcieron para escurrirlo. ¡Qué paliza! Luego lo colgaron a una cuerda en pleno sol entre unos pololos y unos calzones. ¡Qué deshonra! Al día siguiente, la doncella recogió de la cuerda a Plasma. El fantasma lo admidonó, lo perfumó y lo planchó. No dejó ni una sola arruga. ¿Quién diría que tenía 1200 años? Plasma el fantasma recorrió aquella noche de nuevo los pasillos del castillo. Subió a las almenas, bajó a las marmosas, marmorras, descubrió pasadizos secretos y ocultas escaleras de caracol. Se sentía hermoso, lustroso, pomposo, tanto que pensó que ya no pegaba en aquel ruinoso castillo. Así que colgó un cartel en el portón levadizo, un anuncio que decía: se necesita fantasma. Y así, sin nada de equipaje, se mudó al lujoso palacio donde vivía su amiga Fátima. El ánima, que por cierto, le dijo que se quedara con ella eternamente porque estaba muy, pero muy guapo. Esto fue el fin. Gracias.
2: No sé si reír o llorar.
3: Literal.
2: Plasma. Sí, pobrecito.
3: No, es que la tortura, Pipe.
2: Sí, sí, sí. Después cuando que le pusieron jabón y lo hicieron todo feo. ¿Y dónde lo colgaron? Pero al mismo tiempo
1: da risa. Al mismo tiempo da risa y da. Exacto. Así de, ay, pobrecito.
4: Sí, pobrecito. O que lo retorcieron para sacarlo.
2: Vania se estaba casi...
4: casi matando por él.
0: Se estaba muriendo.
2: No, fantástico.
4: El cartel literalmente decía, se necesita fantasma. Yo literalmente de inmediato hice uno.
2: Se necesita fantasma. Se necesita carita fantasma. Feliz.
4: Ahí lo vamos a pegar.
0: Se ajá. Necesita fantasma.
2: A ver.
0: Ahorita apareció un fantasma aquí en la cabina.
2: Ay, no.
1: No, no manches, no, no, no, no invoques fantasmas ni eso, Pitibus.
4: Ya llegué, decía, ¿a qué hora empiezo?
1: Ay, no manches.
4: No, no, no.
1: Sí,
4: no.
1: Sí lo creo tú.
2: Yo les cuento algo. Dicen que aquí atrás de mí, o sea, donde yo estoy acá atrás,
0: pasa un fantasma.
1: Su cara.
2: Se aparece una niña. Porque una vez estaban tomando aquí una foto y atrás estaba una niña. Eso lo contó Balam, así que...
0: Y luego dice que pasaban sombras así atrás de ajá. Ti.
1: Así que Balam, ahorita nos enseñas las pruebas.
0: Es que se no tiene, perdió. Solo...
1: Se les perdieron las pruebas.
0: Es muy lento. Solo tiene pruebas de fotos de la niña fantasma que está aquí al lado del cerro.
2: ¡Ay! ¿Qué
1: no.
2: pasa?
1: ¿Qué pasa?
0: Balam nos acaba de asustar diciendo...
2: No. Niños... ¡Ayuda!
0: Ahí está, ahí tienen el crucifijo.
4: Me roba el...
0: Vamos a decirle, limpia todas las instalaciones de RTV.
4: Ajá.
1: Vamos a limpiar, vamos a limpiar todo mal que hay aquí en esta cabina.
4: Ya, una sí. Más para la colección, digo.
2: Bueno,
0: Ghostbusters.
2: Estábamos antes en... ¿Qué les hacía sentir valientes? ¿Todos terminaron de contestar esa pregunta?
1: Sí.
0: Sí.
2: Ah, bueno. Entonces, ¿qué es lo primero que imaginan cuando escuchan la palabra fantasma? Leo.
1: Muerte.
4: Aquí te cedo mi rosario. Yo me voy.
2: ¡Vámonos!
0: Vámonos.
2: Sí, ya vámonos. Vamos a mandar saludos.
0: Nos anda
2: que,
0: asustando.
2: Para ya irnos vamos a mandar saludos.
0: Pon efectos de sonido.
4: No, no tiene.
0: No, no me dio.
4: Tristemente no tiene.
2: Bueno. A ver. Rodri, vamos a mandar saludos. No. Rodri, manda saludos.
1: Sofi, tú mandas saludos primero.
0: Saludos a mis primas Sapo, que nos escuchan en la Ciudad de México, a mis papás, a mi abuelita, a mis trapadrinos, a toda la audiencia y a mi amigo Pablito.
2: Leo.
1: Saludos a mis papás, a mi mamá, a mis hermanos, a mi hermana Nadia que cumple, bueno, a mi tía Nadia que cumple años, a mis mascotas y a mi gatichi.
2: Leo.
1: Y a mis compañeros de cabina.
4: Saludos a mi mamá, a mi papá, a mi tío, a mi tía, a mi prima, a Gael Ocotla y al fantasma.
5: No. Yo le quiero mandar saludos a mi mamá, a mi papá, a mis primos que nunca les he mandado, pues a mí misma, a mi cangrejo Sebastiana y ya, pero el fantasma no, por favor. No.
2: Bueno, Chantley, yo quiero mandar saludos a mis abuelos, a mis papás, a mis tías, a Augusto y a toda su familia, a mis primos y por supuesto a mi maestra Linette y a su esposo Mario. Pero bueno, espero que les haya gustado mucho el programa. Yo soy Sofi y nos escuchamos pronto.
4: Bueno, Changlis, esto fue todo por hoy. Espero que les haya gustado. Yo soy su amiga Vani. Yo soy su amiga Vani Martínez. No sé por qué hablo muy rápido, pero ajá,
2: porque ya nos queremos ir porque está el fantasma.
4: Sí, recuerden, los fantasmas son altos. Adiós.
2: Adiós.
0: Ay, qué miedo. A ver, ha sido un gusto compartir una vez con ustedes. Soy Rodrigo Fernández y los espero mañana para más diversión y menos sustos, porque hoy sí nos llevamos un grino grande.
2: Sí.
0: ¡Feliz día!
4: Ya. Adiós, soy Leonardo Velázquez Ferreira y espero que les haya gustado el programa. El fantasma está enojado porque no se quisieron despedir de él.
1: Adiós, Chantley, amigos. Nos vemos en un próximo programa. Se cuidan y échenle muchas ganas a la escuela. Bye. Y doy continuación a que Sofi mande música.
2: ¿Y no. esto fue?
4: ¿Y esto fue?
6: ¡El Chantley!
4: Se me quitaron las ganas.
2: También. Y los dejo con la canción de Love So Fine de Chaeyoung.
4: ¡Los fantasmas los están viendo!

0: En Radio Más son las 7 en punto.
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8: En un juego de pelota el escarabajo avanza, cortejando en una danza a su amada que alborota. Adentro la vida trota entre maleza y hierbajo. Se encuentra un escarabajo magnífico, alucinante. Es un insecto flamante que vive allá, tierra abajo.
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0: En Radio Más son las 7 con 26 minutos.
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1: ¿Cómo está? Muy buenos días. Les saludamos con mucho gusto en esta mañana de martes 2 de junio del 2026. Es un placer poderles saludar. Estamos en la capital del estado, en las instalaciones de Radio y Televisión de Veracruz. Y saludamos con gusto a las personas que ya nos van escuchando a través de Radio Más. Estamos en el 107.7 FM, por supuesto, a través de la señal de TV Más, en el canal 26.1 de señal abierta. Y a través de Facebook, completamente en vivo, en RTV Noticias. Y con esto saludo también a mi compañero y amigo Edgar del Ángel.
2: Mayra, buenos días, ¿cómo estás? Buenos días, amigo. Un gusto saludarte a ti, un gusto saludar a todo el auditorio. Gracias de verdad por iniciar este día con nosotros. Tenemos mucha información que compartirles el día de hoy. Le pedimos que se quede porque de verdad le va a interesar demasiado lo que le estaremos presentando. Actividades de la presidenta Claudia Sheinbaum, así como de la gobernadora Rocío Nale García. Así es que, amiga, con esta entrada y a equipo completo, estamos listísimos para llevarles a cabo toda la información.
1: Así es, Edgar, iniciamos justamente esta mañana con la información. Claro que sí. Estas fueron las actividades de la agenda de trabajo de la presidenta Claudia Sheinbaum Pardo hasta este lunes.
3: Durante la conferencia encabezada por la presidenta Claudia Sheinbaum Pardo, la titular de la Coordinación General de Programas para el Bienestar, Leticia Ramírez Amaya, presentó los avances de los principales programas sociales que impulsa el Gobierno de México para garantizar mejores condiciones de vida a millones de familias en el país. La funcionaria informó sobre el alcance de programas como Pensión a Mujeres Bienestar, Pensión para Adultos Mayores, Pensión para Personas con Discapacidad, Apoyo para Madres Trabajadoras y Sembrando Vida, destacando el número de derecho a beneficiados y la inversión destinada para fortalecer el bienestar de los sectores más vulnerables de la población. Ramírez Amaya señaló que estos programas forman parte de la estrategia del gobierno federal para ampliar los derechos sociales y asegurar que los apoyos lleguen de manera directa a quienes más lo necesitan, contribuyendo a mejorar la calidad de vida de millones de mexicanas y mexicanos. En otro tema, se dio a conocer que el gobierno de México mantiene diálogo y trabaja en un acuerdo con productores de jitomate para contribuir a la estabilización de reducción de los precios de este producto básico. Es la alimentación de las familias mexicanas. La medida busca generar condiciones que permitan evitar incrementos excesivos en el costo del jitomate, fortalecer la producción nacional y garantizar un abasto suficiente en los mercados. Asimismo, se destacó que este esfuerzo forma parte de las acciones impulsadas para proteger el poder adquisitivo de la población y apoyar tanto a consumidores como a productores del campo mexicano. Con estas acciones, el gobierno federal busca mantener el acceso a la población de alimentos esenciales a precios más accesibles, al tiempo que continúa fortaleciendo la política social mediante programas que benefician directamente a millones de personas en todo el país.
2: Bueno, en información estatal, la Macroplaza del Malecón de Veracruz fue sede de la ceremonia conmemorativa por el Día de la Marina Nacional, una fecha dedicada a reconocer la labor de marinas, marinos, pescadoras, pescadores, trabajadores portuarios y de todas las personas que contribuyen al desarrollo marítimo, comercial y económico de nuestro país. Adelante.
4: Con honores a la bandera, la participación de la banda de guerra y la presencia de autoridades civiles y navales, entre ellas la gobernadora de Veracruz, Rocío Nale García, se conmemoró el Día de la Marina Nacional en el puerto de Veracruz. Durante la ceremonia, el comandante de la Primera Región Naval, Ramiro Lobato Camacho, destacó la importancia de la Marina para la defensa de la soberanía, la seguridad y el desarrollo marítimo del país.
5: Hoy, México reconoce a su gente de mar, a quienes hacen del océano una ruta de trabajo, servicio y esperanza, a quienes desde un puerto, una cubierta, una patrulla oceánica, un muelle, una plataforma o una embarcación pesquera contribuyen al desarrollo nacional. Porque mientras exista una mujer o un hombre dispuestos a servir en el mar, México tendrá futuro marítimo.
4: Tras el acto cívico, las autoridades se trasladaron al muelle turístico para participar en la ceremonia conmemorativa en alta mar, donde se depositó una ofrenda floral y se guardó un toque de silencio en memoria de las y los marinos caídos. Ciudadanos y exintegrantes de la Armada de México señalaron que esta fecha representa un reconocimiento a quienes han dedicado su vida al servicio de la Nación del Mar y a la historia marítima del país.
6: Cada año, el 1 de junio, pues se celebra el Día de la Marina. como parte de, no, de los representantes ahora sí que del puerto, del ramo portuario, nos invitan a poder participar. Y en este caso, pues bueno, la ceremonia es pues venir a dejar una ofrenda en compañía pues de toda la comunidad portuaria en honor a los hombres caídos, ¿no?
4: La conmemoración recordó que el 1 de junio honra el primer zarpe del vapor Tabasco, la primera embarcación mercante tripulada completamente por mexicanos, además de reconocer la contribución de las mujeres y los hombres del sector marítimo al desarrollo nacional. Es por ello que esta fecha reafirma la vocación marítima de México y la importancia de preservar la soberanía y la seguridad en sus aguas. Emiliano Garza, Sistema Informativo, RTV.
1: Bueno, y en otros datos importantes, en Veracruz, la Fiscalía General del Estado ha dado un paso importante en la identificación de personas fallecidas sin reconocer al habilitar un micrositio digital que concentra fichas de identificación. Vamos a verlo.
7: Con el fin de avanzar en la identificación de personas fallecidas cuya identidad era desconocida, a partir del 1 de junio, la Fiscalía General del Estado de Veracruz cuenta con un micrositio para la difusión de fichas de identificación de personas, con el objetivo de facilitar su posible restitución con sus familiares. La titular de la Fiscalía General, Lisbeth Aurelia Jiménez Aguirre, aseguró que cada ficha publicada en el micrositio contará con el respaldo de procedimientos científicos rigurosos, verificables y acreditables.
8: Gracias a los convenios de colaboración con el Fondo de Población de las Naciones Unidas y al acompañamiento del Instituto Nacional Electoral, hemos logrado fortalecer nuestros procesos de identificación mediante el uso de sistemas biométricos y huellas dactilares de alta especialización como AFIS y AVIS, respaldados por estándares internacionales y por la acreditación ANAP.
7: A su vez, el coordinador del Programa de Identificación Humana del Fondo de Población de las Naciones Unidas, Maximilian Murg, indicó que hay compromiso del Estado y la Fiscalía para identificación de personas.
9: Porque con este convenio entre INEGEN, Fiscalía de Veracruz y nosotros en el Fondo de Población, se permite procesar cientos de muestras óseas en el Instituto Nacional de Medicina Genómica en la Ciudad de México. Este instituto es independiente, pertenece a la Secretaría de Salud, tiene el mejor laboratorio que yo he visto, tiene las mejores genetistas mexicanas que publican en las mejores revistas del mundo, y con eso, paso a paso, justamente los casos de 2010, 2005, se tiene como objetivo de procesar todas las muestras que se encuentran actualmente.
7: Finalmente, la Fiscalía anunció la capacitación de 13 peritos del área de identificación humana, 6 arqueólogos y 7 criminalistas, que durante este mes de junio recibirán un entrenamiento especializado en materia de búsqueda y rescate y manejo de equipos en descenso de pozos. Además, 10 fiscales y 7 policías se certificarán en materia de desaparecidos. Nora Hernández, Sistema Informativo RTV.
2: Y por instrucciones de la gobernadora Rocío Nale García, se ha reforzado la seguridad en la zona norte de Veracruz. Las autoridades informan que existe plena coordinación entre los 3 niveles de gobierno, lo que ha permitido tomar medidas en puntos críticos y aumentar la presencia de policía en la región. Además, continúa el proceso de capacitación y certificación de los elementos de seguridad con el objetivo de que puedan brindar una atención más eficiente y cercana a la ciudadanía veracruzana.
10: Se están fortaleciendo todo el estado, pero la zona norte se ha visto muy fortalecida por instrucciones de la gobernadora y por la coordinación que existe entre los 3 niveles de gobierno. Se están tomando acciones y se están fortaleciendo las áreas donde han sido un poco más críticas. Se está en un proceso permanente de la certificación de la policía, porque hoy los policías deben de contar con todos los procesos de certificación para que puedan servir bien a la sociedad. Entonces, ese es el proceso que está ahorita prácticamente, se está trabajando y capacitando a todos los elementos de seguridad.
1: Bueno, Bueno, y por otra parte, el Instituto Mexicano del Seguro Social informó que se mantiene vigilancia preventiva en hospitales y aeropuertos, esto por caso del hantavirus y el ébola. Autoridades de salud explicaron que ya existen protocolos estandarizados para atender cualquier situación y pidieron a la población mantener la calma.
7: El personal médico del Instituto Mexicano del Seguro Social pidió no alarmarse ante la exposición mediática del hantavirus y el ébola, virus que se han identificado en otros países. Comentaron que la sociedad debe saber identificar síntomas y entender que los mecanismos de transmisión son poco probables que se presenten en México. La coordinadora de Vigilancia Epidemiológica del INSS Veracruz, Perla Yadira González, comentó que previo a la Copa del Mundo, a realizarse en algunos estados del país, hay vigilancia epidemiológica preventiva y protocolos estandarizados en hospitales y aeropuertos.
11: Aquí es importante no caer en alarma. México mantiene una vigilancia epidemiológica para ambos padecimientos, como lo hace de manera rutinaria con otros padecimientos de interés epidemiológico. Más bien es una vigilancia preventiva más que una emergencia. Sin embargo, estos protocolos ya están estandarizados en todo México para atención médica, aislamiento de casos y toma de muestras.
7: Actualmente, las enfermedades virales por temporada que se presentan en México son el dengue, el zika, chikungunya, sarampión y enfermedades gastrointestinales por temporada. Este último recomendó evitar consumir alimentos crudos o mal conservados.
11: Estos ya no han sido tan exponenciales como al inicio, y los propios de la temporada, que son las diarreas, por virus o por bacterias, tenemos influenza, podemos tener algunos casos de COVID, y lo más que hay en nuestro estado, por ejemplo, son las enfermedades transmitidas por vector, como son dengue, zika y chikungunya, principalmente dengue, que es ahorita el boom de aquí hasta agosto. Justamente comienza la temporada de lluvia, que es cuando empiezan a hacerse los criaderos de mosco, y el calor, pues eso fomenta que brote el mosco.
7: Asimismo, informó que ante la temporada de lluvias hay proliferación de mosquitos, por lo que recomendó mantener sus patios limpios y usar repelente. Nora Hernández, Sistema Informativo RTV.
2: Bueno, y en más información, tenemos una llamada telefónica. Bueno, el tema, ya que en el municipio de Tuxpan, niñas y niños se benefician con el programa de registro oportuno de nacimiento. Y para eso tenemos a mi querido Antonio Luna, en la línea telefónica para que nos explique de qué se trata. Toño, buenos días, saludamos con gusto.
12: Muy buenos días, Edgar del Ángel, y bueno, de igual forma a todos los que están a través conectados de la radio y la televisión de Veracruzanos, que existe un programa que el gobierno del estado está impulsando, programa de registro oportuno de nacimiento. Al momento llevan ya 40 niños y niñas que están pasando a tener una identidad de forma legal. Esto gracias al programa estatal llamado Registro Oportuno Nacimiento 2026 y como parte de las gestiones a nivel local que garantizan el derecho a la identidad de los primeros días de vida. Esta campaña que fortalece el gobierno de Tuxpan, el Hospital IMSS Bienestar Dr. Emilio Alcázar, con el objetivo de brindar a las familias tuxpeñas un trámite inmediato, legal y gratuito que genere certidumbre. Esto para el reconocimiento oficial de las y los recién nacidos. Las autoridades reconocieron los programas del programa que ayuda al desarrollo integral de la infancia, permitiendo acceso a servicios de salud, educación, programas sociales. Y por ello es esa estrategia que cuenta con el respaldo del gobierno estatal a través de la Dirección General de Registro Civil, la Secretaría de Salud, el DIF estatal y los ayuntamientos participantes. Es decir, aquí es la convocatoria también para que las autoridades municipales se pongan las pilas y se sumen a esta gran estrategia del gobierno estatal, en tanto que los padres de familia ya son testigos de estos beneficios, además que está ofreciendo de manera gratuita todo este tipo de trámite. De nuevo, reiteramos la convocatoria para que todos se acerquen a realizarse o verse beneficiados con este gran programa estratégico que el gobierno del estado de Veracruz tenemos desarrollando para todos los veracruzanos, al menos aquí, ya en Tuxpan, o al menos en la región de Tuxpan, ya va avanzando. Ángel.
2: Toño, muchísimas gracias por tu reporte tan puntual, que tengas excelente día, gracias.
12: De igual manera, Mayra, de igual forma, hasta luego.
2: Gracias, Toño Luna, con el reporte, amiga.
1: Así es, bueno, y hay que estar muy pendientes de este tema que nos acaba de informar Toño Luna. Y en otros temas, fíjese que para el proceso electoral 2026-2027, que renovará las diputaciones locales, el Organismo Público Local Electoral de Veracruz realizará una consulta para definir acciones afirmativas en favor de los pueblos indígenas y comunidades afrodescendientes.
13: Con motivo del proceso electoral 2026-2027 que renovará las 50 diputaciones locales, el Consejo General del Organismo Público Local Electoral llevará a cabo una consulta libre, previa, informada y culturalmente adecuada dirigida a pueblos y comunidades indígenas y afromexicanas del estado de Veracruz con el objetivo de recabar insumos que permitan sustentar y formular los lineamientos para la implementación de acciones afirmativas. La preparación de dicha consulta pública está programada para el periodo de febrero a diciembre y entre los meses de noviembre y diciembre se elaborarían los lineamientos para la implementación de las acciones afirmativas aplicables a la elección de diputados locales para el proceso local ordinario 2026-2027. Javier Salas Hernández, Sistema Informativo RTV.
2: Bueno, y déjele cuento la tarde del día de ayer. Yo creo que a todos nos sorprendió una fuerte lluvia, pero de verdad fuerte lluvia sorprendió a la ciudad de Jalapa, provocando inundaciones en viviendas y comercios. La zona crítica se registró en el cruce del Boulevard Diamante con la calle Diego Rivera. Esto en la colonia Luz del Barrio también. Hubo afectaciones en el mercado sobre ruedas de la calle Ébano, además de encharcamientos en distintos puntos de la ciudad, como la lateral de la avenida Chedraui Caram, rumbo a Banderilla. Por su parte, Protección Civil del Estado pidió a la población extremar precauciones durante las próximas horas, ya que las tormentas continúan y podrían provocar el aumento en los niveles de ríos de la zona centro de Veracruz. Tome sus precauciones, por favor. La basura no la tiren en la calle, a esperar a que pase el camión recolector, porque sabe usted que se tapan las alcantarillas y se provoca todo este tipo de situaciones. Así que, por favor, tome sus precauciones y hay que seguir muy de cerca los comunicados de Protección Civil. Bueno, continuamos con más información. Durante el Foro de Perspectivas Climáticas de México, se presentó un pronóstico consensuado para el verano de 2026, con especial atención al impacto del fenómeno del Niño. Tenemos los detalles.
14: En la Universidad Nacional Autónoma de México se llevó a cabo el 40º Foro de Perspectivas Climáticas de la República Mexicana y que reunió al Servicio Meteorológico Nacional, la Comisión Nacional del Agua, la Comisión Federal de Electricidad, Agroacemet, el INIFAT, así como la UNAM y la Universidad Veracruzana, donde se discutieron los escenarios climáticos y presentaron un pronóstico por consenso del verano 2026 y las implicaciones del fenómeno del Niño, indicó Jorge Luis Vázquez Aguirre, catedrático en Ciencias Atmosféricas.
15: Lo que se encontró es que se espera que tengamos un periodo de canícula, que es la disminución relativa de las lluvias en los meses de julio y agosto, muy intensa, en este verano, y también temperaturas altas en buena parte del país. Es una de las señales que más destacan. También con respecto al fenómeno del Niño, sí se coincide en que el fenómeno se está desarrollando y en que la predicción es que sí lo tendremos definitivamente presente hacia la segunda mitad del verano del año 2026.
14: Aunque existe un 25% de probabilidad que no sea tan severo, los especialistas recomiendan aplicar políticas de riesgo cero y prepararse para escenarios críticos. Tanto la sociedad como los sectores socioeconómicos tienen que hacer su propia evaluación de qué capacidad tienen para resistir, de responder y de recuperarse en caso de que hubiera un impacto. Cito como ejemplo la agricultura.
15: En caso de que sí suceda, y si yo me arriesgo a no prepararme, ¿estaría yo listo inmediatamente el siguiente ciclo agrícola ya otra vez como si nada hubiera pasado o no? O en caso de que yo no me prepare por el 25% pero sí suceda y me impacte, ¿yo estaría listo ya otra vez el siguiente ciclo para volver a sembrar, para tener todo listo otra vez con la semilla? Aunque perdiera yo todo, ¿estaría yo listo otra vez inmediatamente ya recuperado, ya listo para volver a sembrar y volver a estar como si nada hubiera pasado? Si no es el caso, entonces, aunque haya el 25% de probabilidad de que no suceda, hay que tener una política de riesgo cero y prepararse como si sí fuera a ocurrir.
14: De confirmarse la intensidad del fenómeno, México enfrentaría en 2027 una sequía severa, acompañada de un incremento en los incendios forestales, además de un invierno 2026-2027 con frentes fríos más numerosos y lluvias atípicas, similares a los impactos registrados en los eventos históricos como en el año 1997-98 y 2014-2015. Carlos Andrade, Sistema Informativo RTV.
1: Bueno, y así estarán las condiciones del clima en territorio veracruzano en los próximos días.
16: Efecto de dos vaguadas en la región suroeste, en la baja temperatura, en la zona de nubes, y otra en la parte alta. Las lluvias llegarán en esta temporada, afirma Federico Acevedo Rosas, subdirector de pronósticos.
17: En los siguientes días, la probabilidad de lluvias y de tormentas eléctricas va a estar presente en gran parte del estado de Veracruz, principalmente en lo que es las cuencas del centro y del sur, o mejor dicho, ahí es donde esperaríamos que se dieran los mayores acumulados. Esto tiene que ver con la presencia de varios sistemas. El primero de ellos es un sistema de baja presión que todos conocemos, bueno, que lo han escuchado, que es una vaguada, que se espera que esté de alguna manera semiestacionaria en los próximos días sobre el suroeste del Golfo de México.
16: Los fenómenos de baja y alta presión estarán casi estacionados en la zona del Golfo de México, afectando así a gran parte de la entidad veracruzana.
17: Ante el escenario que estamos viendo de que se incrementa el potencial de lluvias y todo eso, pues estos fenómenos podrían presentarse nuevamente. No es que se tengan que presentar necesariamente, pero sí se podrían presentar, así es que hay que estar preparados cuando haya una tormenta, a los vientos y a las descargas eléctricas, a veces a las granizadas y en ocasiones también a los torbellinos o tornados no intensos, pero que de alguna manera pueden ocasionar algunos daños si es que están presentes.
16: Enfatizó que ante estas condiciones se debe mantener la alerta, ya que aunque el nivel de los ríos se encuentra abajo, los afluentes de respuesta rápida sí pueden registrar alguna afectación, y eso es lo que se debe prevenir siempre. Luis Antonio Luna Ortega, Sistema Informativo RTV.
2: Escuchamos las condiciones para los próximos días, pero ¿cómo estará el día de hoy el estado de Veracruz? Mixley nos tiene los detalles.
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19: Veracruz. La Secretaría de Protección Civil informa el pronóstico del tiempo para este día, martes 2 de junio. Antes de salir, toma precauciones. Durante esta semana, continuará la probabilidad de lluvias y tormentas en el estado, principalmente en zonas montañosas y del sur. Estas podrían estar acompañadas de descargas eléctricas, viento fuerte y posible caída de granizo. Mantente atento a posibles encharcamientos, crecidas de ríos y arroyos, deslaves y reducción de visibilidad al conducir. En la región norte, se espera ambiente caluroso, con cielo despejado a medio nublado y probabilidad de lluvias y tormentas aisladas por la tarde y noche, principalmente en zonas montañosas. En la región montañosa central continuará el ambiente cálido durante el día, pero después del mediodía aumentará la probabilidad de lluvias y tormentas de moderadas a fuertes. Durante la madrugada se esperan condiciones frescas y posibles nieblas. En la costa y llanura del centro persistirá el ambiente caluroso y bochornoso, con cielo parcialmente nublado. Por la noche y madrugada...
1: Bueno, ahí está para que estén sobre todo bien informados a través de las páginas oficiales de Protección Civil y Edgar para cualquier cambio climático que vaya a existir.
2: Así es, pausa y regresamos al Sistema Informativo RTV. No le cambie. ¿Para qué? Volvemos.

0: En Radio Más son las 7 con 54 minutos.
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8: Le pido al cielo nublado que deje caer sus gotas como musicales notas en un cauce desbocado. En la nube, atesorado, vive un río contenido. Por los aires suspendido, él observa, está esperando caer para ser sembrado sobre del bosque dormido.
7: En el Día Mundial del Medio Ambiente, Radio Más invita a embosquecerse.
9: Estamos de vuelta en el sistema informativo RTV. Gracias, de verdad. Muchísimas gracias por continuar con nosotros a través de TV Más, Radio Más y nuestras plataformas digitales. Así es que, bueno, y si usted está a punto de salir de casa y no sabe cómo se encuentran las calles de la capital del estado de Veracruz, no se preocupe, más adelantito tendremos el reporte vial para todos ustedes. No se me espanten, así es que mientras tanto continuamos con más, amiga.
10: Así es, tenemos más información y justamente, bueno, algo que a todos los veracruzanos nos representa es el café. Y no solo depende de la semilla o del lugar donde se cultiva, desde la siembra hasta el molino. Cada paso en el proceso incluye directamente en la calidad, el aroma y el sabor final del aromático.
11: Camino que comienza con la siembra del café hasta la posibilidad de disfrutar una taza que contenga un sabor prácticamente perfecto, exige un proceso en el que todas las partes son importantes. Todo comienza con la siembra, la cual debe reunir las características necesarias para garantizar un café de calidad.
12: Debemos de ser muy cuidadosos durante el proceso, más que nada desde el inicio del cultivo, la siembra y el manejo del cultivo, todo eso es lo que influye para traernos un buen café en la taza. Debemos de tener variedades de cafeto que sean adaptadas a la zona, al microclima, a la altitud, a lo que tenemos como suelo, al tipo de suelo. Y aparte, bueno, debemos de dar un manejo adecuado al cultivo durante todo su ciclo de vida.
11: Durante el cultivo hay un estricto proceso, pues no solo hay que sembrar los granos y dejar que la naturaleza haga todo sola.
12: Fertilizarlo, podarlo, darle un manejo de tejidos, debemos de foliar, prevenir enfermedades, prevenir plagas. Y ya una vez que tenemos nuestro cafeto bien trabajado en el campo, bueno, llega el momento de la cosecha.
11: Una vez que la cosecha está lista, comienza el corte, eligiendo las mejores cerezas, las cuales deben haber alcanzado su mayor grado de madurez para dar paso a la etapa post cosecha.
12: Nosotros lo que hacemos para tener un café de alta calidad es cortar la cereza manual por medio de nuestros cosechadores en un punto óptimo de maduración. Medimos incluso los grados Brix de la cereza, que son la cantidad de azúcares que puede tener la cerecita, lo que nos va a permitir en post cosecha tener una fermentación para el proceso lavado o para cualquier proceso que intentemos hacer, que va a ser más homogénea la fermentación, lo cual nos va a traducir en una mejor calidad en taza.
11: Si en algún momento el proceso falla, podría traer consecuencias tanto físicas como sensoriales, como restarle calidad al aromático, haciéndolo amargo, áspero o hasta incluso que se cree un hongo que eche a perder la cosecha entera.
12: Y se percibe de diferentes maneras, sabores avinagrados, sabores a tierra, sabores muy amargos, etcétera.
11: Cabe mencionar que a causa de la roya, los productores se han tenido que adaptar a nuevas especies más resistentes, aunque la especie arábica sigue siendo la más cultivada.
12: Optamos por manejar ya híbridos más actuales, modernos, más resistentes a enfermedades, incluso a cuestiones de cambio climático, a sequía, a plagas. Y manejamos lo que es marsellesa, Sarchimor, Obatá, tenemos Costa Rica todavía un poco que ya, y estamos metiendo variedades nuevas directamente de Brasil, El Paraíso, Guacamaya, y vamos a buscar conseguir una que se llama Arará.
11: Seguir correctamente cada etapa de la producción es vital porque el grano actúa como una esponja que absorbe su entorno. Un solo error en la cosecha, secado o tostado, puede arruinar meses de trabajo en la finca, destruyendo los azúcares naturales y aromas que definen el sabor final en la taza. Rosana Luna Cerdán, Sistema Informativo, RTV. La vialidad en la ciudad.
9: Bueno, como se lo dije, si usted está a punto de salir de casa y no sabe cómo se encuentran las calles de la capital del estado de Veracruz, no se preocupe, porque mira.
10: Nos vamos a lanzar hasta el C4 para saludar con gusto a la supervisora de videovigilancia que nos va a dar el reporte vial. Muy buenos días, le saluda Edgar y Mayra, supervisora, adelante, le escuchamos.
13: Muy buenos días, Edgar y Mayra, los saludo con mucho gusto a ustedes y a todo su auditorio en ese reporte vial. Les informamos que en la zona norte, sobre el bulevar Jalapa Banderilla, a la altura de la 21 de marzo, se observa circulación moderada que continúa hasta la altura de Finanzas, al igual que en sus laterales para incorporarse a la avenida Jalapa y el bulevar Ruiz Cortines. Sobre el puente Bicentenario, en estos momentos se observa carga vehicular en sus laterales, así como para incorporarse a Antonio Echeverría Huicaram, Avenida Américas y Maestros Veracruzanos. Sobre la avenida Lázaro Cárdenas, a la altura del distribuidor vial Araucarias, en su desnivel, contamos con carga vehicular en ambos sentidos. En estos momentos se observa carga vehicular sobre la carretera Jalapa-Veracruz, a la altura de la Plaza Comercial, con dirección a México. En la zona sur, sobre el bulevar Rafael Guízar y Valencia, presentamos circulación favorable que continúa hasta Repsamen. Sobre el circuito Presidentes, a la altura de la USB, se observa carga vehicular en ambos sentidos que avanza conforme al cambio de luces del semáforo. en la zona centro, en el primer cuadro de la ciudad, en las calles Jalapeños Ilustres, Gutiérrez Zamora, Juan de la Luz, Enríquez y el viaducto, se observa circulación fluida. Sobre Ávila Camacho, a la altura del Teatro del Estado, presentamos circulación moderada que continúa hasta el cruce con la avenida Jalapa. Como recomendaciones, le sugerimos evitar el uso de dispositivos móviles mientras conduce. Respete los límites de velocidad, así como el uso adecuado del cinturón de seguridad. Le recordamos que ante cualquier incidente puede llamar al número único de emergencias 911, el cual se encuentra disponible las 24 horas del día. El C4 y la Secretaría de Seguridad Pública estamos para servirles. Hasta aquí mi reporte vial.
10: Muchas gracias, supervisora, por el reporte. Hay que tomar las calles alternas. Le agradecemos muchísimo. Que tenga excelente día y nos escuchamos el día de mañana.
13: Igualmente, buen día.
10: Gracias.
9: Gracias a la supervisora de videovigilancia. Tome sus precauciones, por favor, se la pedimos. Más información.
10: Así es, y vamos a retomar el tema del café, porque en Veracruz los cafetaleros están usando trampas caseras y técnicas de control biológico para combatir plagas como la broca y el barrenador, que afectan directamente la producción y calidad del café.
14: Con trampas artesanales, productores de café en Veracruz evitan daños a sus cultivos. La broca del café y la roya son las principales enfermedades que dañan a los cafetos, que son las plantas que producen el aromático. El trampeo debe realizarse desde el término de la cosecha hasta 80 días después de la floración principal, es decir, entre cosechas. De acuerdo al Comité Estatal de Sanidad Vegetal, Alto Lucero, Amatlán de los Reyes, Atoyac, Atzalán, Catemaco, Coatepec, Chiconquiaco, Comapa, Córdoba, Cosautlán de Carvajal, Emiliano Zapata, Huatusco, Hueyapan de Ocampo, Itzhuatlán del Café, Iztaccoquitlán, Cuchique de Ferrer, Naulinco, Paso del Macho, Xochiapa, Soteapan, Tenampa, Tepatlasco, Tepetlán, Tlacotepec de Mejía, Tlaltetela, Tlapacoyan, Totutla, Jico, Yecuatla, Centla y Songolica son los principales municipios de Veracruz con mayor riesgo en cuanto a plagas y enfermedades de este cultivo. Héctor Juanz, Sistema Informativo RTV.
9: Bueno, investigadoras e investigadores del INIFAP están impulsando el uso de abonos verdes como alternativa sustentable para reducir la dependencia de fertilizantes químicos en México. Estos abonos mejoran la fertilidad del suelo, aportan nutrientes de manera natural y ayudan a conservar la salud de los cultivos. Diana Bustamante.
15: Los llamados abonos verdes se perfilan como una alternativa sustentable y de bajo costo para productores agrícolas de Veracruz, aseguró Naim Peralta, investigador del INIFAP en el campo experimental Cotatzla, donde desde 2019 se realizan estudios con distintas especies de leguminosas para mejorar la calidad del suelo y reducir el uso de fertilizantes tradicionales. El especialista explicó que esta tecnología agroecológica permite regenerar suelos degradados mediante la siembra de plantas leguminosas que posteriormente son incorporadas al terreno, aportando nutrientes y biomasa natural.
16: El abono verde es básicamente la unión, la simbiosis, así se le llama, de una planta con una bacteria. Y de plantas estamos hablando específicamente de leguminosas, ¿sí? Las leguminosas, un distintivo particular, son aquellas plantas que tienen vainas.
15: Indicó que a diferencia de los abonos orgánicos tradicionales, donde se requiere de 10 a 30 toneladas por hectárea de composta o estiércol, con los abonos verdes se puede obtener de 5 a 10 toneladas de biomasa con menor inversión y menos trabajo operativo para el productor. Actualmente las investigaciones se han aplicado en cultivos de maíz, cítricos, caña y piña, considerados de alta importancia para la región central.

0: Para participar en el concurso de disfraz reciclable libre, una actividad que busca fomentar la creatividad, el cuidado del medio ambiente y el aprovechamiento de materiales reusables entre la población juvenil. La competencia está dirigida a adolescentes de entre 13 y 17 años, quienes podrán diseñar y presentar disfraces elaborados con materiales reciclados, promoviendo así la conciencia ambiental mediante expresiones artísticas y creativas. El certamen se llevará a cabo el próximo 12 de junio a las 4 de la tarde en la explanada del Palacio Municipal. En este espacio, los participantes exhibirán sus creaciones ante un jurado especializado encargado de evaluar aspectos como originalidad, creatividad y uso de materiales reciclables.
1: Bueno, escuche usted esta nota muy interesante. Después de 4 décadas de haber participado en el rescate de las 3 cabezas olmecas que hoy forman parte del acervo del Museo de Antropología de Xalapa, el arqueólogo Manuel López Fierro presentó su libro Retorno al Espíritu Ancestral Olmeca. El autor lo describe como un proyecto de vida y un gesto de agradecimiento hacia quienes hicieron posible aquella hazaña. Entre las piezas trasladadas se encuentran la cabeza colosal número 8, reconocida por los elementos en forma de garras en su casco, la cabeza colosal número 7, distinguida por las 16 plumas talladas en la parte posterior y descubierta por el investigador Francisco Beberido, y la cabeza colosal número 9, conocida como la sonriente, hallada por un ejidatario en una cañada de la meseta de San Lorenzo. Escuchemos.
2: Proyecto de vida y a la vez una ofrenda de agradecimiento para todos aquellos que participaron directa e indirectamente en este gran megaproyecto, que es una población popoluca, San Lorenzo Tenochtitlan, que también me apoyaron para que esto fuera hecho una realidad y estuvieran las 3 cabezas olmecas en ese palacio que tenemos, que es el Museo de Antropología de Xalapa. ¿Por qué 40 años? Porque todo se alineó en el universo, así como se alineó en aquella vez que fui víctima del terremoto en México, soy jalapeño además, vine aquí a mi tierra completamente un desconocido. ¿Cómo se alineó? Y fui yo el que fui allá. ¿Por qué yo? ¿Por qué esto? 40 años ahora lo discierno. Era parte de una misión. O sea, sencillamente. Y aquí estoy 40 años porque así lo quise sacar antes. No se pudo, no se podía.
1: Ahora nos vamos a un servicio social.
0: Así es, Edgar, porque la Comisión Estatal de Búsqueda de Personas de Veracruz solicita de su apoyo y colaboración para localizar a Marisa Nicole Martínez Pech, de 14 años, quien desapareció el 27 de mayo del 2026, esto en la ciudad de Veracruz. Mide 1 metro con 60 centímetros, es de tez morena clara, ojos café oscuro y cabello castaño oscuro, largo y ondulado. Como señas particulares, requiere tratamiento médico especializado y tiene lunares en la frente.
1: También se busca a Julio Alberto Escobedo González, de 23 años, quien desapareció el 24 de mayo de 2026 en Colipa. Mide 1 metro con 80 centímetros, es de tez morena clara, ojo café oscuro y cabello castaño largo y ondulado. Como señas particulares, tiene un tatuaje en un brazo y un lunar cerca de la nariz.
0: Además, se busca a Juan Carlos López Pozos, de 53 años, quien desapareció el 23 de febrero del 2026, esto en Jico. Mide 1 metro con 70 centímetros, es de tez morena clara, ojos café oscuro y cabello castaño oscuro, corto y lacio. Como señas particulares, tiene cara ovalada, cejas pobladas y nariz chata.
1: La Comisión Estatal de Búsqueda de Personas de Veracruz pone a su disposición los teléfonos de contacto 2283-193187 y el 911, además del correo búsqueda.veracruz@gmail.com. Y las redes sociales están en Facebook, X e Instagram como Comisión Estatal de Búsqueda Veracruz.
0: Y por su parte, la Comisión Nacional de Búsqueda de Personas solicita de su colaboración para localizar a Sandra Camila Torres Ortega, de 18 años, quien desapareció el 26 de abril del 2026 en Puebla. Mide 1 metro con 70 centímetros, es de tez blanca y ojos café, sin señas particulares.
1: También a Francisco Vladimir Cercas Ramírez, de 27 años, quien desapareció el 28 de mayo de 2026 en Tulancingo de Bravo, estado de Hidalgo. Mide 1 metro con 60 centímetros, es de Es de tez morena y ojos café, como señas particulares, tiene tatuajes en el pecho, ambas manos, en el antebrazo izquierdo y la barbilla.

0: Y si tiene información, puede comunicarse al teléfono 800-028-7783 o al número de WhatsApp 55-1309-9024 de la Comisión Nacional de Búsqueda.
1: Pues ahí está la información para que apoye, por favor, a encontrar a estas personas desaparecidas tanto a nivel estatal como a nivel nacional. Así es que, bueno, ¿y quiere saber qué sucede a nivel nacional? Yo sé que sí quiere.
0: Tenemos un bloque con la información para ustedes. Adelante.
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3: En el primer día de huelga nacional convocada por miembros de la Coordinadora Nacional de Trabajadores de la Educación, la secretaria de Gobernación, Rosa Isela Rodríguez Velázquez, hizo un llamado a los docentes descontentos para que inicien un diálogo. A través de un mensaje en sus redes sociales, Rodríguez Velázquez comentó que es posible llegar a acuerdos sin perjudicar el derecho de los niños y las niñas a recibir educación. La Comisión Permanente del Congreso de la Unión aprobó la reforma constitucional relacionada con la anulación de victorias electorales por interferencia extranjera. Un total de 25 congresos estatales respaldaron esta reforma que establece el plazo límite para el próximo viernes 5 de junio. Con la finalidad de revisar, evaluar y formular la propuesta de recursos económicos que se requerirán para el presupuesto fiscal 2027, el Instituto Nacional Electoral ha establecido la Comisión Temporal de Presupuesto 2027. Esta debe implementar medidas de racionalidad, austeridad y economía en el uso del gasto, a pesar de que el año próximo se llevarán a cabo elecciones intermedias en el país. Hutchison Port, México, está acelerando su crecimiento en el sector portuario. Ha realizado una inversión de 1.200 millones de dólares. La empresa convocó a clientes, socios logísticos, importadores, exportadores y representantes del sector industrial para presentar sus proyectos que definirán el rumbo de la compañía en el país, apoyados en 5 pilares esenciales: inversión, infraestructura, aumento de capacidad, innovación tecnológica y sostenibilidad.
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0: Y llegó el momento de conocer la información deportiva y es un gusto y un placer poder recibir a Cristian Pale.
4: ¿Cómo estás,
0: buenos días.
4: Gusto, Edgar, también.
1: Mi querido Cristian, ¿cuántos años sin compartir estudio? Verdad, ¿cómo estás?
4: Aquí estamos con mucho gusto todos ustedes.
1: Perfecto.
4: Y platicar de deportes. Y es que el equipo Piratas FC, la directiva, inició ya la conformación de su plantilla de cara a la campaña 2026-2027 al anunciar las primeras incorporaciones y la llegada del veterano guardameta Humberto Hernández. Figura también como uno de los movimientos más importantes del club rumbo al nuevo certamen de la Liga de Ascenso en México. Así que escuchemos ahora el reporte de Mauro Sandoval.
5: Piratas FC presentó a sus primeros refuerzos para la temporada 2026-2027 de la Liga de Expansión MX, destacando la incorporación del experimentado guardameta Humberto Hernández, mejor conocido como El Gancito, quien presume 3 títulos en la categoría y vuelve a ponerse bajo las órdenes del técnico Mario García, con quien ya ha trabajado exitosamente. La directiva también hizo oficial la llegada de talento veracruzano con los fichajes de Ángel López, procedente de FC Juárez, y Antonio Álvarez, exjugador de Club América y quien llega tras militar en el Ottawa de la Primera División de Canadá. A ellos se suman el español Ibe Dumboya Fofana y Manuel Sánchez, quienes buscarán aportar experiencia y profundidad al plantel de cara a un torneo en el que la institución apunta a ser protagonista.
6: Sea lo que vengo, es lo que motiva. De repente ahí preguntaban qué es la motivación, pues esa. El que te pidan, el que vengas a ayudar, el que dejes algo en el fútbol, creo que compagina bien conmigo porque así es mi vida. Me gusta dejar algo donde estoy, me gusta dejar algo por donde paso y ojalá este no sea la excepción. Y contento de venir a aportar a un gran proyecto, a una gran ciudad y a una gran afición que creo que está sedienta y que merece fútbol. Me tocó estar en Atlante, empezar así de cero, de no tener nada, y ve ahora lo que es, ¿no? Entonces, la verdad que este reto es importante, ojalá Dios me permita, junto con todos nosotros, replicar eso, que nosotros, lo dije dentro de la cancha, podamos ayudar a la directiva para que en un futuro esté buscando un equipo de una plaza de primera división. A eso vengo, a trabajar, a poder ayudar. La exigencia que él tiene hacia mí es otra, es diferente. Entonces, contento, agradecido, y ojalá pueda ser esa persona que buscan o tener esos resultados que piden. Sí, la verdad que es un reto lindo. Otra vez hablo de las necesidades, de la motivación. Jugar contra la selección en cualquier categoría en esta plaza es muy importante. Entonces ojalá se nos dé, y que a lo mejor no es tirar el paraguas, pero que nos entiendan que estamos trabajando para poder conseguir el título de la categoría.
5: Previo a la presentación de los nuevos elementos, la directiva confirmó que Minatitlán será sede de la franquicia que tendrá Piratas FC en la Liga TDP, proyecto con el que el club busca fortalecer su estructura deportiva y el desarrollo de jóvenes talentos en la región. Con estas incorporaciones y la expansión de su proyecto deportivo, Piratas continúa delineando su plantilla para afrontar una temporada en la que buscará consolidarse dentro de la Liga de Expansión y fortalecer su presencia en el fútbol mexicano. Sistema Informativo RTV Deportes, Mauro Sandoval.
4: Gracias, Mauro, por tu reporte. Y el expresidente de la Federación Mexicana de Fútbol, Justino Compeán, espera que la selección mexicana tenga un buen mundial. Escuchemos el reporte de Luis Enrique Martínez.
7: Quien dirigirá la Federación Mexicana de Fútbol entre 2006 y 2015, Justino Compeán, espera que la selección nacional tenga una destacada actuación en la próxima Copa del Mundo. El ex presidente de la Femex Food señaló que en la versión 2026, el selectivo puede arrancar con el pie derecho la justa cuando enfrente a Sudáfrica el 11 de junio en el Estadio Azteca. Para ello, será indispensable el apoyo de la afición.
8: Yo lo veo muy bien. El 11 va a ser una gran prueba. El mismo partido de la inauguración que tuvimos en Sudáfrica, esa me tocó a mí. Un golazo y nos empataron. Esta vez no va a haber golazo. Esta vez los golazos van a ser nuestros. Hay que echarle muchas ganas, muchas buenas vibras.
7: De igual forma comentó que conoce a la perfección al actual director técnico del tricolor, Javier Aguirre, estratega, con el que compartió diferentes proyectos en primera división, por lo que confía en su trabajo y en la preparación que ha llevado el combinado, que estará en el mundial a desarrollarse en territorio azteca, Estados Unidos y Canadá.
8: Javier Aguirre desde el 2002, que estuvo en Japón, Japón-Corea, y por supuesto que lo conozco desde entonces. Yo estaba en Necaxa y luego pues ahora fue mi técnico en Sudáfrica, y bueno, ya ves, nos quedamos en el camino, pero esta vez yo creo que vamos a dar muy, muy buenos resultados.
7: Mencionar que en días pasados, Compeán recibió un homenaje por su trayectoria de parte del Comité Ejecutivo de la Federación. Enrique Martínez, RTV, más deportes.
4: Listo. Muy bien, 9 días para el mundial, ¿eh? 9 días.
0: Ya.
4: Y ya llegó Sudáfrica.
9: Ya llegó Sudáfrica.
4: Campamento va a ser Pachuca.
9: Pachuca, wow. Perfecto.
0: Muchas frase, gracias, amiga. Cristian.
4: Gracias.
0: Nos tenemos
4: gracias
0: que ir, pero antes la frase del día de hoy, y es la siguiente: ser amable es más importante que tener la razón. Muy bien. Esa es la frase que lo acompañará el día de hoy. Así es que bueno, terminamos, pero mañana tiene una cita con nosotros en punto de las 8 de la mañana.
9: Gracias, se despide de ustedes.
0: Mayra Oscanga.
4: Cristian Pale.
9: Edgar del Ángel, cuídense mucho, por favor, hasta mañana.

0: En Radio Más son las 8:32.
1: Una telaraña parece casi invisible entre la luz de la mañana. Está hecha de seda, una fibra natural, flexible y a esa escala, más resistente que el acero. Sus diseños no son azar, responden a la forma de atrapar mejor la vibración y la caída de los insectos. Gracias a sus telarañas, las arañas regulan poblaciones y mantienen el equilibrio de los ecosistemas. Atrapa sueño.
2: Un fractálico diseño se ha comenzado a tejer. Cada araña puede hacer un hermoso atrapasueño. Tejedora del ensueño cuando el bosque está dormido. Lo mantiene protegido para que pueda soñar. Por eso entre su hilvanar vive el tiempo suspendido.
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5: 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Broche.
6: El escarabajo es, de todo el verdor, un broche, que se prende de la noche por el manto del embés. Y por si acaso lo ves entre sus pernoctaciones, las nocturnas intuiciones de su insecto corazón, ahí, en su caparazón, fulguran constelaciones.
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7: En Radio Más son las 9, en punto.
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0: siempre imitados, jamás igualados. Somos los exóticos aquí en Más por la Mañana. ¿Cómo están? Muy buenos días. Quédense con nosotros hasta las 11 de la mañana. De este lado de la ventanita del amor, de la ventanita radiofónica, Alex Pibe Enríquez y también mi queridísimo Cuchurris, compatín, el buen Martín Blanco Lamas. ¿Cómo estás, amigo? Muy buenos días.
1: Buenos días a todos. Hoy es martes 2 de junio, 9 de la mañana, con un minuto en vivo desde Radio Más, la radio de los veracruzanos, en el Cerro de la Galaxia, en la capital del hermoso y bello estado de Veracruz. Saludamos a los 212 municipios hasta donde llega nuestra señal y a los 7 estados que, bueno, tienen la fortuna también de recibirnos y al cual les damos las gracias por sintonizar Más por la Mañana, donde quiera que se encuentren. Claro. En Tamaulipas, en Tampico, en Oaxaca, en Chiapas, en Puebla, en el Estado de México, en Hidalgo.
0: Híjole, para allá abajo también, en Tabasco, parte en muchos otros, parte de Tabasco, en muchos otros estados donde llega la señal de Radio Más. En el Estado de México por la noche llega la señal de Radio Más. Les mandamos un fuerte abrazo. Y bueno, pues los invitamos a que se comuniquen con nosotros. Les facilitamos los teléfonos en cabina 2288-423507, 2288-423508, para que se comunique con nosotros. Ya lo saben, aquí están las telefonistas esperando para que nos llamen, se comuniquen con nosotros y tomen su mensaje.
2: Llamela.
0: Y bueno, ahí está, llame ya, prima. Ahí está la prima, llame ya. Y bueno, pues también tenemos el WhatsApp más rápido del oeste, el WhatsApp por la mañana, que es...
2: ¡Hija!
0: ¡Hija! Muy bien.
1: 2288-423507 y damos la más cordial bienvenida a la reina, a la única,
0: así es,
1: a la inigualable, tal, ¿eh? A la voz, a la voz de la mañana. En
3: algo,
1: más por
3: algo
1: la
3: me
1: mañana.
3: Van a pedir, algo me van a pedir.
0: Yo sí, 100 varillas, pero.
1: Y Legiros, ¿cómo estás?
3: Hola, muy buenos días, amigas y amigos. Una disculpa, pero es que hoy de verdad se me acabó el gas.
1: Suele
3: estaba
1: pasar.
3: Complicada la carretera. Aquí, que ya saben que siempre me echo mi sprint, están trapeando todo RTV. Entonces, híjole, ustedes disculparán, pero ya aquí estoy muy feliz de acompañarles.
0: Excelente. Bueno, pues tenemos las redes sociales: Facebook, X, Instagram y TikTok. Nos encuentran como @RadioMásRTV. Y mi queridísimo Martín Blanco, con ese inglés que ya dominas,
1: bueno, sí, claro,
0: tanto americano como británico, ¿por dónde también nos pueden sintonizar?
1: Nos pueden sintonizar por Tuning Radio y también en www.radiomás.mx, nada más porque venías corriendo y cansado, si no te lo hubiera mandado.
0: Oigan, ¿qué creen? Bueno, pues ya saben que también soy pibe evidente, ¿no? Entonces
3: sí,
0: nosotros
3: eres,
0: que tenemos
3: sí,
0: este
3: consta,
0: sexto sentido.
3: Me consta que
0: sí,
3: eres pibe,
0: sí, comadre.
3: Evidente.
0: La verdad, pues manejamos ¿qué? Energía, somos seres de luz, ¿verdad? Tantas cosas bonitas. Bueno, pues
3: curamos, empacho, tronamos cuajo,
0: mollera, recogemos la bilis. Oigan, no, una espantada horrible en la madrugada de la casa, porque primero se escuchó así, ¡pa! Un golpe. Y dice mi esposa, el perro ya tiró la escoba, ¿no? En el patio. Porque sí se escucha como cuando el palo cae, pega vertical.
1: ¿Qué fue?
0: No, espérate. A los 5 minutos, otra vez. Y ya ahí sí nos entró el cuscús, porque pues nada más una escoba.
3: Claro.
0: No creo que el perro la haya parado y la haya vuelto a tirar. No, pues que creen que ya del calor se empezó a tronar el piso de la sala de mi casa.
3: No,
0: se levantó.
1: Sí, se levantó. Truena horrible.
0: No, truena horrible, Martín. O sea,
1: y se bota.
0: Exactamente, ¿no? Entonces, pues bueno, ya ahí voy, ya sabes, con todo el miedo del mundo, pedí que me metieran en arroz, ¿no? Por el miedo. Y bueno, pues ya nos dimos cuenta, ya habrá que reparar esa situación, pero qué sustote, ¿eh?
1: Sí, sí suena muy feo. Cuando truena un piso, se levanta
3: Bueno, imagínense que a mí se me cayó un árbol encima en mi casa. En mi casa ya era un árbol muy viejo y hubo uno de estos vendavales espantosos, pero un árbol de muchos metros.
0: Sí.
3: Y de repente
0: ¿qué?
3: Estábamos dormidos en la noche y de repente empezamos a
0: oír... ¡Para!
3: ¡Wow! Dijimos, ¿qué está pasando? De verdad, no sabíamos si a lo mejor un tráiler, así fue de fuerte, se había estrellado contra la casa o qué. Y cuando me asomo, no podíamos salir.
1: Del árbol.
3: Estábamos entre ramas. No fue. Y bueno, a la casa de junto le rompió parte del techo, se cayeron las tejas.
0: Sí,
3: fue una cosa, pero no se imaginan el sustazo que también nosotros tuvieron que meter.
0: Y sí les tocó esa granizada de hace un par de años, ¿se acuerdan?
1: Ah, sí, también,
0: dejó
1: claro.
0: A los coches horribles. Yo recuerdo que tenemos un domo, bueno, entraban como si fueran balazos. Martín, mi hijo ahorita tiene 16, Alex estaba chiquitito, bueno, se espantó así, tuve que llevarlo con Catita, ¿no? Porque levántate y vuelve a tu cuerpo, Alejandro. Bueno, oigan, el menú de esta mañana, mi queridísimo Martín Blanco.
1: De entrada, recomendación para nutrir la mente, un momento para despertar con Andú Sahí, donde hablamos de conciencia, bienestar emocional y herramientas sencillas para aplicar en la vida cotidiana.
3: Tenemos también el lado más noble del menú, Latidos y Maullidos con Elia Sánchez, Rescate, Segundas Oportunidades y muchas historias historias con patitas que nos recuerdan por qué vale la pena ayudar.
0: También tenemos para abrir el apetito Salud Consciente, una sección para hablar de naturopatía, autocuidado y alternativas naturales que buscan acompañar una vida más equilibrada.
1: Y el día de hoy les preparamos una guarnición especial, científicamente comprobado, ciencia explicada sin enredos, datos curiosos para pensar y sorprenderse.
3: Y por supuesto tenemos de postre Regalemos un Paraíso con Rafa Bravo, relatos de conservación, especies en riesgo y liberaciones que nos dejan el corazón más ligero.
0: Y todo esto acompañado con la mejor actitud de la casa.
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6: Muy buenos días, esto es El Claro del Día, el espacio donde arrancamos la mañana, recordando que aunque a veces las noticias parezcan competir por ver quién nos estresa más, también hay avances que realmente cambian vidas. Hoy viajamos hasta Australia, donde un grupo de investigadores presentó un estudio muy esperanzador sobre la lucha contra el cáncer de cuello uterino, uno de los tipos de cáncer que más afecta a mujeres de distintas partes del mundo, pero que además puede prevenirse y detectarse a tiempo. El estudio se enfocó en mujeres aborígenes e isleñas del Estrecho de Torres, comunidades indígenas australianas que históricamente han tenido menos acceso a servicios médicos y pruebas preventivas. Actualmente, los casos de este cáncer en estas comunidades son aproximadamente el doble que el resto de la población australiana. Pero aquí viene la buena noticia. Los especialistas descubrieron que mejorar el acceso a pruebas de detección, dar seguimiento oportuno y mantener campañas de vacunación contra el virus del papiloma humano podría acelerar muchísimo la eliminación de este cáncer, porque el cáncer de cuello uterino no aparece de la noche a la mañana, suele desarrollarse lentamente y ahí es donde la prevención se vuelve una superpotencia médica. De acuerdo con el estudio, si continúan las estrategias

0: minutos, pero también puede regalar muchísimos años más de vida. Que tengan una excelente mañana y nosotros continuamos aquí en Más por la Mañana. Buenos días.
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0: Bueno, pues vamos a hablar de Harmless, que es este grupo mexicano. En realidad es un cantante, es un músico mexicano que lanzó esta canción que se llama Swingling. Y fíjense que además él se ha vuelto o ha sido muy famoso por la plataforma TikTok. ¿Ustedes lo habían escuchado alguna vez?
1: No, jamás.
0: Bueno, pues él es muy famoso y fíjense que lanzó su primer álbum donde, bueno, pues sí debe ser famoso, yo quiero pensar. Lanzó su primer álbum donde explora su vida tras una experiencia cercana a la muerte. Fíjense que esta canción de Swingling fue un tema viral en TikTok y Harmless ha logrado el sueño de muchos, pues puede vivir de su arte y poco a poco va creciendo horizontes nuevos para él, como esta primera presentación en vivo en solitario o el lanzamiento de su primer álbum que ya les contábamos que es Spring Eternal. Para el mexicano residente en Estados Unidos, Ignacio Cano, la música es el acto más honesto en el cual derrama todo lo que experimenta como un artista que no deja de lado que antes de músico es humano. Así es que bueno, pueden votar por esta canción 2288-423507.
2: Y ofrecerle una disculpa a todos los tiktokeros, porque yo sí les voy a decir, yo no manejo TikTok.
0: Yo tampoco.
1: No, yo tampoco.
0: Es que ya somos otra generación.
2: Si así me distraigo con el celular, sí, ahora con TikTok, mejor no, gracias.
0: Y oye, Ruth nos ve con cara de ay.
2: Ay, pobrecitos los viejitos.
1: Están
2: viejitos,
1: grandes, viejitos. Los ñores.
0: Pues sí, este es un grupo.
1: Sí, somos ñores, Ruth. Métanme en arroz.
0: Conductores de gente mayor, así es que bueno, pues ya tienen ustedes Harmless. Esta canción se llama Swing Lin. Y si ustedes quieren votar por ella nuevamente, les repetimos 2288-423507.

0: continuamos por más por la mañana. Y no es cierto, hoy me toca defender el fondo musical que vais a utilizamos aquí. Y esta canción se llama As It Was, traducido al español como era antes. Es una canción interpretada por el cantautor británico Harry Styles, lanzada el 1 de abril del año 2022 a través de Columbia y Ernst Kind Records como el sencillo principal de su tercer álbum de estudio Harry's House. La canción fue escrita por Styles junto a los también productores Thomas Hull y Tyler Johnson. Esta canción debutó en la cima del Billboard Hot 100 en Estados Unidos, logrando el segundo sencillo número uno para Styles en dicho país después de Watermelon Sugar, y pasó 15 semanas en la cima del listado. Y el día de hoy,
1: 15 semanas, imagínate.
0: Y esta canción, a pesar de que ya tiene sus 4 años,
2: sí,
0: sigue sonando, y yo creo que es una de las más conocidas del señor Styles.
2: Definitivamente.
0: Es que, si usted quiere que el día de hoy la escuchemos, voten al 2288-4235.
2: Oye, y Harry Styles fue de los más

0: sobresalientes de este grupo, ¿no? De One Direction.
1: Ah, sí,
0: de ahí se quedó, se deshizo como las Spice Girls, y este chico pues sigue mostrando que tiene mucho talento, comadre. ¿Tienes información? No,
2: no tengo nada de información.
0: Perfecto, bueno, pues sigan votando.
1: Ahí está.

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3: ¡Wow!
4: Exactamente, queridísima Elia Sánchez, ¿cómo estás? Muy buenos días.
5: Buen día, con una voz rara.
4: ¿Por qué? ¿Qué te pasó? Cuéntanos.
5: Hay mucho trabajo, hablo mucho. ¿Será?
4: No.
5: ¿Será que hablo mucho?
4: Oye, si yo me echo unas grandes platicadas con mi Félix, ya me imagino tú con 80 mil millones.
5: Ay, sí, no, y me contestan.
4: Claro, sí, claro.
3: Oye, Elia Sánchez, ¿qué nos traes el día de hoy en Latidos y Maullidos?
5: Hoy vamos a hablar de las razas de gatos.
3: Ah, interesante.
5: Yeah, ¿de cuáles les gustan?
4: Tenemos muchas razas de gatos aquí en México.
5: En México, sí, no. O sea, demasiadas. Estoy buscando cuántas hay.
4: Ajá.
5: No, o sea, son infinitas, creo, parece.
4: No me digas. ¿Cómo
5: cuáles? ¿Cuál tienes? ¿Tienes cálico?
4: Yo tengo cálico.
5: Es cálico.
4: O sea, cálico es cálico. Es de los tres colores. Es que tienen diferentes colores.
3: Ajá. Explíquenos, porque ahí sí, en gatos.
4: A ver, dime algo, a ver si estoy correcta. Los gatitos que tienen tres colores siempre van a ser hembras.
5: Sí.
4: Es así, ¿verdad?
5: Uno entre 500 es macho.
4: Pero en general, tres siempre colores, hembras.
5: Siempre.
4: Entonces sí lo tenía yo bien.
5: Y va combinado. Mira, cuando tienen el color blanco, que vaya el blanco, es cálico.
4: Ok.
3: Pero o sea, de los tres tiene un color blanco, es cálico.
4: Entonces mi calita es cálico.
5: Es cálico. Si hablamos de las gatas, porque también está la otra raza que es carey. También siempre son hembras.
3: Quiero suponer que esos son como cafezosos, como el carey.
4: Negro.
3: Con naranja.
5: Negro con motas o ruedas. Cafés.
3: Okay. Naranjas, cafés, así por ahí.
5: Ajá, como naranja, café. Pero no blanco. Si ya va un blanco, es un cálico.
3: Okay.
5: Una cálico.
6: Cálico.
5: Y también estamos en la misma fase. Uno entre 500 es macho.
3: Ok.
5: Quien tenga uno, sí hay. Por ahí he encontrado que sí hay aquí en Jalapa. Hay un macho. Pero bueno, pues esterilizamos porque es un tiene muy baja adopción, fíjate. El carey. La carey.
4: Mira. Oye, fíjate si que no. Nosotros adoptamos contigo a una preciosísima gatita carey.
5: Ajá.
4: Y bueno, es una chulada, se llama Suri y bueno, es una cosa lindísima.
5: ¿Y sí de carácter? Sí te...
4: ¿De quién carácter? Álvaro y Jesús.
3: Ah,
4: Álvaro
3: okay.
4: y Jesús la tienen. Fíjate que de carácter es un poquito tímida, un poquitito huidiza, pero ya una vez que te conoce, entonces ya, y además es muy platicadora. Mucho, entonces llega
5: contesta.
4: Mucho, muy platicadora. Sí.
5: Regularmente las carey te contesta.
4: Sí, muy platicadora, sí.
5: Hablan mucho, pero sí tienen un temperamento. Son muy cariñosas ya cuando tienen mucha confianza, pero no son tan lindas.
4: Acuerdo, sí.
5: Los gatos negros son muy comunes, domésticos, y la verdad los hemos estigmatizado, ¿no?
3: ¿Tienen algún nombre especial los gatos negros?
5: No. No, no, son mexicano domésticos, así les llamamos.
3: Pero son como panteritas, son...
5: Ajá, ¿no? Hay pelo largo, pelo corto, pelo pegado más bien, y pues sí se consideran más comunes domésticos mexicanos.
3: ¿Hay hembras negras? No.
5: Claro.
3: ¿Sí?
5: Sí, hay hembras, hay machos, muchísimas.
3: Hembras y machos.
6: Ahí sí, ya, a diferencia de los cálico y carey.
5: Pero estigmatizamos porque siempre decimos, ay, el gato negro.
3: Un gato negro se me atravesó.
6: No,
4: son maravillosos.
5: No, tenemos en el albergue, ahí tenemos como 15 gatos negros. O sea, y ahorita recogimos una gatita negra con 5 gatitos negros.
6: Con su camada.
4: Oye, ¿y los 5 son negros?
5: Negros, sí.
4: Mira, qué chistoso. Porque a veces salen como combinaditos,
5: ajá,
4: ¿no? Pero en este caso es mamá
6: toda
4: negra
6: la camada.
4: Y gatitos negros. Fíjate.
5: ¿Crees? Todos negros. Yo dije, ay, pobrecitos, porque casi no los adoptan.
6: Híjole, qué mala onda.
5: O los ocupan, porque sí.
3: Le hagan como la película Angelitos Negros con talco.
5: Ay, malo. Nah, son hermosos. El gato negro es tan bonito.
4: Son preciosos, a mí se me hacen súper elegantes.
6: Sí, a mí también me gustan mucho elegantes. Ay, Martín Blanco, de veras.
5: De veras, ¿eh? Pero el mexicano doméstico, ¿saben cuál es ese?
3: ¿Cuál
5: es? El más común. El rayado, el que conocemos comúnmente, que es pelo corto y pelo largo.
3: Oigan, yo recuerdo que cuando era niño...
4: Niño, acabas de interrumpir. Ya te vamos a enseñar a no interrumpir, a Elia.
3: Es que se me va la idea. Era un gato gigantesco. Esos qué raza son, pero era una cosa...
5: ¿Rayado?
3: Gorda, como con rayas, pero era como un perro, como del tamaño, aquí en Jalapa. De hecho, lo llevó una tía a la casa y lo llevaba hasta dentro de un morral, porque no cabía, era un gatotote. Sí, y yo nunca he visto o he vuelto a ver un gato así de grande.
5: Sí.
3: ¿Esos qué raza son?
5: Es mexicano doméstico, sí, pero luego están con cruza de gato montés o gato de monte.
3: Oh, ah, por eso el tamaño.
5: De Actopan, por esta zona, sí hay, y son muy bonitos, y son rayados. ¿Qué pasa con estos gatos que se camuflajean en la naturaleza? Y pues sí, son depredadores, son muy depredadores, o sea, es algo que no...
6: Mira, acá está Martín, ahí está la imagen.
5: Que deberíamos sí detenerlos en casa, no tener que sacarlos, porque ellos sí se van directo, se camuflajean en el arbolito,
3: sí.
5: Y no los ves, entonces el pajarito, todo, la iguana, todo eso, pues sí, desafortunadamente, dime.
6: Y bueno, pues...
3: Tenemos un mensaje, ¿verdad? Ay, que nos llegó de Jocelyn.
5: A ver. Sí, adelante. Ah, no, es mexicano doméstico también.
3: Nos manda una foto de un gato y nos pregunta qué tipo de gatito es.
5: Mexicano doméstico, es lo que tenemos. Mexicano doméstico. Aquí en México. Pero de ahí hablamos, o sea, de que están los gatos persa, están los siamés que ya hemos. Aquí en México ya hay una combinación. Hay veces que hay el siamés, bueno, legítimo, es color cafecito claro.
3: ¿Por qué siamés?
5: Porque siamés, ellos siempre tienen la carita negra.
3: El gato siamés.
4: El gato siamés, es que tengo entendido...
5: Negra, orejas negras.
4: Originalmente vienen de una región que se llama Siam, pero ahorita se los...
5: De Tailandia.
4: Exacto.
6: Siam de Tailandia.
5: Exactamente.
4: Oye, y verdad,
3: chulada de gatos.
4: Son muy bonitos. Y lo visquito es parte de la raza, ¿verdad?
5: Legítimo. Okay. Cuando están viscos, son legítimos.
4: Ok. Visquitos, ¿eh? Así es. Oye, y bueno, justamente a la pregunta que te hacíamos, nos decía Jocelyn, muy buen día, Más por la Mañana. Aquí ando al pendiente de Más por la Mañana.
6: Yo
4: tengo dos gatitos, a ver qué razas son, y nos pone, el primero que tú ya viste, es muy miedoso, maulla mucho, se escapa de ti, pero luego se tira para que lo acaricies. Se llama Queso.
3: Queso.
4: Y Martín tiene el otro.
6: Martín Blanco tiene otro mensajito.
4: Ay, qué bonito.
6: Por otro les comento que
5: llegó... Van rayados. Cuando van rayados son mexicano doméstico.
6: Ah, perfecto. Okay. Ahí, Martín.
3: Miren este. Este se llama Memo. Él tiene un carácter muy fuerte, lo regaño y le vale. No le importa, es muy atrevido, enojón, pero muy tierno. Los adopté hace año y medio, una apellida Blanco.
6: Buen queso, es lo que te iba a decir.
3: Memo Blanco.
6: En gato. Tú ya, en gato.
3: Ya los esterilicé, yo quiero uno negro y un siamés.
6: Mira, ah, pues ahí está, Jocelyn. Vente para acá con Elia y de los chiquitos que acaban de nacer.
3: Mira qué elegante de Memo. Memo.
4: Ay, Memo es guapísimo.
5: Ay, sí, es muy guapo.
3: Sí, no, tiene un porte, mira.
6: Sí, pero es Mulation como mi compadre.
4: Oye, tiene cara así como de que te ve con complicente.
6: Sí.
4: Soy el rey y ustedes mis súbditos.
5: Sí. ¿No? Exacto, sí, así es el gato. Bueno, terminamos con lo que es el siamés. El siamés sí tiene temperamento alto. Él es el rey, ¿no? Él es acá el mero mero. Pero sí cambia de color conforme el tiempo.
3: ¿Los siameses son estos grises?
5: Que son café claro.
3: Café claro. ¿Y los que son gris, así como gris plata? Gris rata, así como
5: Angora, ruso.
3: No. Ese es un ruso. Y hay otro sin pelo, ¿no? El gato.
5: Ah, sí, el egipcio.
3: El egipcio. Y aquí hay en México, sí hay, ¿verdad?
5: Sí, hay, claro, pero pues esos se venden, esos los venden.
3: No hay que comprarlos, o sí, no puedo.
5: Oye, bueno, sí, con registro, ¿no?
6: Que tenga déjame dos.
3: El gato ruso, ¿ya vieron los gatos rusos? Son los grises esos.
6: Con los ojos azules o verdes.
4: Ay, esos gatos son preciosos. Bueno, yo siempre he querido
5: uno.
4: Un gatito gris con ojos azules, siempre
5: pero ciego. Azul ruso ciego. ¿Qué pasa? Pues ahí ya la cruza entre, pues ya viene de entre hermanos o primos, hermanos, así. Y entonces ya se degenera.
3: Ya no voy a decir nada porque van a decir que con mi payaso el día de hoy. Les iba a decir, y a los gatos ciegos les pueden poner un perrito de compañía, un perro guía.
6: Un lazarillo, ¿no?
5: Ay, sí hay. O hay un gato enfermo. Un enfermero. O sea, siempre hay, en el albergue tenía yo un gato siamés enfermero. Ajá. ¿Qué pasaba? Llegaba otro gato enfermo y él lo lamía y era como...
3: Lo cuidaba, compañía. No me digas.
4: Ay, de verdad. Sí, qué maravilla.
5: Ya murió mi gato. Oh. Pero sí, era ciego mi gato, el guía. Ajá. Era ciego.
4: Y aún así, era
5: enfermero.
4: Ay, qué divino. Oye, sí. Y hay unos gatos que yo así me muero por un gato así... blancos con negro, pero que de verdad parece que están vestidos de frac.
5: Tuxido se llaman.
4: Ay, mira. Pues mira, tuxido. Ah, con razón. Tuxido.
5: Y sí hay en diferentes temperamentos. Hay uno que es en total negro con patitas blancas. Ajá. Y pelo largo. No, hombre, qué temperamento tan alto tienen. Ajá. Son depredadores. Okay. Con mucho cuidado esos. Pero son hermosos. Okay. Son tuxidos, pero sí en una variedad de los tuxidos. Uh-huh. Es pelo largo.
3: Oigan, Isabel nos manda fotos. Dice, Minis Obel, consentido de la casa. Saludos al grupo Isabel y Greta. Aquí les enseño las fotos. Este es Minis.
4: Ay, que es un siamés.
3: Es un siamés, claro. Y aquí está Greta. Miren qué chulada de Greta.
4: Ay, y Greta es gris, pero con ojo verde.
3: Con ojo verde.
4: Es gris, con ojo
5: muy
4: verde.
5: Cotizados los gatos grises.
4: A mí me fascinan los gatos.
5: Sí, pero sí son bien enojones.
4: ¿A poco?
5: Y groseros.
4: Oye, y lo que estabas diciendo del tuxedo, fíjate que el compañerito de casa de Suri, que es a Suri la adoptamos con Elia, es justamente un gatito tuxedo. Ajá. De pelo corto.
5: Ajá.
4: Y él es muy pacífico en el sentido de que puede pasar junto a ti, lo puedes acariciar, pero nada más lo cargas y empieza. Sí. No le gusta.
3: Te araña,
4: no. Cargues. No te araña, okay. Pero te bufa.
5: Pero es muy grande.
4: Es muy grande.
5: Exacto.
4: Es un gatote.
5: Son gatos muy grandes.
4: Sí, es un gato.
5: Hay de todo, ya hay mucha combinación, mucha cruza.
4: Oye, y los amarillos preciosos, como mi güero, sí, Quiroz, platícanos, el ginger.
5: El ginger es todo amarillo.
4: Ajá.
5: Así como rayado.
4: Como jaspeado.
5: Como jaspeado. También con temperamento alto. Ajá. Ellos sí son muy adoptables. Siempre buscan un gato amarillo. Luego dicen, es que este no tengo, ¿no? Uh-huh. Tienen blanco, tienen tuxido, tienen rayado, pero quieren siempre un ginger.
3: Oigan, y mi hermana Daniela nos mandó una foto de su gatita muy negra, especial.
6: A ver.
3: Que se llama Maki.
4: Uy, es hermosa. Miren,
3: parece pantera.
4: ¿Cómo puede no gustarte un gato negro? De verdad, amigas, amigos, quítense ese prejuicio. Porque
3: negro con los ojos verdes, Maki, miren.
5: Sí.
4: Es preciosa.
6: Oigan, a mí me llegaron mensajitos. Dice, hola, buenos días, saludos desde Naranjos, Veracruz, de parte de Javier Cortés. Excelente día, muchas gracias, Javi. Y Jocelyn dice, sí, Memo es muy guapo. Nos manda unos stickers de Memo y de queso. Muchísimas gracias, Jocelyn.
5: Gracias,
6: aquí los
5: Jocelyn.
6: Vamos a estar rolando con la banda.
3: Oye, ¿y hay gatos albinos?
5: Sí, claro, el blanco.
3: Entonces, blanco. ¿El totalmente blanco es albino?
5: Sí, puede. Tienen una genética no muy buena. Pueden ser ciegos o pueden ser sordos.
3: Pero fíjate que donde yo vivo, en el fraccionamiento donde yo vivo, hay un gato totalmente blanco, gordo, cachetón. Es una cosa hermosa.
5: Enojón.
3: Todo el tiempo anda raqueado. Todo el tiempo anda
4: raqueado.
5: Sí,
3: raqueado, así.
6: Como que se pelea.
3: Se pelea mucho, se pelea mucho. Y entonces lo ves y se deja acariciar y todo. Pero al otro día, ya lo ves, ya trae una rajada acá.
5: Hay que esterilizar.
3: Otra en la...
5: Sí. Porque las enfermedades así se pasan: el SIDA y la leucemia con mordidas.
6: Ah, ok.
5: Entonces, esterilicemos para que esto no pase y no dejemos salir.
3: Oiga, pero las peleas de gatos en la madrugada, ¿las
6: hombre,
3: han escuchado?
6: No, se escucha.
3: Se oye horrible.
4: Oye, ahorita que estás diciendo de los gatos blancos, ¿entonces un gato blanco es un gato albino?
5: Sí.
4: Ay, yo no sabía, fíjate que yo...
5: Tengo dos. En adopción, por cierto, ¿eh?
6: Okay. Quien quiera, llévele.
4: Yo tuve un gatito blanco de pelo largo, precioso, que era sordito.
5: Exactamente.
4: Era sordito.
3: ¿Cómo
4: pero
3: sabías que era sordo? Porque no te hacía caso.
5: Genética.
4: Ajá. Sí, para empezar, porque mi mamá sabía que era un gatito sordo, pero además sí, o sea,
5: no te hace caso.
4: No te hace mucho caso, aunque son muy atentos y casi no se les nota, hay momentos en los que sí te das cuenta que no te está escuchando.
5: Claro. Uh-huh. Sí, es muy notorio. Sí. Igual en los perros, el perro blanco sí también tiene esa genética.
4: Se llamaba Pelurcio.
6: Oigan, chicas, tenemos un audio.
3: Qué bonito.
6: Chicos.
4: Era José Gatisberto Pelurcio. Así se llamaba.
3: Y sordo el pobre ya.
4: Sordito.
6: Tenemos un audio. Síganse comunicando con nosotros.
5: Escuchaba.
6: Oigan, que tenemos un audio. Vamos a escucharlo.
7: Hola, aquí escuchándolos y preguntándoles en cuanto al temperamento de los gatos, ¿cuál es la raza que mejor se adapta a un hogar? O sea, el que sea más cariñoso, por ejemplo.
3: Ay, mira, qué interesante.
7: Con las personas.
5: Ajá. el mexicano doméstico, el que es rayado, y el tuxedo. Uh-huh. Pero no todos, porque no, no, no. Por ejemplo el tuyo.
4: Pero por ejemplo el mexicano doméstico como mi cálico, como
5: no,
4: calita.
5: El no. Rayado, que
4: el rayado.
5: Que es este, yo los veo como verdes, será que soy daltónica. Yo los veo verdes, que son así este, rayados.
3: ¿Como cebras? Ajá. Más o menos.
5: Sí, sí, sí, el común que vemos luego en la calle.
6: Oigan, okay. Luis Cuentacuentos nos manda otra categoría de gatos. Dice que ahí está el comelón, el dormilón, el chillón, el paseador, el tragón, el observón, el chismosón, el fodongón y el consentido.
4: Exactamente.
3: Así son, okay. Los
6: clasificación.
4: Oigan, y nos llega otro mensaje, fíjate que está, creo que está muy, muy ad hoc y creo que tú vas a poderle dar una muy buena respuesta. Nos escriben diciéndonos: a la bodega llegó un gato negro que se adoptó, pero no se deja agarrar, es muy huraño. Desde pequeño lo tenemos. He querido agarrarlo, pero me avienta la garra. Entonces yo creo que a lo mejor tú podrías darle tips, porque sí. Yo creo que es muy difícil que un gatito, después de un cierto tiempo ¿no? No se deje tocar, o no sé tú qué opinas.
5: Así nacen. Son ferales, se les llama así.
3: Ferales.
5: Nunca se dejan agarrar.
4: Ay, no me
5: digas. Y así les das de comer. Ay, yo tengo ferales. Llevo con ellos como 3 años, 4.
3: ¿Y te arañan y no?
5: Nunca se dejan agarrar.
3: O sea, ni se acercan contigo.
5: Se acercan para comer o para pedirme comida. Okay. Y los quiero agarrar y
4: huyen.
5: Agresivo. Huyen. Nunca los puedo agarrar. Pero sí, con trampa. Trampea y esteriliza. Nunca va a cambiar, sinceramente.
4: Al parecer, ¿y cómo lo agarra? Al parecer sí lo tienen adoptado.
5: Con una
4: ¿eh?
5: Trampa especial para gato.
3: Ah, okay.
5: Es como una reja y trae ahí un...
3: Ahí va.
6: Un mecanismo.
5: Un mecanismo.
4: Y que le pones comidita adentro.
5: Ajá, entra y ya te lo llevas a esterilizar, que supongo que sí, y ya lo vuelves a liberar porque él nunca va a cambiar.
4: Claro, y ya lo tienen adoptado en la bodega, vive sí, ahí con ellos, pero no lo pueden tocar.
3: Oiga, nos mandan un mensaje de un gato que está enojado. Bueno, una gata que está bien enojada, ¿y saben por qué?
6: ¿Por qué?
3: Porque la vacunaron ayer.
4: Entonces,
3: dice, buen día para todos, saludos. Aquí Priscila les manda saludos, a pesar de que está enojada porque se vacunó ayer. Dice, hola, ¿qué tal? Soy Edgar Eduardo, saludos a Ruth. Miren, aquí está Priscila bien enojada.
5: Ay, Priscila.
6: Oye, Elia, llegó una preguntita.
4: Ese es un gatito, el que dices que se puede adoptar
3: este
4: muy
3: es
4: bien.
3: ¿Es el mexicano?
4: Sí, sí, sí. Es este gatito, Priscila.
5: Mexicano doméstico.
4: Okay. Entonces, mexicano doméstico. Como dices,
5: a todo le llamamos grisecito. Mexicano doméstico. Pero sí, el rayado es el legítimo. ¿Sabes?
6: Elia, Chinoli te pregunta, yo tengo un gato gris y un pardo.
5: Ajá.
6: Y me gustaría saber qué raza son.
5: El pardo es el mexicano doméstico.
6: Ah, ok. Mexicano
3: doméstico. ¿Y el gris?
5: El gris,
6: aquí está, mira, la foto.
3: Oigan, ¿y esos gatos?
5: Es que también, o sea, ellos ya son mestizos.
3: Oigan, esos sí, gatos cachetones.
5: Porque vienen del ruso.
3: ¿Qué raza son?
5: El azul ruso.
4: Oigan, nos tenemos que ir ya, pero rapidísimo. Ale Parra nos está mandando fotos de Cata, que es un gatito negro preciosísimo, que se ve que es cachorrito. Mau, que está profundamente dormido y que es de estos rayaditos que tú nos dices. Ajá. Y Morgana, que es una gatita blanca, que le está cargando Carlita y que tiene el ojito, pues no sé si amarillo o verde,
5: sí.
4: Morgana.
5: Ahí tiene este nombre raro, que tienen un ojo de un color y otro de otro.
4: Ah, no, creo que ella tiene los dos, pero no sé si es verde, o sea, todos los dos iguales. Oye, nos dice, buen día, una pregunta, ¿dónde puedo pedir apoyo para atrapar a un gatito de la calle que ronda la casa, pero solo se hace pipí y me gustaría esterilizarlo? Ale claro. Nos está preguntando.
5: Solamente con trampa, sí hay que conseguirla. Yo no tengo, fíjate. Uh-huh. Está aquí en Jalapa.
4: Sí, está aquí en Jalapa. Sí,
5: explicar Jalapa. En los grupos de animales.
4: De Facebook, claro.
5: Sí.
4: Muy bien. Eso
3: oye,
4: vamos
3: y ya
4: a
3: por último, esos gatos cachetones así, ¿cuáles son?
6: Como gordos, que cachetones. A Stuart.
3: Cachetes de gato bodeguero.
4: Oye, ¿qué te parece si hacemos? ¿Qué te parece si hacemos?
6: Parte 2.
5: Sí, perfecto.
4: Porque Elia, rapidísimo. Redes sociales.
5: Elia Sánchez en Facebook, Hogar Cuatro Patitas México, Instagram, TikTok. Casi no lo uso. Soy de la época.
4: Exacto.
5: Pero bueno, sí me pueden mandar mensaje porque sí lo checo.
4: Perfecto. ¿Va? Bueno, querida Elia, nos encontramos aquí la siguiente semana.
5: Gracias.
4: Nos vamos a un corte rapidísimo.
6: No se vayan.
3: Continuamos.
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9: En Radio Más son las 9:34.
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canción que se llama Swingling, viralmente conocida nada más como Swing, era originalmente de Twin Cabins. ¿Qué es lo que pasa? Bueno, pues que Twin Cabins se convierte después en Harmless. Entonces, digamos que primero fue Twin Cabins y después se convirtieron en Harmless. Fue lanzada en el año 2012 y popularizada años después, la cual aborda temas de amor no correspondido e inseguridad en un entorno social. Así es que, bueno, ¿quieren ustedes saber un poquito más de esta canción? Bueno, pues sigan votando por ella al 22-88-42-3507. Les recordamos que el grupo que canta esta canción se llama Harmless. Es un chico mexicano, muy famoso en TikTok. Y bueno, pues esta es la canción Swingling para ustedes esta mañana.

0: Del otro lado del ring tenemos a Harry Styles con As It Was. Y esta canción debutó en el número 1 de Spotify Global con 16.1 millones de reproducciones en 24 horas. Wow. Y rompió el récord de la canción más escuchada en Spotify USA con 8.3 millones solo en Estados Unidos, y en su día de estreno fue escuchada en más de 34 países. Logró alcanzar 1,000 millones de reproducciones.
1: Imagínense.
0: En Spotify en tan solo 118 días, siendo la cuarta canción en llegar más rápido a dicha cifra en la historia, además de obtener el récord de llegar a los 2,000 millones de reproducciones en Spotify más rápido de la historia, lográndolo en 310 días y a tan solo más de un año de su estreno. Lleva ya la impresionante cifra de 2.700 millones de reproducciones, esta canción.
2: Ahí la lleva Harry, como en nuestros podcasts.
0: Ya casi nos alcanza.
2: Ya casi.
0: Así es que voten por Harry Styles, 2288-423507.
2: Oye, alguien que nos tenía ahí abandonaditos, pero que nos da mucho gusto que haya escrito, Hermes Burdón, Hermes de Tempual.
0: Saludos, Hermes.
2: Dice, cuando un perro o gato tienen ojos de diferente color, se llama heterocromia. Entonces,
1: heterocromía.
2: Es que no lo acento, pero no te preocupes, no pasa, nadie es perfecto. Muchísimas gracias, síganse comunicando, 2288-423507.
0: Adelante. Tengo yo un mensaje de Santos, dice, hola, buen día, mi hija quiere un gato de raza Maine, del que me platicaba.
1: Maine Coon, yo también quiero uno, solo que son unos gatotototes, pero gatos.
2: Son grandes.
0: Sí, son gatos gigantes.
1: Más grande que un perro.
2: Seguro, Santos, van a comer más que tú.
1: Sí, aguas, porque sí, la verdad es que, y son hermosísimos, son imponentes, yo también quisiera, bueno, es que yo los quiero todos, pero el Maine Coon me encantaría.
2: Perfecto. Síganse comunicando, sigan participando en esta gran batalla de rolas, 2288-423507. Y nosotros continuamos.

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0: Y ya llegó, ya está aquí el doctor Jorge Martínez Ocampo, que el día de hoy, amigos y amigas, nos trae un tema que sobre todo los señores tenemos que estar bien atentos y escucharlo con los oídos.
1: Porque finalmente, pues todos tenemos desórdenes hormonales, pero hoy les voy a pedir que nos soseguemos. Y que nos vayamos directo a las preguntas, porque si no, no nos va a alcanzar el tiempo para hablar de todo esto. Entonces, Jorge, bienvenido, y te voy con la primera pregunta que te queremos hacer.
2: Hola, comadre.
1: Justamente cuando hablamos de estos desórdenes hormonales, ¿cuáles son estas señales o síntomas que muchas veces, sabes, que no captamos, que pasamos por alto y que además pues nos están indicando que algo no está funcionando?
3: Mira, nos vamos a enfocar hoy a los desórdenes hormonales de las mujeres.
1: De las mujeres. ¿Vale?
3: Uh-huh. Principalmente los síntomas ya los conocemos, tiene que ver mucho con el temperamento, tiene que ver mucho también con la situación de inflamación que se da constantemente. En el caso de las mujeres, por ejemplo, en sus periodos que hay ciertas irregularidades, a veces pensamos, voy a decirlo así, domesticamos los síntomas porque pensamos que son normales, pero los sangrados abundantes, lo que son coágulos, en el caso de las mujeres que ya entran a perimenopausia también, dicen, no, pues estos bochornos son de eso, sí, pero tiene que ver un origen metabólico, en todos los aspectos tiene que ver un origen metabólico.
0: Entonces, los desórdenes hormonales en las mujeres, ¿comienzan a partir de la primera menstruación o se pueden dar antes o cómo es?
3: Mira, todos los desórdenes hormonales se van dando conforme hay un crecimiento y sobre todo se van presentando por las consecuencias de las alteraciones metabólicas, que se va dando una inflamación celular y la respuesta hormonal tiene que ver directamente con respecto al terreno biótico. Es decir, tiene que ver desde el intestino. Entendamos que el intestino es como un radiador. Si tú lo ves, de una forma tiene un radiador.
0: Así,
3: ajá. Genera un campo eléctrico, uh-huh, igual que una bobina de Tesla, pero también genera una emanación de calor. En el caso de los hombres tenemos las gónadas externas, entonces no nos afecta tanto como a las mujeres que lo tienen de forma interna. Este sobrecalentamiento que tenemos es el que hace que las mujeres puedan empezar poco a poco, año tras año, generando síndromes de desórdenes hormonales, como van desde endometriosis, problemas de quistes poliquísticos, claro, lo que va siendo miomas y todas esas alteraciones hormonales que se pueden manifestar física o emocionalmente también, ¿sí? Entonces, desde ahí partimos. Entendamos, si recuerdan el tema pasado, hablamos de lo que fue la resistencia a la insulina y dijimos que es también un precursor de los problemas de síndrome de ovario poliquístico.
1: Lo dijiste.
3: Entonces tenemos que ver que realmente todo lo que tiene que ver con hormonas tiene que ver también con procesos metabólicos. Totalmente.
1: Okay,
3: ¿sí?
1: Okay.
3: Ahora, también tenemos lo que es el estrés, que el cortisol también hace que se generen sobrecalentamientos, alteraciones. Y si le sumamos a todo esto, el no dormir bien,
1: La mala alimentación.
3: Claro. Entonces se empieza a generar lo que se llama inflamación crónica silenciosa.
0: Así es.
3: Y esta inflamación crónica silenciosa es la que nos va llevando, en el caso de las mujeres, a tener estas alteraciones, ¿sí? Desde ahí partimos y por eso es que se van generando los quistes, los miomas, y estos no son, ahora sí, no es como castigo divino, sino más bien es el resultado de un proceso metabólico que se necesita enfriar en la zona porque hay un sobrecalentamiento. ¿Qué produce estos sobrecalentamientos? El estrés, uh-huh, la mala alimentación,
1: el no dormir, la sobrecarga
3: de carbohidratos, la mala disbiosis, o que es la pérdida de microbiota bacterial.
0: Estos problemas hormonales afectan en muchos sentidos la vida de las mujeres, uh-huh, y sobre todo en el aspecto de relaciones de pareja, ¿no? Porque muchas veces nosotros como varones no comprendemos a nuestra pareja.
1: Estamos viviendo una revolución.
0: O no comprendemos a nuestras hermanas, o a nuestra mamá, o a nuestras hijas, y entonces déjala porque está hormoneando.
1: Está hormonal.
0: Esos términos.
1: Está menopáusica. Y sabes qué es lo más triste, que lo dicen como una ofensa.
0: Sí.
1: O sea, muchas veces, no, es que esa ya está menopáusica. ¿Qué pasa?
0: O te dice la mamá, es que es la menopausia. Ay, ¿qué va a hacer? No, tus bochornos. O sea, y empiezas a atacar, y esto en lugar de ayudar.
1: Yo quisiera que un hombre viviera un día lo que nosotras experimentamos, de verdad. Ya no lo harían, no lo dirían ni de manera...
0: Ni de broma, ni para ofender,
1: seguro ni mucho que menos. Sí, comadre. Más bien valorarían los esfuerzos que hacemos, porque a veces nos pasa que nos estamos sintiendo de la cachetada en todos los sentidos, y ahí estamos, cumpliendo con nuestras labores de esposa, claro, cumpliendo con nuestras labores de madre, ¿no? De cuidadoras. Está canijo. Pero bueno, ya. Jorge, existe de verdad mucha información, ya sabemos, en redes sociales, para bien y para mal, ¿no? Y entonces escuchamos conceptos como resetear hormonas o cómo acelerar el metabolismo. A ver, cuéntanos de mitos, realidades basados en la ciencia, en todo lo que tú conoces.
3: Ok, yo voy a hablar desde el punto de la biofísica, que tiene que ver mucho con el comportamiento de lo que va siendo temperatura, hidráulica, gasometría, pH, o sea, todos estos aspectos, porque es la parte que más yo manejo, y sobre todo la parte natural. Entendamos que una persona que tiene problemas hormonales, llámese cual se llame, sí, su origen, vuelvo a repetir, va desde el intestino. Entonces, si queremos solucionar los problemas con un exceso de hormonas, dándole más hormonas a la persona, estamos saturando. Otra, tenemos que entender que el sistema linfático, que es el que corre todo nuestro cuerpo y que ahí viaja una gran cantidad de hormonas, lipoproteínas de alta y baja densidad, sistema inmunológico, tiene que estar lo más limpio posible para que pueda mover todo este tipo de hormonas. ¿Cuál es un mito que tenemos? Que realmente las personas que son muy hormonales, voy a llamarlo así, son personas que son temperamentales. No, al revés. Tenemos problemas hormonales o personas muy temperamentales porque ahí está este desorden, y tiene que ver mucho con la disbiosis. En un momento después vamos a hablar acerca de este tercer cerebro, que es la microbiota bacterial. La microbiota bacterial es la que regula prácticamente la termogénesis, lo que va haciendo la gasometría en el intestino, porque entendamos que a mayor inflamación intestinal hay un sobrecalentamiento que se va hacia las gónadas femeninas. Y entonces, ¿qué hace el cuerpo? El cuerpo busca protegerlo y genera bolsitas de agua y grasa, que son los famosos quistes o los miomas, y también la endometriosis, que es la inflamación del endometrio. Pero es el resultado, al final de cuentas, de algo que hay atrás. Ahora, yo respeto mucho la visión alópata, porque sí, realmente, en muchas ocasiones se requieren este tipo de tratamientos, pero no nada más es el tratamiento. Se requiere un cambio de hábitos, se requiere también una terapia inductiva que permita también quitar todas esas sobrecargas. Y además se requiere también de una nutracéutica, nutrientes especializados que permitan a la persona acelerar todos esos procesos para eliminar sus situaciones hormonales.
0: Oye, y hablando de tratamientos, recordarle también a nuestros radioescuchas que cada cuerpo es diferente, cada organismo es diferente. Entonces, sí, también yo lo he escuchado, porque digo, vivo en un mundo rodeado de mujeres, en donde la comadre le recomienda tal medicamento a la otra comadre para las hormonas, pero entonces lo tomó la comadre y le fue peor. Sí, y entonces así se van, como que tómatelo porque a mí me funcionó, sí, y ahí va la otra.
2: Sí, buenísimo.
1: Entonces, platicando, por ejemplo, sobre personas que están con reemplazo hormonal, ¿ah?, mujeres que estamos con reemplazo hormonal, de repente te dicen, oye, ¿cuál es el que tú usas? No, pues a mí el doctor me recetó tal. Y te dicen, ay, oye, ¿lo puedo comprar libremente en la farmacia? Y le digo, no. O sea, sí puedes, pero no debes. Tú tienes que ir primero, porque, a ver, una cosa es, ¿tienes matriz? Ya no tienes matriz. ¿Tienes historia de cáncer, por ejemplo, de cáncer de mama, etcétera, etcétera? O sea, no puedes llegar y comprar nada más un reemplazo hormonal. Tienes que ir y consultar con tu médico, ¿no?
3: Así es. De hecho, habemos especialistas que nos dedicamos a esto, y cada caso es distinto. O sea, realmente sí existe en el mercado. No, voy a hablarlo tal cual. No hay fitohormonales, como mucha gente piensa. Dice, ah, que con la maca, que con el chilajit. Sí, sí, sí, el ñame, todos estos, sí, el camote. Sí, sí me ayudan, sí, pero no es para todos. Tenemos que aprender que tenemos que basarnos principalmente, yo lo manejo como naturópata, la suplementación a base de adaptógenos.
0: ¿Qué es un adaptógeno?
3: Un adaptógeno es un elemento o una sustancia, una planta o algo del reino fungi que me permite estabilizar todo lo que está en exceso o deficiencia. Al momento de tomarlo es algo inteligente que me permite regular. Entonces, la suplementación tiene que ir, mucha gente me llega, por ejemplo, y dice, ay, doctor, si estoy tomando maca. Sí, sí, está muy padre, pero ¿qué otro adaptógeno estás utilizando? ¿Qué otra cosa te está equilibrando? O sea, es tratar con nutrientes Sí, pero tiene que ser personalizados y especializados, ¿sí? No cualquiera. Yo no le puedo dar inclusive a un par de gemelas que las tengo.
0: Lo mismo.
3: Lo mismo, porque la reacción es distinta.
2: Sí.
3: Entonces, es importante hacer, como lo vimos la vez pasada, una repertorización con cada persona para poder ayudarle. Uh-huh. Ahora, quiero mencionar terapias que son bastante funcionales para las mujeres en este caso. Así como van las chicas a ponerse uñas, pestañas, cortarse cabello, yo súper recomiendo lo que es el drenado linfático. El masaje de drenado linfático es un sistema que me permite vaciar la linfa y mejorar la situación hormonal de las personas. Uh-huh. La acupuntura es...
0: ¿Eso sirve para hombres y mujeres el masaje
3: ambos,
0: de linfático?
3: Ambos, ah, okay. Así es. Mira, si tú le das mantenimiento a tu coche cada 5,000, 10,000 kilómetros, ¿por qué no le das mantenimiento cada claro, determinado tiempo? Claro. De manera
0: cuerpo
3: mecánica. Esto es mecánico, ¿eh?
0: Sí. No te vayas a hacer una lipo y te vas
3: ahora,
0: a...
3: Ahora, yo sugiero lo que va haciendo el drenado manual. Este es buenísimo. Nosotros en clínica aplicamos muchísimo esta terapia y es personalizada también, de tal manera que va enfocada a la situación normal de cada persona. Uh-huh. La acupuntura es otra herramienta bastante buena. Yo tengo más de 18 años picando y déjame decirte que es una maravilla la regulación hormonal a través de la acupuntura.
0: La acupuntura.
3: Así es. Okay. Pero es importante también modificar hábitos y modificar alimentación.
1: Absolutamente.
3: Definitivamente.
1: Claro.
2: ¿Sí? Oye, Jorge, preguntarte más, pues desde el punto enfoque de la naturopatía, pues hábitos y cambios cotidianos que podamos hacer para buscar este equilibrio hormonal.
1: Oye, pero no sé si antes, Jorge, sea importante que nos hable sobre la relación entre el metabolismo y las hormonas.
2: Ah, bueno.
1: ¿No? Porque te voy a decir por qué. Porque justamente puede haber un desequilibrio hormonal y entonces ya lo decíamos, ¿no? Te afecta el peso, la energía, que ya ven, yo a veces llego así, apenas los viernes apenas llego.
2: Llegamos,
1: ¿no? Llegamos. O por ejemplo, la capacidad justamente del cuerpo para aprovechar estos nutrientes. Entonces sí, creo que es importante.
3: Es importante entender que todos los cuerpos son sistémicos, metabólicos, compensatorios. ¿Ok? Es decir, es necesario que entendamos que la mayoría de los problemas vienen de origen desde el intestino. La acumulación de, por ejemplo, la veíamos la vez pasada, la acumulación de insulina hace que haya una respuesta lenta por parte de las células y haya procesos inflamatorios. Oye,
0: insistes mucho con el intestino, pero somos lo que comemos, ¿no?
3: Es correcto. De ahí, híjole, partimos. Mira, cuando tuve la oportunidad de estar en Cuba aprendiendo de lo que ellos manejan una alimentación muy funcional en base a la cronobiología del cuerpo. Es decir, por ejemplo, allá nos daban de desayunar a las 7 de la mañana, almorzábamos a las 12 y cenábamos a las 6 de la tarde.
2: Dijiste, sí.
3: ¿Sí? Entonces, estos hábitos hacen que también mejore la inflamación del cuerpo. El consumo alto de carbohidratos, el consumo alto de azúcares, esto genera alteración metabólica. Obviamente va a haber una inflamación desde el intestino, y vuelvo a repetirlo, es como un radiador. Está radiando hacia las gónadas, exceso de calor, y las gónadas tienen que protegerse de alguna manera. Entonces, simple sentido común, una mujer que tiene coágulos en sus sangrados es porque la sangre se está calentando de más y está viendo ese proceso de coagulación.
2: Uh-huh.
3: Entonces, ¿qué está irradiando esto? Pues calor. Del intestino. Uh-huh. Entonces, entendamos también que hay una función hepática que es la que hace que procese todo, por ejemplo, lo que consumimos, los medicamentos, el alcohol, todas esas toxinas, y esto hace que el metabolismo se alenta y entonces se hacen dinámicas estrogénicas muy bajas, es decir, empieza a haber baja producción tanto de progesterona, testosterona, estrógenos, y esto hace que facilite más la inflamación en los procesos de menopausia o en las personas que tienen menstruaciones irregulares.
0: En definitivamente un tema muy interesante, el cual el día de hoy lo enfocamos hacia las mujeres.
1: Y yo creo que vamos a necesitar una parte 2, porque ya se nos está acabando el tiempo y todavía, bueno, tenemos que platicarlo, justamente la pregunta que te hacía mi compadrito, ¿no? ¿Cuáles son los hábitos o cambios cotidianos?
0: Parte 2, y la parte 3 va a ser para nosotros los señores.
2: Sí, también.
1: Bueno, entonces, oye, nosotros ya decidiendo los contenidos de Jorge.
0: Nosotros,
3: perfecto. Ya me facilitan la chamba. Sí, pero sí hay una parte 2 donde nos vamos a enfocar también ahora en los hombres.
1: Muy bien.
3: La próxima semana vamos a hablar mucho de la parte de los hombres, porque también nosotros somos muy hormonales.
1: Ándele, entonces, chiquillo.
4: cierto.
3: Nos preocupamos mucho por el aspecto de la mujer, pero también nosotros como varones somos muy sensibles, ¿no? O sea, entonces tenemos que tener mucho cuidado. Aspectos que pueden ayudar a mejorar las situaciones hormonales. Uno, la alimentación, que tiene que ser real y funcional. El sueño reparador, movimiento regular, el manejo de estrés, manejo de la inflamación intestinal, la función del hígado, la hidratación, la exposición también al sol. Uh-huh. O sea, todos estos hacen que las células aumenten su capacidad energética y hay una mejor comunicación entre ellas y por ende hay un mejor equilibrio hormonal.
1: Me parece ¿sí? muy bien.
3: Y algo importantísimo, por favor, este va para los varones. Okay. Cuando veas que hay alteraciones por parte de tu pareja, por quienes están ahí, lo primero que tienes que aprender es entender por qué está reaccionando así. No es nada personal. Y hay que utilizar, ahora sí, los abrazos, por ahí nos decían, el apapacho, porque esto genera oxitocina. La oxitocina es la mejor hormona que puede ayudar a la mujer. Por eso el masaje de drenado linfático genera una gran cantidad de oxitocina, serotonina, dopamina, que facilita el tránsito hormonal. Entonces la oxitocina se da solamente por el contacto físico. Entonces, ¿qué mejor que eso?
1: Exacto.
3: ¿No?
1: En vez de gritarle, estás menopáusica, como si eso fuera una ofensa. Que y, no
2: o fuera ayudar.
1: O fuera ayudar, pues mejor más bien, abrazo, como dices, un papachito. Y ¿saben qué? Muchas veces uno escucha. Muchas veces muchas veces les contamos cosas y no estamos necesitando que nos resuelvan. Nada más lo que queremos es desahogarnos. Entonces, si ustedes nos escuchan tranquilamente y nos dan un abrazo después de escucharnos, les prometo que la reacción va a ser diferente.
4: Así como te escuchamos tranquilitos.
1: Así como ustedes.
4: Hoy sí nos portamos escuchan. Bien.
1: Ay, son una gracia. Son un encanto, mis muchachos.
4: Dejamos la excentricidad en nuestro lado.
1: Muchas gracias. ¿Cuáles son tus redes sociales, por
3: gracias.
1: Favor?
3: Gracias. Mira, me pueden encontrar como Signat con doble N o Centro Biofísico. Y mi teléfono de WhatsApp es el 2281-494543. 2281-494543. Y si no, me pueden googlear como Jorge Martínez Ocampo y ahí van a encontrar mucha información personal.
1: Muy bien, pues Jorge gracias, Martínez doctor. Ocampo, muchas gracias.
2: Gracias.
1: Nos encontramos la siguiente semana. Oigan, ahora sí nos vamos otra vez al corte.
2: Rapidísimo.
1: Se nos está yendo rapidísimo.
2: Pues ya,
1: volvemos. ¿Qué?
2: No se vayan.
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6: En Radio Más son las 10, con 2 minutos.
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Bueno, estamos escuchando a Harmless. Ya saben que esta canción se llama Swing Lee. Y bueno, pues conocida normalmente como Swing, pues que sepan que no, que se llama Swing Lee. Yo quiero contarles que este es un proyecto de indie rock y bedroom pop. Ándale, sí, bedroom pop. ¿Y quieren ustedes saber qué es eso? Porque lo tuve que buscar, como no, con mucho gusto. Es un movimiento musical y estilo de producción donde los y las artistas escriben, graban y producen sus propias canciones en la comodidad de su hogar, o sea, seguramente hasta dentro de su habitación, donde duermen. Caracterizado por una estética lo-fi, intimidad emocional y el uso de equipo accesible como computadoras y un micrófono, el género prioriza la vulnerabilidad y la autenticidad por encima de la perfección técnica. ¿Qué suena, les parece? Pues la verdad es que suena, si es que es música hecha en tu recámara. Y bueno, pues si ustedes quieren votar por esta canción, que originalmente era de Twin Cabins y después se volvió Harmless, bueno, pues pueden hacerlo al 2288 423507.

Bueno, y Harry Styles anunció el título de su tercer álbum de estudio como Harry's House el 23 de marzo del año 2022, revelando su portada, un tráiler de 40 segundos y la fecha de lanzamiento del álbum el 20 de mayo de 2022. 5 días después, anuncia el título de su primer sencillo como As It Was,

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0: Muy bien, bueno, pues el día de hoy ya saben ustedes que aquí en Científicamente Comprobado siempre tenemos invitadas e invitados que nos ayudan a entender el mundo, y para eso queremos darle la bienvenida a la doctora Erika Cortés Flores del Instituto de Investigaciones Psicológicas de la Universidad Veracruzana. ¿Cómo estás, Erika? Bienvenida de nuevo.
1: Muchas gracias por la invitación.
0: Al contrario, es un placer tenerte aquí. Oye, y además vienes acompañada de estudiantes de pedagogía del Sistema de Enseñanza Abierta de la UV, y por eso les vamos a dar la bienvenida a Cristel Saraí Hernández Hernández. ¿Cómo estás, Cristel?
2: Hola, muy bien, gracias, buenos días.
0: Hola también, hola a Marisol Hernández Tamariz.
3: Hola, mucho gusto.
0: Y también a Ángel Antonio Pérez García.
4: Hola, mucho gusto, emocionado de estar aquí.
0: Eso nos gusta.
5: Bienvenidos, bienvenidas a Más por la Mañana. Y doctora, ¿de qué vamos a platicar el día de hoy?
1: Bueno, vamos a platicar acerca de la vinculación, cómo elaboramos proyectos de vinculación en la Facultad de Pedagogía del Sistema de Enseñanza Abierta para beneficiar a la comunidad en general. Entonces, los chicos de la facultad, en este caso de acciones de vinculación, que es la materia que estamos terminando, de hecho, en
0: este... Ya están a nada, ¿verdad?
1: Así es. Sí, es cierto. Ellos, los chicos del salón, crean diferentes proyectos para poder beneficiar a la comunidad, a diferentes... dentro de la comunidad, diferente sector, ¿no? En este caso, el proyecto del día de hoy, traje a los chicos que dentro del salón ganaron el concurso, ¿verdad? Uh-huh. Todos votamos de quién era el mejor proyecto, ganaron ellos tres.
0: Muy bien.
1: Entonces, quiero evidentemente que los chavos nos compartan. Es un proyecto de vinculación que beneficia a la comunidad escolar, específicamente de tercero de primaria. Okay. Entonces, a eso venimos a compartir y que los chicos les cuenten.
0: Ok, entonces hicieron equipo y ese fue el proyecto que ganaron en equipo. Bueno, okay. Pues ¿quién nos cuenta?
5: Y además, tercero de primaria creo que es el año más difícil de la primaria para muchos.
0: Yo creo que sexto también debe ser difícil, pero bueno, cuéntenos de su proyecto.
3: Bueno, nuestro proyecto se llama Conociendo y Cuidando los Humedales de Jalapa, Educación Ambiental para Niños de Tercer Grado de Primaria. Nosotros elegimos este tema porque aquí mi compañera tomó un AFEL. Este AFEL era...
0: ¿Qué es un AFEL? Cuéntenos qué significa.
3: Un AFEL es una experiencia educativa del área de elección libre. Okay. Esta experiencia la tomó mi compañera, nos comentó el tema, nos platicó. Inicialmente teníamos algunas otras ideas de algunos otros temas importantes, pero en realidad este tema pues nos llama mucho la atención.
5: Oigan, ¿y cómo le hicieron para ponerse de acuerdo en equipo y lograr que su proyecto fuera el proyecto ganador?
2: Bueno, esto fue con ayuda de la maestra Erika, gracias por el apoyo que tuvimos al realizar el proyecto, porque inicialmente nosotros teníamos otro tema, pero la doctora nos apoyó y nos guió y nos dijo que ese tema tal vez no era tan viable. Entonces yo le comenté que yo había visto un tema sobre el AFEL que tomé de los humedales de Jalapa y la importancia que tenía para difundir este tema, y la maestra me dijo que era un tema muy bueno. Uh-huh. Y que porque no lo llevábamos a cabo, entonces nos pusimos de acuerdo entre los tres y vimos viendo cómo íbamos a acomodar todo, a qué grado nos íbamos a enfocar, ya que es un tema que realmente sí es complejo, pero con las herramientas adecuadas se puede brindar a niños pequeños.
0: Claro que sí. Ángel, ¿por qué tercero de primaria?
4: Bueno, por suerte, aparte de la UV, estoy en la Benemérita Escuela Normal Veracruzana.
0: Ah, muy bien.
4: En primaria, justamente. Entonces, domino las etapas en las que se encuentran los niños durante todo ese proceso. Y creo que, al menos en tercer grado, es una etapa en donde los niños todavía están ansiosos de aprender. Y pues presentarle todos estos temas, tal vez puede ser que no sea de mucho interés, pero... al presentárselos, tal vez a algún niño le puede interesar demasiado y podemos estar creando un futuro biólogo, un futuro ambientalista, no sé. Entonces, es muy importante también presentarles todos estos temas desde que son pequeños para poder lograr toda esta ambición que tienen muchos los niños.

0: En esa etapa.
1: Oigan, hagan de cuenta que Ile y yo y todos los radioescuchas estamos en tercero de primaria. ¿Qué fue lo que les dijeron a los niños para entender este tema?
2: Y eres el latoso, así es. Sí, que aguas,
1: es lo peor del grupo.
2: Entonces está quieto. Entonces,
1: ¿cómo,
2: en su cómo, silla?
1: ¿Cómo le harían para lograr, o cómo le hicieron para lograr que los niños primero pusieran atención y segundo entendieran el tema? Porque lo dices y suena. Humedales en Jalapa, ¿qué es eso? ¿Están húmedos o se refieren a la ropa sucia o a la humedad? O sea, no sé, ¿cómo le hicieron para lograr que los chavos de terceros de primaria se interesaran?
3: Bueno,
1: ¿qué les dijeron?
3: Desgraciadamente todavía no hemos podido llevar a cabo el proyecto, porque muchas veces tenemos el tiempo, como es de sistema de enseñanza abierta, muchas veces tenemos el tiempo para llevarlo a cabo, pero muchas otras no. Entonces, en este caso no lo hemos podido llevar a cabo.
1: Pues hagan de cuenta que lo van a decir ahorita.
2: Eso, cuéntenos. A ver, nosotros vamos a hacer sus conejillos de Indias, ¿les parece?
1: Somos
2: entonces, a ver, ustedes están entrando al aula, estamos Martincito y Ileanita, y estamos listos, ¿y qué es lo que van a hacer? ¿En qué consiste?
3: Bueno, pues nosotros teníamos en mente, hicimos un cronograma, hicimos el proyecto, los objetivos de nuestro proyecto es fomentar y crear, explicar esta conciencia ecológica para que los niños conozcan primero. Lo primero que tenemos que hacer es que los niños conozcan qué son los humedales, porque como ustedes dicen, pues qué es un humedal, ¿no?
2: Claro.
3: Bueno, que conozcan los humedales, posteriormente explicamos los objetivos, explicamos una dinámica para romper el hielo, un tipo de taller, rompemos el hielo, y después continuamos con las acciones, las estrategias, nuestras actividades y posteriormente pues la evaluación.
2: Muy bien.
0: Y bueno, ya centrado en la primera clase, para lograr el impacto, podría ser de que, ok, niños, a ver, ¿qué saben de los humedales? Okay, porque lo primero es la indagación. ¿Qué sabe primero el niño?
1: ¿Es cuando no se seca la ropa? ¿Y huele feo?
0: Okay, ¿A qué le suena los humedales? Ok, es cuando no se seca la ropa.
2: Cuando encuentras en la pared una mancha, ¿no?
0: Ok, todo eso. Entonces, así nos vamos lanzando humedales, para también generar preguntas en los niños, para generar todo ese interés que necesitamos que tengan los niños para que nos sigan en el tema. Tal vez después presentar algún cuento, algunas imágenes de que, ok, este es un humedal, alguien lo ha visto, tal vez en su proceso de la escuela a su casa, tal vez por la casa de una tía. Ok, sí, alguien, ok, tú sabes, ok, nos podrías contar cómo te fue, qué es, sabes algo, es solo agua, qué sabes. Entonces, es muy importante ese primer impacto con los niños para poder lograr
2: interesarlos,
0: ¿no? Y de ahí partir para ya seguir con lo demás.
1: A ver, maestro Ángel, y díganos qué es un humedal. ¿verdad?
2: Sí. No, bueno, claro que sí lo saben, por supuesto que sí. Oigan, una pregunta. Entonces, cuando están hablando de toda esta información, ¿en algún momento les explican y les dicen, oigan, bueno, pues antes había tantos cuerpos de agua, había tantos humedales, y ahora, en la actualidad, aquí en nuestra región de Jalapa y alrededores, tenemos solamente tantas? ¿Hablan con ellos y ellas sobre estos temas?
4: Sí, de hecho, nosotros iniciamos queriendo llevar el proyecto a hablar sobre todos los humedales, pero también tuvimos el apoyo de otro maestro, el cual nos dio un consejo que no nos extendiéramos tanto y que nos enfocáramos solamente en un humedal, que es el Molino de San Roque.
2: Claro.
4: Yo ya tuve el gusto de conocerlo, es muy bonito, y también se me hizo un tema muy interesante, ya que yo como universitaria y jalapeña no conocía ese humedal. Es más, ni siquiera conocía los demás humedales, claro, que nos rodean, ni siquiera los beneficios. Y es muy triste porque por esta falta de información no se cuidan y no se respetan las leyes que se deberían de respetar. Uh-huh. Porque los humedales tienen muchos beneficios, y no solamente para que los niños de tercero de primaria lo sepan, sino en general la comunidad jalapeña debería de estar al tanto sobre estos temas. Uh-huh. Un humedal es un cuerpo que está formado por agua, por flora y fauna. La flora tiene que ser específica de un humedal, ya que existe también flora que es como invasiva y es plaga, entonces esa no tiene que estar ahí. Uh-huh. Y también tiene que haber gravilla. Hay dos tipos de humedales, los creados y los que no son creados. Es algo muy interesante, sí, claro, porque se pueden crear y también se pueden tratar aguas negras y aguas residuales. Entonces, es un tema muy interesante también para el gobierno, porque se puede buscar crear un humedal de un tamaño, pues, sin

0: Interesante también para el gobierno, porque se puede buscar crear un humedal de un tamaño, pues, sin...
1: La gente así respiraba y, bueno, muy feo. Oigan, ¿y el Molino de San Roque es natural?
0: Sí, de hecho, ahí se cuentan con dos humedales, uno natural y uno que ya fue, ahora sí que ya metieron mano. Metieron mano fue el gobierno, ¿por qué? Porque buscaron que fuera un área turística, ya que un humedal, como cuenta con agua y flora, es muy bonito realmente, ¿no? Y hay otro donde el Instituto del INECOL buscó que no se le metiera mano, que se fuera natural, ya que eso aporta más beneficios que el que obviamente es movido. Yo fui a visitar los dos, el primero no se ve como un humedal, ya que se ve mucho pasto, mucha flora, y realmente no se llega a apreciar el agua, parece un charco. Y al otro, obviamente, sí se ve el agua, se ven los patitos andando, se ve... obviamente se ve la flora, pero ya no invade todo el terreno, ¿no? Pero es muy importante los naturales porque guardan mucho dióxido de carbono y ayudan muchísimo a la calidad del aire y la temperatura. De hecho, yo tuve el gusto de conocer a la doctora que lleva su trabajo en el INECOL sobre los humedales y hicieron investigaciones donde está comprobado que mejora la calidad del aire. La calidad del aire también está vinculada con el cáncer.
1: Claro.
0: Sí,
1: claro.
0: Y también ayuda a el clima. Aquí en Jalapa ya hay momentos donde no se aguanta el calor realmente, y un humedal ayuda muchísimo a la comunidad que está cerca de un humedal en la calidad del aire y en el calor, también a las inundaciones. De hecho, la comunidad que vive cerca del Molino de San Roque ha formado parte de este proyecto para cuidar el humedal y para redirigir sus aguas residuales al humedal, ya que ellos sufrían de muchas inundaciones.
2: ¿Hay otro? No.
1: ¿Tú? ¿Sí? Nada más pregunta sí, chiquita. Sí. ¿Hay manera de hacer que un humedal se vaya ampliando?
0: Sí, claro. Sí, hay manera de ampliarlos, de dirigir el agua hacia ellos. De hecho, la doctora, en una comunidad que sufría mucho de inundaciones, llevó este proyecto a cabo, obviamente con la comunidad. Por eso es interesante este tema en acciones de vinculación, porque no solamente son las personas que están investigando del INECOL, sino que es la comunidad. Y hay niños, hay adultos, hay viejitos que están dentro de este proyecto y que aprenden por qué es importante este proyecto. Se puede mandar el agua, y de hecho en esta comunidad ya no han sufrido de inundaciones porque ya se dirige el agua al humedal, y como el humedal también tiene esta naturalidad de que hace que el agua se expanda sin que nadie tenga que meter mano, pues es muy importante y ayuda muchísimo a la comunidad en general.
3: Sí, yo les quería preguntar, bueno, dos cosas. La primera, hay un lugar aquí en Jalapa que se llama el Santuario de las Garzas. Ese es un humedal, ¿verdad?
0: Es el mismo.
3: Es el mismo el Molino de San Roque.
0: Solamente que algunas personas los conocen así o como Molino de San Roque.
1: ¿Y ya fuiste?
3: Es que cuando yo iba en la secundaria, en la 105, atrás estaba el Santuario de las Garzas.
1: Claro.
3: Y entonces nosotros le decíamos el pantano. Era como un pantano y así lo conocía. Y la otra. Acabas de decir algo bien interesante y que se nos olvida a los seres humanos. El agua tiene memoria.
0: Ah, sí, claro.
3: Entonces, hay muchos humedales también aquí en la ciudad de Jalapa que han sido rellenados y han construido sobre ese relleno. Pero acuérdense que esto es un riesgo que tarde o temprano el agua regresa a su cauce y no se le olvida por dónde pasaba, ¿no? Y así no nada más aquí en Jalapa, sino en muchas ciudades de nuestro país se ha dado esos causas. Y entonces, felicitarlos a ustedes también por este gran proyecto. Y ahora sí, la pregunta del millón, ¿cómo para cuándo piensan llevarlo a cabo y ya ponerlo a practicar?
4: Bueno, esperamos que sea muy pronto. Nos visitó el director general de vinculación y él platicaba con la maestra Erika, y esperamos que pronto se nos dé esta apertura para poder llevarlo a cabo.
5: Sí, mira, de hecho, yo le comenté también a Cristel, bueno, y a los tres, porque les gustó mucho el tema, ¿no? Yo les decía, lo ideal para mí, porque esta materia se termina, es que hagan una tesis de eso y evidentemente ahí tomen.
3: Estaría. Claro.
5: Exactamente. Y tomen, pues, hagan algo.
3: Ahí
5: ¿no?
3: tienen todo ya, la ahí práctica todo, y todo. Ahí salió su tesis. Ya no se preocupen, chavos.
5: Ahí está, porque además ellos tienen esta cuestión de la pedagogía, porque está padre el tema, pero ¿quién enseña a la comunidad? Como dice ella, ¿no? Entonces eso es perfecto, porque dependiendo de para quién va dirigido, si es a niños, bien lo dijo Cristel ahorita, ¿no? Está el adulto mayor, están diferentes poblaciones, ¿no? Sí, claro. Entonces, esa diferente población, y ellos tres lo saben, que evidentemente hay que cambiar el objetivo.

0: objetivo, hay que cambiar la ellos lo saben porque son pedagogos. Exactamente. Entonces, para poder llegar y que todos los demás se entiendan, ¿no? Entonces, yo lo veo como un muy buen proyecto y que lo pueden llevar a cabo a través de una tesis de, pues, para salir de la carrera.
1: Claro, y además saben que estar muy orgullosas y orgullosos, porque finalmente cuando tomamos esos temas estamos pensando justamente no nada más en tener un tema de tesis, sino en que esta información que ustedes empiecen a compartir, pues va a ser de verdad sí un cambio en la, digamos, pues en el entendimiento y en la conciencia de estos niñas, de estas niñas y niños que finalmente están apenas empezando, que sí son esta esponja y que finalmente le van a hacer un bien a la comunidad. No nada más ahorita, sino, o sea, porque ustedes también están pues aprendiendo cosas, vienen a contarnos a nosotras y aquí a nosotros en Radio Más, y la audiencia les escucha y seguramente ya están teniendo otra percepción de lo que es un humedal. Y entonces imagínense, no nada más lo están haciéndolo ahorita, sino para las generaciones futuras. Entonces tienen que estar pues con mucho orgullo, ¿no? De este proyecto que están haciendo. Muchas felicidades.
2: Muchas gracias. Muchas
3: gracias. Y además aprovechar que ahorita están cayendo unos aguaceros tremendos que seguramente los humedales está captando mucha agua, y como tú dices, se van a expandir, y entonces dejarlos que se expandan, porque ahorita nos quejamos del agua, pero en unos años más,
1: ¿sí?
3: ¿Quién sabe cómo vamos a estar?
1: ¿Quién sabe? Sí, dicen que, por ejemplo, los valores de los países, ¿no? O sea, van a cambiar dependiendo de qué tantos cuerpos de agua todavía mantienen, ¿no?
2: Y sí, claro, también es interesante porque no solamente el agua es necesaria para nosotros como humanos, que es más, que no la valoramos también, es importante para los animalitos, para diferentes especies que se están quedando sin un hábitat. Por ejemplo, yo cuando fui a conocer el Molino de San Roque, yo tuve la oportunidad de conocer una garza azul que jamás la había visto en mi vida. Azul. Y quedé fascinada porque nos han dicho que cuando es su época migratoria, pasan las aves ya descansando a los humedales a tomar agüita. Y me da mucho gusto porque ya tienen un lugar donde resguardarse y estar ahí, ¿no? Que antes, si no se cuidaran los humedales, no habría donde ellos podrían pasar a tomar agüita. Y es muy triste porque lo que hacemos nosotros con el agua no solamente nos afecta a nosotros, sino también a las diferentes especies.
1: Oigan, aquí tenemos un mensaje muy bonito para ustedes que dice: los manglares en Tuxpan, en la laguna de Tampamachoco y Estero de Tumilco, ¿sabrán si son humedales? Si es así, vengan a cuidarlos, porfa. Nos dice Sergio, qué bonito mensaje.
2: Sí, es Tampamachoco, perdón. Que se interesen por el tema, me da mucho gusto, porque es algo de interés y de ayudar, claramente, y formar parte de este tema.
1: Claro. ¿Ustedes saben si son humedales? Pues al ser lagunas, no sé si sean, o sea, cuerpos de agua, pues obviamente que sí son, pero no sé si sean humedales como tal.
2: La verdad, ahí
1: lo vamos a buscar, Sergio. Pero bueno, ya tienes aquí una brigada que seguramente pronto irá a darse una vuelta.
3: Y aparte, claro, pues, al llegarle primero a los niños, ¿qué hacen los niños? Contagiarnos a los adultos.
2: Es lo que habíamos comentado.
3: Decir, oye papá, mira, me enseñaron esto, vente, vamos a hacerlo.
4: Justamente. Elegimos esta población principalmente por eso, porque los niños son muy curiosos y se interesan, tienen mucho interés por los temas nuevos. Entonces, ellos que contagien ese ánimo a sus familiares, a sus amigos, a toda la comunidad en general, y pues ya de ahí partir, porque es un tema muy, muy bonito en el que podemos ayudar a la preservación ecológica de esto, a la conservación, perdón, de estos ecosistemas.
1: Oigan, ¿qué creen? Ya tengo aquí la respuesta.
3: A ver.
1: La laguna de Tampamachoco es un humedal, es considerado el humedal más grande de Tuxpan, Veracruz, y forma parte oficial del sitio Ramsar 1602, denominado Manglares y Humedales de Tuxpan.
3: Niña Ileana tiene 10.
1: Interesante. ¿Estrellita para mí?
3: Sí. De tercero, la mejor.
2: Claro que sí. Y al que comentó también.
1: También a la persona, sí, claro. A Sergio, ¿verdad? Sergio.
2: Así es, así. Felicidades.
1: Muy bien, tenemos, dice, gracias, vengan por Zacahuil y chamicles.
3: Ah, ya vieron.
1: Ya les están diciendo que vayan.
3: Bueno, entonces tienen dos tareas. La primera, aplicar su proyecto, y la segunda, hacer su tesis. Ya está resuelto.
1: No, y además ir a comer
3: Zacahuil
1: y chamicles.
3: Al norte con Sergio, le caen por allá.
2: Ay, muchas gracias.
4: Gracias, sí.
3: Entonces, de verdad que muchas felicidades por este trabajo, maestra, también, porque seguramente la parte más importante es la maestra, porque
2: sí, claro,
3: es quien da la clase, quien los apoya y quien los guía para crear este tipo de proyectos. Y también felicidades a sus otros compañeros, porque seguramente todos los proyectos deben de ser igual de interesantes.
1: Claro, sí, y además fíjense qué afortunadas y afortunados, porque el estado de Veracruz tiene tanta diversidad. Ahorita estamos hablando del de Molino de San Roque, y de repente nos escribe Sergio Sergio nos dice, Tuxpan, la laguna, que ya dijimos que sí, y el estero de Tumilco también es un humedal, ya lo estoy aquí encontrando, que forma parte del mismo sistema, manglares y humedales de Tuxpan. Entonces, fíjense qué maravilla que en nuestro estado, en el norte, en el sur, en el centro, tenemos esta diversidad.
3: ¿Cómo se ve además que quiere salir al recreo?
1: No, es que también le traigo la manzana a la maestra, pero todavía no la saco.
2: Ya se la ganó.
1: No, pero de verdad creo que es muy importante que valoremos nuestro estado de Veracruz con toda su diversidad, ¿verdad? Muy bien, oigan, pues les agradecemos mucho que hayan estado aquí, estuvo buenísima la plática, sí nos convencieron.
3: Sí
1: vamos a cuidar todavía más y vamos a ir a visitar de nuevo el Molino de San Roque. Gracias por su presencia y bueno, les repetimos que estuvimos con la doctora Erika Cortés Flores, con Ángela Antonio Pérez García, con Cristel Saraí Hernández Hernández y con Marisol Hernández Tamariz. Vuelvan pronto.
3: Sí, regresan a contarnos cómo les fue.
2: Claro,
3: sí. Después volveremos.
1: Muy bien. Muchas gracias.
3: 10:30 de la mañana, hora del recreo. La única que va a salir.
1: La única que va a salir soy yo. Y mira, y es más, si me voy a comer la manzana.
3: Yo me quedo aquí castigada.
1: Me la pidió. Pues bien, nos vamos a un corte.

0: un cafecito y en un momento regresamos. 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
2: En Radio Más son las 10 con 31 minutos.
3: Una telaraña parece casi invisible entre la luz de la mañana. Está hecha de seda, una fibra natural, flexible y a esa escala, más resistente que el acero. Sus diseños no son azar, responden a la forma de atrapar mejor la vibración y la caída de los insectos. Gracias a sus telarañas, las arañas regulan poblaciones y mantienen el equilibrio de los ecosistemas. Atrapasueño.
4: Un fractálico diseño se ha comenzado a tejer. Cada araña puede hacer un hermoso atrapasueño. Tejedora del ensueño cuando el bosque está dormido. Lo mantiene protegido para que pueda soñar. Por eso, entre su hilvanar, vive el tiempo suspendido.
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3: Déjame hacerte una pregunta. ¿Cuántas cosas te han preocupado esta semana que no ocurrieron? Piénsalo un instante. Tal vez imaginaste que alguien estaba molesto contigo, o que ibas a fracasar, o que algo iba a salir mal, o que te iban a rechazar. Y durante horas, o incluso días, sufriste por algo que jamás pasó. Es curioso, la mente tiene una habilidad extraordinaria. Puede fabricar una película completa sin pedir permiso y sin pagar nómina ni locaciones. Y lo peor es que solemos creerle. Si la mente dice, le caes mal, sufrimos por eso. Si la mente dice, no vas a poder, sentimos derrota. Si la mente dice, seguro algo va a pasar, ya te pones ansioso. Pero pensar algo no lo convierte en verdad. Porque una cosa es un hecho y otra muy distinta es tu interpretación. Hoy te propongo un juego muy sencillo. Cada vez que te descubras preocupado o molesto por algo, hazte la siguiente pregunta. ¿Esto es un hecho o es una historia que me estoy contando? Por ejemplo, si tu jefe te dice, quiero hablar contigo, eso es un hecho. Pero si tú piensas, seguramente me va a correr, eso es una película producida por tu mente con efectos especiales y toda la cosa. La mente es una herramienta maravillosa, pero cuando creemos todo lo que nos dice, se convierte en una fábrica de sufrimiento. Y tal vez, gran parte de la paz que estás buscando no consiste en cambiar tu vida. Consiste en dejar de creer automáticamente todo lo que piensas. Yo soy tu amigo Nandú Sahi y esto es Espacio Nandú, un momento para despertar. Te invito a que me escuches la próxima semana y me sigas en mis redes sociales. Namasté.
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Oigan, fíjense que Ignacio Cano, que qué curioso que se llame Ignacio Cano, porque si le dicen Nacho, va a ser exactamente igual que uno de los integrantes de Mecano. Pero bueno, Nacho Cano, ya saben ustedes, mexicano que vive en Estados Unidos y que es responsable de Twin Cabins, que ahora es Harmless. Fíjense que él cuenta que en su nuevo álbum reúne una serie de experiencias tras un accidente que casi termina con su vida hace 7 años. Wow. Él decidió reencontrarse con su yo del pasado y pues él dice esto: quería comunicar con esa persona que ya ni conozco. Entonces creo que por crear límites, como hacer una rola a la semana o no usar más instrumentos que una guitarra, un piano y un bajo, es que pude encontrar la voz del álbum. Entonces, bueno, pues al parecer él vivió una situación muy traumática y bueno, pues eso fue lo que lo inspiró a conectar con él mismo y hacer este disco. Y bueno, pues ya saben ustedes que estamos escuchando Swing Lee de Nacho Cano, o de Ignacio Cano, que es quien comanda Harmless, y ojalá que quieran votar por esta canción al 2288 423507.

0: Bueno, y esta canción de As It Was fue en su mayoría aclamada por los críticos. Jordan Darville, de la revista The Father, la describió como un atasco melancólico, pero optimista.
1: Está buenísimo. ¿Cómo te sientes hoy con un atasco melancólico?
2: Ándale, sí, está.
0: Pero Sheffield mencionó que la canción era una de las más emocionalmente poderosas de Styles, viéndola como un cambio atrevido para él y diferente de su trabajo anterior. Ryan Daly, de NME, le dio a la canción 5 estrellas, diciendo que la canción es una oda reflexiva a la naturaleza agridulce del cambio, y agregó que el sencillo de synth pop de los 80s representa huir del pasado y luchar contra el cambio. Esto es lo que nos quiere decir Harry Styles con su canción. Así es que, ¿quiere que gane? Vote por ella. 2288-423507. Y en Historia de la Música, alguien que tuviste la dicha y la fortuna de verlo pasar junto de ti.
2: A ver, comadre.
1: Sí, estaba yo caminando por unas calles y de repente pasó esta persona junto a mí. Yo ni siquiera lo reconocí, solito, tranquilo, sin nada de parafernalia, de seguidores, de guaruras, ni mucho menos. Les vamos a contar. Fíjense que hoy en la Historia de la Música recordamos el nacimiento del cantautor español Pedro Guerra, quien llegó al mundo el 2 de junio de 1966. Desde muy joven mostró interés por la música, escribió su primera canción a los 14 años y comenzó a presentarse en público a los 16, dando inicio a una trayectoria que lo convertiría en una de las voces más reconocidas de la canción de autor en español.
2: Pedro Guerra alcanzó gran notoriedad en la década de los 90 gracias a su álbum Golosinas y a sus composiciones como Contamíname, una canción que se convirtió en un auténtico himno a favor de la diversidad cultural y el entendimiento entre los pueblos.
0: La versión interpretada por Ana Belén y Víctor Manuel obtuvo el premio Ondas a la mejor canción del año en 1994, consolidando su prestigio como compositor.
1: Un dato curioso es que aunque muchos identifican Contamíname con quienes la popularizaron, la obra fue escrita por Pedro Guerra. Además, a lo largo de su carrera ha colaborado con figuras como Joaquín Sabina, Ana Belén, Víctor Manuel, Juanes y Silvio Rodríguez.
2: Puro cuarto bat. Con una obra caracterizada por la poesía, la sensibilidad y el compromiso social, Pedro Guerra sigue siendo una referencia indispensable para quienes disfrutan de las canciones que cuentan historias y dejan huella más allá de las listas de popularidad.
1: Oigan, y vamos a escuchar la canción Contamíname, que es la versión de Ana Belén. Híjole, yo no les puedo decir lo que me encanta esa canción, así es que es preciosa. Vamos a escucharla. Ya saben ustedes, esta composición de Pedro Guerra se llama Contamíname.

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3: Querido Rafa Bravo, ¿cómo estás?
4: Buenas tardes, hasta luego.
3: Bueno, tenemos unos minutos.
5: Va a ser breve, pero adelante.
3: Éntrale.
4: Oigan, es que llegamos súper tarde porque, híjole, muchas crías. Están llegando muchas crías, tristemente, de polluelos. Y recordemos que estamos en época de crianza más que de reproducción. Y justamente les quería hacer una mención rapidísima. Y es que, por si ustedes decían que los árboles estaban de más, que estorbaban o que a veces hacían mucha basura, que por la hoja, déjenme decirles que por si ustedes no tenían ese dato, hay una campaña desarrollada durante unos 30 años que ya se lleva haciendo en Portland, Estados Unidos, en donde se ha arrojado que plantar árboles en las ciudades mejora la salud de la población, pero no solo eso, sino que cada árbol plantado se asocia con una reducción de hasta el 20% de la mortalidad.
3: ¡Órale!
4: Así que, si ustedes creían que no tenía nada más que producir oxígeno y verse verdes y bonitos, déjenme decirles que sí, los beneficios aumentan a medida que los árboles crecen, y no solo eso, sino que también... Perdón, se me anda cayendo. Los beneficios económicos anuales de plantar árboles superan ampliamente el coste de su mantenimiento. Así que recordemos que cada árbol plantado es importante, pero es más importante aún conservar los que ya están de pie, porque justamente son hogar de especies como las que traemos el día de hoy.
3: Exactamente. Oigan, y justo fíjate cómo se conectan las ideas. Nos está mandando muy lindo Fernando Utrera, dice, su fan número uno de Acayucan, que una foto impresionante de roca partida en los Tuxtlas. Entonces me pongo a pensar toda la diversidad que tiene que haber ahí. Eso, que nos diga cómo lo hizo. Yo creo que va en helicóptero.
4: Un dron, yo creo.
5: Seguramente, a ver, comadre,
3: porque es una belleza de foto de recogida en la zona de los Tuxtlas.
5: Hermosa, increíble. Hermosa.
4: Muy bonita. Wow. Y bueno, recordemos que cada árbol que tenemos hoy en día en pie es muy importante. Sí es importante plantar, claro, obviamente, porque hemos deforestado muchísimo y hemos quitado árboles.
3: Oye, pero plantar endémico.
4: Endémicos, sí. Y de forma estratégica, no solamente es ir y plantar y ya plantar. Me desdigo de la situación, sino que es importante darle un seguimiento. Y recordemos que cada árbol plantado nuevo necesita por lo menos 5 años de mantenimiento. Uh-huh. Obviamente, a esto me refiero con riego. Claro. En época de calor, porque estamos atravesando una situación
5: sequía. Bien. Oye, Rafa, y hablando de eso, de la situación que estamos atravesando, ayer cayó un aguacero aquí en la ciudad de Jalapa, que no te quiero contar.
3: Sí.
5: Entonces, hablando de los árboles son pues las estructuras en donde las aves hacen
6: también
5: sus nidos.
6: Protegen.
5: Y con estos ventarrones y con estos aguaceros, los nidos se caen.
4: Algunos se caen, a veces nada más se cae el polluelo. Y justo es lo que ha pasado. Muchas personas nos dicen, oye, es que se cayó el polluelo, ¿qué hago? Lo mejor que podemos hacer es hacer nidos asistidos con cajitas y colocarlos lo más alto que podamos. Si es que se tiene la posibilidad, para que los padres sigan haciendo su labor de crianza, sí lo hacen. Normalmente,
3: o sea, bajan, sí rescatan ahora sí que ellos sí rescatan a su polluelo y se lo suben.
4: Ellos sí lo atienden. Ellos y lo mejor que podemos hacer es estar pendiente unos 40 minutos o una hora para cerciorarnos de que esto suceda. Si no pasa, entonces lo podemos retirar y en caso de que estén cerca de nosotros, lo pueden traer con nosotros. Y si no, alguna otra ONG o pues autoridades competentes para que le den el correcto manejo. Porque pues recordemos que necesitan una dieta especial, necesitan un manejo especial y no es algo pues improvisado, ¿no? Debemos garantizar su supervivencia.
5: Y una pregunta, fíjate que el día de ayer, antier por la tarde, iba yo circulando y volteo hacia un árbol y había una lechuza, pero era de día.
4: ¡Wow! Okay.
5: Entonces se me hizo muy extraño.
4: Bueno, mira, ya cada vez se ven hasta cierto punto la necesidad de tomar este tipo de conductas o de hábitos. No sabemos realmente qué es lo que está pasando, ¿no? Ahorita justamente en este momento me acaba de llegar un mensaje de una persona que me reporta un tecolote mochuelo, un búho de estos que son chiquititos.
3: Ay, sí, que son hermosos.
4: Muy bonitos.
3: Son hermosos.
4: Y cada vez se ven más estos ejemplares. Hay personas que se saca de onda y dicen, oye, pero es que yo no sabía que esta zona era de búhos. Y yo, pues claro que son de zona de búhos. Es normal. Lo que no es normal es que los veamos ya tanto, no porque no sean presentes, sino porque quiere decir que sus lugares de percha, de descanso, de anidación,
3: ya no existen.
4: Ya cada vez se van reduciendo más, y entonces en su lugar encuentran estructuras, encuentran, vamos a llamarlo así, desarrollos, claro. Casas, exactamente. Y es por eso que los vemos ya casi por la ventana, ¿no?
5: Sí.
4: Cuando ellos deberían estar justamente pues en el bosque haciendo su... Uh-huh. Es por eso que es muy importante cuidar las áreas naturales protegidas, uh-huh, y no minimizar las áreas naturales, aunque no tengan un decreto oficial como protegidas. Uh-huh. Porque créanme, así como nosotros queremos, aunque sea un cuadrito de departamento para vivir, uh-huh, bueno, pues la fauna silvestre quiere, aunque sea un árbol, para poder estar tranquilos, claro, y a salvo, ¿no?
3: Ay, claro que sí. Entonces, no cortemos árboles si no es necesario cortar.
4: Por favor.
3: Por favor,
4: por favor. En este mensaje super mega flash, rapidísimo. Sí.
6: No, pero muy bueno e importante, Rafita.
4: Es que saben, ¿no? La labor está a todo lo que da. Y justo el día de hoy nos llegaron unos tlacuachitos así infestadísimos de larva de mosca, no, que también es importante. Ay, esta situación por el gusano barrenador.
6: Sí.
4: Afecta a ganado, afecta a aves y también afecta a fauna silvestre, perros y gatos.
3: Claro.
4: Así que pues les tuvimos que hacer ahí el tratamiento, todo lo que se hace para enviarlo a la autoridad, justo a Senasica, para bueno su respectivo monitoreo y descartar si es gusano o no es gusano.
3: O no. Oye, hablando un poco sobre estos búhos, mochuelos, etcétera, tú los puedes, tienen que quedarse en la zona, tienes que buscar que estén en la zona, o te los puedes llevar a bosques y liberarlos en bosques.
4: Nosotros los liberamos en áreas que sean un poco con mayor cobertura de vegetación, okay, ¿sale? No nos gusta liberarlos en parques urbanos, okay, sí en áreas naturales protegidas como Cerro de la Galaxia, okay, porque tienen un poco más de cobertura que si lo libero, por ejemplo, en los berros,
5: ¿no? Claro, sí, claro.
4: Pero definitivamente, entre mayor cobertura haya, mucho mejor, pero tampoco podemos sacarlos tanto porque pues tienen una chamba aquí en la
3: eso,
4: ciudad.
3: Justo, por eso te preguntaba. Querido Rafa, muchas gracias. Redes sociales.
4: No, al contrario. En todas nos encuentran como Regalemos un Paraíso AC. Aceptamos buenos consejos, buenas fotos, donaciones y buenos deseos.
6: Excelente, Rafita.
3: Muchísimas gracias, Rafa, y gracias, por supuesto, a Fernando Utrera, que nos impactó con su...
6: Súper fair.
3: Y además que vota por mi canción. Así es que yo no sé cuál es la canción ganadora. Esa es la que ganó. Bueno, y pues mira, nos vamos a despedir de ustedes con esta canción que se llama Swing Lee, de Harmless. Que pasen muy feliz día y mañana nos encontramos.
6: Despuésito de que cante el gallo.
5: Adiós.
3: Adiós.

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12: La tierra parió alimentos y los ofrece a sus hijos, llenando de regocijos consagrados bastimentos. Los campos son firmamentos del suelo para brotar. Me gustaría germinar y le pido al sol despierto que adentro de un surco abierto hoy me pudiera sembrar.
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13: En Radio Más son las 11, en punto.
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Este sencillo llamado Strained, a cargo de Guns N' Roses, se lanza en 1991 en la producción Just Your Illusion 1. De aquellos años donde un Matt Sorum ya estaba en la batería, venía de la agrupación británica The Cult, y bueno, pues se integra a la agrupación de Axl Rose, a la agrupación de Duff McKagan y por supuesto a la agrupación del señor Slash, y de esa manera, junto con otros integrantes, hacen un álbum redondo tanto en el Use Your Illusion 1 como el Use Your Illusion 2, y sacan este gran sencillo llamado Stranger, a cargo de Guns N' Roses, para iniciar esta casi media mañana de martes 2 de junio ya, wow, del 2026. Goyo Tigre Rayado en los controles de la Estrella de la Muerte de The Death Star. Así que bueno, ahí estuvo esto a cargo de Guns N' Roses. Mientras tanto, uy, esto que viene por acá es una remasterización de 1989 de la producción Slip of the Tongue, a cargo de Whitesnake, ahí el señor David Coverdale en las vocales de esta agrupación, desde prácticamente finales de los 70, después de dar un paso por Deep Purple. Pero aquí esta versión, híjole, tiene la guitarra de nada más y nada menos que uno de los grandes guitarristas del rock y de la época, y que hasta la fecha sigue siendo de las suyas, el señor Stevie Ray. Ya la soltamos en la 2, mi querido Goyo. Ya estamos en la 2. Ya la estamos escuchando. No la escucho. No la escucho. Ahí está. No. Sí. No. No. Cero. No se escucha.

Este sencillo, esto es llamado Rock You Like a Hurricane, y estamos acá con esos señores de Scorpions. Mientras tanto, les recuerdo que nos pueden escuchar en las diferentes frecuencias que tiene Radio Más y en www.radiomás.mx, y de esa manera estar en sintonía con todos nosotros. Así que, bueno, vámonos con... Tampoco es Scorpions, mi querido Goyo. ¿Qué onda? Hoy sí, las malas, las... ¡Acá está! Sí, aquí está. Vámonos con Scorpions. Aquí están estos y Klaus Main en las vocales de Scorpions para empezar bien la mañana. 11 con 11. ¿Ya pidieron su deseo de la mañana? ¿Quién sabe? Pero yo los dejo con este buen sencillo. Rock You Like a Hurricane a cargo de Scorpions. Klaus Main a las vocales. Esto es Desde la Cabina. Mi nombre, Víctor Mortera.

Viajamos al año de 1970 con los señores de Black Sabbath, el desaparecido Ozzy Osbourne haciendo gala de la voz junto con Tony Iommi en la guitarra y wow, esto que es Paranoid, de la producción del mismo nombre, algo que tiene prácticamente 56 años de edad. Va a cumplir 56 años de edad el próximo septiembre, no recuerdo bien la fecha de lanzamiento, pero a lo que sí es que es de una de las canciones más energéticas que podemos escuchar dentro del rock clásico. Ahí está, esto a cargo de Black Sabbath llamado Paranoid. Ahora sí, ya, ¿no? Sí, ya es el tiempo de los señores de White Snake. Esto es a cargo de David Coverdale y por supuesto compañía, algo de 1980. Esto se hizo una remasterización para el Slip of the Tongue de 1989 junto con las guitarras del señor Stevie Vai, uno de los mejores guitarristas de la época en el género y de todos los tiempos, 11:18. Full for your loving.

I Love Rock and Roll, a cargo de Joan Jett and the Blackhearts. Wow, muy buen sencillo en esta mañana, la voz femenina de Joan Jett dándole otra tonalidad a este espacio desde la cabina. 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Esto que viene a continuación, uff, es algo de mis rolas favoritas dentro del rock clásico. Ella es la agrupación de UFO. Hay Michael Schenker en la guitarra. Y esto se graba hace casi 52 años. O tiene 52 años de grabación. Se grabó en 1974. Se llama Rock Bottom. Aquí está UFO 11:25.

0: ¿Qué viaje acabamos de hacer con la guitarra de Michael Schenker de esta producción de 1974 llamada Phenomenon? Donde de hecho en la portada del disco aparece ahí un viejo Cadillac, aparece una mujer, un hombre en la portada, una casa, y en la parte de arriba, en pequeño, se ve un ovni, un UFO, ¿no? Como le llaman, o le llamaban en ese tiempo, ahora tiene otro nombre. Pero qué buen sencillo, con las vocales de Phil Moog, eso se llamó Rock Bottom. Así que 11 de la mañana con 30 minutos, nosotros nos vamos a una pausa promocional y regresamos con más en esta casi media mañana de martes.
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8: El Centro de Estudios y Pronósticos Meteorológicos del Estado de Veracruz, a través de Radio Más, presenta el estado del tiempo para las próximas 24 horas.
9: Ambiente caluroso, relativamente caluroso al mediodía y parte de la tarde. Templado a fresco por las noches y madrugadas. Potencial para lluvias y tormentas eléctricas, con los máximos acumulados en cuencas del sur y centro. Nieblas y neblinas eventuales. Viento dominante del noreste, este y sureste de 20 a 35 kilómetros por hora en costas, con rachas de tormentas. Olas de un metro a medio metro de altura cerca de costas.
8: El pronóstico meteorológico del estado de Veracruz.
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You have another thing coming, se llama este sencillo a cargo de Judas Priest. Híjole, esto venía en el álbum de 1982 llamado Screaming for Vengeance, de aquellos años. Bien lo decías, Goyo, las guitarras de K.K. Downing, ahí también de Glenn Tipton, y por supuesto la poderosa voz de uno de los dioses del metal, el señor Rob Halford, híjole, hacen este monstruoso sencillo llamado You've Got Another Thing Coming para esta casi media mañana. Así que qué buen sencillo esto de la producción del Screaming for Vengeance, que sale en el 82 junto con otros sencillos como Riding the on the Wind o Bloodstone también, y que desde el finales de los años 60 y todo lo que son los 70, estos señores hacen de las suyas con muy buenos discos ahí de los señores del Judas Priest. Y déjame decirte que Rob Halford fue de los primeros, o más bien el primero que impuso a la moda de ponerse los estoperoles y utilizar la piel y demás arriba de un escenario como parte de su imagen, y entrar en una moto al escenario. Rob Halford es el sello, hizo el sello de todo el metal. Así que ahí está esto. Mientras tanto, esto viene en el Dr. Feelgood de 1989, Motley Crue, Kickstart My Heart, 11:41.

0: La potente guitarra del señor Mick Mars.
1: Wow.
0: Kickstart My Heart a cargo de Motley Crue de la producción de 1989 de Dr. Feelgood. Las vocales de Vince Neil. De Vince Neil, las vocales. Ahí estuvo también, por supuesto, Nikki Sixx en el bajo. Y la gran, gran batería de uno de los mejores bateristas del género de todos los tiempos, el señor Tommy Lee. Wow. Mientras tanto, de Estados Unidos, del Sunset Angelino de aquellos años de los 80s, nos vamos hasta Rusia con una de las agrupaciones más importantes de los 80s. No sé si sigan dando conciertos, creo que sí. De hecho, estuvieron en una presentación en vivo junto con Motley Crue, junto con Metallica, junto con Skid Row, Cinderella y otras agrupaciones. Esto fue ahí en Moscú. Ellos se llaman Gorky Park. De aquellos años se desprende un muy buen sencillo llamado My Generation, y esta es la agrupación rusa de Gorky Park, precisamente aquí en Desde la Cabina. 11:46.

My Generation, a cargo de la agrupación rusa Gorky Park, que esto viene en el álbum del mismo nombre. Ellos nacen allá como mediados de los 80, 85, 86, y sí, ya no están conformados como agrupación. Tal vez algunos de los integrantes sigan por ahí dentro de la música, pero este es muy buen sencillo, el My Generation de Gorky Park, que por cierto, hablando de todas estas bandas, y hace rato les mencionaba donde con ellos interactuaron ahí Motley Crue, Cinderella, Metallica y demás, hay un disco, y por ahí pueden encontrar el video, que sale en 1989, que se llama el Moscú Peace Festival. Un gran, gran concierto con todas estas agrupaciones, con todas estas bandas, y que lo pueden checar. No recuerdo si lo transmitió en MTV, yo sí pude ver parte del concierto en aquellos años, pero el disco como tal, de hecho por ahí tengo todavía el acetato, el disco es muy, muy bueno. Así que si tienen el chance de echarse un clavado al Moscú Peace Festival y ver este gran concierto que se volvió una locura, háganlo, porque está bastante bueno. Mientras tanto, aquí está Ian Astbury, The Cold, Firewoman, 11:51.

Esto fue a cargo de The Cult, Firewoman, Ian Astbury en las vocales, y Matt Sorum también estaba en la batería, que después brinca precisamente a Guns N' Roses. Nos vamos, Goyo Tigre Rayado. Nos vamos. Gracias también a cada una y uno de ustedes por haber estado con nosotros. Yo los dejo con la programación de Radio Más. Los dejo con un muy buen sencillo. Así que tengan una feliz, feliz tarde de martes. Nos escuchamos el próximo jueves en punto de las 11 de la mañana si otra cosa nos sucede. Esperamos que la selección de tracks del día de hoy haya sido el sagrado. Mi nombre es Víctor Mortera. Que tengan una feliz tarde de martes. Bye, bye.

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1: En Radio Más son las 12, en punto.
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12: El agua con la que lavo mis manos frecuentemente no ha surgido de repente por el grifo del lavabo. Viajó desde cabo a rabo de alguna cuenca remota. Por la llave, ahora brota como un transparente envío. Cada manantial y río se esconden en una gota.
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0: Felipe, vaya afuera.
1: No, ya para qué.
2: En Radio Más son las 12 con 32 minutos.
3: Una telaraña parece casi invisible entre la luz de la mañana. Está hecha de seda, una fibra natural, flexible y a esa escala, más resistente que el acero. Sus diseños no son azar, responden a la forma de atrapar mejor la vibración y la caída de los insectos. Gracias a sus telarañas, las arañas regulan poblaciones y mantienen el equilibrio de los ecosistemas. Atrapa sueño.
4: Un fractálico diseño se ha comenzado a tejer. Cada araña puede hacer un hermoso atrapasueño. Tejedora del ensueño cuando el bosque está dormido. Lo mantiene protegido para que pueda soñar. Por eso entre su hilvanar vive el tiempo suspendido.
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6: El Centro de Estudios y Pronósticos Meteorológicos del Estado de Veracruz, a través de Radio Más, presenta el estado del tiempo para las próximas 24 horas.
7: Ambiente caluroso, relativamente caluroso al mediodía y parte de la tarde. Templado a fresco por las noches y madrugadas. Potencial para lluvias y tormentas eléctricas, con los máximos acumulados en cuencas del sur y centro. Nieblas y neblinas eventuales. Viento dominante del noreste, este y sureste de 20 a 35 kilómetros por hora en costas, con rachas de tormentas. Olas de 1 metro a medio metro de altura cerca de costas.
6: El pronóstico meteorológico del estado de Veracruz es un servicio de Radio Más.
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1: En Radio Más es la una, en punto.
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0: Inauguran primer vuelo de Volaris al Aeropuerto Internacional Heriberto Jara Corona con la ruta directa a Querétaro-Veracruz. Nuevas unidades de transporte para el Papaloapan, anuncia la gobernadora Rocío Nale García. De acuerdo con el Servicio de Información Agroalimentaria y Pesquera, la ganadería en Veracruz es el motor del sector pecuario nacional. Hoy, en entrevista con el maestro Francisco Gilberto Guzmán Márquez, presidente del Instituto de Relaciones Culturales Mexicano-Cubanas, Flores Magón Mella.
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0: Bienvenido, muy buenas tardes. Qué gusto que nos esté acompañando esta tarde a través de TV Más y de Radio Más, porque estamos listos para llevarle las noticias más importantes generadas hasta el último momento ya de este martes 2 de junio. Así que es un placer invitarlo para que se quede con nosotros durante la próxima hora. Y por supuesto, también a través de nuestras redes sociales. Les recuerdo que en nuestras diferentes aplicaciones, como en Facebook, estamos por supuesto en X, tenemos nuestro canal de YouTube para que conozca todas las noticias más relevantes hasta el momento que transforman diariamente a Veracruz, México y al mundo entero. Soy Rosana Luna Cerdán y cuando es la 1:02 p.m, es momento de reiterarle la bienvenida porque aquí comenzamos. Oiga, pues nos da mucho gusto platicarlo, que cada vez a través de las nuevas rutas que se abren en las diferentes líneas aéreas, pues México tiene mayor conectividad y en este caso le impacta directamente a Veracruz con Querétaro. La llegada del vuelo inaugural de Volaris al Aeropuerto Internacional Heriberto Jara Corona, Veracruz suma una nueva conexión aérea nacional. El inicio de esta ruta directa Querétaro-Veracruz facilitará la movilidad de turistas, empresarios y por supuesto de viajeros entre el Bajío y el Golfo de México. La aeronave aterrizó a las 7:49 p.m. de este martes, marcando la apertura de una ruta que operará 3 veces por semana. El secretario de Turismo, Igor Rogi López, encabezó la recepción de pasajeros y destacó que esta nueva ruta representa un paso importante para acercar a Veracruz con el centro del país y además ampliar su mercado potencial de visitantes. Actualmente, el Aeropuerto Internacional Heriberto Jara Corona recibe entre 150.000 y 160.000 pasajeros al mes. Sobre este nuevo vuelo habló la gobernadora de Veracruz, Rocío Nale García.
2: En España creo que fue donde concretamos que se abriera un vuelo de Querétaro a Veracruz. Bueno, pues ya hace rato llegaron un centenar de pasajeros, se les recibió con café. Esta nueva línea que también pues abre un nuevo camino, una nueva que pueda transportar la gente, pero también para traer turismo a Veracruz. Es parte de lo que estamos haciendo.
0: Por otra parte, con referencia al transporte público, también habló la gobernadora Rocío Nale. Ella señaló que en las próximas semanas se evaluarán los avances del programa de ordenamiento del transporte público que comenzó apenas este lunes. Destacó que la estrategia contempla la condonación del 100% de los adeudos por concepto de tenencia con el objetivo de facilitar la regularización. También explicó que la finalidad es poner orden en una actividad que durante años registró un crecimiento sin control con prestadores de servicio que operaban fuera del marco legal o bien bajo esquemas irregulares. Indicó que el registro y la regularización brindarán mayor seguridad tanto a los trabajadores del transporte como a los pasajeros y añadió que el propio sector ha manifestado su respaldo a estas acciones al considerar que el ordenamiento contribuirá a una sociedad más segura, tranquila, pero además con mejores condiciones para todos.
2: Entonces, hemos ido avanzando, ustedes han visto paso a paso desde que inició esta gestión. Entonces, son 4 meses en que se promociona con excelentes, yo digo que excelentes facilidades que está dando Tepiclán directo. Es decir, cero pagos en venencias, en cambio de papeles y no sé qué tanto. Lo que sí queremos es un ordenamiento pues básico, como lo tiene cualquier estado. Entonces, empezamos con esto. Yo creo que nos va a ir bien.
0: Por cierto que la gobernadora Rocío Nale García también informó que continúa la revisión del diseño del nuevo tranvía Ulúa. Es un proyecto que forma parte de la estrategia de modernización del transporte público en Veracruz. Señaló que sostendrá una reunión con la empresa Yutong. Esto será para analizar una nueva propuesta, ya que los diseños presentados hasta ahora no cumplen con la imagen que busca el gobierno del estado, la cual pretende recuperar la apariencia del tranvía tradicional, que eso es lo que se quiere. Así que indicó que paralelamente se formalizan contratos para la adquisición de los autobuses que prestarán servicios aquí en Jalapa, también en Poza Rica, y desde luego hay una buena noticia, también habrá nuevo transporte en la región del Papaloapan.
2: Al tranvía que tenían. Entonces, mañana ellos están aquí porque se está firmando con ellos el contrato ya de los camiones de Jalapa y de Poza Rica y 6 más que serán el servicio Papaloapan, que van a ir de Carlos A. Carrillo a Cozamaloapan. Esa es una zona muy transada que nos han pedido el servicio nuestra gente de esa zona cañera, tan trabajadores. Bueno, vamos ahí a colocar 6 camiones también de servicio Ulúa. Entonces, mañana se firma el contrato con ellos.
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0: Una de la tarde con 6 minutos y en este momento vamos a ir a Coatzacoalcos. Está lista mi compañera Maite Morales para platicarnos cómo se llevó a cabo la conmemoración. Hace 115 años, corrígeme si yo estoy mal, pero hace 115 años Coatzacoalcos fue elevada a ciudad. Así que te escuchamos, ¿cómo estás?
3: Hola, ¿qué tal? Muy buenas tardes, te saludo con mucho gusto. Efectivamente, fue hace 115 años que se llevó a cabo la elevación de Coatzacoalcos a ciudad y bueno, pues este primero de julio fue conmemorada esta fecha, pero además mencionarte que las actividades conmemorativas van a continuar a lo largo de todo este mes, así lo anunció el gobierno de Coatzacoalcos, quienes dieron a conocer pues todo un programa justamente para conmemorar esta fecha tan importante, una fecha que marcó el inicio de una nueva etapa en el desarrollo económico, social y urbano del municipio de Coatzacoalcos, uno de los municipios principales del sur de la entidad veracruzana. Las actividades estarán, insisto, realizando durante todo este mes e incluirán presentaciones musicales, exposiciones, eventos deportivos, también algunas actividades familiares y encuentros culturales, todos dirigidos a fortalecer la identidad y el orgullo de pertenencia entre los habitantes de Coatzacoalcos. Como bien lo señalábamos, fue el primero de julio de 1911 cuando la entonces villa fue elevada oficialmente a la categoría de ciudad, consolidando su importancia estratégica como puerto, pero además como punto de conexión comercial en el Golfo de México, lo que impide que la fecha pues sea pasada desapercibida por las autoridades. Este acontecimiento representó un paso fundamental en la transformación de la localidad, cuyo origen histórico se remonta a la fundación de la Villa del Espíritu Santo en el siglo XVI. Además, Coatzacoalcos ha experimentado un importante crecimiento poblacional, industrial y portuario, lo que lo convierte en uno de los principales polos de desarrollo del sureste mexicano y en un referente también económico para la entidad veracruzana. Con esta conmemoración, el gobierno municipal busca rendir homenaje al pasado, al presente, al futuro de la ciudad, por lo que pues se invita a la población de Coatzacoalcos, incluso los municipios aledaños, a participar en esta gran fiesta ciudadana que reconoce la historia, la tradición, pero sobre todo el legado de muchas generaciones. El reporte de esta tarde.
0: Maite, entonces únicamente por reiterar, por lo que estoy escuchando, se extienden durante varios días la conmemoración y las actividades diversas que se van a llevar a cabo, ¿verdad?
3: Así es, se extienden a lo largo de todo el mes, prácticamente serán 30 días de actividades que, bueno, pues van a estar siendo espaciadas y que tendrán puntos de encuentro en espacios que son también representativos de la ciudad.
0: Ah, bueno, eso es muy importante señalar para que estemos muy atentos y a quien le interese conocer la agenda, pues me imagino que en las propias redes del municipio podrán conocer con exactitud lugares, fechas y todos los eventos que se estarán llevando a cabo.
3: Así es importante señalar que bueno, será las autoridades municipales quienes den a conocer justo pues cada una de estas actividades. Hasta el momento lo que se ha informado es que bueno, pues hay toda una cartelera que ya está diseñada y que está lista justamente para ser ejecutada y que bueno, pues se llevará a cabo, insisto, a lo largo de estos días.
0: Pues perfecto, seguimos muy de cerca toda la información que se desprenda de estas actividades, pues vale la pena conmemorar 115 años que se dicen fácil, pero son muchos años. Gracias, Maite.
3: Gracias, muy buenas tardes.
0: Buenas tardes también para ti. Continuamos con más información, ya es la 1:10 p.m. En otro tema, sobre las obras públicas que se prevén realizar este año en la entidad, la gobernadora Rocío Nale García informó que el proyecto del puente de Boca del Río fue adjudicado a la empresa ICA, que resultó ganadora del proceso correspondiente. Indicó que la compañía cuenta con la documentación necesaria para iniciar actividades y además aseguró que la obra no afectará a la industria pesquera ni restringirá la salida del río durante su construcción, que eso también es importante tomarlo en cuenta. Respecto a la ampliación del World Trade Center Veracruz, otra de las obras esperadas y anunciadas, señaló que el proceso de licitación ya concluyó, que el fallo se dará a conocer esta misma semana. Incluso explicó que participaron varias empresas, aunque pocas presentaron ofertas formales, por lo que se solicitó a la Secretaría de Infraestructura y Obras Públicas privilegiar la contratación de mano obra, pero que sea local. En cuanto al puente Coatzacoalcos 3, la mandataria estatal afirmó que el proyecto se encuentra listo y está pendiente únicamente de los procedimientos federales para su licitación. Añadió que existe disposición por parte de las autoridades federales para avanzar en la obra.

0: viernes vence el plazo para entregarlos a la Comisión Nacional del Agua y a la Comisión Nacional, a la Comisión de Agua del Estado de Veracruz, a la CAEP. Una de las principales demandas ciudadanas es el abasto de agua potable. Por ello, los proyectos de agua potable, alcantarillado sanitario, alcantarillado pluvial y saneamiento deben ser prioridad para el consumo humano, el campo y la industria. Y a esto le añadimos que ya van a tener recursos, recordando que este nuevo esquema de financiamiento les podrá obtener ya el dinero que se iba en la bursatilización. Y bueno, pues simplificar trámites y hacerlos más fáciles y sobre todo rápidos es el propósito para que la Secretaría de Infraestructura, Comunicaciones y Transportes se sume a la plataforma Llave MX.
1: La Secretaría de Infraestructura, Comunicaciones y Transportes se integra a la transformación digital que impulsa el Gobierno de México para que todos los trámites se realicen mediante una cuenta Llave MX. La subdirectora de trámites de la Dirección General de Autotransporte Federal, Nancy Lozano Sánchez, informó que a partir de junio todas las gestiones se estarán realizando tanto de control vehicular o de trámite de licencia de conducir que expide la Secretaría de Infraestructura, Comunicaciones y Transportes se realizarán mediante esta plataforma. Para tal efecto se podrá acceder al micrositio de la Dirección General en el http://bit.li/49shtuf o también a través del portal www.gob.mx, en el cual se puede localizar por el nombre del trámite a realizar en la Secretaría de Infraestructura, cumpliendo así la Ley Nacional para Eliminar Trámites Burocráticos. La Dirección General de Autotransporte Federal explicó que el objetivo es que el Gobierno de México entable en un solo lenguaje digital y facilite la vida del ciudadano. Al ser un sistema único, el ciudadano ya no tiene que crear múltiples cuentas para diferentes trámites. Para acceder a la aplicación Llave, es necesario generar un usuario y contraseña y tener la CURP a la mano, un correo electrónico y un número celular activo. Enseguida se elige la opción Crear cuenta, se ingresan los datos y el sistema validará la información. En la sesión Llave MX se guardarán las solicitudes y se podrán dar seguimiento a las gestiones realizadas, lo que agilizará los procesos y evitará la intromisión de terceros. Luis Antonio Luna Ortega, Sistema Informativo RTV.
0: En más información, el Instituto Veracruzano de las Mujeres recibirá recursos por más de 36 millones de pesos y servirán para impulsar el proyecto Por mí, por ti, por todas y por amor a Veracruz.
2: Con la finalidad de implementar acciones y estrategias que impulsen y reconozcan a las mujeres líderes, así como crear redes comunitarias de apoyo y contribuir al adelanto, bienestar e igualdad sustantiva de las mujeres, este año la entidad recibirá 36.206.268 pesos para impulsar el proyecto Por mí, por ti, por todas y por amor a Veracruz. La Secretaría de las Mujeres, a través de la Coordinación General de Vinculación y Seguimiento, transferirá los recursos al Instituto Veracruzano de las Mujeres. La estrategia forma parte del Programa de Atención Integral para el Bienestar de las Mujeres, cuyo objetivo es contribuir a que las mujeres en México ejerzan plenamente sus derechos. Cuando el gobierno estatal o los municipios determinen potencializar algunos de los componentes, deberán apegarse a la normatividad aplicable a fin de adoptar el modelo de operación de esta y llevar a cabo las gestiones necesarias que garanticen su implementación en los casos de atención de posibles víctimas de violencia y la promoción de sus derechos humanos. Javier Salas Hernández, Sistema Informativo RTV.
0: Cambiando radicalmente de tema, la ganadería aquí en Veracruz es el motor del sector pecuario en el estado, pero no solamente aquí, sino también en México.
3: El estado de Veracruz es el principal productor de ganado bovino en México. Ocupa el primer lugar nacional en producción ganadera, principalmente de ganado bovino para carne y leche, al contar con el hato ganadero más grande del país. La entidad cuenta con uno de los inventarios ganaderos más importantes del país, con más de 4.2 millones de cabezas de ganado bovino registradas en el padrón ganadero nacional, lo que subraya su vocación productiva y liderazgo dentro del sector. De acuerdo con el Servicio de Información Agroalimentaria y Pesquera, el valor de la producción pecuaria nacional alcanzó en 2024 aproximadamente 62.912 millones de pesos, reflejando la importancia estratégica del sector en el desarrollo del país. El estado de Veracruz contribuye con cerca del 10% del valor de la producción pecuaria nacional. En producción de carne aporta anualmente cerca de 291.770 toneladas de carne en canal, con un valor de producción de 22.033.788 pesos, liderando el ranking pecuario de México. Ganado en pie bovino, con una producción de

0: 531.571 toneladas y un valor en la producción de 19.793.782 pesos. En sistemas de producción, el modelo predominante es el sistema de doble propósito, es decir, producción simultánea carne y leche. El sistema de engorda con una importante orientación hacia la exportación. Las zonas de mayor actividad son las regiones norte y sur del estado, donde se concentra el mayor volumen, destacando municipios como Las Chuapas, Ozuloama, Pánuco, Tempoal y Tantoyuca. Carlos Andrade, Sistema Informativo, RTV.
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2: Y es precisamente con mi compañero Carlos Andrade, con quien nos enlazamos en este momento. Charlie, me da muchísimo gusto saludarte. Y mira, hasta hace poco creíamos que el gusano barrenador únicamente se había detectado en algunos casos de ganado, de caballos, y acaso, pero se ha extendido a otros animales y tú nos platicas al respecto. ¿Cómo estás?
3: Hola, ¿qué tal, Rosana? Buenas tardes. Sí, como bien comentas, y también el Servicio Nacional de Sanidad y Calidad Agroalimentaria, en su boletín informativo sobre el avance del GBG número 11, informa que han aumentado los casos de gusano barrenador del ganado en caninos, posicionándose como el segundo lugar de las especies más afectadas en México. A esta problemática se atribuyen diversas causas, como la deficiencia en la educación con relación al bienestar animal y la falta de empatía de algunos sectores sociales, entre otros factores. Aunque no se tiene una cifra exacta y actualizada, se sabe que México es uno de los países latinoamericanos con más animales en situación de calle, lo que representa un riesgo a su bienestar y a la salud pública. Ante la presente plaga de GBG en México, la especie canina ha tenido una gran relevancia, ya que de un total de 16.489 casos positivos, el 15.5% corresponde a esta especie, posicionándose en el segundo lugar de las especies más afectadas, registrando el mayor número de casos en Chiapas, Yucatán, Oaxaca y Campeche principalmente. Las estrategias de prevención y control que se han implementado por parte del Servicio Nacional de Sanidad y Calidad Agroalimentaria han permitido identificar oportunamente los casos de GBG, y también reporta que del 21 de noviembre del 2024, que se reportó precisamente la presencia de esta plaga, hasta febrero del 2026 del presente año, se han confirmado 16.489 casos de gusano barrenador. Del total, 11.491 se han identificado en bovinos, 2.554 en caninos, 988 en cerdos, 806 en equinos, 441 en ovinos, 108 en caprinos, 72 felinos domésticos, 21 en aves de corral y fauna silvestre y demás, en 3 es lo que se ha presentado. Estos casos, Rosana, como bien mencionaste, no únicamente afectan al ganado bovino. Es todo animal de sangre caliente puede presentar un riesgo de contagio precisamente de, bueno, no contagio, sino que sea atacado por la mosca del que pone sus huevecillos en alguna herida que presenta alguno de estos animales de sangre caliente, y ahí es donde se infectan y empiezan las larvas a crecer y a comerse en carne viva a estos animalitos. Por eso hay que tener precaución con nuestros animales domésticos o incluso los que están en situación de calle. Pues bueno, si detectamos alguno de ellos, pues hablar al Servicio de Salud Animal de los municipios para que atiendan los casos y evitar precisamente que esta plaga se siga propagando en nuestro estado, y no nada más aquí en Veracruz, sino en el país entero.
2: Y sabes qué, Charlie, yo aquí le agregaría mucho cuidado también con el abandono de los animales. Como tú bien lo dices, a pesar de que las autoridades o sanitarias han hecho mucho trabajo intenso, de verdad, para poder proteger a los animales, pues ya estamos escuchando cómo se está extendiendo finalmente en tantos casos de animales, incluso los domésticos, que ya se convierte en una situación más alarmante aún.
3: Así es, precisamente aquí la ventaja es de que, bueno, uno como dueño o propietario de alguno de estos animales, pues hay que tenerles más cuidado. La problemática viene con aquellos que están en la calle o en la vida silvestre. Se han detectado muy pocos, pero bueno, hay que estar atentos precisamente para prevenir y evitar que esta plaga se siga propagando y contenerla, y posteriormente con el tiempo irla erradicando.
2: Pues sí, es la única manera de contención. Además, ¿sabe qué es? Si en su casa ve pues algún comportamiento extraño del animalito, pues enseguida llevarlo con los profesionales, con los veterinarios, para poder señalar o descartar cualquier caso, ¿no?, de gusano barrenador.
3: Así es muy fácil y muy rápido, ¿no? Detecta uno cualquier herida que tengan nuestros animalitos, pues bueno, curarlas. Y si aún así tiene uno dudas, como bien mencionas, llevarlo con un profesional, en este caso con un veterinario.
2: Pues sí, esa es la mejor manera evitar que ellos, los animalitos, sufran y evitar además que el gusano barrenador se siga propagando. Pues te agradezco mucho y la verdad es que sí es un llamado a toda la sociedad a tomar conciencia con nuestros animales. Muchísimas gracias.
3: Igualmente, buena tarde.
2: Buena tarde también para ti. Continuamos con más noticias. Es la 1:00 p.m. ya, 22 minutos. Vamos en este momento a la zona conurbada Veracruz, Boca del Río. Saludo con muchísimo gusto a mi compañera Fanny Robel. Y ya comenzó toda la efervescencia del Mundial porque ya estamos a, creo que 8 días prácticamente de que inicie, 9 días, algo así. Así que, ¿cómo estás?
4: Hola, ¿qué tal, Rosana? Te saludo con mucho gusto y por supuesto a todos los radioescuchas. Así es, ya está la vuelta de la esquina. Comenzamos este mes de junio pues con toda la actitud. Y es que este no es cualquier año para nuestro México. Pues se sumarán ya 3 Copas del Mundo organizadas en este territorio mexicano, ya convirtiéndose en el primer país en la historia en lograrlo. Por ello, la euforia de las y los aficionados, pues cada día lo podemos observar en todos lados, es más fuerte. Y esto ya, como nos comentabas, a solo unos días del silbatazo inicial. Bueno, te comento, ante este panorama, distintos comercios, restaurantes, bares de la zona conurbada Veracruz, Boca del Río, pues ya comienzan a prepararse. ¿Cómo? Están adquiriendo, por ejemplo, pantallas para poder transmitir esta intensidad del fútbol. Asimismo, prestadores de servicios ya han estimado un incremento en sus ventas de entre 60 hasta el 70% durante esta temporada mundialista. Comerciantes han asegurado que la expectativa del torneo pues ya ha motivado a inversiones anticipadas precisamente para ofrecer esta experiencia donde todas las comensales, todas las familias puedan reunirse en distintos puntos pues turísticos, distintos puntos para disfrutar de estos partidos mientras consumen alimentos y bebidas. Te comparto que la Cámara Nacional de la Industria de Restaurantes y Alimentos Condimentados también ya proyectó que miles de establecimientos en el país tendrán que adoptar nuevos espacios para transmitir los encuentros deportivos. Esto quiere decir que habrá más empleos. Esto también impulsará, se prevé, impulse un 30% el consumo a nivel nacional. Además de la generación, por supuesto, de, como te comentaba, estos empleos temporales. El Mundial 2026, recordemos, se disputará del 11 de junio al 19 de julio. Tenemos 3 sedes. Estados Unidos, Canadá y por supuesto aquí México, cuyas sedes estarán en Guadalajara, Monterrey y Ciudad de México. Bueno, así que ya lo sabe, comerciantes confían en que esta justa futbolera impulse sus ventas y reactive la economía local, qué mejor.
2: Estoy segura que así va a ser, Fanny, porque aunque Veracruz no es sede, como entre las que tú mencionas, pero la verdad es que es un pretexto ideal para que se puedan reunir las familias, los amigos, para que consuman, que eso es lo que se quiere, y la verdad es que sea un beneficio no solamente para las ciudades sedes, sino para prácticamente todo el país con la euforia que causa ya de por sí el fútbol, ¿no?
4: Así es, Rosana, y también pues decirlo, tenemos varios eventos a la puerta, incluso aquí en la zona conurbada, bien lo decías, no somos sedes como tal, pero bueno, ya muchos restaurantes están pues preparando con esta adquisición de herramientas, pero además también hemos platicado con, por ejemplo, Palaperos y también de diferentes establecimientos, no solo de comida, también de bebidas, pues que ya ahorita viene lo del Salsa Fest, Rosana. Entonces, imagínate, va a haber, se espera que haya un buen repunte en sus ventas y se están preparando también, pues, con capacitaciones para dar el mejor servicio, por supuesto.
2: Eso está excelente, porque además ya prácticamente pegadito vendrá también, pues, esta que zona de vacaciones. La verdad es que hay muchos pretextos para venir a Veracruz. Pues muchas gracias, Fanny, y suerte, éxito y que sea para bien de todos este mundial. Gracias de nueva cuenta.
4: Muchísimas gracias, que tengan una excelente tarde.
2: También para ti, continuamos con más información.
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5: Buen día. La Secretaría de Protección Civil de Veracruz informa el pronóstico del tiempo para este martes 2 de junio del 2026. En los próximos 3 días persistirá la probabilidad de lluvias y tormentas en Veracruz, con mayores acumulados en regiones montañosas de la entidad. Asimismo, dominará ambiente caluroso y bochornoso con viento dominante del sureste, este y noreste en costa y variable con rachas en zonas de tormenta. Extreme precauciones por crecida de ríos y arroyos, encharcamientos, inundaciones urbanas, deslizamientos y reducción de la visibilidad. Consulte el aviso especial. Ahora el pronóstico por regiones. Zona norte, ambiente caluroso y bochornoso durante el día. Los nublados aumentarán gradualmente, favoreciendo la probabilidad de lluvias y tormentas aisladas durante la tarde y noche, especialmente en zonas montañosas, donde podrían presentarse acumulados moderados, viento del noreste y este moderado con algunas rachas en costa. Durante la noche y madrugada se espera ambiente templado con posibles nieblas o neblinas. Región montañosa central, se mantendrá un ambiente cálido durante el día. La probabilidad de lluvias y algunas tormentas aumentará por la tarde y noche con acumulados moderados a localmente fuertes, viento del noreste, este y sureste moderado, ambiente fresco por la noche y madrugada con presencia de nieblas o neblinas. Región costera y llanuras del centro, ambiente caluroso y bochornoso hacia el mediodía y primeras horas de la tarde, con cielo despejado a medio nublado. La probabilidad de lluvias y tormentas aisladas aumentará durante la noche y madrugada con acumulados ligeros a moderados, viento del noreste y este moderado, ambiente templado durante la noche y madrugada con posibles neblinas o nieblas al amanecer. Para la región sur, cielo de parcialmente nublado a nublado y ambiente caluroso y bochornoso durante el día. Por la tarde y noche aumentará la probabilidad de lluvias y tormentas con acumulados moderados a localmente fuertes. En zonas montañosas pueden registrarse lluvias muy fuertes de forma más dispersa. Viento del noreste, este y sureste moderado con algunas rachas en costa. Ambiente templado durante la noche y madrugada con posibles nieblas o neblinas. Este fue el pronóstico del tiempo.
2: Es la 1:29 p.m. Vamos a una pausa, pero quédese con nosotros. Continúe porque de regreso está listo el maestro Francisco Gilberto Guzmán Márquez. Él va a platicar sobre todas las afectaciones que ha tenido Cuba desde la historia y las actuales, desde luego, a causa de la injerencia del gobierno de Estados Unidos. Así que de regreso, este tema y mucha información todavía. Volvemos.

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18: Es ya la 1:34 y como se lo anunciábamos antes de la pausa, quiero agradecer que se encuentra con nosotros el presidente del Instituto de Relaciones Culturales Mexicano-Cubanas, Flores Magón Mella, el maestro Francisco Gilberto Guzmán Márquez. Bienvenido, maestro.
19: Muchas gracias al canal.
18: Maestro, La verdad es que todos, yo creo que todos conocemos el grave deterioro y daño que ha sufrido Cuba a causa de la injerencia de Estados Unidos. Cuando en la época de los 60 había un gran auge muy prometedor para el crecimiento de Cuba, para que pudiera vivir tranquilamente del turismo, entre muchas otras cosas, y de pronto Estados Unidos mete la mano, viene este bloqueo. Y vienen muchas acciones, incluso antes de este gran bloqueo económico, que están dañando a Cuba.
6: Sí, efectivamente. Cuba tenía un programa, un proyecto de mucho progreso, muchas realizaciones en lo cultural, en lo educativo, en la salud, en el turismo. Pero desafortunadamente se presentó la aprobación en Estados Unidos de un inhumano, injusto bloqueo económico, comercial y financiero.
18: Sí.
6: Que trastocó de fondo el proyecto de la revolución.
18: Que fue en los años 60 y actualmente en el 2026 continúa.
6: En 1962, perdón, lo aprobó el gobierno de Kennedy. Con el subsecretario de Estado, Mallory, en un memorando registró que el bloqueo económico estaba destinado a asfixiar la economía, a matar de hambre al pueblo cubano,
18: sí,
6: para que se sublevara contra su gobierno. Ese es el objetivo del bloqueo.
18: Ahora vemos que con los años viene un deterioro muy grave porque la gente, como bien lo dice usted, no tiene ya qué comer, están muy medidos, no pueden crecer económicamente como nación, es decir, están sumamente limitados, y eso que todavía no llegamos a la situación actual en donde también se les está bloqueando para que se les abastezca de energéticos.
6: Es una crisis muy profunda que ha provocado el bloqueo.
18: Uh-huh.
6: Ha venido en una escalada hasta llegar ahora a impedir que Cuba compre petróleo, adquiera petróleo o acepte petróleo regalado, ¿no?, de países solidarios. Pero además ahora se suma la agresión, a la agresión económica se suma la agresión militar, la amenaza.
18: Exacto.
6: De una agresión militar. Ya está rodeado ahí el Caribe, que en las cercanías de Puerto Rico, que es una base militar estadounidense, llena de barcos de guerra y aviones, drones, para en un momento dado invadir a la isla.
18: Oiga, maestro, ¿existe un miedo real? Porque hemos visto la injerencia de Estados Unidos en países como Venezuela, por ejemplo, la guerra que está llevando actualmente contra Irak. No sé si decir que es el gobierno de Estados Unidos o es el presidente Donald Trump el que está llevando todas estas acciones. Y creo yo que suscitadas por dos cuestiones. Una, porque están en contra del socialismo. Y dos, por el lugar estratégico que tiene esta isla caribeña.
6: Sí, efectivamente, la política de Estados Unidos la está trazando los magnates.
18: Uh-huh.
6: Como Trump, y él está defendiendo los intereses de los magnates, del gran capital transnacional y el gran capital estadounidense, que tiene nexos con el sionismo. Por eso están invadiendo el Medio Oriente, Irán, tratando de apoderarse del mundo, matando niños, niñas en las escuelas de manera inmisericordia. Pero a nombre de qué lo hacen, a nombre del gran capital.
18: Claro.
6: De los grandes intereses que representa Trump, el gran capital.
18: Platicábamos, perdón que lo interrumpa, platicábamos fuera del aire precisamente de esta ubicación estratégica que tiene Cuba, que le permitiría y le daría acceso a mucho comercio con Europa. Y entonces ese es el interés que vislumbra, como bien dice usted, estos magnates.
6: Sí, claro. Durante muchas personas dicen, ¿por qué va a invadir Cuba? ¿Qué interés tiene? No tiene recursos, no tiene petróleo, no tiene oro, no tiene plata, no tiene litio.
18: Sí, sí.
6: Pero tiene una puerta, muy grande. Por ahí entró el imperio en el siglo XV, ¿no? El XVI. Y sigue siendo una puerta de entrada, de salida a Europa, de mercancías, pero también del narcotráfico.
18: Claro.
6: El narcotráfico que Estados Unidos propicia y solapa.
18: Y ese punto es fundamental, porque aun cuando Estados Unidos nos echa la culpa a los países latinoamericanos de lo que está sucediendo, realmente hay un interés económico sumamente poderoso.
6: Claro, Estados Unidos siempre tilda a los enemigos, a los que no se pliegan a sus intereses. La Guerra Fría, todo era comunista. Todos eran, el que no pensaba como ellos era comunista. Ahora son narcotraficantes.
18: Exacto, exactamente. Maestro, la verdad es que sí nos preocupa cómo se está metiendo en asuntos de todo el presidente Donald Trump. ¿Estaría Cuba preparado en caso de que sucediera una situación como la que no queremos vivir, pero como vimos y reitero, como está pasando en Venezuela, por ejemplo?
6: Yo espero que esté preparada militarmente. Mire, históricamente los pueblos, por muy mal armados que estén, siempre triunfan. Lo vimos con México en el siglo XIX contra el Imperio francés, después de la victoria en Puebla, el 5 de mayo, el ejército francés se reorganizó y gobernaron algunos años, no sé, 3 o 4, no sé cuántos años, pero después se impuso la República con Benito Juárez. El Imperio francés fue fusilado en el Cerro de las Campanas. Se impuso el pueblo. En Vietnam tenemos el triunfo del pueblo de Vietnam. Ese fue en 1952. El Viet Minh, dirigido por el general Giap, derrotó al ejército francés. Y después, en los años 70, el pueblo de Vietnam, otra vez dirigido por el general Giap y Ho Chi Minh, derrotaron al ejército estadounidense, que era el ejército más poderoso del mundo.
18: Claro.
6: Que se enfrentó, fue derrotado por un pueblo valiente, bien organizado, el Viet Cong.
18: Pues qué importante poner en contexto que de verdad queremos, no queremos que suceda jamás.
6: Entonces, y también Estados Unidos ya fue derrotado en 1961 en el Playa Girón, por el pueblo cubano.
18: Claro.
6: Entonces, esa es la espina que tiene también atorada.
18: El gobierno de Estados Unidos.
6: Estados Unidos, ¿no? Que fue derrotado por un pueblo. Por un pueblo mal armado,
18: ¿sí?
6: Mal armado, por el imperio bien armado que entrenó a varios militares en varios países de Centroamérica, en Guatemala, en Honduras, en Nicaragua. Los tiranos de esa época apoyaron el entrenamiento de esos militares para después salir a invadir a Cuba en 1961 en Playa Girón y fueron derrotados por el pueblo.
18: Maestro, y de acuerdo a su criterio, ¿por qué les duele tanto a Estados Unidos el socialismo?
6: Sí, la Revolución Cubana tenía un programa de transformaciones. Ese fue esbozado. Ese programa de la revolución fue esbozado por Fidel Castro en el discurso que se llama La historia me absolverá durante el juicio del Moncada. Por ejemplo, la reforma agraria, las grandes propiedades de tierras en Cuba productivas, la mayoría dedicadas a la producción de la caña de azúcar, eran de propiedad de empresas estadounidenses como la United Fruit Company y otras empresas. Lo que hizo la revolución al triunfar fue expropiar esas tierras para que fueran, porque el pueblo no tenía tierra para trabajar, allá había mucho desempleo. Entonces hizo la reforma agraria y esa reforma agraria no le gustó, desde luego que no le gustó a Estados Unidos porque afectó sus intereses. Uh-huh. Intereses de los magnates,
18: sí.
6: de la propiedad privada, de los dueños
18: nuevamente,
6: de la tierra.
18: Sí, sí, ¿eh? Sí.
6: Esa es una de las causas, ¿no? Del enojo.
18: sí,
6: que no aceptan. Otra fue la salud, no, la educación. Otro tema, había el 90% de la población cubana era analfabeta. Entonces, otro tema del programa fue la campaña de alfabetización. Suspendieron, en un año suspendieron clases de secundaria, de preparatoria, universidades, para que los jóvenes se capacitaran y fueran a alfabetizar, uh-huh, al llano, a la montaña, a las ciudades, a los barrios. Y en un año Cuba terminó con el analfabetismo, reconocido por la UNESCO.
18: Y la verdad es que destacan entre ellos sus médicos, destacan en muchas materias Cuba, pese a esto que nos está explicando.
6: A pesar del bloqueo.
18: Sí, claro.
6: A pesar del bloqueo, Cuba tiene muchos médicos.
18: ¿Sí?
6: Para dar y prestar.
18: Digo, y estoy hablando de una profesión, pero hay muchas otras que se están dando. Tiene, claro.
6: En el tema educativo tiene un proyecto que se llama Yo Sí Puedo, para enseñar a alfabetizar a los pueblos que lo piden de manera gratuita. Se llama Yo Sí Puedo, reconocido también por la UNESCO, ese método.
18: Oiga, maestro, y finalmente, ¿qué están haciendo ustedes desde México en pro de Cuba y toda esta situación que está viviendo?
6: Primero estamos denunciando la injusticia, que no haya guerra. Queremos paz, uh-huh, en el mundo. Con Cuba hemos hecho muchas campañas de solidaridad desde hace mucho tiempo. Nosotros llevamos como instituto como aproximadamente 50 años. Durante la pandemia del COVID-19, Cuba tenía 5 candidatos vacunales, 5 vacunas contra el COVID, pero no tenía jeringas para aplicarla. Entonces, el movimiento de solidaridad continental y caribeño, al cual pertenecemos, nos dimos a la tarea de reunir un millón de jeringas, y lo logramos, se lo mandamos a Cuba. Eso sirvió para que los niños, los ancianos, los adultos, los cubanos se recibieran la vacuna. Y otro tema es que Estados Unidos no le quiso vender esas jeringas, uh-huh. Uh-huh. Y también no le quiso vender ventiladores, respiradores, se los tuvo que comprar a China.
18: Sí.
6: ¿Sí? Entonces ahí llega la falta de humanidad del imperio estadounidense, del imperialismo yanqui, así sí se llama, ¿no?
18: Sí.
6: Se llama. Sociológicamente y las ciencias políticas así lo definen, imperialismo.
18: Pues, maestro, finalmente, y la verdad es que esta es la parte que me gusta decirlo, las relaciones México-Cuba son totalmente diferentes y al contrario, es una hermandad que cabe señalar aquí.
6: Claro que sí, es histórica la hermandad. Sí. Tenemos, desde el punto de vista geográfico, nos une el precioso Mar Caribe, también nos baña a nosotros el Mar Caribe, nos toca Mar Caribe. La música, usted no baila danzón, son este
18: montún, el son cubano, son montuno, que viene de hecho, así, como así lo conocemos,
6: la guaracha, claro. la rumba, el guaguancó, el danzón, de allá viene.
18: Y hasta la alegría.
6: Sí, claro.
18: Hasta la alegría compartimos. Maestro, pues de verdad fue un placer haberlo escuchado, haber platicado un poco de este contexto histórico, qué está pasando con Cuba, que no queremos que suceda, que creo que eso es muy importante, y que todo lo que venga de ahora en adelante sea para el bien de esta isla caribeña tan hermosa y tan rica en tantas cosas.
6: Eso queremos paz.
18: Exactamente, queremos paz. Que eso es lo que
6: muchas sea. Gracias a RTV y a usted por su entrevista, por el tiempo.
18: Al contrario, muchas gracias y quédese con nosotros porque tenemos todavía unos minutos y por supuesto más información.
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20: Ulises Lara López, fiscal especial encargado de investigar casos relacionados y portavoz de la Procuraduría General de la República, informó que la red criminal del Caballito, recientemente desmantelada por autoridades federales, presuntamente lavó más de 12 mil millones de pesos a través de diversas actividades financieras ilegales, especialmente mediante la falsificación de facturas. Explicó que la investigación contra esa red criminal se mantiene desde hace al menos 3 años años y ha permitido descubrir actividades ilícitas e integrar denuncias diversas con el apoyo del SAT, la Unidad de Inteligencia Financiera y la Secretaría de Seguridad. Las autoridades establecieron que la organización opera a través de al menos 15 empresas fantasmas y asociaciones civiles en diferentes estados del país, emite facturas falsas, simula operaciones y evade impuestos. Debido a las fuertes lluvias registradas en las últimas horas y ante el pronóstico de lluvias prolongadas en la mayor parte del estado, el gobierno de Yucatán ha decidido suspender las actividades económicas y clases no esenciales en todos los niveles educativos a partir de este 2 de junio. La decisión se tomó durante una reunión extraordinaria con la línea del Comité de Emergencia Estatal que presidió la Junta Estatal de Protección Civil luego de que varios municipios reportaran encharcamientos e inundaciones en calles, caminos, lo que dificultaba la circulación y representaba riesgos para los residentes. La mexicana María Montserrat Alvarado se convertirá en la nueva prefecta del Dicasterio de Comunicación del Vaticano, uno de los cargos más influyentes en la estructura gubernamental de la Iglesia Católica. Así lo anunció el Papa León XIV. La organización que liderará María Montserrat Alvarado es responsable de coordinar toda la estrategia de comunicación y tecnología del Vaticano, incluyendo Vatican News, Vatican Radio, Vatican Media y el Observatorio Romano, así como la oficina de prensa de la Santa Sede.
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18: Una de la tarde, 51 minutos. Hoy es el día de chicas, así que ya
1: ay,
18: está.
1: Ay, qué padre, eso sí, está, ¿verdad? Padrísimo, ¿no?
18: Así, claro. Hoy es el turno de Rox Suárez, como ya está usted viendo en pantalla. Y quien nos está escuchando, pues ya la oyó que está lista para contarnos qué pasa en los deportes, mi Rox.
1: Estamos listos para los deportes. La verdad es que estoy muy contenta porque te voy a hablar de una mujer mexicana.
18: Otra mujer, otra power girl.
1: Que ganó la Copa del Mundo en remo, allá en Italia. Fíjate que esta regiomontana pues dominó la final del Skull individual ligero con un tiempo de 7 horas 27 73 minutos, consolidando su camino hacia los Juegos Olímpicos 2028. Qué padre, ¿no? Que poder tener chicas en este deporte, que son deportes que casi no son como para...
18: No han destacado en los primeros lugares.
1: Lugares y mujeres también.
18: Claro.
1: Entonces, eso está súper padre. Kenia, pues se mantuvo en el primer puesto durante toda la regata en Sevilla, obteniendo su tercera medalla dorada en Copas del Mundo y reafirmando su posición internacional. La mexicana Kenia Lechuga logró un nuevo hito en su carrera y conquistó la medalla de oro en la Copa del Mundo en remo, celebrada allá en Sevilla, España. Con este resultado, bueno, pues la originaria de Nuevo León se consolida como una de las máximas exponentes internacionales de la disciplina y fortalece su camino rumbo al ciclo olímpico que culminará en Los Ángeles en el 2028.
18: Oye, pues qué bueno. ¿Sabes qué? Me da mucho gusto escuchar cuando las mujeres son triunfadoras, más allá uno del fútbol, y por lo mismo cuando son mujeres, porque generalmente hablamos de atletas masculinos y que las chicas destaquen de esta manera y como tú bien dices, de pronto en rubros en los que no se habían colocado, y no es que no sean buenas, ni mucho menos, pero que no se habían podido colocar en el podio, pues escuchar esto me da mucho gusto, Rox.
1: Sí, la verdad es que sí, a mí también me da mucho gusto que una mujer esté sobresaliendo pues en lo que es el remo. Pero por acá tenemos datos curiosos de la selección mexicana en mundiales. Y fíjate que la selección mexicana ha dejado huella profunda en la historia de los mundiales, destacando por participación en el primer partido de la historia de los torneos, por ser el primer país en albergar 3 Copas del Mundo y por registrar marcas individuales legendarias como la de Antonio Carvajal. Pues ya se viene el Mundial.
18: Ya.
1: Y entonces pues todo mundo estamos hablando de esto, ¿no?
18: Sí, tiene que ser, digo, a fuerza viene la euforia, sí, claro. Sí, claro.
1: Exacto. Además, aquí en Más Deportes vamos a tener, pues, programas especiales, vamos a andar por las calles ahí preguntándole a toda la gente cómo está viviendo el Mundial. Híjole, vamos a hacer muchas cosas espectaculares y las van a tener por Radio Televisión de Veracruz. Oye, eso es lo mejor.
18: Eso me gusta porque, ¿sabes qué? En esta temporada, aunque no sepamos de fútbol, nos convertimos en árbitros, en directores técnicos, en jugadores.
1: Me encanta que está la televisión, ¿no? Y tú estás diciendo, ¿pero por qué?
18: O sea, córrele,
1: el portero, ¿por qué no paró esa pelota?
18: Exacto, o pásasela a fulano, está solo. Exacto. Claro, claro, todos somos...
1: Ni sabemos si ahí estamos.
18: Pero la verdad coaches. Es que eso es parte de vivir esta euforia, ¿no?
1: Sí, la verdad es que sí va a estar impresionante todo, ya empieza la semana que viene, así que hay que ponernos listos, hay que ponernos en tono mundial y, por supuesto, hay que ponernos en tono de Radio Televisión de Veracruz porque aquí tendrá toda la información del mundial.
18: Eso me gusta mucho y que como mexicanos apoyemos. Yo sé que la selección mexicana no está en su mejor momento y nos ha traído
1: más decepciones. No, pero estoy segura que le va a echar muchísimas ganas y vamos a tener
18: muy buenos partidos. Han tenido mejores resultados en los últimos partidos amistosos, así que tengamos un voto de confianza que vamos.
1: Y además tenemos a 26 jugadores que por algo están ahí.
18: Desde luego. Oye, y como que en ese sentido, ¿verdad? Como que no hubo, o sea, ¿cómo le diré? Como que sí se esperaba.
1: ¿Presentación o qué?
18: No, a lo que voy es que como que sí se esperaba que fueran ellos, ¿no? Los que esperaban. Sí. No hubo sorpresas, pues, se me fue la palabra.
1: No, digo, yo creo que los que están estos 26 jugadores están perfectos. Pero ya lo veremos y ya estaremos comentando de cada uno de los partidos y también, pues, de los atletas.
18: Perfecto, Rox, pues aquí al ratito los escuchamos.
1: Aquí estaremos a las 2:30 de la tarde por Radio Más.
18: Y todavía no nos vamos, ¿le parece? Vamos a conocer qué es lo que está pasando en el mundo.
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20: Estados Unidos está manteniendo conversaciones secretas sobre la posibilidad de ampliar el despliegue de capacidades nucleares en Europa mediante la intervención de nuevos países en el programa de intercambio nuclear de la OTAN, una medida destinada a tranquilizar a los aliados europeos en medio de preocupaciones sobre una disminución de la presencia militar convencional de Estados Unidos en el continente. Los funcionarios estadounidenses han expresado su voluntad de considerar despliegue adicionales fuera de los 6 países que actualmente participan en el programa. Las discusiones continúan en los canales internos de la OTAN, según fuentes familiarizadas con el asunto. Todavía no hay una decisión final ni un acuerdo inminente para cambiar las actuales disposiciones de seguridad. Este lunes, el candidato presidencial por el partido Pacto Histórico, Iván Cepeda, despejó dudas sobre acusaciones de fraude en las elecciones celebradas el pasado domingo en Colombia. La Defensoría del Pueblo y el Ministerio Público también pronunciaron discursos similares. Cepeda, al igual que el presidente Gustavo Petro, cuestionaron el resultado en el que el ultraderechista Abelardo de la Esprilla ganó la primera vuelta por un estrecho margen, lo que obligó a una segunda votación el 21 de junio. El candidato de izquierda que pasará a la segunda vuelta presidencial afirmó que no hay violaciones lo suficientemente significativas como para hablar de fraude. El presidente de Bolivia, Rodrigo Paz, pidió a las organizaciones sociales tregua y madurez política para calmar al país luego de 32 días de protesta, cortes carreteros que exigían su renuncia. Dirigentes de la Central Boliviana de Trabajadores y de la organización campesina Tupac Katari en La Paz descartaron entablar un diálogo con el gobierno este fin de semana, aunque han planteado la posibilidad de abrir un corredor humanitario dentro de las barreras. El presidente de Bolivia declaró que este es el momento de la democracia y los violentos no pueden derrotarlos.
18: Nos vamos, muchas gracias por su atención y compañía. Recuerde que hay más información a través del sistema informativo RTV. A nosotros ya no nos resta más que desearle que pase una extraordinaria tarde de martes y nos escuchamos y nos vemos el día de mañana.

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4: En Radio Más son las 2. En punto.
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11: Le pido al cielo nublado que deje caer sus gotas como musicales notas en un cauce desbocado. En la nube, atesorado, vive un río contenido. Por los aires suspendido, él observa, está esperando caer para ser sembrado sobre del bosque dormido.
10: En el Día Mundial del Medio Ambiente, Radio Más invita a embosquecerse.

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1: En Radio Más son las 2, con 14 minutos.
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0: Tarde de martes, desde el Cerro de la Galaxia, en las instalaciones de Radio Televisión de Veracruz y más precisamente en esta cabina de Radio Más. Rápidamente hacemos el repaso de la alineación. De aquel lado del aparador está en los controles Titi, muy buenas tardes. Está por allá en la producción la niña Sofía. Ay, se me fue. La niña Sofía Jiménez. Angélica Sofía, perdón. Ya sé, te debo planas de la otra vez también. Está en la operación y en la asistencia. También Luzma Hernández acompañando. Y ya de este lado del aparador de los muñecos. Iniciamos aquí, al frente, exactamente en diagonal. Usted la conoce, la extrema de los deportes, Roxana Suárez.
1: Aquí andamos, la extrema de los deportes está lista para platicarle, pues no exactamente de deportes extremos, pero sí de otros deportes, tanto nacional como internacional. Pero también nos gustaría que nos haga saber su opinión a través de Instagram, de Facebook, de Twitter, y a lo mejor hasta un mensajito nos pueden enviar para saber de qué le gustaría que platiquemos hoy en Más Deportes Radio.
0: Ah, por supuesto, tenemos también un número de contacto por WhatsApp, 2288-423507. Usted escuchó, es Roxana Suárez y por supuesto también de este lado de la mesa, pura presencia femenina, ¿eh? Hoy sí me siento, de veras que sí, ¿eh? A ver si no me agarran.
2: Bendito entre las mujeres.
0: Sí, a ver si no me agarran a sillazos o una cosa de esas.
1: Ay, pero ¿cómo crees? O sea, no somos agresivas.
0: Bueno, todo ser humano conserva dentro de su personalidad ciertos gestos por de manera genética de cierta agresividad.
1: Diosito. Pero,
0: o no sé cómo lo veas, pero bueno, le hemos presentado a la niña Leslie Jiménez. Leslie.
2: Hola, mucho gusto. Aquí estamos una tarde más, emocionados por compartir más información deportiva. Aquí abundan las Jiménez, ¿eh? Ya me vengo enterando, ¿eh?
1: Sofi Jiménez, Leslie Jiménez, Rox Jiménez, o sea, Jiménez.
2: Aquí abundan los Jiménez, no. Nos vamos a apoderar.
0: Pero bueno, Leslie, tú que manejas regularmente la agenda internacional de la semana, ¿qué tuvimos hoy en lo internacional?
2: Mira, hoy tuvimos la información, yo a mí que me gusta mucho el tenis, te lo puedo asegurar, del Roland Garros, que va marchando muy bien, que Sabalenka lo va haciendo muy bien, y que, mira, algo que me causó mucha intriga fue que presentaron el trofeo de el Paris Saint-Germain en el Roland Garros. A mí yo no esperaba eso, o sea, fue para mí algo muy sorprendente, honestamente.
0: Mezclar después, como sí, un crossover,
2: claro.
0: ¿No?
2: Sí. Me sorprendió bastante, no me lo esperaba, pero creo que fue una buena participación por ambos deportes. No tiene nada que ver, pero...
0: Pero es deporte al final de cuentas.
2: Sí, al final de cuentas...
0: Y es una forma de
2: cada uno tiene su afición muy intensa, eso sí, déjame decirte.
0: De reconocer el trabajo que viene haciendo. En Francia, pues también el fútbol es una cuestión bastante importante. Y también el tenis, a pesar de que tiene un buen rato, que me parece que no tiene en Francia una figura tan emblemática en el mundo del tenis, pero Roland Garros es prácticamente punto y aparte de los del Grand Slam, de los torneos a lo largo del año. Y pues bueno, vamos a estar ahí muy pendientes a disputarlo. Ya van para finales, tengo entendido.
2: Ya vamos para finales.
0: Muy bien. Pues ahí, si usted escucha a la niña Leslie Jiménez, está también con toda la información internacional en Más Deportes en su emisión nocturna. Pero pues bueno, nosotros esperamos la indicación para prender motores por parte de la producción. Gracias.
1: Y vamos a hablarles un poco sobre el taekwondo, ya que en Veracruz regresó el protagonismo nacional al conseguir resultados sobresalientes en la Olimpiada Nacional, reafirmando el crecimiento y la calidad de sus atletas.
3: El saldo que tuvo el taekwondo veracruzano en Olimpiada Nacional, realizada en el estado de Tlaxcala, resultó positivo, consideró Celso Aldán Domínguez, presidente de la Unión de Clubes Competitivos del estado de Veracruz, con el regreso de nuestro estado al top 10 del medallero en cuanto a esta disciplina. Además, comentó que se logró el octavo lugar en el medallero en cuanto a la modalidad de combate. En total, Veracruz cerró su participación con 15 medallas, 4 de oro, 4 de plata y 7 de bronce. Aldán Domínguez habló sobre el resultado.
4: Afortunadamente regresamos, tenía varios años que Veracruz no estaba en el top, sin embargo, bueno, es trabajo de todos, yo apenas tengo 3 meses en el cargo y tenemos mucho que trabajar, por supuesto, y mucho que mejorar. Cabe resaltar que el trabajo se está haciendo, se está tratando de mejorar. Estamos, pues valga la redundancia, en la Asociación Estatal de Taekwondo, estamos otra vez uniendo, tratando de hacer equipo con muchos profesores, con todo el gremio del taekwondo, ¿no? Se trata de hacer equipo para que Veracruz pueda regresar a los buenos tiempos.
3: El directivo mencionó que lo inmediato será conservar a los competidores que lograron medallas, pensando en una continuidad, además de no cortar procesos, dando un seguimiento puntual, agregando que este próximo 20 de junio se realizará un campeonato selectivo para la segunda mitad del año, pensando en los torneos de federación que dan pase a certámenes internacionales. Para RTV Deportes, Eric Salgado Pérez.
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0: Bueno, y quiero hacer mis felicitaciones públicas a la señorita Roxana Suárez, que ayer fue su cumpleaños.
1: Muchísimas gracias, fanfarrias y todo quiero.
2: ¿El pastel? ¿No lo veo?
1: ¿El pastel?
3: Ya está digerido. Ya se acabó.
1: Hicieron un RTV Deportes. No estuviste, Digi, tampoco, Leslie.
0: No estuve, pero... Bueno,
2: andábamos...
0: Extiendo mis felicitaciones.
2: Bueno, igual, andábamos, ya sabes, en la labor informativa.
0: Pero bueno, sigamos con más información y seguimos en actividad en el puerto. Y es que la directiva de Piratas FC inició la conformación de su pantalla para la campaña 2026-2027 al anunciar sus primeras incorporaciones. La llegada del veterano guardameta Humberto Hernández figura como uno de los movimientos más importantes del club rumbo al nuevo certamen. Aquí la nota con Mauro Sandoval.
4: Piratas FC presentó a sus primeros refuerzos para la temporada 2026-2027 de la Liga de Expansión MX, destacando la incorporación del experimentado guardameta Humberto Hernández, mejor conocido como El Gancito, quien presume 3 títulos en la categoría y vuelve a ponerse bajo las órdenes del técnico Mario García, con quien ya ha trabajado exitosamente. La directiva también hizo oficial la llegada de talento veracruzano con los fichajes de Ángel López, procedente de FC Juárez, y Antonio Álvarez, exjugador de Club América y quien llega a tras militar en el Ottawa de la Primera División de Canadá. A ellos se suman el español Ibe Dumboya Fofana y Manuel Sánchez, quienes buscarán aportar experiencia y profundidad al plantel de cara a un torneo en el que la institución apunta a ser protagonista.
5: Sea lo que vengo, es lo que motiva. De repente ahí preguntaban qué es la motivación. Pues esa, el que te pidan, el que vengas a ayudar, el que dejes algo en el fútbol, creo que compagina bien conmigo porque así es mi vida. Me gusta dejar algo donde estoy, me gusta dejar algo por donde paso y ojalá este no sea la excepción. Y contento de venir a aportar a un gran proyecto, a una gran ciudad y a una gran afición que creo que está sedienta y que merece fútbol. Me tocó estar en Atlante, empezar así de cero, de no tener nada y ve ahora lo que es, ¿no? Entonces, la verdad que este reto es importante. Ojalá Dios me permita, junto con todos nosotros, replicar eso. Que nosotros, lo dije dentro de la cancha, podamos ayudar a la directiva para que en un futuro esté buscando un equipo de una plaza de primera división. A eso vengo, a trabajar, a poder ayudar. La exigencia que él tiene hacia mí es otra, es diferente. Entonces, contento, agradecido y ojalá pueda ser esa persona que buscan o tener esos resultados que piden. Sí, la verdad que es un reto lindo. Otra vez hablo de las necesidades, de la motivación, jugar contra la selección en cualquier categoría. En esta plaza es muy importante, entonces ojalá se nos dé y que a lo mejor no es tirar el paraguas, pero que nos entiendan que estamos trabajando para poder conseguir el título de la categoría.
4: Previo a la presentación de los nuevos elementos, la directiva confirmó que Minatitlán será sede de la franquicia que tendrá Piratas FC en la Liga TDP, proyecto con el que el club busca fortalecer su estructura deportiva y el desarrollo de jóvenes talentos en la región. Con estas incorporaciones y la expansión de su proyecto deportivo, Piratas continúa delineando su plantilla para afrontar una temporada en la que buscará consolidarse dentro de la Liga de Expansión y fortalecer su presencia en el fútbol mexicano. Sistema Informativo RTV Deportes, Mauro Sandoval.
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2: El Gancito Hernández, que si mal no recuerdo fue campeón con el Atlante, precisamente con este técnico. Entonces ya se empieza a ver un poco la mano de el estratega, se me escapó por ser muy codo, el estratega del tiburón, de pirata. Estoy con, es pecado, no puede ser tiburón pirata.
0: ¿Qué te pasa?
2: Es que sabes que, no sé si sea, y aprovecho para la carrilla para comentarlo, yo creo que mucha gente en el imaginario colectivo le va a costar trabajo.
1: ¿Te imaginas
0: sí,
1: eso, de
0: al, hecho, al, al adaptarse,
2: de piratas,
0: ¿no?
2: Exactamente, adaptarnos, porque pues tú vas al estadio, vaya, desde el nombre del estadio. Entonces, o sea, vas al pirata a ver a los piratas. Entonces, bueno, es seguramente a más de uno nos va a pasar barrenos de esa manera. Mario García, ese ya en el recordé. Ha trabajado con el Gancito Hernández, es bueno, va a tener una persona de experiencia. Digo, el Gancito ya es un veterano también en el fútbol mexicano, pero siempre es bueno tener un guardameta con quien respaldarte. Además, ahí comienza la columna vertebral del equipo y ahí se empieza depositando la confianza del técnico en turno. Ya también escuchábamos a los primeros refuerzos, honestamente, alguno vagamente tal vez, pero Bueno, eso no quiere decir que vayamos a empezar a descalificar a jugadores antes ni siquiera de que hayamos visto el primer duelo de pretemporada. Que va a ser el próximo 8 de junio, ahí en el Luis Pirata de la Fuente, lunes 8 de junio. Próximo lunes.
1: Sí, el próximo nada. O sea, ya.
2: Sí, ya estamos. Estamos prácticamente encima. Y vamos a ver ahí el debut del conjunto de Piratas frente a la selección mexicana sub-20. Que va a ser una gran oportunidad. Esperemos tener la oportunidad de estar allá por el estadio Luis Pirata de la Fuente. Bueno, para tenerle también todos los detalles de lo que será este, el primer duelo. Si bien no oficial, pero sí el primer encuentro que se va a registrar en la vida de este equipo, los Piratas de Veracruz. Pero bueno, platicando acerca de otros temas también interesantes, el expresidente de la Federación Mexicana de Fútbol, Justino Compean, espera que la selección nacional tenga un buen mundial. Enrique Martínez platicó con el exdirigente.
7: Quien dirigiera la Federación Mexicana de Fútbol entre 2006 y 2015, Justino Compean, espera que la selección nacional tenga una destacada actuación en la próxima Copa del Mundo. El ex presidente de la Femex Foot señaló que en la versión 2026, el selectivo puede arrancar con el pie derecho la justa cuando enfrente a Sudáfrica el 11 de junio en el Estadio Azteca. Para ello, será indispensable el apoyo de la afición.
8: Yo lo veo muy bien. El 11 va a ser una gran prueba. El mismo partido de la inauguración que tuvimos en Sudáfrica, esa me tocó a mí. Un golazo y nos empataron. Esta vez no va a haber golazo. Esta vez los golazos van a ser nuestros. Hay que echarle muchas ganas, muchas buenas vibras.
7: De igual forma comentó que conoce a la perfección al actual director técnico del tricolor, Javier Aguirre, estratega, con el que compartió diferentes proyectos en primera división, por lo que confía en su trabajo y en la preparación que ha llevado el combinado, que estará en el Mundial a desarrollarse en territorio azteca, Estados Unidos y Canadá.
8: Javier Aguirre desde el 2002, que estuvo en Japón, Japón-Corea, y por supuesto que lo conozco desde entonces. Yo estaba en Necaxa y luego pues ahora fue mi técnico en Sudáfrica, y bueno, ya ves, nos quedamos en el camino, pero esta vez yo creo que vamos a dar muy, muy buenos resultados.
7: Mencionar que en días pasados, Compean recibió un homenaje por su trayectoria de parte del Comité Ejecutivo de la Federación. Enrique Martínez, RTV, Más Deportes.
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1: Así.
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1: Y como parte del Mundialito Social Interinstitucional, se llevaron a cabo pues diversas actividades deportivas que congregaron a representativos de distintas dependencias del Estado de Veracruz, fomentando la convivencia y la sana competencia.
9: En el marco de la clausura de la Semana Nacional de Salud Pública en el Estadio Antonio M. Quirasco de la ciudad de Jalapa, se realizó el Mundialito Social Interinstitucional, evento que reunió a equipos de distintas dependencias de gobierno del Estado de Veracruz. Tomaron parte la Secretaría de Desarrollo Económico y Portuaria, la Secretaría de Educación Pública, la Secretaría del Trabajo y Previsión Social, el Sistema para el Desarrollo Integral de la Familia, el Instituto Mexicano del Seguro Social, la Secretaría de Finanzas y Planeación, el Ayuntamiento de Jalapa, el Instituto de Salud y Seguridad Social para Trabajadores del Estado, la Secretaría de Desarrollo Agropecuario Rural y Pesca, el Instituto Veracruzano del Deporte, la Secretaría de Salud, Contraloría del Estado, Salud Pública y la Secretaría de Seguridad Pública. El torneo que se desarrolló a nivel nacional en cada uno de los 32 estados de la República es una iniciativa federal en el marco de las actividades conmemorativas por la realización de la Copa del Mundo 2026, donde México será sede de 10 encuentros, incluida la inauguración el próximo 11 de junio. Ivonne Solano Sáenz, parte del Instituto Veracruzano del Deporte, habló sobre la experiencia de participar.
10: Una ayuda a la actividad laboral, otra fomentar el compañerismo y la principal que es mantener a toda la población activa. Primero se emocionaron, luego dijeron vamos a perder, vamos a ganar, pero ya estando aquí ya están todos emocionados, dispuestos a ganar.
9: Por su parte, Mitzi Maribel Guerra Garrido, de la Secretaría de Seguridad Pública, comentó que este tipo de actividades es importante para los trabajadores.
11: Son muy importantes para darle apertura a los deportes, tanto para adultos como para niños, y que bueno, no nada más es estar en oficina ayudando a la ciudadanía, sino pues también a nosotros divertirnos un poco.
9: El evento en modalidad fútbol 5 se disputó en categoría mixta y tuvo como monarca al conjunto de seguridad pública, quienes se coronaron campeones al derrotar en la final a Secretaría de Finanzas y Planeación, 3-0. Para RTV Deportes, Eric Salgado Pérez.

0: Demos un salto a otro deporte y vamos a hablar de americano. Y es que el pasado fin de semana se vivió espectacular derbi jalapeño de fútbol americano, en el que los Zorros Dorados de Jalapa avanzaron a la final del Grupo Verde en la categoría juvenil de la ONEFA, luego de derrotar a los Halcones V por marcador de 43-41. La nota, Eric Salgado.
1: Zorros Dorados de Jalapa se convirtió en finalista del Grupo Verde categoría juvenil de la temporada de primavera correspondiente a la Organización Nacional Estudiantil, ONEFA, al vencer en emotivo encuentro al equipo de Halcones de la Universidad Veracruzana por marcador de 43-41, en duelo que se definió en tiempo extra, disputado sobre el emparrillado del Campus para la Cultura y el Deporte de la Universidad Veracruzana. Ángel Levi Vargas Morales, head coach de los Aurinegros, habló sobre el triunfo ante los Emplumados.
2: Pues la verdad es que fue un partido donde los dos equipos se entregaron, donde la verdad es que fue uno de los mejores partidos yo creo que ha existido en la historia del fútbol americano en Jalapa. Dos escuadras que salieron a dar el todo por el todo y que creo que ambos equipos nos sentimos contentos por el esfuerzo que hicieron los chavos, el staff y las tribunas para alentar a su equipo. Y bueno, pues desgraciadamente solo gana uno. En este caso nos tocó a nosotros pasar a la final y bueno, pues vamos a trabajar muy duro para buscar ese campeonato de ONEFA de la Conferencia Verde.
1: En la otra llave semifinal, Borregos Salvajes del Tecnológico de Monterrey dio cuenta de Tigres Blancos de la Universidad Madero de Puebla por 36-6, instalándose en la final de forma invicta y como el mejor equipo del grupo. Para más deportes, Eric Salgado Pérez.
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4: Bueno, pues ahí está la información de la victoria. Corrijo, 43-42 fue el resultado que...
5: Estuvo súper cerrado.
4: Sí, tiempos extras.
0: Fantástico. Un partido lleno de intensidad.
4: Seguramente lo estábamos siguiendo vía streaming. Y... Las ofensivas son una cosa bárbara, ¿eh? Buen trabajo de Zorros, buen trabajo de Halcones. Cuestionaba ayer al coach Ángel Levi sobre, porque generalmente cuando se dan este tipo de marcadores, esos juegos tan espectaculares, es que hay errores defensivos de uno y de otro lado. Sin embargo, él decía que si bien sí hubo errores, pero no fueron factor como para decantar la balanza de un lado a otro. Dice no, pues que fue un juego...
5: El marcador un juego, lo dice sí. Todo.
0: Estuvo muy parejo.
4: Sí,
5: y aparte es un clásico, ¿no? Este
4: híjole,
5: partido.
4: Es que fíjate que eso de clásico yo sí lo manejo como con pincitas. Ya tiene su historia, ya tiene su... Vaya, han jugado algo así como 8 veces en los últimos 2 años. Vamos a dejarlo de momento en derbi.
5: En derbi.
4: Ya un ratito más, porque también están los mexicas, que también son equipo de la ciudad de Jalapa. Entonces dirías, ¿cuál es el clásico? ¿Cuál es el verdadero clásico? ¿No? Entonces,
0: ¿a tu criterio cuál lo es?
4: Ninguno. O sea, yo lo dejo en derbi todavía. En unos años, tal vez, no sé, en 10, 15, si se mantiene, que ojalá se mantenga esta efervescencia y este apoyo por el fútbol americano, ahí sí te diría, es un clásico. Pero ya que pasen unos añitos más, ¿no? Pero bueno, vamos a platicar acerca y le cambiamos el chip al fútbol americano para irnos al béisbol. Y es que durante la serie entre el Águila de Veracruz y los Leones de Yucatán se utilizó el sistema Umpire Robot con el objetivo de ser más efectivos en la marcación de bolas y strikes. Acerca de esto comentó para Más Deportes Rodrigo Quiroz Herrera, umpire de la Liga Mexicana.
6: Como tal, el umpire robot o el ABS sistematizado trabaja de la siguiente manera. Todos los estadios cuentan con un sistema Trackman, que es el que lee los picheos, lee la ubicación, la velocidad y el tipo de lanzamiento. A nosotros, a través de su sistema, nos arroja la ubicación y nos dice si es bola o es strike. Nosotros, como umpire aquí en cabina, damos la información a través de sistema de comunicación, en este caso es un radio, al umpire que se encuentra en juego para que se determine la sanción del pitcher.
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0: Recordad solamente primero de la serie hoy, el Águila contra el equipo de los Piratas de Campeche. Esto es...
1: Otros piratas, son de Veracruz.
0: Efectivamente, ya nos damos rocks.
1: Que tengan muy buena tarde, recuerden hacer deporte y tengan buen provecho.
2: Leslie. Que tengan bonita tarde y mañana nos vemos con más información deportiva.
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12: En Radio Más son las 3, en punto.
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0: Empecemos con algo de The Police, esto que viene incluido dentro de la producción Outlands de Amour. Aquí está para todos ustedes, Would You Be My Girl.
1: Esa era canción.
0: Eso, de Police.
1: Digo, no, yo no digo nada. O sea, sé, yo ubico a The Police, pero no parecía canción, pero bueno.
0: Sí, es una buena rolita de el Outlands de Amour.
2: La policía.
0: La policía.
1: Oigan, y como ya pueden escuchar, ya se encuentra el señor Emiliano de nueva cuenta aquí en Sononova, en este martes 2 de junio, en el mes más gay. ¿Cabe aclarar? Yo solamente lo puedo decir, ustedes no.
0: ¿Qué?
1: En el mes más gay.
0: Ah. ¿Yo no puedo?
1: No. Tú no.
0: ¿Hey? Ok.
1: ¿Qué?
0: Ok. Me quedé sin palabras, pero bueno.
2: Bueno, llega el señor Fernández en su faceta genoprasol después de este.
0: Oye, no. Lunes. Oye, tuve que poner sudadera amarrada como en los 80 a la cadera. Y es que se me hizo un hoyo en el pantalón.
1: Ya ves.
0: Son esas cosas que dice uno. Y digo, pues para no andar enseñando cosas, mejor la sudadera a la cintura.
1: Y después de este dato tan raro, son 3 de la tarde con 5 minutos. Así estamos comenzando Sononova. Del otro lado del cristal tenemos a el profesor Adán en el máster.
0: Dice, buena tarde, podría poner la canción Secretly de Skunk.
2: ¿Qué tal? ¿Cómo están? Bienvenidos. Soy Iván García. Gracias por estar con nosotros cuando son las 3 de la tarde con 5 minutos. Chidos.
0: Es martes, ¿verdad? Bueno, buena tarde, podría poner la canción Secretly de Skunk Anansi. Anansi, canción que viene incluida en el soundtrack de la película Cruel Intentions. En México se llamó Juegos Sexuales. Saludos desde la calurosa Coatza.
1: Claro que sí, y de hecho cabe mencionar que esta película de Juegos Sexuales, Cruel Intention, tuvo su segundo intento de traerse a la época de los 2010-2020 con una serie producida por Prime Video que lamentablemente solamente llegó a una temporada. De ahí la cancelaron porque pues la gente no estaba conectando con la historia. ¿Qué serie era? La de Cruel Intentions.
2: No, pero que la quisieron adaptar a los 2000.
1: Cruel Intentions.
2: ¿Igual? ¿Así? Sí. ¿Con el mismo nombre?
1: Sí.
2: Órale. No
1: sabía. Esa historia.
0: ¿Qué? ¿A poco?
1: Sí. Bueno.
2: De lo que sí va a haber nueva temporada, por cierto, ¿se acuerdan de Nadie Nos Va a Extrañar?
1: Sí.
2: Serie de Prime Video.
1: Y como bien lo dices, un título, nadie los va a extrañar.
2: Nadie nos va a extrañar. Bueno, esta fue de 2024. Y está, bueno, se está anunciando ya la segunda temporada.
1: Efectivamente, esta segunda temporada se anunció el domingo por la noche. Esto junto con una puesta en escena que se estaba llevando a cabo en la Ciudad de México para pues anunciar ahora sí una segunda temporada de ella.
2: Exactamente. Que, por cierto, ayer que hablamos de Julieta Venegas, ella interpreta un tema.
1: ¿La quién?
2: De Julieta Venegas.
1: No, yo no sé quién es ella. JB, nada más JB.
2: Julieta Venegas. JB. Es que ayer pasamos
1: ya está fundada, ya está fundada.
2: El tema mundialista, va. La verdad, muy deslactosadón, pero me acordé porque este sacó un tema, ¿A dónde va el viento?, que salía en la serie. Está padre el tema.
0: Oye, hablando de series, ¿yo sabes con cuál me quedé con ganas de continuar? Con la de este argentino de que el virus y no sé qué tanta cosa, que es como nieve o ceniza, no me acuerdo. El Argonauta. No, ¿cómo se llama? Ya sabes cuál.
2: Claro, del actorazo Ricardo Darín, por supuesto. Soy fan de Ricardo Darín, muy buen actor.
0: ¿Cómo se llama esa serie? Rícola.
2: No. Ay. Ahorita te digo.
0: Son de esas series que las tienes acá en la.
2: El Eternauta.
0: Eternauta.
1: Esa es la que está basada en un libro, ¿no? ¿O no?
2: Sí, en un cómic.
1: Ah,
2: exacto, es cómic setentero. Y por cierto, hace en 2022-23, una película que también estuvo muy premiada, la de 1985. con Ricardo Darín.
0: Ahí está.
2: Ahí les recomendamos. De verdad, ven películas de Ricardo Darín. Es
0: sí.
2: un muy buen actor.
1: Oye, y hablando de películas.
0: Scream, ¿se viene Scream?
1: Scream.
0: Scary Movie, Game perdón.
2: Scary Movie.
0: Es que me confundí. Oh.
1: El jueves se va a estrenar, ahora sí, ya por fin, la sexta parte de Scary Movie. Esta película.
0: No, la séptima.
1: ¿Séptima o sexta?
0: No.
1: Sexta.
0: No tengo ni la verdad.
1: Me encanta este.
2: Perdón, es que me estaba preguntando. ¿Cuándo es el estreno de la nueva temporada de Nadie Nos Va a Extrañar? Es en agosto. No hay día exacto, pero es en agosto de este año. Ya.
1: Scary Movie 6. Bueno, pues nada más y nada menos estarán haciendo chistes de situaciones de la vida real. Entre algunos temas de los cuales van a estar hablando va a ser acerca del Me Too, ChatGPT, OnlyFans, redadas de Ice, streamers, los documentales de Epstein, Kendrick Drake, Beef, la invasión del 6 de enero al Capitolio y el COVID-19. Ellos van a estar hablando dentro de la película de Scary Movie 6.
2: Pues ahí traen buen material para...
1: Traen material para tirar.
2: Sí, ¿no?
1: Sí. Oigan, si ustedes quieren mandarnos sus peticiones, lo puede hacer a través del 2288-423507.
0: Vámonos con Secretly de Skunk Anansi.
2: Ah, de lo que pidieron, ¿no?
0: De lo que pidieron.
1: Sí. Vamos con ellos siguiendo las 3 de la tarde con 10 minutos.
2: Esto es Sonora Nova...
0: Presente
2: con nosotros.

0: 3 de la tarde con 14 minutos. Ahí estuvo Secretly.
1: Uy, nada te gusta. Si no es música de los 80, a ti no te gusta, de verdad.
0: No, pero eso que es 2000, ¿no? Ahora.
2: Es de principios de los 2000.
0: Sí, ¿verdad?
1: No, sí, yo por eso estoy diciendo que no le gusta nada que no sea de los 80.
0: No, sí.
1: No, sí.
0: Sí le damos la oportunidad a otro tipo de música.
1: Ajá. Oigan,
0: digo, con los vecinos luego me viento corridos y quién sabe qué tanta cosa.
1: ¡Bumbao! Y ya no voy a seguir cantando lo que dice esa canción.
0: ¿Por qué?
1: ¿Nunca has escuchado esa canción? Luego te la pongo.
2: ¿Cuál?
1: La tumbao. No voy a cantar aquí nada de eso.
2: No, pues no.
0: No, gracias. Evítatelo.
1: No, pues ¿por qué crees que dije que no? Yo no veo nada.
0: Dice, ¿qué pasó, mis amigos? Aquí reportándose su servilleta. Mándenle sus respectivos saludos al Cochis porque dice que luego no los oye y pueden poner ritmo Babilonia. Atentamente, su amigo El Banano.
2: Ah, lo pusimos el viernes pasado, ritmo Babilonia con el IMSS.
0: ¿Sí? Ah, sí, es verdad. ¿Tú? Ya me acordé.
2: Claro.
1: Oigan, y dado que pues Ariana Grande ahorita está a una semanita de estar iniciando su The Eternal Sunshine Tour y pues obviamente de también ya de lanzar su octavo disco.
0: ¿Me volteas a ver?
1: No, me quedé pensando de cuántos discos lleva. De su octavo disco, pues los Minions se acaban de unir a todo este auge de Ariana Grande recreando varias portadas de Hate That I Make You Love Me, este sencillo que pertenece a Petal, este nuevo disco que va a estar sacando Ariana Grande a finales de este mes. Así que bueno, recrearon estas portadas y obviamente también porque próximamente van a estar estrenando su tercer película.
0: Entonces, pues ya los Minions ya pasaron, ya fue, ¿no?
1: No. Digo, lo dirás de broma, pero...
0: ¿Pero no?
1: Los Minions llegaron para quedarse.
2: ¿A poco no te gustan los Minions?
0: O sea, sí, en su momento, pero ya como que es muy repetitivo y...
2: pero... No sé. Digo...
0: Me dio cosa. Oigan, estamos teniendo unas pequeñas, unas altas y bajas, alteraciones... Ya.
1: Sí, así que si ustedes están escuchando algunas alteraciones durante la transmisión de Sonora Nova, no son ustedes, no están locos. Es realmente que estamos sucediendo por situaciones ahora sí ajenas a nosotros, pero en breve se va a estar solucionando la situación para que ustedes nos puedan escuchar de la mejor calidad posible.
0: Oye, qué surrealista, más de 80 obras de Salvador Dalí van a llegar a México.
1: Uy, qué
0: en la Expo Dalí. A mí la verdad nunca me gustó.
1: ¿Qué te pasa?
2: ¿Cómo?
0: No. ¿Por qué? No sé, no me gustaba su arte.
2: El surrealismo en toda su
1: expresión. A mí me encanta el surrealismo. De hecho, Salvador Dalí estuvo involucrado en la realización de la película.

0: película de Disney de Alicia en el País de las Maravillas. Porque el libro, digamos que puede ser un preámbulo hacia lo que fue el surrealismo dentro de, ahora sí, del como movimiento artístico. Por eso estuvo involucrado. ¿Qué?
1: Dice, sí, sí, sí, evita cantar basura, caballero Eric.
2: ¿Cómo?
0: Ve, yo por eso dije que no le iba a cantar.
1: A ver, ¿cuál le ibas a cantar?
0: No la voy a cantar aquí, la voy a decir afuera del aire.
1: No, ya me estoy imaginando.
2: ¿Pero qué es corrido tumbado?
0: Es de Cártel de Santa.
2: Bueno.
0: No, así no.
1: A ver, ¿qué dice por acá?
3: Sí, sí, sí. Durante todo el día he escuchado como que pixeleada la voz.
2: Pixeleada la voz.
3: Unos problemillas por ahí. Saludos, caballeros. Saludos.
1: Saludotes.
2: Saludos. Saludos.
1: Primera vez que me dicen pixeleada mi voz.
0: Nunca había escuchado el término. Pues,
1: ¿los pixeles nunca viste la película Pixels?
2: Se cuadricula la voz. La voz cuadriculada.
0: Ok, no, sí, sí la vi, pero nunca me gustó.
1: No, es malísima esa película. ¿Tú la viste?
2: ¿Cuál, perdón?
1: Pixeles.
2: No, olvídate.
1: ¿No?
2: La empecé a ver.
1: Y te aburrió.
2: 15 minutos. Bye. 15, 20 minutos y bye.
0: Yo debo decir que a mí me obligaron a ir a verla, comprar mi boleto y fue así de... tuve que ir al cine a ver.
2: Yo vi veía el tráiler en el cine y como que llamaba la atención.
0: Lo único bueno de esa película es Ashley Benson y punto, y nada más.
2: ¿Quién es Ashley Benson?
0: Perdón, sí, ¿quién es Ashley Benson?
1: ¿Ashley?
0: Sí. Es una actriz que estuvo participando dentro de Pretty Little Liars, o en este caso dentro de Pixeles, estuvo formando parte del el interés amoroso
2: y otra cosa más importante que haya hecho.
0: Perdóname, pero Pretty Little Liars fue una serie emblemática para 2000, los 2010. A todos los que crecimos en esa época. Así que para usted no, señor.
1: Oigan, tenemos aquí, nos piden a Timo Mas, help me. ¿Lo dije bien? ¿Timo Mas?
2: Yes.
1: O Timo.
2: Lo que pasa es que el día de ayer dimos referencia de esta canción porque habíamos puesto una versión de Opalite, de Taylor Swift, pero una versión remix que sonaba mucho a esta canción que mencionamos, Help Me de Timo Mas. Ah, no, pues sí.
1: A ver.
2: Ya soy fan. Ya soy fan. Ya. Ya más me enseñó la foto. Ya me gustan sus películas. Ya. La voy a seguir en redes y todo, ya.
1: ¡Hora!
2: Ya. Así como el señor Emiliano.
1: ¿Ya la vas a seguir? Oye, me ando muriendo aquí de frío.
0: Pues sí.
1: ¿Dónde está tu suerte? Nos vamos a enfermar. No, pero tampoco voy a andar enseñando. The cauliflower. Sí, ¿verdad? Oigan,
2: pues aquí, ¿quién te ve?
1: Bueno, sí, ¿verdad?
2: Te digo.
1: Estoy sentado, además.
2: Mira, aparte.
1: Oye, no se les olvide que tenemos boletos para la premier
2: de Urna.
1: De Urna.
2: Es el próximo sábado, en sus tres funciones.
1: 7, 8 y 9. Así ustedes nos pueden decir.
2: Cortometraje de misterio dirigido por un talentazo veracruzano.
1: Rafa, algún Rafa. Y bueno, pues obviamente vamos a tener, va a haber performance, va a haber el after party. No, bueno, se va a poner buenísimo. Ustedes no se lo pueden perder.
2: Refrescos, galletas, ¿no? Va a haber.
1: No sé. Sí, palomitas de todo.
2: Lancitos, pastelitos.
1: Ay, me estoy muriendo. ¿Qué nos dice Jocelyn, que se está comunicando con nosotros? Papitas va a ver también. A ver.
2: ¿Qué onda, Joss?
4: ¿Qué tal, bebés? Saludos. Aquí ando reportándome. Y pues la voz de Emiliano no se escucha pixeleada. Ya así se escucha defectuosa.
1: ¿Jura?
4: No se crean. Pues
2: aguardientosa.
4: Aquí reportándome. Ahorita veo qué rolita les pido. A ver si me la ponen. Porque
2: claro.
4: Ya sé que solo ponen lo que a ustedes les gusta.
2: Pues
4: ni modo.
2: Es cierto.
4: Saludos peludos.
2: Saludos peludos.
1: Saludos peludos. No, pues ya tanto pelo no tenemos ya.
2: Oye, ya ahorita que dijo peludo, algo muy tonto, pero hace mucho tiempo tenía un conocido, bueno, que éramos compañeros de trabajo, pero ajá, él a sí mismo se, o a todo mundo le decía peludo.
0: Ajá.
2: Y al cabo del tiempo terminó por, todo mundo se refería a él como el A peludo.
1: El A peludo.
2: Y lo veías en la calle, A peludo. Me acordé, algo simple, ¿no?
0: Muy simple, ¿eh?
1: Muy, pero muy simple. Buenas tardes, son nuevos saludos. Feliz martes, Mr. Fernández. ¿Me puede complacer con una rolita de Dr. Dre? La de Nothing But a G-Thang. Saludos a todos en cabina. Ok, pero antes tenemos la recomendación del señor Ivan, que viene por acá. Esto se llama Help Me. Espero que la disfruten, espero que la gocen. Y
2: esto es algo del 2006.
1: ¿2006? Ahí está.
0: 324.

0: En Radio Más son las 3 con 29 minutos.
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4: El Centro de Estudios y Pronósticos Meteorológicos del Estado de Veracruz, a través de Radio Más, presenta el estado del tiempo para las próximas 24 horas.
10: Ambiente caluroso, relativamente caluroso al mediodía y parte de la tarde. Templado a fresco por las noches y madrugadas. Potencial para lluvias y tormentas eléctricas, con los máximos acumulados en cuencas del sur y centro. Nieblas y neblinas eventuales. Viento dominante del noreste, este y sureste de 20 a 35 kilómetros por hora en costas, con rachas de tormentas. Olas de 1 metro a medio metro de altura cerca de costas.
4: El pronóstico meteorológico del estado de Veracruz.
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0: this.
1: Hey, Sam! Iggy Pop con
2: White Zombie.
0: White Zombie. Rock.
2: Así es.
0: Sonoraba.
2: Algo ya viejito, este es de 1992, de... Pues del, yo creo que el de los discos más exitosos de esta banda, de White Zombie, el Sexorcisto, Devil Music, volumen 1. Y en esta canción titulada... ¿Cómo se llama esta canción?
1: Black Sunshine.
2: Bueno, Black Sunshine, que se hace acompañar ahí de... Pues no precisamente cantando, pero sí hablando.
1: Iggy Pop.
2: Ahí para los amantes del rock, aquí rock duro.
3: Oh, tristeza maleza de Manu Chao. A ver si les gusta.
2: ¿Tristeza maleza?
1: De Manu Chao.
2: De Manu Chao.
4: Ok, va.
1: A ver. Espérame, pues déjame buscarla.
4: Yo pensé que tenías más mensajes.
1: Sí, por eso,
4: a ver. Termina una actividad y luego sigues.
1: ¿Cuál pidió?
4: Tristeza maleza.
2: Tristeza maleza con...
4: Debe aparecer.
1: Maleza.
2: Con Manu Chao.
1: Aquí está.
2: Oigan, ¿les gusta el cine de Martin Scorsese?
1: Sí.
4: Dos.
2: Pues muchos directores de su generación, ya mayores, ¿ves? Siempre han mostrado cierta reticencia al uso de la inteligencia artificial.
4: Sí.
2: ¿Pero qué creen? El señor Scorsese acaba de admitir en una entrevista para el New York Times que sí acaba de usar inteligencia artificial.
4: Más.
1: Entonces, para allá vamos.
2: Sí, confesó que ha utilizado herramientas generativas de IA para una etapa muy concreta del proceso cinematográfico. Y uno pensaría que sería prácticamente ya en alguna escena la preproducción, específicamente en la elaboración de los storyboards.
1: Mira.
2: Entonces, en algo previo, digo, es... Dice que es para hacerlos más claros y comprensibles para el resto del equipo. Entonces, bueno. Digo, y destaca esto porque, digo, estos directores ya, pues, decanos, mayores, como que no... No ven con buenos ojos el uso de la
4: IA. No, y es que ya estamos en pleno 2026, en donde obviamente ya la mayoría de gente está ocupando como una herramienta más en ciertas tareas.
2: Pero como todo, digo...
4: hay que saberla ocupar.
2: Hay que saberla usar porque, híjole, es que ahora en redes te encuentras cualquier cosa.
1: Oye, ahorita me acordé.
2: Por cierto.
1: Se pasaron.
2: Pasaron de tueste, los amigos. Híjole, pues mira.
1: Queriendo hacer algo realmente amable, cordial.
2: Mira, como siempre el mexicano se caracteriza por qué.
4: Por ser amable.
2: Acoge muy bien a los visitantes. Y en este caso, y dada la fiebre mundialista, pues llega la selección de Sudáfrica a nuestro país. Y pues lo reciben con
1: mariachis.
2: Con mariachis, ¿no? Como es lo tradicional. Aquí el detalle es que pues la mayoría de los jugadores de Sudáfrica pues son personas de color, ¿no?
1: Y los reciben con
2: Lo reciben con el mariachi, pero con la canción El Son de la Negra. Entonces, no hagan eso. Un poco de timing. Digo, está bien, canten otra canción, pero no les canten.
1: Habiendo tantas.
2: No, precisamente El Son de la Negra.
4: No, porque ese sería más para cuando vengan los mexicanos.
2: Pero, digo, hubiese sido otra selección de... ¿Qué te gusta? Corea, de Alemania.
1: Ándale.
2: Ok. Pero de un país africano.
1: Buenas tardes a todos. Saludos desde Minatitlán a 32 grados centígrados.
2: Ándale.
4: Saluditos. Creo que es el buen Jerry, ¿verdad?
1: Ay, no sé.
2: Jerry, de Tommy Jerry.
1: Hola. Y aquí, Joel.
5: Señor Mr. Fernández, no se vaya a olvidar de mi rolita de Dr. Dre.
1: Ah, sí.
2: Dr. Dre.
5: Por favor.
4: No.
5: ¿Y qué? ¿Ya no le le pancha, Mr. Fernández?
2: No.
5: ¿Ya no le le pancha?
1: Bueno, sí.
5: Ya ve, por andar comiendo cosas que no debe.
4: Es que ya sabe que
5: por andar tomando cosas que ya no debe.
4: Por su 50 salud, y tantos,
5: cuídese,
4: ya no.
5: Mr. Fernández.
4: Ya no se debe.
0: Ya sé. Nothing but a G-Thang. Aquí está Dr. Dre.
1: Dr. Dre.
0: Oigan, ay, se me está escapando.
4: Está escapando.
0: No, nada.
4: Bueno. Oigan, Las noticias que darles no tengo.
2: ¿Cómo?
4: Pues es que...
0: Hablando de noticias y boletos que tenemos para regalar, estamos planeando, con motivo de el que se viene el próximo jueves 11 de junio.
2: Ah, por el inauguración, inicio del fútbol. ¿Sí?
0: ¿Qué les parece si el viernes 12 nos aventamos Sonunova mundialista?
2: El Sonunova mundialista.
0: O sea, datos curiosos,
4: más, algo más social, por así decirlo.
0: Ajá, no un dato informativo.
2: Si ustedes tienen datos curiosos de algún jugador, pero que tenga que ver con los mundiales, no precisamente de
4: por ejemplo, los 5 goles o los 5 penales más históricos en los mundiales.
2: Algo así.
4: No sé, cosas como que más.
0: Sí. Gol más rápido.
2: Hay tantas cosas o casos que luego no se conocen de por qué no llegó a jugar. No, pues porque cenó mucho picante.
4: Y mira, y al otro día estaba con el córrele que te alcanza.
2: Exacto. Por ejemplo, ¿no?
4: Como mi compañero, pero bueno.
0: Hay uno que, pero no fue en un mundial, creo que fue en un más bien en la liga de fútbol de aquí de nuestro país, donde no me acuerdo quién fue exactamente, que se puso a estirar, calentando ahí en el pasto, y de repente, empezó a hacer pipí, sacó ahí, y órale, entre el short ahí, pues.
2: Así como que...
0: como que nadie me está viendo, pero lo captaron.
2: La matraca, así.
0: Ajá. No recuerdo exactamente dónde fue. Si fue en un mundial en
2: la crava. ¿O será que estaba dormido y cuando se está soñando? Está soñando con un río.
4: Bueno, así que ya lo saben, el próximo viernes 12 vamos a tener el Sonunova mundialista, en donde vamos a tener datos, información y datos curiosos principalmente.
2: Vamos a tener un par de invitados
4: más importantes.
2: Fernández, que les diremos quién.
4: Los mundiales.
0: Dice, pues obviamente. Sí. Hizo efecto la maicena con coca.
4: Sí, sí hizo. Y para ello, obviamente, también vamos a estar acompañándolos con canciones.
0: Ah, mira.
4: Déjame terminar mi idea.
0: Es que ya me llegó la información. Fue un partido de Estados Unidos en Guadalajara. Un jugador orinó en el campo. O sea, fue un gringo.
2: Así que, ¡ay! Quiero hacer pipí y traca.
0: No. O sea, no.
2: O sea, fue como
0: que... ¿Hace cuenta que estaba con la gente?
2: Ya.
0: De repente, pues...
2: Pues es que no sé si influya ahí algún... cuestión muscular. Relaja... Pues obviamente se van relajando los músculos. Y pues se le relajó todo. ¿No?
0: Pero qué falta de respeto.
2: A lo mejor no fue intencional. O sea, simplemente... ¡Ay!
4: Mira, va a llegar un momento donde tus esfínteres ya no los vas a controlar.
0: Ah, dice, fue en un calentamiento antes del partido.
2: Cuando vas a, ya lo cuando uses Deep End.
4: No, lo dirás de broma, pero por ejemplo, no. hay mujeres que cuando dan a luz.
2: Sí, no, claro.
4: Ahí
2: sí.
4: Pues, les pasan rasgando es que no me acuerdo cómo se llama esa
2: tienen parte una afección secundaria tras el parto.
4: Afección, ajá. Pues ya no controlan la orina. Y sin querer, pues se van a hacer del baño.
0: Sí, de tanto pujar.
4: No, o sea, después de que tienen al hijo o al niño, hay veces que se desgarra un ligamento y ya no tienen un control de esfínteres. Y se hacen del baño sin querer. Entonces tienen que empezar a ocupar pañales, pero no por una cuestión meramente que quieran, sino porque algo les pasó en el parto.
2: Sí. Digo, y suele ser caso.
0: Información que cura.
2: Temporales, ¿no?
4: No, hay veces que no. Y ya sí se quedan.
2: Ups.
4: Hay otras que sí, pero hay otras que no. Bueno, ahí está.
2: Son ya las 3 de la tarde con 48
0: minutos.
2: Vámonos con Dr. Dre. Algo que nos pidieron. Y esto se titula.
0: Nothing but a G-Thang.
2: Yeah.
0: Rap aquí. Ahora rapero. Tranquilo. Controla.
2: De los masters del hip hop norteamericano. A nivel mundial, el Dr. Dre, creador de otras tantas figuras.

0: Dr. Dre, Nothing But a G Thing. ¿Te acuerdas de Cisco? ¿Se acuerdan de Cisco?
1: No.
0: ¿Cisco? Había un cantante que se llamaba Cisco que cantaba The Thong, The Thong, Thong, Thong. Que
1: ¿no era la canción ¿no de la Cicirisco? No, ¿verdad?
0: No.
1: Ah, no.
0: No, ese no. Pero, que era la canción del. Pues de la tanga. Entonces, se volvió muy controversial.
1: Cisco, ya.
0: Yeah. ¿Sí, más o menos lo ubicas? De que era The Thong, The Thong, Thong, Thong.
1: Sí, sí, sí, sí. Y digo, me acuerdo del video.
0: Ándale, y ahí te explica. Sí, explícita.
1: Era muy, muy explícita. Digamos que la letra, ¿no?
0: Sí,
2: de cierta manera.
0: Oigan, dice aquí. Amigos.
2: Amigos.
0: Amigos, por si alguien está interesado, un primo compró 2 boletos para la inauguración del Mundial de Fútbol México-Sudáfrica, jueves 11 de junio en el Estadio Azteca de la Ciudad de México, pero no se dio cuenta.
1: Ahora como...
0: Ah, bueno.
1: Estadio Van.
0: Van. No se dio cuenta que era justo el día de su boda.
1: ¡Oh! Ay.
2: Amigo. Hasta crees que no se dio cuenta.
0: Así que si alguien quiere ir en su lugar, ya está todo pagado.
2: Oye, dirían algunos, échalos para acá.
1: Oye, pero ¿qué será? Dado y sabiendo cómo están los precios, o han estado los precios exorbitantes, las entradas al mundial, ¿qué no le saldría? ¿Le saldrá más caro?
0: Ah, es un chiste.
1: ¿Cerrar su boda?
0: No, es un chiste, dice.
1: Oh, sí.
0: Será en la iglesia de San José a las 6 p.m. La novia se llama Claudia. Solo es cuestión de llegar y casarse. ¡Ah, sí, ahí voy!
1: Ok.
0: Ah, ¡no!
2: Ay, bueno, hoy el día de ayer estuvimos hablando con el señor Iván acerca de esta película, Backrooms, que pues ha tenido mucho éxito, que ha recuperado en 11 veces en taquilla lo que fue el costo de producción, es decir, ha recaudado 110 mil millones de dólares comparado con una producción de 10 mil millones de dólares. Y bueno, ya se ha dado un desarrollo.
0: ¿10 mil millones de dólares?
2: Sí, ya recaudó 110 millones de dólares.
1: ¿110? 10, ¿no? O sea,
2: 110 millones de dólares.
0: Ah, es que tú dijiste.
1: Es que 110 mil millones.
2: Perdón.
1: ¡Oh, caray!
2: Por eso, 110 millones de dólares es lo que he recaudado. 10 mil millones de dólares es lo que costó. 10 mil. Ajá, 10.
0: ¡No!
2: ¡X ya! Están haciendo revolver. X.
0: No ha de haber sido 10 millones de dólares y al
2: X,
0: final.
2: No importa, no importa.
0: 110 millones.
1: Es que es 10 millones. Juan, lo que costó y ha recaudado, bueno, 110.
2: X, no es importante aquí. Lo importante,
0: ¿cómo
2: es,
0: no?
2: Lo importante es otra cosa y no estoy hablando.
1: Es lo mismo decir 100 millones que 100 mil millones.
2: Bueno.
1: Digo. Bueno, ¿cómo
2: lo
1: no?
2: Que sea, lo que sea. Whatever, no me importa.
1: No,
2: lo que voy a llegar es que debido al éxito que ha tenido en taquilla, es que ya le dieron luz verde a una segunda parte. Es una secuela. Para que estas películas, entonces para aquellas personas que no han ido a ver, vayan a ver al cine, en dado caso, si quieren interesarse más acerca de ello. Ya, es lo que quería llegar al punto.
1: Bueno, pues esto se llama Backrooms, una película que también tengo muchas ganas de ver. Y estábamos comentando, usted si se debe acordar de la película El Cubo.
0: Ah, mover el...
1: No, El Cubo, la película.
0: Sí, es la de la española, ¿no?
1: No.
0: Ah, no, espérate. Ese es el hoyo.
1: Ese es el hoyo. Échale ganas. Recuerda. Recuerda, es del 90 y de finales de los 90. Es el cubo. Échale ganillas. El ratón.
0: Es como un rompecabezas, ¿no? Es como un rompecabezas. El de el cubo.
1: Pues de que aparecen. Es un cubo. Y es como un...
0: esos juegos de azar de darle ahí moviendo y no sé qué.
1: No, te tienen que buscar la salida. Pero en sí, toda la estructura es un cubo, por eso es el cubo.
0: Cubo. Se rompieron la cabeza.
1: Ah, mover el cubo.
0: Oye, dice por acá, si no podrán, saludos desde Tulancingo, su amigo Armando.
1: Tulancingo.
0: El que nos contó el chiste. Si no podrán poner a Imagine Dragons Thunder. Se llama
1: Thunder,
0: la canción.
1: Thunder.
0: Thunder.
1: De ese grupo. Saludos hasta Tulancingo. ¿Cuál será el gentilicio de los que son de Tulancingo?
0: ¡Cállate! Señor... ¡Thunderheads!
1: ¿No sabe usted?
0: ¿Qué?
1: El gentilicio de las personas que son originarias de Tulancingo.
2: No, ni idea.
0: ¿Tulanyorquenses?
1: ¿Tulancinguense?
2: No lo sé.
0: Oye,
1: no sé.
0: Audio.
3: Como que lo tuyo no son los números, ¿verdad?
0: ¿Ya viste, Eric? Como que lo tuyo no son los números. Te tienen bien funeado.
2: Pues es que yo me estaba centrando en otra cosa y ustedes se agarraron y se siguieron ahí. Nunca.
0: Pero pues es que tienes que dar la información bien.
2: Es que ayer dimos la información, sí. Y nada más fue como un dato X, no, que pero no era tan correcto, relevante, pues, en esa situación.
1: Ay, se te fueron unos cuantos.
0: unos cuantos millones.
1: No, no.
2: Y los que reparan a seguir hablando de ellos son ustedes.
0: Mira, aquí está el buen Armando que dice...
4: Tulancinguenses.
1: Ahí está, mira.
2: Tulancinguenses.
1: ¿Y los de Tula? Que también es de Hidalgo. Bueno, ahí se los dejamos de tarea.
0: Dice por acá, buenas tardes, Tulancinguense, ajá.
1: Tulancinguense.
0: Está más complicado. Joseline, ¿qué pasó? Ahí viene tu rola.
5: ¿Se acuerdan que Iván una vez dijo o estaban hablando de nombres raros de lugares y dijo de Calzontepec? ¿Cómo será el gentilicio de los de ahí?
0: ¿De Calzontepec? No, pues no, ya.
1: Calzontepecos. No sé.
0: Mexicano, ya.
1: Pero yo nunca dije de esa población.
0: No.
1: No sé de dónde lo. Digo, yo que recuerde, no.
2: Lo importante es que ya vamos a hacer una pausa promocional y seguimos con más.
0: Aquí es verdad.
2: Uy.
0: Es verdad. Ahorita regresamos aquí a Sonunova.
6: Como las mejores cosas siempre toman y llevan su tiempo, Sonunova regresa en unos minutos.
7: En Radio Más son las 3:59.
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0: De la serie
1: Pequeñas Mentirosas.
0: Ah, Secret by the Pierces.
1: Bueno, realmente esta canción salió antes de la serie y
2: no es propiamente de la serie,
1: no.
2: La utilizaron en la serie.
1: De hecho, tiene mucho que ver con lo que estaba sucediendo en la serie. Y un día, una de ellas, para ser precisos, Lucy Hale, estaba escuchando esta canción de Secret de The Pierce. Y estaban buscando cuál iba a ser la canción de introducción a la serie y la escucharon y dijeron, va a ser esta, necesitamos que esta canción sea el intro de la serie. Ya hablaron después con The Pierce, se lograron los acuerdos y pues así formó parte del inicio de Pequeñas Mentirosas.
2: ¡Órale! Oigan, señor Fernández, no creo el señor Landa recuerde a los Commodores. ¿Recuerdan a los Commodores?
0: Sí, like Sunday.
2: Yo, integrante morning. Más conocido, pues es
0: Lionel Richie.
2: Bueno, pues el día de hoy, el bajista fundador de esta agrupación, Ronald Lapreth, fallece a los 75 años de edad. Es una emergencia médica en Nueva Zelanda. Y bueno, pues él fue, digamos que el arquitecto rítmico de clásicos como Easy o
0: Brick House. Easy like Sunday morning.
2: Se fue. El buen Ronald Lapreth, integrante fundador de los Commodores.
0: ¿Cómo? Yo le estaba confundido con los Common Arts y estaba cantando.
2: Los Commodores.
0: A ver, tenemos aquí a Joseline,
3: la damita. Iván, tienes muy mala memoria, claro que sí, lo mencionaste. Está en Veracruz, de hecho, y no sé si está cerca de Cosautlán, no sé, por ahí.
2: Pero Calzontepe, así dijo.
0: Así dije. Así dije. El buen Fabio, ¿qué hubo?
2: De hecho, hay un Calzontepe.
0: Espérate.
2: A ver.
0: Porque hay una que es bajo y arriba y alto. Ok. A ver.
2: Es una comunidad que pertenece... Ah, sí, pertenece al municipio de Ayahualulco, aquí, no muy lejos.
1: Aquí cerquita, a la vuelta de la esquina.
2: Bueno, pero tampoco no está tan retirado.
1: Ok.
0: Bueno, Fabio.
4: Saluditos, amigos de acá, de su amigo de la CDMX, Fabio.
1: Saluditos.
2: Hola, Fabio.
4: Con una temperatura como de 30 grados, más o menos, agradable clima por este ladito.
2: Ay, ojalá subíamos
4: Pues saludándolos, Mr. Emiliano, Mr. Eric.
0: ¿Qué hubo?
4: Ahí van, y ahí en cabina, y a todos los radioescuchas, y felicitándolos por su programa. Recomendándoles... el fin de semana fui a un museo acá en la CDMX, muy bueno, Museo de la Tortura, que era caray, está muy bueno, recomendable para el que venga para acá a la CDMX, se dé una vueltecita por el Museo de la Tortura.
1: Va.
4: Y pues pidiéndoles una rolita de...

0: Todo uno trae dos suéteres porque estamos muriéndonos de frío, así que pues compártanos un poquito del calor de sus ciudades. No, si no está acá muriendo.
1: Les encargo mi rolita, dice.
2: Yo claro que sabía que Iván lo había dicho. Y bueno, aunque no lo dijera él, ya lo había escuchado anteriormente, creo. Eric, ya no menciones números porque te llevas muy mal con ellos. ¿Recuerdas cuando dijiste 3 kilos de hectárea?
0: Sí, pero es que iba a decir la grosería, entonces no iba a decir eso. Por eso me fui a otra cosa.
3: Ah, es que le dio el mal de Jordi Rosado, es lo que no sabe.
0: Pero mira, Jordi Rosado nos dio contenido. Y bueno, pues es 20 años después, es más de 20 años después, siguen hablando de su Jordi.
3: Y oye, todavía, qué bárbaro.
0: 5 puntos.
3: Es como el amigo Faitelson. Podrá ser lo que pueda ser, pero siempre será recordado y se lo recuerdan todos los días en redes sociales cuando recibió un cachetadón de Cuauhtémoc Blanco en el Luis Pirata
0: Fuente. Ay, me acordé de... Uh-huh. No sé si te acuerdas este momento tan icónico, entre comillas, de la televisión mexicana cuando a Galilea preguntan, oye, ¿sí sabes quién es Cuauhtémoc Blanco? Y ya, no. No, no sé, no sabes, en serio. Y le hace la como lo representaban con su jorobita así de, ay, ¿no? Dice... No, y ya uno de los compañeros de televisión.
3: Pues su pareja, ¿no?
0: Ajá, pero es que un compañero, pues Galilea lo hace en el sentido de, no, pues yo no me acuerdo quién sea. O sea, yo ya fue mi pareja, lo olvidé, o sea,
3: lo pelució.
0: Y ya uno de los compañeros que estaban ahí le dice, es que ella anduvo con él y ya. ¡Ah! No, perdóname que no sé qué, ya. Me acordé de eso.
1: Aún no se acuerda. Exacto.
0: Ay. Tú no sabes.
1: No, claro que sí, de eso sí me acuerdo.
0: ¿De qué?
3: El hombre de la mochila eterna.
0: Ajá. El hombre de la mochila eterna.
1: Que de hecho también anduvo con una actriz jalapeña. Ajá. De aquí, que es Rosana Nájera.
3: Rosana Nájera, es correcto.
1: Anduvieron aquí.
3: Pues de hecho, no sé si recuerden, aquí el mismísimo Cuauhtémoc Blanco puso un negocio, un bar.
1: Ajá, un bar.
3: Un bar con motivos deportivos, pero pues...
1: No pegó.
3: No pegó.
1: Tronaron y pues cada quien pasó.
3: Sí,
1: fue. Literal.
4: Señor Eric Landa, si tiene frío, puede abrazar a cualquiera de los dos que tiene al lado.
1: No.
4: O de frente.
1: No.
3: El que puede abrazar no está ahorita.
1: Vive en...
3: Ya va rumbo a su casa.
1: Ya va rumbo a su casa. Ya suelten al caballero Eric.
0: Ok. 4:16 p.m. ¿Con qué vamos a seguir?
1: Nos vamos con esa rolita que es a cargo de Manu Chao, La Radiolina. Y esto se llama Tristeza Maleza para Puebla, para la damita de Puebla.
3: ¿Joseline?
1: Joseline.
3: Ahí está tu rola, Joseline.
1: Ya, para que no digas. Sí, se está acordando.
3: Dice que ponemos nomás lo que nos gusta, ¿no?
1: Ah, no.
3: Ahí está. Que sugerimos es otra cosa.
1: Eso es otra cosa.
0: Bye.

0: Las 4 de la tarde con 19 minutos, ahí estuvo Manu Chao y nos la lanzamos hasta Puebla, ¿no? Para Jocelyn.
1: Para Joseline.
0: Joseline. ¡Auxilio! ¡Auxilio!
1: 4 de la tarde con 20 minutos, ya rebasando la segunda hora. Bueno, ya, más bien rebasando la primera y ya estamos en la segunda.
0: ¿Tampoco se te dan los números?
1: Estamos en la segunda hora.
0: Oye, Infected Mushroom, Becoming Insane.
1: ¿Esa pidió? ¿Becoming Insane?
0: Creo que sí.
1: ¿Sí?
0: Y si no, pues sugerencia.
1: Creo que ya hemos puesto esa precisamente.
0: ¿Quién se la...?
1: Dueto, si mal no recuerdo, es israelí. Dueto israelí de música electrónica, Infected Mushroom.
0: Oh, ¿tienes alguna
1: sugerencia? De hecho, esa canción, la que mencionaste, tiene las vocales de Gil Cerezo de Kinky.
0: Ah, mira.
1: Exacto. Exactamente.
0: Ah, pues bueno, ahorita la ponemos. Algo te iba a decir. Uy, se me fue la onda. No puede ser. Ah, ya, que aquí está nada más y nada menos que... Dice... ¿Dónde está? Ah, ya lo perdí otra vez. No puede ser posible.
1: Oye, ya que mencionamos algo de Sudáfrica hace rato, recuerden un caso de un reportero y el camarógrafo de la televisora que fueron detenidos ahí en Sudáfrica por grabar donde no tenían que hacer, lo que estaba prohibido. Bueno, pues ya finalmente fueron liberados Julio Ibáñez, que es el reportero, y el camarógrafo Daniel García. 2 meses después de ser detenidos en cobertura por las autoridades de Sudáfrica, el periodista deportivo, como le suelen llamar, el Julio Profe Ibáñez, y el camarógrafo Daniel García fueron liberados. Esta empresa, Televisa Univisión, confirmó la liberación de su integrante. Y bueno, pues tras 2 meses ya, pues las autoridades de Sudáfrica han liberado y devuelto sus pasaportes a estos compañeros.
0: Dos meses.
1: Julio Ibáñez y Dani García. Y bueno, pues no solo... Ya obviamente hicieron sus posteriores declaraciones y dijeron que pues no solo agradecían a todas las personas involucradas en su liberación, sino también confirman que están listos para unirse a la cobertura del Mundial 2026. Sí, señor.
0: Ah.
1: Salen del bote, pero hay chamba. ¿Qué creen? Ya está a la vuelta de la esquina el Mundial, así que pues a chambear, mijos.
0: Ni modo.
1: Sus vacaciones en el tambo se acabaron.
0: Vacaciones en el tambo.
2: No, esa ya la había pedido antes. Esta es The Best of Infected.
1: Ah, The Best of Infected. Exacto, mira, ya.
0: Ok, The Best. A ver, vamos a buscarla.
1: Infected.
0: The Best.
1: Es que me suena... Bueno, es que...
0: ¿Ah?
1: The Best.
0: A ver, ahí está. The Best of Infected.
3: Ajá. ¿Eso qué?
0: Es lo que pidieron.
3: Ah, bueno, está bien.
0: Oye, ¿ya viste quién? ¿Qué? Ahora me sale en las redes.
1: Más bien se refiere a la...
0: El disco, ¿no?
1: El disco.
0: La producción.
1: Es lo mejor de Infected Mushroom. De hecho, es del 99 al 2017. O sea, son sus éxitos en estos años.
4: Recompilado.
1: Es un compilado. Tienes toda la razón. Así que, pues vamos a elegir una
0: rolita. ¿No?
1: Claro.
0: A ver, yo creo que nos vamos a ir con Walking on the Moon.
1: Walking on the Moon.
0: Vamos a ver qué tal sale.
4: O te la catapixio por...
0: Otra vez. No, ya.
1: Porque, vaya, tiene... Hay uno que se llama el supervisor, pues.
0: The supervisor.
1: Supervisor, ahí debe estar. Sí, se llama The Supervisor.
4: Ay, 4 de la tarde con 24 minutos.
0: Entonces aquí está Infected Mushroom, Walking on the Moon. Súbenle.
4: Con una de las canciones de su recompilado. No sé cuál, pero vamos a escucharla.

0: En Radio Más son las 4 con 30 minutos.
1: Una telaraña parece casi invisible entre la luz de la mañana. 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
2: Un fractálico diseño se ha comenzado a tejer. 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Tejedora del ensueño cuando el bosque está dormido. 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

0: Vamos a entrar.
1: Ahí está, Deep Cuts. Es la producción y esto es a cargo de Queen, por supuesto, que se llama The March of the Black Queen.
2: Este lado B, diría el señor Emiliano. No sé, la verdad no sé si es lado B.
1: ¿Sí?
2: Ah, mira.
1: O sea, no es una de las canciones tan conocidas de Queen, pero que está padre.
2: Un poquito fuera de Bohemia Rhapsody.
1: Sí, ya, por favor. Oh, We Will Rock You.
3: Está buena.
2: De hecho, Will You Rock It ha sido homenajeada, ha sido parodiada en varias series desde niños infantiles hasta de adultos, que ha sido parodiadas en varias series.
1: ¿Qué? ¿La canción?
2: Sí.
1: ¿Bohemian Rhapsody?
2: No.
1: ¿Cuál?
2: La otra que dijiste.
1: The March of the...
4: We will rock you.
1: La cantó Five, creo.
2: En Drake y George también hacen mención de ella. Por eso digo, es una de las que han parodiado y han hecho mención en series de la cultura popular N cantidad de veces.
1: Totalmente.
4: Y Queen felices.
2: Pues sí, le pagan regalías, ¿quién no?
4: Adelante.
1: Así sí, ¿no?
4: Imagínate.
1: Oigan, ¿qué? Ya casi nos vamos.
4: Todavía quedan.
1: No, o sea, sí, todavía.
2: Ay, yo perdón.
1: Aquí checando mis redes.
2: Ajá.
1: Y veo gente que ya. O sea.
2: Ah, que ya pasó. ¿Por qué?
1: O sea que.
4: Señor Fernández, ¿a usted le gusta Rod Stewart?
1: Sí. Aunque se dice.
2: Dicen por ahí.
1: Que es muy racista.
4: Sí, ya había escuchado.
1: Y él se presentó en la. ¿Cómo se llama? La corregidora en Querétaro.
4: Sí, pues fue. Pues. De los artistas que. De alguna manera inauguraron esta. Ola de visitas a México de figuras internacionales. Él se presentó en los 90.
1: No, como 88, 89.
4: Por allí, exactamente. Sí. Ya pues, posterior, después vino. Todavía esta banda australiana de Michael Hutchence, Inks también.
1: Los
4: Inks. De los primeros que, bueno, ya hasta la fecha pues siguen viniendo bastantes. Pues Rod Stewart vino en 2023 y también vino este año. Pero va a volver, pero ya en este año, pero ya con un dejo de... despedida inevitable.
1: Pues ya, el señor ya está grande, ya.
4: Ya. ¿También? Sí, yo creo que ya son sus últimos conciertos. Va a estar en septiembre en Monterrey, el 9, el 11 en Guadalajara y el 13 de septiembre en la Ciudad de México.
1: Oye, tremendo aguacerazo que se vino aquí en la capital de nueva cuenta, ¿eh?
4: De verdad.
2: Y a lo largo de toda esta semana va a estar lloviendo en diversas partes del estado de
1: la República.
2: De la República. También pues en otros estados creen, puede estar lloviendo.
4: Pues es que, ¿qué creen? Ya es temporada de lluvias.
2: Así que abríguese bien, jale paraguas y también su impermeable para que no se vaya a mojar usted.
1: Oye, ¿ya viste tú el señor Eric? La nueva de la galaxia de... ¿Cómo se llama? ¿Mario Bros? ¿O cómo se llama la película?
2: Por Mario Galaxy, sí.
4: Por Mario Galaxy.
1: ¿Y qué tal está?
2: Ay, mijo, eso ya se habló desde hace...
1: No, nada más quiero que me digas.
2: Está los dos, o sea, me gusta, pero no sé cómo sentirme al respecto.
4: A mí sí me gustó.
2: Es que lo que digo, o sea, me gustó, pero no
4: obvio,
2: sé cómo
4: me gustó más la primera.
2: Ah, ahí la primera, pues
4: me
2: sí.
4: Me gustó más la primera.
2: Ahí dice mucha mención, pero por ejemplo, aquí dicen que sí, comparado con el lore de los videojuegos, sí los cambian aquí dentro de la serie.
4: Que adaptar, obvio.
2: Es que se supone que... ¿Por qué pusiste a Rosalina como...? Ah, ya viene el spoiler, me vale. Rosalina como la hermana de Peach. Ahí sí no.
4: Ahí sí, ¿verdad? No. También se me hizo un poco raro. Tienes...
2: De hecho, Rosalina tiene una historia más profunda en los videojuegos, en donde se supone que ella sale al espacio para buscar a su mamá. Y en esa búsqueda de su mamá, ella se encuentra con las Lumias. Y es cuando ellas le dicen que también está buscando a su mamá. Y ellas como decide adoptar...
4: Se convierte en la soberana, ¿no?
2: Ajá, se decide adoptar el rol de madre de las Lumias por la pérdida de las mamás de ellas, porque están en la misma búsqueda.
4: Oh, ya, ok.
1: Las salteñas.
2: Salteñas, oigan, si alguien estaba escuchándonos de allá por Alto Lucero, mándenos unas salteñas, mándenosla.
4: Sí.
2: Ay, sí.
4: Claro. Mándenla, por favor.
2: La
4: por
2: comida.
1: Favor. La comida, sí.
4: Pues unas enchiladas, ¿no?
2: Sí.
4: Enchiladas salteñas.
1: Una vez hablamos de eso.
2: Sí.
1: Oigan, algo les iba a contar.
2: Pero no sé, lo que tú recuerdas. Para todos amantes de los videojuegos y principalmente en los retros, pues déjenme comentarles que Disney ha anunciado oficialmente el lanzamiento de la colección de los videojuegos de Toy Story, que les van a poner Toy Story Retro Run Up, en donde incluirá varios títulos de videojuegos como Toy Story, que es la primera, Toy Story 2, Toy Story Racer y Buzz Lightyear of Star Commando. Este va a ser lanzado por la reciente película de Toy Story 5. Y bueno, va a incluir estos videojuegos y se van a estar disponibles. Sí, van a estar disponibles para Xbox, PlayStation, Nintendo y PC. Esto será en octubre.
4: Órale, pues, mira.
2: Ahí está.
4: Pues sí, todo redondo. Viene ya todo.
2: Hola, hola, retro. La que ya. Suelten los retro.
4: Pero retro, pues es que es algo retro. Retro reciente.
2: Sí, pero...
4: Toy Story, ¿no? Bueno, sí, pero aún así...
2: Ah, son 20... ¿No, 30 años?
4: Casi 30 años.
2: Más de 30 años de la primera. Es el 95, la primera. Es del... Oh. Yo soy del 97, okay. 96, 30... 31 años del primer...
4: Me acabó de enseñar una fotografía del señor Fernández de un platón de enchiladas riquísimo.
2: Sí, muy rico.
4: Me antojó.
1: Tienes hambre, ¿verdad?
2: Sí. Ah, ¿me antojó?
4: Se me antojó.
2: Oigan, ya ha empezado el momento de empezar a levantar el changarro. Así que bueno, mi nombre es Eric Landa. Les agradezco su atención prestada. Nos escucharemos el día de mañana en punto de las 3 de la tarde. ¿Dónde más? Aquí en Radio Más.
1: Alma Hermes.
4: Por cierto, fue el gran ausente el día de hoy. ¿No lo escuchamos?
2: No, ni Marco. Tampoco.
4: No.
2: ¿Qué te puedo decir?
4: Debe haber estado. Debe andar ocupado el señor.
1: ¿No? Sí, sí. Nos dice. Cuando pues que de plano no puede o así. Nos avisa.
4: Anda de comisión el señor.
1: Dice: jóvenes, buenas tardes. Saludos desde la comunidad Los Higueros en el municipio de Tantima, Veracruz.
4: Tantima.
1: Tantima.
4: Tantima.
1: Ah, ok, Tantima. Los saluda Armando García. ¿Me podrían poner la canción de Mambo No. 5, porfa? Muchas gracias. No, pero ya nos va a dar tiempo. Ando por la costa de la laguna de Tamiagua.
2: ¡Ah, qué rico!
4: Saluditos. La 21ica. El 21ico hit de Lou Vega.
1: ¿De Lou Vega?
4: Mambo No. 5.
1: Pero tenemos a Rod Stewart. Forever Young.
4: Al buen Rod Stewart. Forever Young.
1: Oye, mañana entonces a las 3, ya comiditos. Esperemos que.
4: Tripas de gato.
1: Tanto frío. ¿No? ¿A las tripas de gato?
4: A las tripas de gato, bodeguero.
2: Ay, qué viejos son.
4: Ay, pues ya pasamos. Pasamos.
1: Gracias
4: a despedirnos.
1: A el profesor Adán.
4: Profesor Adán.
2: Master. También por ahí se encuentra Peter Tweet.
4: Peter Tweet llegó un poco mojado. ¿No? ¿No le tocó lluvia?
2: Mojado.
1: Ah, yo dije no.
4: Le debía haber tocado el aguacero, ¿no? Sí. Bueno, pero no viene en moto. El que viene en moto es nuestro buen amigo
1: Jersey
4: Masuri.
2: Hoy es martes, ¿va? Que ahorita lo van a estar escuchando, mira, en Audio Cinema. Así que bueno, si
4: no es retro rocola, no.
2: Retro rocola es los lunes y los jueves.
4: Ay, es cierto.
2: Hoy es martes, perdón. Y hoy toca Audio Cinema. Mañana es miércoles y toca Quinta Chunwincan. Y también mañana toca Evolución Musical en punto de las 8 de la noche con Jessica Collins, en donde van a estar hablando de Taylor Swift. ¿Y hoy qué tenemos en la noche?
4: ¿Y va a poner la de Opalite?
2: No sé. Y hoy a la noche tenemos en punto de las 9 a Generación Retro.
4: ¿Con quién?
2: Con Federico Ríos.
4: Okay.
2: ¿Con quién?
1: Federico Ríos.
2: ¿Con quién?
1: Federico Río.
2: Ya vámonos.
1: Bueno, ya nos vamos. Nos despedimos con Forever Young de el señor Rod Stewart. Mañana en punto de las 3 de la tarde, como dicen.
2: Seguimos con más.
1: Ay, tenemos. Oye, antes de despedirnos rapidísimo, no se les olvide que vamos a tener entrevistas el jueves, el viernes. Sofía Comas va a andar por acá.
4: Así es, nuestra amiga española. Cantautora española va a estar aquí el viernes platicando aquí con nosotros.
1: Bueno, ahí está, Forever Young.
2: Dale. 4:52.
4: Soy Iván García, muchas gracias, no me había despedido. Nos escuchamos el día de mañana en punto de las 3 de la tarde. Adiós.
2: Bye.

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12: En Radio Más son las 5, en punto.
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14: Queridísimo auditorio, muy buenas tardes. Ustedes saben que es martes primero de junio, saben que son las 5 de la tarde y este día y a esta hora inicia Música Más Cine igual a Audio Cinema, programa de Radio Más que está saliendo al aire en este momento precisamente. Yo soy Jorge Mazurek, conductor y productor de este programa, junto con la creación de Ángel Barrios, idea original desde los años 90 que habíamos contemplado hacer algo llamado Audio Cinema, y aquí está en Radio Más. Muchas gracias por estarnos sintonizando en las frecuencias 107.7, 106.5, 105.5, 95.7 y 101.3 MHz en la frecuencia modulada en sonido estéreo. Gracias por estarnos escuchando. A través de estas frecuencias cubrimos todo el estado de Veracruz más 8 estados de nuestra bellísima República Mexicana. Gracias por sintonizarnos. Si vas en el auto, si estás en el trabajo, si estás haciendo alguna tarea, si estás con tus aplicaciones y escuchándonos en este momento, gracias. Es gusto grande saludarte a través de estas frecuencias y a través de la internet. Agradecemos también a nuestros queridos compañeros, a Dan y Peter Tweed en el control del Supermaster en Radio Más. Recuerden que nuestras páginas web son www.radiomas.mx y www.rtv.org.mx. Y por qué no, échanos un WhatsApp, te pasamos el número con mucho gusto, un mensaje escrito, un mensaje de voz, alguna imagen que tú quieras enviar, que te guste el cine, que te guste la música, bueno, pues ahí lo compartimos con mucho gusto y también recibimos tus mensajes, tus opiniones, tus comentarios. Es el número 2288-423507, ahí nos puedes echar el WhatsApp y también pues un mensajito de voz, lo recibimos con mucho gusto. También teléfono en cabina 2288-423508, donde recibimos con mucho gusto tu mensaje, tu sugerencia, tu opinión, que es más que bienvenido. Así que gracias. Y estamos arrancando el número 6, ya la mitad del año, con una agenda cinematográfica donde cargamos al máximo. Estamos desglosando historias, sonidos y creadores que hacen vibrar la pantalla. Entonces tenemos hoy un viaje sonoro de muy buen aliento. Recorreremos muchas cosas que les va a interesar. También clásicos de que revolucionaron el diseño sonoro. No olvidamos estrenos que están muy esperados en las salas y también lo que enciende en el ámbito de las plataformas de streaming. Así que esto es Música Más Cine igual a Audio Cinema y es como iniciamos este programa especialmente para ti.

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1: Regresa el gran John Travolta, ya tiene una película de ámbito familiar y donde se ambienta en una era dorada de la aviación. Entonces es una cinta muy interesante, y es que quien ha sido la estrella de Fiebre por Sábado en la Noche, del Sábado por la Noche, y Pulp Fiction, Vaselina también, entonces ya está en un proyecto personal con Ven a Volar Conmigo, Come to Fly With Me, una producción original que está en las plataformas de streaming, y bueno, pues ya puedes verlas en la plataforma. Entonces, asumió este gran actor bastantes responsabilidades de lo que son pues atrás de las cámaras, para que se le pueda dar vida a una historia que se inspira en una gran pasión que él tiene, que es la aviación. Le apasiona los aviones, le apasiona volar, le apasiona todas estas historias. Y es que, bueno, es una película que precedió, donde hubo una presentación especial en el Festival de Cine Cannes, donde John Travolta ha recibido la Palma de Oro de Honor. Entonces, el proyecto empezó a encender focos interesantes de los seguidores, y bueno, también quienes están buscando una propuesta familiar que se aleja de los grandes efectos visuales que dominan actualmente también las plataformas de streaming. Entonces es una historia que se centra en lo que son los sueños, viajes, la capacidad que te asombra. Ven a Volar Conmigo está apostando por la emoción y la nostalgia. Entonces, es una trama que está haciendo Jeff. Jeff es un niño que está fascinadísimo por los aviones, que está emprendiendo un recorrido junto con su mamá rumbo a Hollywood. Entonces, parece ser un traslado simple, cualquiera, como todos, pero se convierte lo que es una experiencia que va a marcar el futuro de este niño para siempre. Entonces, se ambienta durante una edad dorada de lo que fue la aviación comercial. La película está recreando una época donde viajar en avión pues era un acontecimiento especial, y seguramente lo es para muchas y muchos, el poder volar en un jet, en un avión. Entonces es un trayecto que se llena de personajes que son peculiares, hay encuentros que son inesperados, momentos que ayudan a este pequeño protagonista a descubrir nuevas formas de ver el mundo. Entonces el espectador está acompañando a Jeff mientras está conociendo a pasajeros con historias que son propias, y se maravilla con una industria que en aquellos ayeres representaba lo que era aventura, elegancia, posibilidades infinitas. Entonces, John Travolta está acompañado de la participación de Ella Blau, Travolta, hija del mismo actor, quien está interpretando a una de las azafatas que forman parte de este viaje. Entonces, es una presencia que tiene un componente especial en esta producción, porque trae un carácter muy íntimo para la gran familia Travolta, la familia del actor. Entonces, el elenco también está teniendo a Clark Shotwell, está debutando en esta pantalla, dando vida al joven Jeff. Entonces, aparece Kellen Evison Kinnett como la mamá del protagonista, y Olga Hoffman también es una de las asistentes de vuelo que están acompañando en la travesía. Entonces, pues también está narrando esta historia, porque John Travolta se ha estado encargando para escribir y también hacer la dirección, la producción de la película, la convierte en uno de los proyectos que son muy personales en su carrera actual. Entonces, están buscando las plataformas de streaming, hacer una diferencia, hacer algo bastante distinto de las producciones originales que se orientan a distintos públicos. Entonces, es una propuesta que es familiar, se centra en la imaginación, la aventura y los vínculos de nosotros, los seres humanos. Entonces, esta cinta tiene bastante fuerza en una historia que es sencilla, celebra la curiosidad, lo que son los sueños de una infancia, también lo que es descubrir el mundo por primera vez. Entonces puedes chutar de esta película, y hay un tema que si ves el tráiler de esta cinta antes de involucrarte de lleno, pues es Take Five. Take Five ha sido un tema de jazz, pero vamos a ponerle este aditamento especial que lo hacemos mucho en Audicinema, y escucharemos una Take Five con una versión remix para que se prendan ustedes en esa tardecita de martes 2 de junio del año 2026. Esto es Audio Cinema a través de Radio Más. Estamos para ti.

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1: Una de las secciones favoritas también de ustedes seguramente son las efemérides que ha pasado un día como hoy en la historia del cine, en la música, en cuestiones tecnológicas, en inventos. Hay muchas cosas muy interesantes y ves que vamos a hablar en primer término que Audicinema, por supuesto, lo estás escuchando por radio, a través de Radio Más, por supuesto, la radio Las y los Veracruzanos. Y aunado a esta fecha, fíjense que en el año de 1896, un 2 de junio, en Inglaterra, pues el italiano Guglielmo Marconi en esa fecha justamente patentó la radio, y tú nos escuchas a través de la radio, por supuesto, en estos precisos momentos. Vamos también a otra fecha muy interesante, que en el año de 1967, fíjense que se publicó finalmente un álbum esperadísimo que era de The Beatles, y es que es Sgt. Pepper's Lonely Hearts Club Band. Esto pasó un 2 de junio del 67, lo repito, en los Estados Unidos, y en Inglaterra fue lanzado justamente el día anterior. Muy interesante. Vamos a hablar también de Michael Steele. Ella es cantante y bajista estadounidense de dos bandas que han sido The Bangles y The Runaways. Entonces, hablamos precisamente de Susan Nancy Thomas. Ella nació en Pasadena, California, el 2 de junio de 1955. Y no hablo precisamente

Esto, Bangles ha sido una banda muy importante en los años 80 y tenía armonías vocales, un sonido jungle pop, donde pues han tenido canciones en el cine precisamente, y hay varias canciones que son icónicas, que no tan solo salieron en bandas sonoras, sino que también han sido el alma de esas escenas. Entonces, platiquemos de las más importantes aquí dentro de estas efemérides, y es que Hazy Shade of Winter, bueno, hay una película que se llama Less Than Zero, Golpe al Sueño Americano, en 1987. Fíjense que lo que aportó esta canción al cine, bueno, pues es una canción de Simon and Garfunkel, pero Bangles pues han trabajado unas guitarras bastante interesantes, distorsionadas, y una energía que ha sido tremendísima en ese drama juvenil de los años 80. Protagonizado, por supuesto, por Robert Downey Jr. y Andrew McCarthy. Y bueno, pues es una canción que tuvo éxito, que llegó al número 2 de las listas de Billboard y ha sido superado la popularidad de la versión original en las nuevas generaciones. También Walk Like an Egyptian, en las películas Mannequin, Me Enamoré de un Maniquí, esto fue en 1987, y Un Papá Genial, de 1999. Entonces, ha sido un éxito muy grande de esta banda, que salió en muchas películas, pero la primera gran aparición cinematográfica fue en la comedia romántica de culto Mannequin, de 1987, que estoy platicándoles. Después, Adam Sandler, bueno, pues ha hecho un rescate para la escena muy, muy divertida en Papá Genial, Big Daddy, que demostró que el ritmo de esa canción es atemporal para la comedia. Y bueno, pues también Eternal Flame, una película donde fue The Wedding Singer, Mejor Imposible, El Chico Ideal, 1998. Entonces, es una balada romántica legendaria que fue el número uno en el mundo en 1989. Sonó en esa joya de comedia romántica que se ambientó en los 80s con Adam Sandler y Drew Barrymore, y bueno, pues un fondo muy interesante para la nostalgia ochentera de dicha cinta. También tenemos In Your Room, película The Incredibly True Adventure of Two Girls in Love, 1995, y ese tema originalmente salió en su álbum Everything del 88. Ha tenido un toque sesentero, psicodélico, y también formó parte de la banda sonora de esta película de cine independiente en los 90. Bueno, finalizo con esto, Manic Monday, The Blue Iguana, en el año de 1988. Se escribió originalmente por Prince bajo el seudónimo de Christopher. Es una canción que ha descrito un estrés del inicio de la semana, que formó parte de la banda sonora de esa comedia de acción y crimen de finales de los 80. También volvemos a esta misma fecha, y es que también tenemos algo muy interesante en el cine, es que en el año de 1904, ¿quién nació? Pues una leyenda absoluta en lo que es la cultura pop, Johnny Weissmuller. ¿Quién es él? Bueno, el hombre que ha inmortalizado a Tarzán en la época dorada del Hollywood. Entonces, antes de que fuera una estrella a la pantalla grande, Weissmuller ya era un héroe, porque ha estado ganando 5 medallas de oro olímpicas en natación. Entonces, el cine también le dio una adopción muy importante, y es que, bueno, un dato audiocinema para ustedes es que el famoso grito de Tarzán fue uno de los primeros grandes retos de la ingeniería del audio. Es que hablamos de los años 30, la tecnología de grabación era bastante limitada, que teníamos muy pocas cosas, una tecnología limitada, sino que también lo que ha habido ha sido una creatividad increíble. Y es que, ¿cómo lograron ese eco salvaje? Bueno, los ingenieros de la MGM, hablamos de Metro-Goldwyn-Mayer, pues han hecho una mezcla de audio artesanalmente en una cinta con la voz de Weissmuller, y aparte ha sido un canto yodel austriaco, donde es un aullido de una hiena al revés y unas notas y una nota sostenida de un violín. Increíble, ¿no? Entonces, fue un efecto muy bueno, que hoy en día pues sigue siendo una marca registrada en lo que es la historia del cine, ¿no? Entonces, muy interesante. Oigan, pues hablando de Tarzán, tenemos dos temas. Por supuesto, le metemos un remix, Tarzan Special Remix, de esto de Tarzan Boy, y también Walk Like an Egyptian, Camina como Egipcio, de los Bangles. Música más cine, esto es Audio Cinema, por supuesto, es Radio Más.

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1: En Radio Más son las 5 con 25 minutos.
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15: El Centro de Estudios y Pronósticos Meteorológicos del Estado de Veracruz, a través de Radio Más, presenta el estado del tiempo para las próximas 24 horas.
16: Ambiente caluroso, relativamente caluroso al mediodía y parte de la tarde. Templado a fresco por las noches y madrugadas. Potencial para lluvias y tormentas eléctricas, con los máximos acumulados en cuencas del sur y centro. Nieblas y neblinas eventuales. Viento dominante del noreste, este y sureste de 20 a 35 kilómetros por hora en costas, con rachas de tormentas. Olas de un metro a medio metro de altura cerca de costas.
15: El pronóstico meteorológico del estado de Veracruz. Es un servicio de Radio Más.
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3: Tenemos puntos claves en lo que cine mexicano se refiere, y es que ya va a estar el Festival Internacional de Cine en la ciudad de Guadalajara. Entonces están ya en los últimos detalles para que puedan arrancar formalmente la edición número 41 el próximo fin de semana, ¿no? Entonces, el festival no solamente va a ser una vitrina para el talento que es emergente iberoamericano, sino que también va a tener un foco muy especial en producciones independientes, donde retratan realidades del país a través de documentales y ficción comunitaria. Entonces, hay directores, productores y distribuidores que se reúnen para poder definir el rumbo de las historias que se va a ver en las salas el próximo año. Así que, bueno, pues hay que estar muy pendientes. Audicinema también lo estará, por supuesto, el ojo bien puesto en la región occidente de México, la Perla Tapatía, porque estará dictándose una pauta en la cinematografía mexicana. Y bueno, pues siguiendo la identidad de las pantallas mexicanas, bueno, esta semana se ha puesto en marcha lo que es un proyecto muy importante, muy ambicioso, de restauración digital para poder rescatar los clásicos del cine que ha sido de oro y del cine de terror mexicano, que también han sido películas muy buenas, de las décadas de los años 70 y 80. Hay instituciones de cine que son importantísimas, clave, que están haciendo un trabajo no tan solo en que puedan limpiar la imagen un cuadro por un cuadro, ¿no? Imagínense un trabajo increíble, ¿no? Sino que también están haciendo un remastering en lo que son las pistas de audio analógicas originales. Y es que igual cuando ponemos algunas notas de Audicinema, algunas canciones, pues simplemente a veces escuchan ustedes un ruidito, que eso es natural, que ha sido así de las cintas originales. Igual pues ha sido cintas VHS y todo esto, ¿no? Entonces, bueno, la gran noticia es que quienes nos encanta el sonido, amamos el sonido, el audio, bueno, pues es que estas obras tenían atmósferas sonoras increíbles, pero pues se perdieron por el desgaste de lo que también es la pues el celuloide, ¿no? Entonces, imagínate revivir lo que es el suspenso clásico mexicano teniendo un buen audio que no se había escuchado antes, ¿no? Entonces, imagínate qué valor se le va a poder poner a todo esto, ¿no? Entonces, en el cinema también seguimos de cerca estos puntos que son importantísimos, y pues es un 10 para toda la producción que está haciendo el rescate del audio y un remastering muy bien hecho. Bien, tenemos música en español, y escucharemos a Fobia con un tema que se titula El Diablo. Y es que también puedes pensar en tu mejor historia, en tu mejor momento, en música que te encanta, sobre todo de grupos que cantan en español. Y bueno, pues Fobia, muy buena banda. Y escucharemos esto que es El Diablo. Música más cine, Audio Cinema por Radio Más.
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1: Momento de disfrutar la cartelera en Música Más Cine igual a Audio Cinema. Y vamos a hablarles qué películas son las que están llegando esta semana precisamente a lo que es el cine. Y es que hablamos lo que se llama una cinta Scary Movie, que es terroríficamente incorrecta. Y estamos hablando de los personajes que son Shorty, Ry, Cindy, Brenda. Bueno, entonces se están reuniendo en Scary Movie, donde acompañan, bueno, pues favoritos del público y caras nuevas para que pues haya unos reboots, remakes, requels, secuelas, spin-offs, un horror elevado y historias de origen, lo que está incluyendo la palabra legado y cada capítulo final que definitivamente no es el final, ¿no? Entonces, pues no es nada sagrado, no hay clichés que sobrevivan. Entonces, cada línea va a hacer que cruce. Los Wayans están regresando para cancelar a la cultura de la cancelación, válgase la redundancia según la sinopsis de esta cinta. Bueno, la dirige Michael Tietz y actúan Regina Hall, Marlon Wayans, Damon Wayans Jr. y Anna Faris. Entonces, dura 97 minutitos, es una comedia horror, un slasher, y bueno, pues también hablamos de otra cinta que se titula Amos del Universo, y es que en Masters of the Universe, bueno, hablamos sobre quien dirige esta cinta, que es Travis Knight. Bueno, lo que está haciendo es traer de vuelta a la pantalla grande la legendaria franquicia en la época, la épica aventura de acción real. Entonces, después de 15 años de que se hayan separado, la espada del poder guía al príncipe Adam, donde protagoniza Nicolas Gaslight, de regreso a Eternia, donde también está descubriendo su hogar devastado bajo el malvado dominio de Skeletor, actuado por Jared Leto. Entonces, para que se pueda salvar su familia y el mundo, Adam lo que tiene que hacer es unir fuerzas con quienes son sus aliados más cercanos, Tila, quien actúa Camila Méndez, y Duncan Man at Arms, Idris Elba, y también aceptar el verdadero destino como He-Man, el hombre más poderoso del universo. Bueno, dura 141 minutos, puede ser una buena cinta donde hay aventura, acción, ciencia ficción. Y ya hablamos quién la dirige, Travis Knight, y actúan Nicolas Gaslight, Camila Méndez, Alison Brie, James Purfoy. Entonces, películas bastante interesantes. ¿Qué les parece si vamos con música en Audicinema? Y alusivo a la primera película, la de Scary, bueno, pues escuchemos Without Me con Eminem, pero una versión épica. Ya saben que en Audicinema nos gusta poner unas versiones un poquito raras, pero también interesantes para ustedes. Claro, si así les gusta, por supuesto. Si no, pues recibimos sus opiniones con mucho gusto. Y Audicinema es de ustedes, es para ustedes. También tenemos a Eternia con Daniel Pemberton, pero fíjense quién también participa: Brian May. Brian May, ustedes se acuerdan, pues un gran guitarrista increíble de esta agrupación que ha sido Queen, que ha dejado un legado musical por siempre, y esa guitarra se nota. Y lo van a escuchar aquí en Audicinema.

Bien, amigas y amigos, nos estamos acercando a la recta final de Música Más Cine Igual a Audicinema. Esperamos que estés disfrutando de este programa como nosotros lo hacemos. Y si tú estás a gusto, pues nosotros estamos cumpliendo con uno de los objetivos que te interesa este programa en Radio Más. Y es que, bueno, pues la magia del cine no está en lo que estamos viendo, sino que en cómo pueden engañar a nuestros oídos los ingenieros de audio. Es que recuerden ustedes que se complementa la imagen con el sonido, es algo muy importante. Y bueno, pues vamos a referirnos a una banda sonora del Rey León que ganó el Oscar y la compuso Hans Zimmer con canciones de el gran Elton John. Pero bueno, vamos a hablarles de un secreto que es fascinante sobre lo que son los rugidos de los leones de esta película, y especialmente si hablamos del rugido final de Simba cuando está reclamando el trono en la roca de rey. Y es que, ¿qué es lo que está pasando? Que fíjense ustedes que ninguno de los rugidos que estamos escuchando en dicha película está con un león real. Sí, vas a decir, bueno, ¿y cómo grabaron el sonido del león? ¿Cómo hicieron estos cuates, no? Entonces, hablando de que los ingenieros de audio de Disney estaban chambeando, y es que estaban pues, por supuesto, grabando a leones reales, en serio. Entonces, pues decían, oye, pues los rugidos son bastante potentes de un león, por supuesto que sí, y genera mucho respeto, pero fíjate que no tienen la carga dramática y no tienen el impacto cinematográfico que esta cinta está requiriendo en la pantalla, ¿no? Entonces, sonaban, ¿cómo sonaban? Secos, cortos, bueno, y ya hemos hablado de otros efectos de audio que le han aplicado a las películas. Hace ratito hablamos precisamente de Tarzán. Pero bueno, ¿cómo solucionaron esto de Simba? Y es que hablamos acerca del diseñador Frank Welker, diseñador de audio, pues es una leyenda viviente en los efectos, en las salas, en voces de criaturas. Bueno, ¿qué pasa? Que va al estudio, se enclaustra ahí y frente a un micrófono de muy buen sonido, por supuesto, micrófonos bastante caros, pues armó el sonido únicamente con un bote de basura de metal, es en serio, ¿no? Entonces, ¿qué hizo? Es que rugió y gruñó directamente dentro de ese bote para crear una cámara de resonancia natural, también que tuviera un efecto profundo, que fuera cavernoso, ¿no? Entonces, después en el mixer de audio, lo que es la postproducción, bueno, pues estos ingenieros tomaron pues estos audios humanos. ¿Y qué pasa? Que los ralentizas para bajar el tono, hacerlo más y más bajo, los mezclan, le echan unas capas de rugidos de tigres y osos grizzly a la máxima potencia, ¿no? Entonces, bueno, pues es así como le han hecho el famoso sonido del Simba en la película The Lion King, El Rey León. Bueno, entonces, amigas y amigos, pues sabemos que el tiempo está volando. El proyector de esta fecha de Audicinema, bueno, pues ya lo tenemos que apagar porque hay otros programas de Radio Más, fíjense ustedes, y hay muchas actividades en la estación. Entonces, bueno, lo tenemos que apagar, pero nos escuchamos, por supuesto, el próximo martes a las 5 de la tarde, donde hay buenas historias, buena música, y por supuesto, todo esto se queda con ustedes en la mente, en los oídos. Entonces, disfruten de la semanita, ya estamos en junio, ya el mes número 6, esto va avanzando. Y bien, pues vayan al cine, apoyen las producciones nacionales, que es importantísimo. Y por supuesto, en los micrófonos de Radio Más nos escuchamos justamente la próxima semana. Yo soy Jorge Mazurek, muchas gracias por estar con nosotros, amigos del Master, gracias también infinitas, amigos queridos también de las retransmisoras. Por supuesto, gracias a ustedes que hacen que la señal la puedan monitorear y esté llegando hacia donde que tiene que llegar, a los radioreceptores de nuestros queridos radioescuchas. También amigos de las redes que nos escuchan en las aplicaciones, en Don Internet, gracias, gracias una vez más. Sigan ustedes con la programación de Radio Más. Viene más noticias, edición vespertina, 6 de la tarde, 7 de la tarde viene Veracruz Agropecuario. A las 9 de la noche, Federico Ríos y su generación retro, Peter Ruiz. Ya sabemos que va a estar ahí, ya estás preparando los retrodatos seguramente. Bueno, gracias amigas y amigos. Hasta la próxima semana. Y nos despedimos con ese tema, Circle of Life. Por supuesto, metemos otro remix de Lion King. Disfrútenlo. Excelente tarde y hasta la próxima.

Llegamos al final de esta emisión de Audio Cinema. 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Te esperamos la próxima semana para seguir celebrando el cine, este mágico y espectacular séptimo arte. Hasta entonces.

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9: En el agua están brotando líquidas piezas anfibias. Son criaturas verdes, tibias, que el bosque ha ido soñando. Al tiempo están decantando con su ritmo natural. En medio de aquel umbral, de lo líquido y terrestre, se esconde un alma silvestre, el alma del manantial.
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10: En Radio Más son las 6 en punto.
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Se evaluarán los avances del programa de ordenamiento del transporte público, informó la gobernadora Rocío Nale García. Celebrarán el aniversario 115 de la categoría de ciudad en Coatzacoalcos con actividades cívicas, deportivas y culturales. Aprueba el Congreso del Estado endurecer sanciones contra el abigeato. México dispuesto a trabajar de manera coordinada con Estados Unidos en el combate al crimen organizado, afirmó la presidenta Claudia Sheinbaum.

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1: ¿Qué tal? Muy buenas tardes, su amigo y servidor Sergio Naranjo, como siempre, le agradece que nos acompañe y nos sintonice. Un saludo a todos los que se conectan a través de nuestras redes sociales, plataformas digitales o que nos están monitoreando y sintonizando a través de la radio de la frecuencia modulada. Gracias, gracias por acompañarnos. Yo le voy a dar los números que tenemos en cabina por si quiere mandarnos algún mensaje, algún comentario. Son el 2288-423507 y el 2288-423508. Hoy agradecemos a Adán Hernández. Está también Pedro Chávez. Anda por aquí Josué también, no vino Josué. Bueno, pero está el señor Toño Portilla. ¿Sabe qué? Hoy tenemos en la capital del estado una tarde lluviosa con 22 grados y de esto estaremos platicando más adelante. Por lo pronto, si nos permite, comenzamos.
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1: Y entrando de lleno con la información esta tarde, le comparto que la gobernadora Rocío Nale señaló que en las próximas semanas se evaluarán los avances del programa de reordenamiento del transporte público que comenzó recientemente. Destacó que la estrategia contempla la donación de 100% de los adeudos por concepto de tenencia con el objetivo de facilitar la regularización con la finalidad de poner orden en una actividad que durante años registró un crecimiento sin control con prestadores de servicios que operaban fuera del marco legal o bajo esquemas irregulares. Indicó que el registro y la regularización brindan mayor seguridad tanto a los trabajadores del transporte como a los pasajeros. Estas acciones contribuirán a una sociedad más segura, tranquila y con mejores condiciones para todos.